0: Qué lindo, importante.
1: Bien, no, lo que quería saber, perdón, era cómo le ha parecido esto del doble 9, porque se ha hablado de que ha intentado varias opciones, pero ya en dos partidos le ha resultado este tema. Marcaron, bueno, Romero y Correa el partido pasado y ahora también.
0: Venga, buenas noches. Sí, digo y repito lo mismo, cada partido busco ser el equipo protagonista en el lugar donde vayamos a jugar. Hoy tanto Javi y Max, si bien uno convirtió, el otro no, pero se asoció muy bien Max, Javi con respecto al equipo e hizo jugadas interesantes a la hora de la parte ofensiva. El día miércoles, el próximo partido, veremos qué es lo mejor para poder enfrentar a un Coquimbo que también está en la zona de arriba, y lo que ponga y que decida el nombre, lo más importante, lo que lleven a cabo como equipo. Venga.
2: Fernando, ¿qué tal? Por acá Fernando Díaz, Televisión Nacional. Preguntarle un poco, al principio el hincha estaba un poco quizás dudativo de tenerlo a usted como técnico de Colo-Colo. Ha ido creciendo el respaldo, de hecho mismo Aníbal Mosa al final del partido dijo que claro, se crece más vida el respaldo. ¿Cómo es trabajar con ese aumento de confianza pensando también de aquí en adelante? Yo sé que usted trabaja día a día, pero obviamente uno se empieza a proyectar ya cuando tiene tanto respaldo quizás también del presidente y también de los hinchas.
0: Sí, buenas noches. Creo que preguntaste y te contestaste de la misma manera en la pregunta. No voy a salir con respecto de esa situación. Vivo el día a día, trabajo en el día a día, me enfoco en el día a día. A una institución tan grande a veces el disgusto es algo que puede estar. Yo estoy tranquilo con lo que hago, más allá de que si los resultados hoy me avalan el trabajo, yo sigo insistiendo en que trabajo para que se vea un Colo-Colo día tras día, partido tras partido, un mejor Colo-Colo. Venga.
3: Profe, por acá Benjamín Martínez de ESPN. Le quería preguntar por el cambio táctico y qué buscó en el segundo tiempo con el reemplazo de Alarcón por Marchand. Se vio un Vidal que sale de la línea defensiva, entra en el medio campo y las bandas quizás más abiertas tratando de liberar el medio y poder buscar por fuera. ¿Qué es lo que buscó con ese cambio?
0: Buenas noches, ahí va. En el primer tiempo, al tener un equipo tan cerrado defensivamente, lo que habíamos visto que el partido era por afuera. Por momentos lo entendieron en el primer tiempo y queríamos buscar muy insistente el pase interno donde nos taparon y nos pudieron agarrar el contragolpe. Sacando un agente del medio, abrimos el espacio, pusimos a Pancho, que tiene una individualidad muy buena en mano a mano, y sumamos a Arturo hacia adelante, un poco más fijo, para que ese espacio se expandiera y resultó. Así que el mérito lo tienen los jugadores de entenderlo y lo pueden llevar a cabo. Venga, de nada.
4: ¿Qué tal, profe Fernando? Acá Yerko, de cara al próximo partido para este miércoles, ¿qué siente usted que se debe mejorar frente a Coquimbo Unido? Muchas gracias.
0: Sí, buenas noches. Siempre hay algo por mejorar. El día de mañana es el día que analizamos y más allá de que volvemos a entrenar, reveemos de nuevo los 90 y pico minutos, y el día lunes retocar muy poco porque se aproxima un partido difícil como es Coquimbo el miércoles, y corregir. Siempre hay por corregir y mejorar.
5: De esta manera damos por finalizada la conferencia
6: de prensa. A ver, una más.
0: El día de mañana es el Día de la Madre. Feliz Día de la Madre para todas y disfruten el día, y nos vemos el día miércoles. Gracias.
6: Listo. Muchas gracias. Está, con saludo a todas las madres por parte del técnico Fernando Ortiz, que se retira, obviamente, un técnico triunfador esta jornada acá en el Estadio Monumental Víctor Cruces.
7: Y nuestros amigos no se retiran, ya pronto los escuchamos también, pero ahora, tras escuchar ya con más calma, después de la nota a pie de campo y eso de seguir creciendo, el mensaje con respecto a lo que todavía puede dar el equipo para entrar de lleno en la segunda parte del año, a pelear por la Liga de Primera, a meterse en la instancia de semifinal, donde el miércoles tendrá el desafío de enfrentar a Coquimbo en condición de visitante. Lo analiza en el Monumental tras las palabras del técnico del Cacique, el tenor Cristian Arcos.
8: Sí, coincido yo con la parte donde usted dice que me parece que Colo-Colo también fue superior el primer tiempo. Creo que Colo-Colo, no sé si superior, pero al menos no era como para irse en desventaja en cuanto al desarrollo del partido, y lo comentamos en su minuto. De pronto los marcadores nublan o parecieran acotar los análisis, ¿no? Y es una parte muy importante, tal vez la más importante de todas, pero no es la exclusiva y no es la única, porque los partidos duran 90, lugar común, pero que es absolutamente real. Colo-Colo entendió que el partido era por fuera. el partido era por fuera, y en el mano a mano fue muy superior lo que hizo Marchand con Hernández, con lo que hizo sus marcadores, tanto Béjar como Rojas, que se vieron sobrepasados además por el volumen, porque le hizo un 2-1 en más de alguna ocasión. No, a partir de ahí Colo-Colo, como te digo, fue encontrando los goles y la calma. No alcanzó a desesperarse porque los goles llegaron relativamente pronto, la ventaja y después la solidificación de esta con el tanto de Madrid para estirar la cifra y a partir de ahí administrar y darse tiempo incluso para cambiar toda la zona de ataque. Terminó cambiando todos los delanteros Colo-Colo en relación a cómo había arrancado el partido. Te demuestra además que tiene un plantel para hacer variantes, y para tener un plantel con variantes porque Colo-Colo ha empezado a meter jugadores jóvenes, porque si no el plantel sería agotado. A principio de año no estaban en la lista de los que más iban a jugar, ni los Marchand, ni los Leandro Hernández, ni los Justin Cuevas, jugadores que aparecen regularmente en las modificaciones, ni hablar de Gabriel Moreira en el arco, aunque su caso responde más bien a una emergencia, o incluso me atrevería a decir a Ulloa y a Rojas como marcadores de punta que terminaron jugando y bastante en este Colo-Colo. Es decir, el propio Colo-Colo generó que el plantel fuera más amplio al poder potenciar aquellos jugadores que más bien venían de la cantera, algunos con más regularidad que otros, algunos más jóvenes que otros, algunos recién partiendo como Justin Cuevas y otros con una carrera más larga e incluso volviendo de un préstamo como el caso de Ulloa y el caso de Jason Rojas. Así que es una buena victoria pensando, por supuesto, en lo que viene, tanto a nivel de campeonato nacional, que me parece que el objetivo de Colo-Colo es ese, el pelear por el título nacional, pero la Copa de Liga no la van a dejar de lado, considerando lo que hemos comentado en toda la transmisión. Los equipos como Colo-Colo, como la U, me parece que lo tienen muy claro, y es que si llegan a ganar esta Copa, aseguran torneo internacional, lo que le daría una enorme tranquilidad, y ya lo dijo Tomate durante la semana, se habla de una extensión de contrato para Fernando Ortiz. Me parece que si Colo-Colo gana la Copa Liga y se asegura al menos un campeonato internacional, me parece que ese camino estaría un poquito más cercano.
7: Comentario de Cristian Arcos, mientras nosotros miramos si confirman o no confirman un penal a favor de Huracán en Argentina.
9: En la primera jugada del primer tiempo de la largue, penal en contra de un jugador de Huracán, y están revisando en el VAR para saber si va a ser penal o no. Finalmente sí, va a ser penal y hay expectación en la Bombonera.
7: Si Boca queda en el camino, Palacio no jugó un partido, un minuto de este campeonato.
9: Y Williams Alarcón muy poco.
7: ¿Arrancó el duelo en Valparaíso?
9: Sí, arrancó el partido en Valparaíso. 6 minutos del primer tiempo. Lo empatan 0-0, Wanderers y Cobreloa.
7: Zona mixta en el Monumental. Hay tránsito, mi querido Tomate.
10: Sí, ya estamos acá ahora esperando a los protagonistas de Colo-Colo. Veo pasar, por ejemplo, ahora a Neri Veloso, arquero suplente de Deportes Concepción. Pero me parece que el grueso del plantel de Colo-Colo todavía no sale y no hace este recorrido de la zona mixta del Estadio Monumental Tigre.
7: Y nosotros aprovechamos también, quemándonos un minuto, de escuchar opiniones de nuestros amigos que han seguido atentamente la transmisión de la banda, que se conectan a la radio y al 85-21-23-60.
11: Excelente, excelente, excelente transmisión, don Tito Garrido, como siempre, no al el ADN, en la radio ADN. Colo-Colito, muy bien, pero Concepción, qué pena por los hinchas de Concepción de la octava región. Pero ganó Colo-Colo, que es lo importante. Así que todo bien. Feliz sábado.
12: Nena tenores, ganamos Colo-Colo, ganamos.
13: Saludos de allí, de la Ventana, hermano.
12: Vamos, cacique. Héctor Mancilla. Saludos tenores.
14: La mansa diferencia del relator del Betis con el relator de Chile. Lo más grande, Tito Garrido, nuestro buleto. Grande Colo-Colito. Saludos, Huguito Vergara.
12: Don Tito, excelente relato. Fue como escuchar al Bayern con el PSG, aunque estamos en Chile. Saludos, Cristian de la Fuente, Puente Alto.
15: Hola, señores ADN. Muchas gracias por transmitir fútbol, gracias por transmitir nuestro campeonato y gracias totales por que nos dan una alegría tremenda al saber que gana nuestro Colo-Colo querido acá en el sur de Chile, en Río Negro. Pedro Sánchez le saluda y mañana nuestro café, nuestro pan será más rico y más grande el pan. Así que saludos totales para todos. Gracias ADN, gracias totales.
7: Le vamos a preguntar a Cristian Alvarado si hay movimiento en la zona mixta o bien vamos a resolver.
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7: ¿Qué huyó? Lo escuchamos.
17: mejorando los errores que tuvimos en el primero para después darlo vuelto.
18: Diego, vio un partido importantísimo el miércoles, probablemente el que va a definir el grupo ante el Team Unido. ¿Cómo se preparan para ese partido tan importante?
17: No, de muy buena manera. Es importante prepararse todos los entrenamientos de la mejor forma. Va a ser un partido, es un rival difícil, así que va a ser un partido muy bueno y nos vamos a preparar para darlo todo.
18: Diego, consiguieron algo que hace rato no pasaba, ¿no? Que el equipo cuando se ponía en desventaja lograban revertir, esta vez sí lograron hacer esa tarea que a la larga los deja muy bien posicionados en la parte alta de la tabla.
17: Sí, lo bueno es que se dio antes, no se había dado, pero también confiamos, llevamos el entretiempo, entramos al camarín y confiamos en que lo íbamos a revertir y fue rápido, así que eso también fue súper bueno, tomamos más confianza y después se dio todo muy, muy, muy lindo.
19: Respecto a los errores, a ver el cambio y la propuesta de Colo Colo.
17: No, eso, bueno, son diferentes sistemas. La verdad es que con los dos sistemas nosotros, bueno, acatamos y lo tratamos de hacer de la mejor manera. Pero lo bueno es que se dio y nosotros también siempre tenemos la disponibilidad para jugar los sistemas que el profe quiera, en verdad.
19: Una consulta más para Diego Ulloa, retomando el nivel. ¿Qué cambió?
17: No, lo que pasa es que en el primer tiempo tenía un problema al estómago, entonces ahí me sentía mal en verdad, pero después del entretiempo, bueno, hablé con el doc, me dio unas pastillas y el segundo tiempo ya me sentía bien y también yo lo noté en mi forma. Así que lo bueno es que ya estoy bien y que pude también revertir el primer tiempo, que yo sé que no fue lo que yo soy, pero contento porque ganamos.
19: Una más, una consulta más a los jóvenes Hernández Marchán.
17: Bueno, la verdad es que mis compañeros, el Pancho, el Lea, Justin, en verdad todo, el Gabo, todos se preparan de la mejor manera. Creo que estamos todos en la misma sintonía para representar de la manera que corresponda a Colo Colo. Muy contento por ello porque se ven todos en un muy buen nivel y sí, me hace, obviamente me ilusiono con que me llamen de nuevo, pero eso es puro trabajo y en verdad, si llega, feliz, si no, hay que seguir trabajando.
20: Última pregunta, Diego, venías con los problemas estomacales, venías en la previa, me imagino que no quisiste a lo mejor comentarle al cuerpo médico y ya en la mitad del partido te viste sorprendido con eso. ¿Es por tu deseo de no perder la camiseta de titular eso que te lleva a jugar con dolores incluso en tu estómago?
17: Sí, es que la verdad es complejo porque no quiero salir nunca, así que preferí aguantarme. No lo comuniqué, pero ya después no pude aguantarlo más. Lo bueno es que me dieron esas pastillas que me ayudaron a firmar mi estómago, así que lo bueno es que se pasó y estoy bien ahora.
19: Gracias. Bien, gracias. Diego Ulloa se retira, el defensor de Colo Colo deja al Estadio Monumental el jugador de El Cacique.
7: En el trabajo, como siempre, de Cristian Alvarado, que nos permitimos también volver pronto al Monumental. Andrés, ¿te parece si marcamos lo que está ocurriendo en Valparaíso hasta ahora? Tiempo de juego y marcador.
9: Se está jugando el partido por la primera vez, 15 minutos del primer tiempo. Santiago Wander 0-0 con Cobreloa en el fútbol del ascenso.
7: Y le cuesta un mundo a Boca.
9: Y parece que hay otro penal, porque hubo otra mano en el área Ceneice. Ya se está jugando el minuto 8.
7: Mano clara.
9: Sí, el minuto 8 del primer tiempo del alargue. Huracán está ganando 2-1. El gol de Romero recién. Y ahora están revisando otra mano en el área del cuadro Ceneice.
21: España.
7: ¿Por dónde va a arrancar en el resumen? ¿Por la victoria del Betis, lo que ocurrió con los chilenos del Sevilla que ganaron sobre la hora, o el Elche, donde no juega Cepeda en la jornada de hoy?
9: Por la segunda victoria consecutiva del Sevilla, que en la jornada 35 de la Liga de España le ganó por 2-1 al Español. Alexis Sánchez jugó 45 minutos. Gabriel Suazo estuvo hasta el minuto 64 en el terreno de juego. Escuchemos precisamente al ex hombre de Colo Colo, a Gabriel Suazo, analizando lo que fue esta victoria que de momento los saca de los puestos de descenso y los deja en el lugar número 12 con 40 puntos.
1: Creo que yo y todos mis compañeros estamos entregando todo y más por esta institución, por este escudo, por sacar esta tarea adelante. Y vamos a seguir haciéndolo, vamos a seguir entregando el máximo, por más que estemos con molestias, estemos con dolores. Y hoy la verdad es que me dolió muchísimo e intenté seguir, pero bueno, entró Oso, que entró muy bien, y ese es el equipo y eso es el espíritu de este Sevilla, que todos juntos lo sacamos adelante.
7: Jim Valparaíso se abre la cuenta a esta hora.
9: Se abre la cuenta, el gol del cuadro Caturro, 16 minutos del primer tiempo. El capitán del conjunto de Santiago Wanderers lo marcó con una muy buena jugada colectiva para el 1-0 sobre Cobreloa.
7: Que nos permitimos también, Andrés, ¿te parece? Al minuto ir marcando la tabla de posiciones. Está en la pelea de arriba, Cobreloa. Ahí está también entreverado Wanderers. Por eso es un resultado muy importante el de Valparaíso.
9: Sí, la tabla de posiciones marca de momento a Puerto Montt líder con 22 puntos, Cobreloa con 21, Arica con 20, 19 puntos para Wanderers y Recoleta, 17 para Antofagasta y la Unión Española. Recordando que los hispanos ganaron en Temuco 1-0. Tercera victoria consecutiva y 5 fechas sin perder para el equipo hispano.
7: Mi querido Tomate Alvarado, ¿seguimos en España o vamos contigo?
10: Sigamos en España porque por el momento no está... A ver, voy a sumar. No todavía.
9: Ya, seguimos en España con la igualdad del Elche. 1-1 frente al Alavés. Lucas Cepeda, exjugador de Colo-Colo y también de Santiago Wanderers, no sumó minutos, fue suplente durante los 90 minutos. Y el técnico Eder Sarabia aquí habla sobre lo ocurrido en el partido de esta jornada.
21: Bueno, si no puedes ganar, no perderlo, un punto puede ser bueno y eso, sumamos y seguimos mirando para adelante, que la expectativa era ganar, que por eso te quedas un poquito así más bajo, pero bueno, hay que verlo como un buen punto, que sigue habiendo muchos por detrás y que va a ser una pelea maravillosa hasta el final.
9: Y cerramos la jornada sabatina con la igualdad del Betis, que lo ganaba 2-0, el peligro del 2-0, y terminó empatando en San Sebastián 2-2 ante la Real Sociedad. En el quinto lugar del Betis con 54 puntos, y el ingeniero Manuel Pellegrini así habló sobre la opción de poder jugar la próxima Liga de Campeones de Europa.
22: Mucha ilusión de poder llegar a una competición tan importante como es la Champions League. No es fácil llegar a jugarla, he tenido la fortuna de jugarla con los otros equipos españoles, así que para mí sería también un muy buen logro poder conseguirlo con el Betis después de tantos años que esté nuevamente metido en la Champions. Pero eso lo tenemos que mostrar, como digo, en estos 4 partidos, y una vez que estemos clasificados podemos hablar lo que se podría hacer, lo que podría hacer a futuro.
7: Y otra vez Boca perdiendo ahora en la Bombonera y despidiéndose del campeonato.
9: Y otra vez Romero de penal en el alargue, 3-1, otra vez otro penal para el ex hombre de Boca también, que no lo celebra por respeto al equipo Xeneize. 3-1 está ganando el globo el equipo de el Colo Gil, que marcó el primer gol del partido.
7: Para completar este camino final de la Liga en España estaremos muy pendientes con fútbol a mitad de semana.
9: Y con el fútbol mañana también, el caso del Barcelona frente...
7: Claro, es el clásico.
9: Exactamente.
7: Yo pensaba en los chilenos.
9: Además, también, el clásico Barcelona-Real Madrid, que se va a jugar desde las 3 de la tarde, y la fecha a mitad de semana, Real Betis frente al Elche, y también el caso del Villarreal contra el Sevilla en el desenlace de la Liga Hispana.
7: Es lo que observamos a esta hora en una jornada que nos dejó el triunfo de Colo-Colo en la Copa de la Liga sobre Concepción y también con victorias en el norte, con desarrollo de fútbol de Copa de la Liga en el norte del país, Andrés Fernández.
9: Con victoria de Audax Italiano 4-2 sobre La Serena y de Cobresal 2-1 sobre la Universidad de Concepción. Mañana jornada de las universidades. A las 3 la U visita a Unión La Calera y a las 5:30 partidazo en el Claro Arena. Se juega en el liderato del grupo Católica y Ñublense.
7: Y nosotros nos quedamos ahí en la cancha del Monumental en Colo-Colo para saber del ambiente en la salida de los futbolistas del cacique, Cristian Alvarado.
10: Sí, a ver, ya comienzan a salir los jugadores de Colo-Colo. Entiendo que serán 2 los protagonistas que van a pasar por esta zona, aparte de Diego Ulloa, y estamos a la espera. A ver, se retiró Álvaro Madrid recién. Veo a la distancia a Maximiliano Romero, que ya está saliendo de esa zona, también a Francisco Marchand. Fíjate que cuando nosotros nos acercábamos a la zona de la conferencia de prensa, muy pegadito, en esa famosa jaula, hoy para los antiguos reporteros, la gente que conocía el Estadio Monumental, hoy día existe un gimnasio. Bueno, y habían varios jugadores que sumaron muy poquitos minutos, o los que eran alternativa derechamente Tigre, que estaban haciendo un trabajo físico. Por ejemplo, vi al propio Francisco Marchán, que ingresó desde atrás, estaba Joaquín Sosa también haciendo algunos movimientos. A ver, viene Javier Correa, a ver si lo tenemos por acá. Javier, sí, acá está, el atacante de Colo Colo que se acerca para conversar en estos momentos, y lo vamos a escuchar de inmediato por ADN al atacante de Colo Colo. Sí, Javier, bueno, buenas noches. Primero que todo, estamos en vivo para ADN. Triunfo importante, ¿no? Prácticamente ahí están ahí a nada de poder asegurar y la clasificación en esta Copa de la Liga, que están muy prendidos los dos objetivos.
2: Sí, bueno, buenas noches a todos. Creo que fue un partido difícil, arrancó cuesta arriba, pero bueno, supimos encontrar los espacios, mejoramos la eficacia, así que bueno, nos llevamos un triunfo merecido.
3: Javier, no te salió el gol el día de hoy, pero nuevamente tuviste un gran partido, tuviste una muy buena ocasión que terminó dando en el palo. ¿Cómo has sentido tú esta nueva faceta jugando con Maxi nuevamente?
2: No, bien, bien. Bueno, la verdad que eso fue fortuito, creo que peguen el travesaño. Bueno, a veces necesitamos esa cuota de suerte. Pero bueno, contento que Maxi pudo volver a hacer un gol, que el chino pudo completar el partido con un gol. Y bueno, Álvaro entró y nos dio respiro.
3: Javier, esa relación con Maxi, ¿fue la de Colo-Colo? Porque se
2: ve siempre en la foto. Buena, no, buena. Buena. Nos conocemos, tenemos amigos en común. La verdad que me pone muy contento, la verdad que él haga goles, que vaya agarrando confianza en este club, que no es fácil. Y bueno, entre lo podemos ayudar mejor, ojalá que se pueda quedar mucho años más.
3: Javier, ya haciendo varios partidos, contribuyendo con goles, me imagino que ya un poco también más relajado y recibiendo el cariño del hincha, porque cuando saliste, el Estadio Monumental se llenó de aplausos.
2: Sí, bueno, siempre digo y soy un agradecido del cariño, el afecto que me dan la gente, como tanto acá en el estadio como en la calle. Soy un agradecido, bueno, ojalá que sigamos por esa senda, dando lo mejor de mi parte, obviamente, y tratar de cumplir más objetivos.
3: ¿Cómo ves lo que viene de tu parte, Javier? ¿Qué cambio de tu parte para reconciliarte con el hinchado?
2: Creo que nada, se empezó a entrar la pelota. Creo que eso, los goles son amores. Por ahí la gente te valora todo, el esfuerzo. Los goles, obviamente, que tienen un plus más. Pero nada, siempre la gente me da cariño, me da afecto, me da apoyo. Cuando no la estaba pasando bien también me daba ese cariño. Y bueno, a veces uno es terco, es cabeza dura, por ahí se enoja más de lo que se tendría que enojar y por ahí cuesta.
3: ¿Cómo ves lo que viene el día miércoles ante el cuadro pirata, ante el cuadro de Coquimbo Unido, un cuadro copero? Y por cierto, una palabra para los 25.000 espectadores de
2: la Monumental. No, bueno, la gente siempre está con nosotros, sea el día que sea, sea la hora que sea. Y el miércoles tendremos que salir a ganar, como en todas las canchas, lo que demanda la camiseta, tener que salir a ganar y no especular.
3: Javi, en estos partidos como el de hoy se van a jugar cerca de 10 encuentros entre mayo y junio, que es una cantidad considerable, teniendo en consideración que el año pasado no se jugaba tanto. ¿Qué te parece esto? Y de hecho, si no me equivoco, el 17 de junio van a jugar a la misma hora que va a jugar Brasil-Marruecos, en la época del Mundial.
2: Un pálpito para el calendario. Estamos esperando 4 años el Mundial, nos ponen el mismo partido, pero bueno, no importa. Creo que nada, los jugadores vivimos y nos entrenamos para jugar, así que hay que cuidarse al máximo, estar en todos los detalles y tratar de estar y cumplir todos los partidos.
3: ¿Tú sientes, Javier, que el equipo se ha ido consolidando, se está haciendo más sólido, diría?
2: Sí, sí, creo que a todo, obviamente, mientras más rodaje le da, se va aceitando la máquina, así que bueno, ojalá que siga, que se lo dije a Dani recién en la cancha, que no hemos logrado nada, creo que vamos bien, pero los logros y los frutos se ven a fin de año, así que hay que seguir metiéndole. No, bueno, trabajamos para eso, creo que en la semana uno se mata y en toda su carrera uno se mata para que lo reconozcan. Es mentira que te dice que no se fija si lo aplauden. Creo que estoy contento y tratando de aprovechar y seguir por ese camino.
3: Última, muchachos. Sí, bueno, siguiendo por la línea de la consolidación del equipo, ¿qué te parece la incorporación de
0: los chicos, los juveniles como
2: Maurey, Amazán,
0: Ulloa?
2: Me encanta porque todos hemos sido chicos en alguna vez. Ellos se lo tienen que ganar, se lo tienen que seguir ganando. Tienen que seguir agigantando su futuro y nosotros estamos para ayudarlo, para darle una mano, para que se equivoquen lo menos posible. Y bueno, es el rol que nos toca a mí, al Arturo, al Tuto, que somos uno de los más grandes, al Eric, de que los chicos no se equivoquen, que sigan jugando, que sigan aprovechando, están en un club maravilloso. No sé si todos tienen la oportunidad de debutar y hacer una carrera acá. Así que nada, nosotros estamos para eso, para ayudarlo y que sea lo mejor para ellos siempre. Chao chicos, gracias.
6: Ya, ahí está. Se retira Javier Correa, el atacante de Colo-Colo, que deja el Estadio Monumental conforme, obviamente, con el trámite del compromiso y la victoria de Colo-Colo.
7: Tomate, querido, bueno, en ese mensaje de siempre de Correa, a que los futbolistas jóvenes se deben ganar ese espacio y son ellos los responsables también de consolidar sus carreras cuando asoman con una camiseta tan importante como la de Colo-Colo, porque pesa también doble para el canterano. ¿Con Correa está el compromiso de prensa de Colo-Colo de los futbolistas que hablan en esa zona?
6: Mira, sí, era uno de ellos que se iba a detener, era Javier Correa, sin duda, ya lo hizo Diego Ulloa, se han retirado varios, sí, cuando estaba hablando Javier Correa iban pasando algunos jugadores de Colo-Colo, no hemos visto así pasar a Arturo Vidal, es el único que no he visto pasar, se fue, sí, me dicen que se fue también Arturo Vidal, entonces me parece que quedan muy poquitos o prácticamente ya nadie acá en el recinto de Colo-Colo y escuchábamos la palabra de Javier Correa.
7: Lo que queda lo escuchamos en la programación de ADN con ese completísimo trabajo también en exteriores de Pedro Fuentes y de Gabriel Morales. Abrazo, Tomate.
6: Grande, que pasen bien.
7: Bueno, ahora la historia, la siguiente en Argentina, antes de resumir la clasificación de Chile al Mundial Sub-17 en el fútbol femenino. Huracán gana 3-1, pero le expulsaron a dos futbolistas en los primeros 15 minutos de alargue. Vale decir, ahora comienzan los últimos 15 minutos del partido. Gana el Globito, gana Huracán 3-1 a Boca, pero lo va a jugar con 9 futbolistas.
9: Fueron expulsados Ramírez y Pereira, 2 goles de Oscar Romero en el alargue. Romero salió reemplazado por Palazzo y ahora entró su hermano, Ángel Romero, pero en Boca Juniors. Pudieron haber jugado, haberse enfrentado los hermanos, pero finalmente esa situación no va a pasar. Y va a comenzar el segundo tiempo del alargue con Boca con 2 jugadores más en el terreno de juego.
4: Paraguay.
7: Desde el minuto uno estuvo Andrés Fernández hoy informando en la programación de ADN y en nuestra transmisión acerca de un partido con historia porque Chile clasifica en el fútbol femenino al próximo Mundial.
9: Y será una nueva participación de Chile en el Mundial Femenino Sub-17 que se va a disputar en Marruecos. Le ganó por 2-1 al seleccionado de Ecuador con agónico gol de Catalina Muñoz en el minuto 90 de partido. Escuchemos la palabra de Vanessa Arauz, la entrenadora del cuadro nacional, valorando también la felicidad por clasificar en este torneo.
5: Para nosotros realmente todo el sacrificio que se hizo, todo lo que las niñas dejaron para estar acá, el staff, para nosotros realmente es como un premio. Lo vemos así por el esfuerzo, porque a Chile queríamos darle esta alegría a todas las familias de las jugadoras también, nuestras familias. Yo creo que es súper importante eso porque es el apoyo fundamental para que esto también salga adelante. Así que realmente estamos muy contentos por todo el trabajo realizado. Y bueno, ahora se vienen muchas más cosas, tenemos que preparar el Mundial, pero enfocados ahora en celebrar.
9: Recordar que a primera hora el cuadro de Venezuela le ganó por 1-0 a Colombia también. Sobre este largo camino que tuvieron que hacer para llegar a esta clasificación, la segunda opinión de la entrenadora nacional.
5: La verdad que nosotros vinimos haciendo un trabajo no solamente desde el año pasado, sino ahora también implementando cosas nuevas que nosotros vimos que hacían falta para lograr este tipo de objetivos. Ampliamos el staff también, trajimos psicóloga, también vino la Nutri. El año pasado no habíamos contado con ese personal y eso también hizo que las chicas pudieran tener una contención y un trabajo mucho más de hormiguita, como se dice. Así que la verdad que eso fue sumamente importante como un cambio para nosotros poder ir mejorando y darles lo mejor a las jugadoras. Se la dedico a mis papás, a mi familia en Chile también, porque son un apoyo constante y la verdad que estoy muy feliz de que ellos me apoyaron tanto que yo puedo regalarles también esta alegría.
9: Argentina, Brasil y Venezuela, además de Chile, los clasificados para la cita planetaria. Recordando que Brasil le acaba de ganar a Argentina por 3-2 y se coronó campeona del sudamericano femenino sub-17.
7: Y 17 la femenina, 17 la masculina, son equipos que van a jugar la próxima Copa del Mundo y eso siempre va a ser bueno para nuestro fútbol. Abrazo y cariño para todos en sintonía. Uno de ellos, Carlos Tapia, hace poquito cumpliendo sus 39 años y saliendo del Monumental de vuelta a casa, escuchando la transmisión de ADN. Por ese cumpleaños también y por estar siempre en sintonía, va el abrazo de vuelta para el buen amigo de Carlos Tapia, siempre escuchando los tenores y la banda. ¿Te parece sobre el final? Actualizamos lo que está ocurriendo en Valparaíso. Fernández Tello.
9: Se juega el minuto 30 del primer tiempo con gol de Leandro Navarro a los 16 de penal. Lo gana el Caturro, lo gana el Wanderito 1-0 a Cobreloa.
7: Y a las 20 con 33 ponemos punto final a la transmisión del equipo de ADN Deportes. Desde la cancha del Estadio Monumental te llevamos todas las alternativas de lo ocurrido entre el conjunto de Colo-Colo y Deportes Concepción. Trabajo de Felipe Puxio, de David Mendoza y la edición, todo supervisado por Diego Sáez. Mañana seguimos, estaremos para los partidos, recordemos, de La Calera con Universidad de Chile y de La Católica ante Ñublense, válidos por la Copa de la Liga. Nos despedimos agradeciendo como siempre tu preferencia y escuchando tus opiniones.
0: Grande Colo Colo, grande ADN, grande el locutor más lolo de ADN. Grande Tito Garrido. Y un saludo especial para todas las madres. Feliz día a mi madre querida, que siempre ha estado a mi lado, como todas las madres de todos los que están escuchando. Saludos.
8: Mauricio acá de Puente Alto. Un triunfo que no tiene ningún mérito. Se le ganó a un equipo que está casi colista en el campeonato. No tiene ningún mérito para estar en primera división y nada, esto le da seguir dando vida a un técnico mediocre que tenemos en Colo-Colo, que está haciendo la práctica en Colo-Colo, un técnico que no es para Colo-Colo.
11: Gracias amigos de N por la gran transmisión que se mandaron. Yo acá en el sur escuchando el partido y espectacularmente gracias al Tito Garrido y al Nacho Abarca por todo lo que apoyan al equipo. Un abrazo cordial, Pancho Francisco, los saludos de Calderetango.
23: Grande Tito Garrido, grande, saludos a todos los tenores ahí. Grande Colo Colo, Luis de Santiago.
24: Saludos a los tenores, escuchándolo desde acá de Lautaro. Muy buen relato de Tito Garrido y excelente triunfo del Popular.
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7: Hola, hola, amigas y amigos de Mundo Vivo, ¿cómo están? Bienvenida, bienvenidos a nuestro programa aquí en Radio ADN, una vez más esta semana, invitándoles a viajar por los rincones del planeta con algo de las mejores músicas del mundo. Hoy vamos a escuchar músicas de Dinamarca, de varios lugares balcánicos. Toda la primera parte, de hecho, vamos a escuchar música de bandas que se dedican a la música balcánica de distintas partes del mundo. Incluido aquí de nuestro país, de Chilito, querido. Y en la segunda parte vamos a estar escuchando músicas también, harta música chilena y algunas músicas de otras partes, pero experimentaciones interesantes, como siempre en este programa, para que usted lo pase muy bien y viaje aquí en Radio ADN, programa Mundo Vivo. 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Ya, pues si empecemos el programa de hoy, entonces con Tamar y Lana y Ventanas, con este tema que viene de Grecia, que se llama Kenama Gapas. Tamar y Lana y Ventanas desde Canadá, para ustedes acá en Mundo Vivo.

eso. Y a continuación vamos a escuchar varias bandas que tocan música balcánica y que están radicadas o son de distintas partes del mundo, incluido nuestro país aquí, Chilito. Pero primero vamos a escuchar a el músico de origen macedonio que está radicado y es danés, vive en Dinamarca, en Copenhague. De hecho, las dos próximas bandas vamos a escuchar son de Copenhague. La primera de ellas es Bionco y de él vamos a escuchar su tema Sastava 750.

Eso, a Feng desde Dinamarca, y a continuación La Mano Ajena, banda chilena, desde su disco, parte de su disco Radio Galena. Vamos a escuchar este temazo que se llama Café Turco.

Excelente, esa era la mano ajena. Y acá en Radio ADN, programa Mundo Vivo. A continuación vamos a escuchar la banda también chilena, La Pirosca Balcanchile. Y de ellos vamos a escuchar este tema, Genenque.

Eso era la pirosca. Y a continuación, desde Polonia, la orquesta Świętego Mikołaja. Y vamos a escuchar de ellos O Miłosie Pisanie.

0: Ese con la orquesta Ciudadego, Micolaya. Nos vamos a una pausa, pues llegamos a la mitad de nuestro programa. A la vuelta vamos a tener un contacto, un mensaje del músico chileno de Chiloé, Eduardo Soto, que está lanzando un nuevo disco. Así que no se vaya y vamos y volvemos y seguimos con nuestro programa Mundo Vivo, música para vivir mejor.
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0: Eso es, Mundo Vivo, música para vivir mejor. Estamos aquí de vuelta ya al aire en Radio ADN. Y les dejo con el músico Chilote, que está lanzando su nuevo disco, Eduardo Soto, quien nos mandó el siguiente mensaje.
4: Amigas y amigos, oyentes de programa Mundo Vivo de Radio ADN, les habla Eduardo Soto, aquí desde la Isla Grande de Chiloé, para contarles sobre mi nuevo álbum llamado Canciones Pendientes, que ya está disponible en todas las plataformas de streaming. Pueden encontrarme en Instagram como arroba Eduardo Soto Música, o buscar simplemente Canciones Pendientes, y ahí va a salir una colección de 7 canciones que tiene harto de bases electrónicas. Avanzamos un poco más hacia el mundo del pop, nos diferenciamos de nuestro último disco que fue promocionado en este programa, que fue El Sueño de los Coihues. Ya en esta edición, en este nuevo formato de canciones, ya hay un sonido mucho más al pop, hay menos guitarras acústicas, más guitarras un poco eléctricas, también una percusión mucho más fuerte. Las letras también son un poco más introspectivas, que igual hablan del momento histórico en el que estamos, en la época moderna en la que vivimos, y bueno, también una forma de contarles de cómo es el habitar insular en estos tiempos. Y a todos los oyentes de Radio ADN que se encuentran aquí en la provincia de Chiloé, les cuento que el día jueves 14 a las 19 horas estaremos con banda completa Full HD en el Teatro del Centro Cultural de Castro, totalmente gratuito. Pueden escuchar este disco completo en un formato de un concierto que hemos preparado con mucho cariño para toda la comunidad. Recuerden que Canciones Pendientes está en todas las plataformas de streaming, pueden escucharlo desde ya. Aprovechar de saludar a Rodrigo y a todo su equipo y agradecer por el espacio en Radio ADN. Un saludo desde Chiloé y nos estamos viendo.
0: Excelente, muchas gracias, Eduardo. Entonces, de Eduardo Soto vamos a escuchar a continuación el tema Sembrando.

Eso era Eduardo Soto, ya sabe usted, su nuevo disco Canciones Pendientes, en vivo el 14 de mayo a las 19 horas en el Teatro del Centro Cultural de Castro, con entrada liberada, y ya está disponible entonces desde ese mismo día la música del nuevo disco de Eduardo Soto, Canciones Pendientes, de uno de los temas que usted acaba aquí de escuchar en Mundo Vivo. Vamos a escuchar a continuación una banda que está conformada por Claudia Stern y Álvaro Taboada, la banda Alquimia, que por allá como a los mediados de los 90 nos entregó este hermoso disco, que homónimo, Alquimia, y de ahí vamos a escuchar Leyenda.

Eso era alquimia, muchos cariños para ellos, para los colegas, como también para quienes escuchamos a continuación, Camila y Silvio, tremendo dúo y banda, porque cuando se presentan en vivo están en banda. De ellos vamos a escuchar este tema que se llama Piedra y Chagual.

Eso, Camila y Silvio aquí en Radio ADN, programa Mundo Vivo. Y a continuación vamos a escuchar a la Lamien Carmen Lienqueo con su tema Canto para Siempre.

Excelente, Carmen Lenqueo, aquí en Mundo Vivo, música para vivir mejor. Y nos vamos a Marruecos, a la hermosa banda Chalaban, que están radicados en Budapest, Hungría. Nuestros cariños a la gente de Hungría desde acá, desde Chilito. Y escuchemos a continuación, disfrutemos de esto que se llama Gleimim, Chalaban, para ustedes, el Mundo Vivo.

Eso era Chalaván desde Budapest, música marroquí, música gnawa, mezclada con jazz y con algunas otras influencias de allá, de Budapest. Vamos a escuchar a continuación a la banda que se dedica, según ellos mismos lo declaran, a las canciones piratas. De piratas, canciones de piratas, de navegadores. Esto se, bueno, de hecho se llaman Los Navegantes, de Navigators. Desde Canadá, escuche usted música como de cantina de los tiempos allá, de los piratas. Esto es Jack of Punch.

Eso, The Navigators desde Canadá con estas canciones piratas, Jack of Punch para ustedes. Y vamos a cerrar el programa de hoy escuchando este temazo de la banda chilena Organic que se llama Kiomu. Disfrute esto para usted con este instrumento hermoso que se llama Hang, que es una especie de percusión metálica con notas, muy bonito. Que es el conductor de esta música. Organic, para ustedes acá, Mundo Vivo.

0: Excelente, eso era Organic para ustedes acá en Mundo Vivo. Y estamos llegando al final del programa de hoy. Espero que lo haya pasado muy bien, que haya disfrutado de la música. 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En el montaje del programa, Fernando Bésolo y todo un equipo aquí en Mundo Vivo que permite que estemos aquí al aire y compartiendo algo de las mejores músicas del mundo para ustedes. Recuerde seguirnos en plataformas. Estamos como Mundo Vivo CL, tanto en Instagram como en Facebook. Y aquí quien les habla, como Subira Rodrigo, en esas mismas dos plataformas. Muchas gracias y nos encontramos prontamente aquí en Radio ADN. Chao, chao.
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5: Hola, hola, amigas y amigos de Mundo Vivo. ¿Cómo están? Bienvenida, bienvenidos a nuestro programa aquí en Radio ADN. Una vez más esta semana, invitándoles a viajar por los rincones del planeta con algo de las mejores músicas del mundo. Hoy vamos a escuchar músicas de Dinamarca, de varios lugares balcánicos. Toda la primera parte, de hecho, vamos a escuchar música de bandas que se dedican a la música balcánica de distintas partes del mundo, incluido aquí de nuestro país, de Chilito, querido. Y en la segunda parte vamos a estar escuchando músicas también, harta música chilena y algunas músicas de otras partes, pero experimentaciones interesantes, como siempre en este programa, para que usted lo pase muy bien y viaje aquí en Radio ADN, programa Mundo Vivo. 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Ya, pues sí, empecemos el programa de hoy entonces con Tamar y Lana y Ventanas, con este tema que viene de Grecia, que se llama Kenama Gapas. Tamar y Lana y Ventanas desde Canadá, para ustedes acá en Mundo Vivo.

eso. Y a continuación vamos a escuchar varias bandas que tocan música balcánica y que están radicadas o son de distintas partes del mundo, incluido nuestro país aquí, Chilito. Pero primero vamos a escuchar a el músico de origen macedonio que está radicado y es danés, vive en Dinamarca, en Copenhague. De hecho, las dos próximas bandas vamos a escuchar son de Copenhague. La primera de ellas es Bionco y de él vamos a escuchar su tema Sastava 750.

Eso, Afengen desde Dinamarca y a continuación La Mano Ajena, banda chilena, desde su disco, parte de su disco Radio Galena. Vamos a escuchar este temazo que se llama Café Turco.

Excelente, esa era la mano ajena. Y acá en Radio ADN, programa Mundo Vivo. A continuación vamos a escuchar la banda también chilena La Piroshka Balcanchile, y de ellos vamos a escuchar este tema Genenke.

Eso era la pirosca. Y a continuación, desde Polonia, la Orquestra Świętego Mikołaja. Y vamos a escuchar de ellos O Miłosie Pisanie.

0: Es con la orquesta Suetego Micolaya. Nos vamos a una pausa, pues llegamos a la mitad de nuestro programa. A la vuelta vamos a tener un contacto, un mensaje del músico chileno de Chiloé, Eduardo Soto, que está lanzando un nuevo disco. Así que no se vaya y vamos y volvemos y seguimos con nuestro programa Mundo Vivo, música para vivir mejor.
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0: Eso es, Mundo Vivo, música para vivir mejor. Estamos aquí de vuelta ya al aire en Radio ADN y les dejo con el músico Chilote, que está lanzando su nuevo disco, Eduardo Soto, quien nos mandó el siguiente mensaje.
6: Amigas y amigos, oyentes de programa Mundo Vivo de Radio ADN, les habla Eduardo Soto, aquí desde la Isla Grande de Chiloé, para contarles sobre mi nuevo álbum llamado Canciones Pendientes, que ya está disponible en todas las plataformas de streaming. Pueden encontrarme en Instagram como @EduardoSotoMúsica o buscar simplemente Canciones Pendientes y ahí va a salir una colección de 7 canciones que tiene harto de bases electrónicas. Avanzamos un poco más hacia el mundo del pop, nos diferenciamos de nuestro último disco que fue promocionado en este programa, que fue El Sueño de los Coihues. Ya en esta edición, en este nuevo formato de canciones, ya hay un sonido mucho más al pop, hay menos guitarras acústicas, más guitarras un poco eléctricas, también una percusión mucho más fuerte, las letras también son un poco más introspectivas, que igual hablan del momento histórico en el que estamos, en la época moderna en la que vivimos, y bueno, también una forma de contarles de cómo es el habitar insular en estos tiempos. Y a todos los oyentes de Radio ADN que se encuentran aquí en la provincia de Chiloé, les cuento que el día jueves 14 a las 19 horas estaremos con banda completa Full HD en el Teatro del Centro Cultural de Castro, totalmente gratuito. Pueden escuchar este disco completo en un formato de un concierto que hemos preparado con mucho cariño para toda la comunidad. Recuerden que Canciones Pendientes está en todas las plataformas de streaming, pueden escucharlo desde ya. Aprovechar de saludar a Rodrigo y a todo su equipo y agradecer por el espacio en Radio ADN. Un saludo desde Chiloé y nos estamos viendo.
0: Excelente, muchas gracias Eduardo. Entonces, de Eduardo Soto vamos a escuchar A continuación, el tema Sembrando.

Eso era Eduardo Soto, ya sabe usted, su nuevo disco Canciones Pendientes, en vivo el 14 de mayo a las 19 horas en el Teatro del Centro Cultural de Castro, con entrada liberada, y ya está disponible entonces desde ese mismo día la música del nuevo disco de Eduardo Soto, Canciones Pendientes, de uno de los temas que usted acaba aquí de escuchar en Mundo Vivo. Vamos a escuchar a continuación una banda que está conformada por Claudia Stern y Álvaro Taboada, la banda Alquimia, que por allá como a los mediados de los 90 nos entregó este hermoso disco, que homónimo, Alquimia, y de ahí vamos a escuchar Leyenda.

Eso era alquimia, muchos cariños para ellos, para los colegas, como también para quienes escuchamos a continuación, Camila y Silvio, tremendo dúo y banda, porque cuando se presentan en vivo están en banda. De ellos vamos a escuchar este tema que se llama Piedra y Chagual.

Eso, Camila y Silvio aquí en Radio ADN, programa Mundo Vivo. Y a continuación vamos a escuchar a la Lamien Carmen Lienqueo con su tema Canto para Siempre.

Excelente, Carmen Lenqueo aquí en Mundo Vivo, música para vivir mejor. Y nos vamos a Marruecos, a la hermosa banda Chalaban, que están radicados en Budapest, Hungría. Nuestros cariños a la gente de Hungría desde acá, desde Chilito. Y escuchemos a continuación, disfrutemos de esto que se llama Gleimim, Chalaban, para ustedes en Mundo Vivo.

influencia de allá, de Budapest. Vamos a escuchar a continuación a la banda que se dedica, según ellos mismos lo declaran, a las canciones piratas. De piratas, canciones de piratas, de navegadores. Esto se, bueno, de hecho se llaman Los Navegantes, The Navigators. Desde Canadá, escuche usted música como de cantina de los tiempos allá de los piratas. Esto es Jack of Punch.

Eso era Chalaván desde Budapest, música marroquí, música gnawa, mezclada con jazz y con algunas otras influencias.

Eso, The Navigators desde Canadá con estas canciones piratas, Jack of Punch para ustedes. Y vamos a cerrar el programa de hoy escuchando este temazo de la banda chilena Organic que se llama Kiomu. Disfrute esto para usted con este instrumento hermoso que se llama Hang, que es una especie de percusión metálica con notas, muy bonito. Que es el conductor de esta música. Organic, para ustedes acá, Mundo Vivo.

0: Excelente, eso era Organic para ustedes acá en Mundo Vivo. Y estamos llegando al final del programa de hoy. Espero que lo haya pasado muy bien, que haya disfrutado de la música. 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En el montaje del programa, Fernando Bésolo y todo un equipo aquí en Mundo Vivo que permite que estemos aquí al aire y compartiendo algo de las mejores músicas del mundo para ustedes. Recuerde seguirnos en plataformas. Estamos como Mundo Vivo CL, tanto en Instagram como en Facebook. Y aquí quien les habla, como Subira Rodrigo, en esas mismas dos plataformas. Muchas gracias y nos encontramos prontamente aquí en Radio ADN. Chao, chao.
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3: 8 de la mañana.
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4: Incendio en San Joaquín deja 3 adultos mayores fallecidos, en tanto la PDI investiga un homicidio, Puente Alto. El ex técnico de La Roja, Nelson Acosta, ingresó de urgencia en la clínica en Rancagua. Por ahora no se ha informado sobre su estado de salud y la familia no ha entregado detalles de su situación médica. Con duras críticas al Ministerio Público, la defensa de Joaquín Lavín León buscará revertir la prisión preventiva del exdiputado. La defensa llevará una nueva estrategia para rebajar la cautelar que cumple en Capitán Llaver. La mujer fue condenada a presidio perpetuo por ordenar un homicidio en la Ruta 5 Sur, región de O'Higgins. La víctima fue asesinada a balazos mientras se desplazaba en su camioneta. Graves mensajes en un chat escolar complican al alumno de octavo básico en un colegio de Puerto Montt. Profesora presentó una querella criminal por amenazas dirigidas contra ella y la comunidad educativa. Autoridades decretan la primera alerta ambiental de este año para este domingo en la región metropolitana. Esto ante malas condiciones atmosféricas y la calidad del aire que se prevé en la capital. Renovación Nacional abrió un flanco interno al derivar a la senadora Camila Flores al Tribunal Supremo del partido. La Fiscalía avanza en la indagatoria y solicitó levantar el secreto bancario por presunto fraude al fisco. Se reactivan las tensiones por el proyecto de reconstrucción tras la citación al ministro de Hacienda. El gobierno acusa intentos de dilatar el debate mientras que el centro se desmarca de la oposición más dura. Aumenta la preocupación por el alza del costo de la vida ante el incremento de la UEF, que se aproxima a los 41.000 pesos. Desde la oposición piden alternativas a las medidas del gobierno para enfrentar la futura crisis económica. Carabineros decomisó cerca de 1 tonelada de marihuana en la región de Coquimbo. Cargamento tiene un avalúo superior a los 11.000 millones de pesos y es uno de los mayores incautados en el país. El crucero MV Hondius ya se encuentra en el puerto de Granadilla y el primer grupo de pasajeros fue evacuado con máximas medidas de seguridad. Serán trasladados hasta Madrid pese a las declaraciones de las autoridades de Canarias de prohibir el fondeo de este buque con antivirus. En el deporte, Colo Colo derrotó a Deportes Concepción y sigue como líder de su grupo en la Copa de la Liga. Hoy destacan dos partidos, la U visita a La Calera y la Católica recibe a Ñublense, ambos con transmisión de ADN Deportes. Chile clasificó al Mundial Sub-17 femenino que se disputará este año en Marruecos tras derrotar dramáticamente a Ecuador por 2-1. Y en España, Alexis Sánchez fue decisivo en el triunfo del Sevilla, que se aleja del descenso.
1: 8:03.
3: 8:03.
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4: ¿Cómo están? Muy buen día. Domingo 10 de mayo, 8 de la mañana ya con 4 minutos, 2 horas menos en Isla de Pascua. Santiago tiene cielo despejado a esta hora. Solo 3 grados de la temperatura del momento. Viene heladita la mañana. 28, eso sí, la máxima pronosticada para hoy por meteorología, con un día completamente despejado. Para el inicio de semana, mañana lunes, espera un día soleado también, con extremas de 7 la mínima y 26 la máxima en la capital. Valparaíso tiene 6 grados hasta ahora, espera una máxima de 19, con un día completamente soleado. Y a mañana lunes, el puerto principal se nubla, con extremas de 9 y 15 grados. En el Concepción hay 12 grados hasta ahora, la máxima pronosticada para hoy podría llegar a los 20 grados, un día soleado, con viento durante la jornada. Les decía yo 12 ahora, 20 la máxima. Para mañana lunes, el Gran Concepción espera un cielo despejado con extremas de 7 y 18 grados. Saludos a Marcos Torres, que están los mandos técnicos, a don Fernando Betzolo en grabaciones, a Francisco Bueno en la producción periodística, y cómo no saludar a la mamá en su día. Todas las mamás que están esperando ahí, se regaloneaban más que nada, pues preguntaban ahí, hacían una encuesta respecto al regalo que esperaban las mamás. Siempre es bueno llegar con un presente, regalarle con algo que a ella le guste, algo rico, pero de pronto es más importante poder acompañarla, estar con ella, un llamadito telefónico si están a la distancia, dedicarle tiempo, decirle y agradecer todo lo que ha hecho la mamá por uno en la vida, pese a las dificultades, con tanto esfuerzo, las mamás que están presentes y las que no, pues las que ya partieron, como la mía, 10 años ya que está en otra área, en otra esfera del universo. Saludo a todas las mamás que ya se fueron y también a las que están presentes, y aprovechen al máximo para regalonearla. Las mamás de todo el equipo, acá en la radio también tenemos muchas colegas que son mamás, cariños para ellas, y también a nuestras mamás, pues, a las mamás que nos acicalan desde que las vamos a ver, nos hacen comida rica, siempre están pendientes de nosotros. Bueno, un cariño especial para todas las mamás en su día. Usted saluda a su mamá, en el WhatsApp también está disponible para saludar a mamá en su día, el más 569-8521-2360. Les reitero el número, más 569-8521-2360, el WhatsApp ADN, para que usted salude a la mamá como corresponde en su día. Diga, mamá, te voy a mandar un saludo, se lo graba si quiere. Y después, cuando ella esté despierta, si es que ahora no está despierta todavía, lo puede hacer. Hasta la catalazo. Mira. Buen día, mamá. Estoy dedicada a la mamá. Buen día, mamá. Hay tantas canciones dedicadas a la mamá, ¿eh? Pero no conocía esta particularmente.

Estás ahí dedicado a mamá de este comienzo de este informativo hoy día. Les insisto, tenemos el WhatsApp habilitado, el +569 8521 2360. Comienzan a llegar algunos mensajitos que vamos a estar revisando en un ratito más. Antes tenemos, por supuesto, que dar cuenta de algunas informaciones que han acontecido durante las últimas horas. Ustedes también pueden enviar un mensaje a mamá en su día, +569 8521 2360.

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1: 8 minutos ya pasadas las 8 de la mañana, entramos de lleno en las informaciones del ámbito policial, particularmente una trágica noticia que se dio a conocer durante las últimas horas. Tres adultos mayores murieron en el marco de un incendio en una vivienda en la comuna de San Joaquín. No habrían podido escapar, de acuerdo a la información que se maneja. Otras dos personas pudieron ser rescatadas de esto y también de dos homicidios registrados durante las últimas... Un homicidio, el otro es un accidente de tránsito, en realidad, que terminó con resultado de muerte. En la unidad móvil tiene todos los detalles hasta ahora Vicente Aguilar. ¿Cómo está, Vicente? Buen día.
2: ¿Qué tal, Raúl? Buen día. No quiero quedar fuera de este saludo, ¿cierto?, a todas las madres de nuestro país, especialmente a la mía, Catherine Petit, que está por ahí escuchando, una fiel sintonizante de Radio ADN. Así que vaya para ellas un gran beso y un abrazo en este Día de las Madres. Comenzamos con la información policial de la noche, con esto que tú decías, un fatal incendio que destruyó una vivienda en San Joaquín y dejó a tres adultos mayores fallecidos, quienes no lograron escapar de las llamas. La emergencia ocurrió en calle de Cariquima, con Dolores, donde vecinos aseguraron haber escuchado una explosión antes de que el fuego se propagara por toda esta estructura construida principalmente de madera. Las víctimas, de 90, 89 y 84 años, correspondientes a un matrimonio y un amigo de la familia, quedaron atrapados en el segundo piso de este inmueble, ¿cierto? Mientras que otras dos personas pudieron escapar, pero resultaron levemente lesionadas. Las llamas además alcanzaron dos viviendas colindantes y obligaron a un amplio despliegue de bomberos con cerca de 100 voluntarios y 11 carros que trabajaron en el lugar. El segundo comandante del Cuerpo de Bomberos Metropolitano Sur, Luis Aragón, nos amplió la información sobre este incendio.
3: Una casa que se propagó a dos viviendas, que solamente sufrieron daño en un 20%, y la casa principal fue con pérdida total. Efectivamente, habían cinco personas al interior de la vivienda, dos de las cuales pudieron evacuar antes de la llegada de bomberos, y tres que no pudieron ser rescatadas, dadas las condiciones del incendio.
2: Claro, tres adultos mayores, entonces de 90, 89 y 84 años, resultaron fallecidos en este incendio. Tampoco se descarta que este inmueble funcionara como alguna residencia o un lugar de cuidado para adultos mayores, según lo que nos decían las autoridades, antecedentes que también forman parte de la investigación y que permitirá esclarecer qué es lo que sucedió oficialmente en este incendio que dejó a estas tres personas fallecidas. En Puente Alto, en tanto, un conductor de aplicación fue asesinado tras ser apuñalado por dos delincuentes que intentaron robarle su automóvil. El crimen ocurrió cerca de la medianoche en Avenida Libertador con Porvenir, donde dos sujetos abordaron a la víctima, le solicitaron un viaje. Al llegar al lugar intentaron quitarle el vehículo, lo abordaron y, según los antecedentes, el conductor opuso resistencia y por eso fue atacado en reiteradas ocasiones con armas cortopunzantes. Terminó gravemente herido, logró descender de su auto, intentó pedir ayuda caminando, pero ahí fue cuando él se desploma en plena calle y donde termina, ¿cierto?, falleciendo. Vecinos intentaron auxiliarlo, pero producto de la gravedad de las heridas, él fallece debido a la gran pérdida de sangre que tuvo por las heridas que le propinaron estos delincuentes. Desde la Brigada de Homicidio Sur de la Policía de Investigaciones, el comisario Diego Díaz amplió esta información.
4: De manera preliminar, la víctima se trasladaba en un vehículo. Al parecer sería un conductor de una aplicación de transporte de pasajeros, lo cual está en investigación. Habría sido abordado a lo menos por dos sujetos, los que al interior del vehículo lo habrían agredido para posteriormente darse a la fuga. La víctima desciende del vehículo, camina unos metros y pierde la vida.
2: Es la Brigada de Homicidio Sur, entonces, de la Policía de Investigaciones, quien sigue con la investigación para dar con el paradero de estos involucrados, de estas dos personas involucradas en el asesinato de este conductor ahí en Puente Alto. También en esta comuna, un accidente fatal. terminó con un motociclista fallecido luego de que iban circulando, ¿cierto?, dos vehículos. Hay un semáforo que comentaban vecinos que es bastante peligroso, que ha tenido algunos otros accidentes en meses anteriores, ¿cierto? Es donde choca esta motocicleta con otro vehículo. La víctima no ha sido reconocida, pero nos decían las autoridades que entre 25 y 30 años tiene este hombre, que murió en el lugar tras salir eyectado producto de la fuerza del impacto. Se investiga si alguno de los involucrados cruzó con luz roja, y algunos vecinos, como yo les decía, denunciaron que este lugar es propicio para los accidentes. El capitán Franklin Toledo, oficial de ronda de la prefectura Santiago Cordillera, nos dio más detalles sobre este hecho.
5: Los primeros antecedentes que recabó un personal de carabineros respecto de una persona que conducía de dirección de oriente a poniente al efectuar un viraje hacia la izquierda en la intersección de calle Creta, se produce un accidente de tipo colisión en la cual habría resultado fallecido un motorista. La conductora lo realiza con la totalidad de la documentación al día y normal estado de interpelancia.
2: Claro, eso era importante también, tener la confirmación desde las autoridades que la otra involucrada, ¿cierto?, la chica que manejaba el vehículo, iba con todo al día, con los papeles al día, y también con nada de alcohol en la sangre, lo que siempre da para estos accidentes de tránsito. Ahí en Puente Alto, entonces, termina falleciendo este motociclista, Raúl.
1: Ya pues, Vicente, gracias por ese reporte policial. Seguimos en contacto para ir actualizando las informaciones en la medida que surjan nuevos antecedentes. Que tengan muy buen día.
2: Buen día.
0: 8:13 minutos. 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
1: Buenas noches. Se dio a conocer una noticia que nos ha dejado bastante impactados. El ingreso a urgencias de la clínica Isamédica de Rancagua del exdirector técnico de la selección chilena de fútbol, Nelson Acosta, quien hemos sabido se encuentra en un delicado estado de salud, alejado de la vida pública desde hace varios años ya, luego de ser diagnosticado con Alzheimer, el cual ha deteriorado su vitalidad. Diego Sáez nos entrega detalles respecto a la situación médica de el ex técnico Nelson Acosta. Diego, ¿qué tal? Buen día.
6: Buen día, Raúl, y según los últimos reportes que hemos podido recoger desde la ciudad de Rancagua junto al equipo de ADN Deportes y también los servicios informativos de ADN, el ingreso de Nelson Acosta se ha confirmado ayer por la noche, poco antes de la medianoche. Los primeros reportes hablaban de un estado de gravedad, sin embargo, el último reporte que nos han dado desde la clínica Isamédica en Rancagua es que la condición de Nelson Acosta es reservada. No hay un reporte oficial, tampoco hay declaraciones de los familiares de Nelson Acosta, pero sí se ha confirmado que ayer sábado por la noche el exdirector técnico de la selección chilena, Cobreloa, O'Higgins, Unión Española, entre otros equipos, Nelson Acosta, ha sido ingresado ayer por la noche en la clínica Isamédica, que es en la que regularmente lo han ingresado en los últimos años cuando ha tenido alguna complicación de salud. Recordemos que él desde el año 2015 ya no dirige en el fútbol chileno. Deportes Iquique fue su último equipo como entrenador, y que ha avanzado en los últimos años una condición de Alzheimer que ha deteriorado mucho su estado de salud. Estamos todavía recabando mayores antecedentes, esperando que la clínica Isamédica entregue un reporte durante las próximas horas. El estado de salud de Nelson Acosta es delicado, pero hasta el momento no hay ninguna complicación mayor que haya surgido durante la noche, pero estaremos muy atentos, Raúl Agurto, a la situación de Nelson Bonifacio Acosta, el director técnico que llevara a Chile al Mundial de Francia 98, que nos llevara a una medalla de bronce olímpica en Sydney 2000 con el equipo liderado por Iván Zamorano, y que reiteramos ha sido ingresado ayer a la clínica Isamédica en medio de su delicado estado de salud producto del Alzheimer avanzado. Además, su edad, 81 años, tiene el exentrenador de la selección chilena, que en 12 de junio cumplirá 82 años y que ha motivado esta preocupación en las últimas horas al ser ingresado nuevamente en condición, reiteramos, reservada según la clínica Isamédica en la ciudad de Rancagua.
1: Sí, ¿cómo poder olvidar? Imposible, ¿no? Cuando estaba a cargo de La Roja, el mando de La Roja en Francia 98, la dupla Sassá, el país se paralizaba, y todos unidos ahí en torno a la selección chilena, al mando del técnico Nelson Acosta, que marcó un hito, ¿no?, en la historia del fútbol nacional, y por eso que es tan querido y recordado por lo demás, no solo por su entorno, sino que también por toda una generación de chilenos que vibró, que retomó el amor por la camiseta con La Roja sumando. Así que vamos a estar muy pendientes de su situación médica. Gracias por esa información, Diego, y retomamos en cualquier instante.
6: Seguimos y en algunos rato más estaremos, Raúl, con el reporte deportivo de esta jornada dominical. Buen día.
1: Buen día.
0: 8:16 minutos.
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1: Con duras críticas al Ministerio Público, la defensa de Joaquín Lavín León buscará revertir la prisión preventiva decretada contra el exdiputado, formalizado por fraude al fisco, tráfico de influencias y falsificación de documentos. Magdalena Yáñez nos cuenta.
7: La defensa de Joaquín Lavín León prepara un recurso de apelación contra la prisión preventiva decretada por el séptimo juzgado de garantía de Santiago, investigación donde el exdiputado fue formalizado por fraude al fisco, tráfico de influencias y falsificación de documentos. El abogado defensor Cristóbal Bonasich calificó la cautelar como desproporcionada y aseguró que no se ajusta a los antecedentes del caso. Además, sostuvo que su representado está tranquilo con la convicción de que no ha cometido delito alguno. Pero también hubo un punto más polémico entre los dichos del abogado. Criticó directamente al Ministerio Público, acusando que la investigación contra Lavín León estaría sesgada y con falta de fundamentos.
8: Obviamente no es grato estar privado de libertad, máxime en circunstancias que las cuales no cumplen con los requisitos que establece la ley, pero obviamente tiene claro que esto es un proceso que lamentablemente va a tener que sobrellevar. Esperemos que sea lo más corto posible, porque insisto, tengo la convicción de que aquí no hay delito y que hay una investigación que ha sido sesgada y obviamente armada para los efectos de dar una gran cantidad de delitos que obviamente que no se justifican.
7: La defensa cuestionó que, pese a exponer durante varias horas en la audiencia, sus argumentos prácticamente no habrían sido considerados en la resolución que envió al ex parlamentario a Capitán Yáver. Desde los querellantes de la causa rechazaron esa lectura. El abogado de la Municipalidad de Maipú, José Pedro Silva, defendió la decisión del tribunal y descartó una decisión previa contra Lavín.
9: Me parece absolutamente inverosímil la postura de la defensa en orden a establecer que aquí había una resolución por parte de un magistrado que estuvo durante 5 días escuchando los antecedentes y los alegatos de todos los intervinientes, que se señale que aquí había una opinión preconcebida por parte del magistrado. Lejos de eso, la resolución lo que hace es dar cuenta en extenso de todos los antecedentes que constan en la carpeta investigativa y que acreditan cada uno de los delitos que se le imputan al diputado Lavín.
7: Ahora, la defensa tiene 5 días para intentar revertir la prisión preventiva o reemplazarla por una medida menos gravosa para el exdiputado Joaquín Lavín. El exfiscal Andrés Cruz explicó que este tipo de resoluciones no queda cerrado con la formalización.
10: Todas estas resoluciones son esencialmente revocables y aquí va a depender mucho del criterio del tribunal que va a revisar la decisión del tribunal de primera instancia para establecer si el imputado en libertad puede constituir un peligro para la seguridad de la sociedad, para el éxito de diligencias determinadas y precisas de la investigación, para la seguridad del ofendido, o si hay un peligro de fuga.
7: Así, el caso entra en una nueva etapa judicial, donde por un lado la defensa buscará revocar la prisión preventiva del exdiputado y por otro los querellantes y el Ministerio Público, quienes intentarán sostener que su libertad representa un peligro para la seguridad de la sociedad, en una causa donde las penas podrían superar los 10 años de cárcel efectiva para Joaquín Lavín León. Magdalena Yáñez, ADN.
0: 8:20 ADN.
1: Bueno, y Renovación Nacional remitió a la senadora Camila Flores al Tribunal Supremo del partido, mientras la Fiscalía pidió alzar el secreto bancario por la investigación en su contra por presunto fraude al fisco. Paloma Cárdenas nos cuenta.
11: La directiva de Renovación Nacional decidió remitir al Tribunal Supremo del partido a la senadora Camila Flores. Esto por la investigación en su contra por un supuesto fraude al fisco que lidera la Fiscalía Regional de Valparaíso. La determinación fue confirmada por la directiva, desde donde manifestaron que el partido espera que la justicia actúe con la máxima celeridad y rigurosidad para lograr el pronto esclarecimiento de los hechos. En el Parlamento, mientras que la diputada de Renovación Nacional, Jimena Sandón, afirmó que la mesa incurrió en una actividad adecuada en pos de priorizar la transparencia ante cualquier resultado que otorgue la investigación, el senador socialista Gastón Saavedra declaró que el partido no debería sufrir las críticas o consecuencias de la situación.
12: Al igual como la institucionalidad jurídica funciona, nosotros también tenemos que echar a andar nuestros mecanismos justamente en pro de la transparencia, y es por eso que nosotros preferimos mandarlo de antes en esta, a esta altura, y es el Tribunal Supremo quien se va a tomar los tiempos si contesta ahora o contesta después.
13: O sea, está correcta la decisión de Renovación Nacional porque la institución, partido, no es la causante de la situación que se está investigando ni tiene por qué ser afectada por lo que ocurre.
11: Fue en octubre pasado que una denuncia anónima confidenció que Flores, cuando ejercía como diputada, exigía una cuota en dinero a sus funcionarios. prácticas que se denominaron la cuota Flores y presuntamente habrían comenzado en 2018, extendiéndose por 7 años y sumando cerca de 300 millones defraudados. Ahora, si bien la propia senadora comunicó que desde el primer momento ha colaborado plenamente con la investigación entregando todos los antecedentes solicitados, el Ministerio Público solicitó al Juzgado de Garantía el lanzamiento de su secreto bancario. El abogado penalista Nelson Salas plantea sobre esta medida que en el momento preciso en el que se encuentra esta investigación, levantar el secreto bancario es una medida viable incluso sin tener que desaforar a la senadora.
14: El desafuero se debe solicitar cuando se va a formalizar a una persona que tiene el fuero de esta calidad especial. En el caso en particular, el Ministerio Público lo que está haciendo es investigando, recabando antecedentes. Si producto de los antecedentes que recaba en esta investigación desformalizada toma la decisión de imputar cargos a la senadora, en este caso en particular, debiese solicitar a posteriori el desafuero. Pero para investigarla, el lanzamiento del secreto bancario, como vulnera garantías constitucionales, en este caso el derecho a la privacidad, se requiere de autorización judicial para proceder a la misma. No se requiere necesariamente desaforarla.
11: Ya durante la semana, personal del OS9 de Carabineros allanó la oficina de la parlamentaria en el Congreso Nacional, incautando 2 computadores y un archivador, todo para revisar artículos tecnológicos y esclarecer las irregularidades denunciadas en materia financiera. La directiva de RN, por su parte, enfatizó en que la prioridad institucional de este 2026 es colaborar con la transparencia de los procesos judiciales que afectan a sus militantes, permitiendo que las entidades autónomas del partido definan las sanciones o medidas preventivas que la situación amerite ante los hechos denunciados. Paloma Cárdenas, ADN.
0: 8:23 minutos.
15: 8:23 minutos.
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1: Día de la Madre, ¿eh? Saludos cariñosos, afectuosos a todas las mamás en este día especial. Usted saluda a su mamá. Habilitado al WhatsApp ADN, +569 85 21 23 60. Lo reitero, +569 85 21 23 60. Vamos a escuchar sus audios.
16: Hola, buenos días. Feliz Día de las Madres para mi mamá, Marcela Llagas, que está en Quinta Normal. Y en la tarde ahí nos vemos y compartimos después del trabajo.
17: Hoy es un día especial, un domingo fantástico donde todas las mamás están de aniversario y yo quiero saludar a la mía por su compromiso, por su dedicación, por su fortaleza, por su amor incansable que nos entrega a mí y a mi hermana. Así que quiero que sepas, mamá María Elena Pinto, que este día lo pases increíble, que estés con rodeada de cariño, de abrazos, de risas. Y pronto vamos a estar ahí juntitos para disfrutar la tarde de un rico almuerzo y una tarde de recreo. Besitos.
18: Un saludo por el Día de la Madre a mi mamá, Katherine Ormazábal. Y sabe que la amo mucho, ha sido un gran pilar en toda mi vida. Espero que se sienta muy orgulloso de lo que ha hecho como mamá, como mujer. Así que espero que tenga una hermosa jornada y espero que su hijo la pueda regalonear mucho, como se lo merece.
19: Un feliz día a mi mamá, Ana Saavedra, que la pasé muy bien, la familia la queremos mucho, le agradecemos por todo siempre y un abrazo grande, que lo pase muy bien en este día.
1: Saludos a todas las mamitas en su día, regalonela, harto cariño, acompáñenla, peguenle un llamadito si están, alejados en la ciudad o si puede darle la sorpresa a Carlos. Y usted, mándenle un mensaje. Saluda a mamá en su día, +569 85 21 23 60.
0: Ocho veinticinco minutos. 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
1: Estamos de vuelta, 8 de la mañana, 29 minutos. Seguimos recibiendo esos mensajes, ¿eh? Por el Día de la Madre, el más 569-85-21-2360. Mientras, les contamos que Colo Colo derrotó a Deportes Concepción y sigue como líder de su grupo en la Copa de la Liga. Hoy destacan dos partidos, la U, que visita La Calera, y la Católica, que recibe a Ñublense, ambos, por supuesto, con transmisión de ADN Deportes. Chile, en tanto, clasificó al Mundial Sub-17 femenino tras derrotar a Ecuador. Nuevo contacto contigo, Sáez.
31: Colo Colo extiende su tranco ganador ahora en la Copa de la Liga, de la que también es líder de su grupo. Los salvos revirtieron el marcador y terminaron derrotando a Deportes Concepción por 3-1 en el Estadio Monumental. Joaquín Larribey, de penal, abrió la cuenta para los penquistas. Maxi Romero igualó las cifras y luego Leandro Hernández y Álvaro Madrid sentenciaron la victoria del cacique. El director técnico colocolino, Fernando Ortiz, analizó el triunfo sobre los lilas.
32: A mí me gustó los 90 y pico minutos que se jugó. El primer tiempo, ¿cuántas ocasiones tuvo el rival como para irse al entretiempo ganando 1-0? Muy pocas. ¿Y cuántas situaciones nosotros tuvimos para poder concretar? Muchísimas. En líneas generales creo que hicimos un buen partido. El equipo lo sacó, dieron vuelta un resultado. Lo digo y siempre lo sostengo, los protagonistas siempre son los jugadores. Teníamos que sumar, seguimos sumando y estamos ahí en plena competencia.
31: Hoy domingo destacan los partidos de las universidades. Primero la U, que visita Unión La Calera desde las 15 horas en el Estadio Nicolás Chaguán. Recordemos que los cementeros derrotaron a los azules en el partido de ida disputado en el Estadio Nacional cuando amargaron el estreno de Fernando Gago. Por eso el zaguero Matías Saldivia adelantó que van por la revancha esta tarde en la cancha sintética calerana.
2: Sabemos que Calera es un gran equipo, ya nos ganó acá de local. Tenemos que ir a buscar esos puntos que perdimos de local para terminar en lo más alto del grupo esta fecha. Si se nos dan resultados podemos clasificar, entonces creo que es un partido muy importante para nosotros.
31: En el segundo turno, Universidad Católica recibe a Ñublense en el Claro Arena. Los cruzados saltan a su cancha obligados a ganar para alcanzar a los chillanejos en el primer lugar de su grupo y pelear por el único boleto a semifinales. Una obligación que tiene muy clara el delantero de la franja, Juan Francisco Rosell.
4: Católica es un equipo grande, tenemos obligación de pelear en todos los frentes. Bueno, creo que todos los partidos son distintos, son escenarios distintos, pero bueno, el domingo creo que es un partido muy relevante, muy importante, por lo que nos jugamos, la motivación ya se está sintiendo, estamos obligados a ganar, como dije, entonces sí, la motivación es alta.
31: La selección chilena femenina sub-17 clasificó al Mundial de la categoría, que se disputará este año en Marruecos. En el duelo de repechaje del sudamericano disputado en Paraguay, la Roja derrotó a Ecuador por 2-1 con goles de Antonella Martínez y Catalina Muñoz, la hija del delantero Carlos Muñoz, quien anotó en el minuto 92 y desató el festejo chileno. La entrenadora del equipo nacional, Vanessa Arauz, resumió la alegría de sus jugadoras.
5: Para nosotros, todo el sacrificio que se hizo, todo lo que las niñas dejaron para estar acá, el staff, para nosotros realmente es como un premio. Lo vemos así por el esfuerzo, porque a Chile queríamos darle esta alegría. Ahora se vienen muchas más cosas, tenemos que preparar el Mundial, pero enfocados ahora en celebrar.
31: En España, Alexis Sánchez volvió a ser determinante en el Sevilla y entregó la asistencia para el gol que en el minuto 92 sentenció el triunfo por 2-1 sobre el Español de Barcelona. También jugó el chileno Gabriel Suazo por los andaluces, que respiran, pues saltan al duodécimo lugar, 3 puntos por sobre el penúltimo, a la vez que marca la línea del descenso y que empató 1-1 con el Elche, que a su vez se puso a 2 puntos por sobre el farolillo rojo. Lucas Cepeda no se movió de la banca. Y el Betis, que dirige Manuel Pellegrini, empató 2-2, un partido que ganaba por 2-0 a la Real Sociedad. Pese a este amargo resultado, los albiverdes igual se mantienen en el quinto lugar, que otorga el último cupo para la próxima Champions League. Diego Sáez, ADN Deportes.
6: 8:34 minutos.
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1: Cambiemos de ámbito informativo. La oposición endureció las críticas hacia el proyecto de reconstrucción tras revelarse una citación al ministro de Hacienda, Jorge Quirós, para declarar en caso de colusión de los casinos, ¿no? En el oficialismo acusaron obstruccionismo de la izquierda ante el, comillas, tsunami de indicaciones que prepara el sector para retrasar el debate. Al menos el PPD y la DC se desmarcaron de aquella estrategia. Francisco Gutiérrez nos cuenta.
8: Aumenta la presión contra el ministro de Hacienda, Jorge Quirós, a quien, en medio de la ofensiva de la oposición respecto al Plan Nacional de Reconstrucción, se le suma un nuevo flanco de cuestionamientos. El jefe de la billetera fiscal fue citado a declarar como testigo en el caso de colusión que involucra a empresas de casinos de juegos, Dreams, Enjoy y Marina del Sol, según precisó Cambio 21. Un tema que tiene como telón de fondo la discusión sobre el proyecto de ley de reconstrucción nacional. La diputada y jefa de bancada del Frente Amplio, Carolina Tello, aseguró que esto da cuenta de la inhabilidad de ministros para debatir este proyecto.
9: Hemos también denunciado situaciones que pudieran generar inhabilidades para los ministros. Muchos de ellos se van a ver beneficiados con este proyecto de la mega reforma gato por liebre, y a mí me parece que es gravísimo. De hecho, sus antecedentes hoy día están en Contraloría. A mí me parece que esto se suma a aquello. Entonces, son varios antecedentes que están en la lógica de dudar en relación a si estos ministros finalmente están trabajando para ellos mismos o para el pueblo de Chile.
8: Recordemos que en esta medida, si bien se avanzó en la idea de legislar, hay sectores de la oposición que ya adelantaron que preparan un tsunami de indicaciones con 2.500 observaciones a la iniciativa, estrategia que buscaría atrasar el avance del proyecto. La diputada Tello defendió el planteamiento y aseguró que el Parlamento no puede ser solamente un buzón de propuestas ante la idea revelada por los diputados Jaime Araya, Marcos Barraza y Consuelo Veloso de las bancadas PPD, Comunista y Frente Amplio, respectivamente. presidente. En el oficialismo, emplazaron a la oposición y la acusaron de obstruccionistas. Al respecto se refirió el diputado y jefe de bancada de Renovación Nacional, Diego Chalper.
6: Si no vemos ánimo constructivo, la verdad es que lo que es aconsejable por Chile, por la prontitud de las medidas, es tramitar esta ley lo más rápido posible. En cambio, si vemos un ánimo constructivo, si vemos un ánimo de presentar un número acotado de indicaciones y generar una conversación razonable, bueno, evidentemente el clima cambia.
8: Eso sí, en el resto de la oposición, la idea también tuvo rechazo. El diputado y jefe de bancada PPD, Raúl Soto, descartó avanzar en una estrategia obstruccionista, mismo punto que planteó la diputada demócrata cristiana, integrante de la Comisión de Hacienda, Priscila Carrasco.
7: La bancada PPD Independientes no se va a sumar a ninguna estrategia de sabotaje u obstrucción. Vamos a trabajar en propuestas de forma constructiva.
10: La democracia cristiana va a actuar con seriedad. Vamos a presentar las indicaciones que sean estrictamente necesarias para mejorar, para corregir el proyecto, pero en ningún caso para dilatar su tramitación.
8: Al debate también entra la capacidad de los ministros de negociar y establecer acuerdos con la oposición, en la medida que deban cruzar el puente a ese sector para aprobar la iniciativa. Aún así, en la oposición critican la estrategia del gobierno. El diputado y presidente demócrata cristiano, Álvaro Ortiz, sin mencionar nombres, acusó que hay ministros que se preocupan de llegar a acuerdos, mientras que otros solo parecen estar preocupados de contar los votos. Francisco Gutiérrez, ADN.
0: 8:37 minutos.
11: 8:37 minutos.
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1: Bueno, se espera un alza de cerca de 500 pesos de la UEF, ¿eh? Tras el último IPC, una inflación de 1,3% en abril. Expertos prevén un shock económico y una alza inflacionaria del 4% durante este 2026. Mientras, parlamentarios de oposición llaman a presentar propuestas alternativas en respuesta a las medidas del gobierno para paliar estas crisis económicas. Isidora Enríquez.
12: El índice de precios al consumidor alcanzó durante abril una variación del 1,3%, lo que implica una acumulación del 4% en los últimos 12 meses. De esta forma, el Instituto Nacional de Estadísticas destacó las alzas en los valores de transporte, vivienda y servicios básicos. Aumentos que llegan junto con la temporada de invierno, lo que implica, por supuesto, alzas en los gastos de las familias, ya sea en cuanto a la calefacción o incluso en las compras de frutas y verduras que cambian de temporada. Sin embargo, el analista senior de la Comisión para el Mercado Financiero, Eric Verbat, explicó que si bien será un shock económico, se trata de un periodo que no verá efectos a largo plazo.
13: Hay que pensar que va a ser un shock, yo creo que puntual, y no se va a mantener tampoco tanto en el tiempo. Por lo tanto, sí hay que ordenarse, pero no va a significar quizás una reestructuración tanto más a largo plazo. Entonces, tenemos que cuidarnos, tenemos que apretarnos el cinturón, pero yo espero que en unos 3 o 4 meses más uno ya pueda volver a estar en una situación mucho más normal sin tener que estar apretándose constantemente el cinturón.
12: Pero si bien existen aquellos economistas que le han puesto paños fríos a esta situación, para otros el panorama no es tan positivo. Y es que con el alza del IPC también se espera un aumento de la unidad de fomento, lo que a su vez provocará una mayor inflación, la cual ya se encuentra en el 4%. El economista de la Universidad Andrés Bello, Gonzalo Escobar, explicó que la UF podría llegar a los 1.400 pesos en un mes, lo que implicaría efectos sobre servicios como las ISAPRES o los dividendos.
14: Vas a ver de aquí al 9 de junio, más o menos, que la UF va a aumentar 520 pesos, es decir, va a estar en torno a los 4.700 pesos. Y por lo tanto, eso automáticamente eleva el precio de varios servicios, ¿ya? Es decir, te pongo el caso, eleva el precio de los seguros, de los planes de las ISAPRE y también los dividendos hipotecarios.
12: De esta forma es que las recomendaciones para las familias apuntan a jerarquizar los gastos y reorganizar las finanzas. Pero en cuanto a la arena política, desde la oposición han responsabilizado al gobierno por el alza en el costo de la vida. El diputado comunista Boris Barrera apuntó a la presentación de proyectos dentro del Congreso como una alternativa a las medidas que ha tomado el Ejecutivo.
15: Hay que decir que el primer responsable es el gobierno que no tomó las medidas a tiempo para evitar el alza del costo de los combustibles. Frente a eso, presentamos un proyecto de reforma constitucional para aplicar el MEPCO y también el año pasado presentamos un proyecto para eliminar la UF en ciertos casos. Así que ya que el gobierno no hace nada, solo está en manos de las comisiones que están viendo estos proyectos y del presidente de la Cámara también para colocarlos en tabla. Así que de ellos depende.
12: Actualmente se espera que la inflación se mantenga cerca del 4%. Sin embargo, todo siendo variable por la incertidumbre del panorama internacional en que las alzas dependen de lo que ocurra en la guerra en Medio Oriente, lo que tiene efecto directo sobre las alzas en los combustibles. Isidora Enríquez, ADN.
1: Interesante lo que se solicita, las medidas que se debieran adoptar y trabajar por parte de las autoridades de gobierno, del Congreso, para paliar esta situación financiera, este estrés financiero al que nos encontramos actualmente en el país a propósito del alza en los combustibles, que eso ha conllevado un incremento del costo de la vida en general. Lo vimos en marzo, se repite ahora en abril. El escenario no es muy favorable, de acuerdo a algunos expertos, también para lo que va a ser este mes de mayo, con nuevas alzas en materia de IPC. Así que es relevante ya ir tomando medidas que permitan, de cierta manera, ir amortiguando este estrés financiero para evitar un colapso financiero pronto derivado precisamente de esta situación que nos ha estado afectando al territorio nacional por el alza en el costo de la vida, ¿no? Así que vamos a estar pendientes de esa situación, a las medidas que se vayan conociendo e incorporando para hacer frente a este complejo escenario económico.
20: 8:42 minutos. 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
1: El plan escudo fronterizo del presidente José Antonio Kast sigue, y con ello las críticas a su política migratoria. Luego del segundo vuelo de expulsión de migrantes y la construcción de 12 kilómetros de la zanja en el norte, por ejemplo, el alcalde de Arica señala que todo sigue exactamente igual. Emma Santa Cruz nos cuenta.
3: El gobierno confirmó que los ingresos clandestinos subieron un 53% respecto al año pasado en los primeros tres meses del año. Tan solo en marzo entraron más de 2.000 personas a través de pasos no habilitados. En su campaña, el presidente José Antonio Kast dio un ultimátum a quienes entraron de manera irregular para salir del país y además prometió expulsar a cerca de 300.000 migrantes irregulares. A raíz de esto, en lo que va del periodo, han salido dos aviones de la Fuerza Aérea con extranjeros, cada uno con 40 personas con órdenes de expulsión por situación irregular o delitos. Este último contó con deportaciones a países como Colombia y República Dominicana. Además, también reanudó las expulsiones a Haití que no se realizaban desde el 2024. Al respecto, el diputado del Partido Socialista, Raúl Leiva, señaló que los pocos vuelos demuestran que los anuncios del presidente Kast no se han cumplido, mientras que el diputado republicano, Cristian Araya, dijo que el segundo vuelo demuestra control de parte del gobierno.
16: Los anuncios que realizó el presidente, tanto en campaña como antes de asumir, no se han cumplido. Los niveles de expulsión o lo que se quiso plantear en su oportunidad, que era un tema de solo voluntad política, queda manifiesto que así no es.
17: Este segundo vuelo de expulsión confirma algo bien importante. Cuando hay decisión política, el Estado puede recuperar el control. Durante años, Chile vivió un desorden migratorio evidente, con fronteras débiles, expulsiones que no se ejecutaban y personas con antecedentes graves que seguían dentro de nuestro país. El gobierno del presidente Kast prometió cambiar eso, y en menos de dos meses ya tenemos un segundo vuelo de expulsión.
3: Otra de las medidas más polémicas del gobierno ha sido la zanja en el norte del país, en la frontera con Perú y Bolivia, que ya va con un 20% de su construcción, equivalente a 12 kilómetros de extensión. En ese sentido, el alcalde de Arica, Orlando Vargas, afirmó que todo sigue igual y que la zanja podría ayudar a controlar la mosca de la fruta u otros tráficos, pero no la migración.
18: Yo creo que hasta ahora Arica, en la región de Arica y Parinacota, sigue todo igual desde hace mucho tiempo, desde cuando el presidente anunció su deseo de

0: y que hay perinacota, y que todo igual, desde hace mucho tiempo, desde cuando el presidente anunció su deseo de en 100 días sacar a todos los migrantes, esto continúa igual, el flujo de migrantes hacia el Perú es mínimo, no pasan más de 3, 4 diarios, se está construyendo la zanja, una zanja que tiene 1,50 m de ancho por 3 metros de profundidad. No va a faltar el migrante que también piensa va a tener una tabla de 3 metros y va a pasar.
1: A partir de las alzas de ingresos clandestinos, el Servicio Nacional de Migraciones entregará próximamente un reporte actualizando los últimos 5 meses. Además, agregaron que se realizarán más vuelos de expulsión junto con nuevas salidas voluntarias de migrantes en las próximas semanas. Emma Santa Cruz, ADN.
2: 8:45 minutos.
3: 8:45 minutos.
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4: Nos vamos hasta la región de Coquimbo. Casi una tonelada de droga fue incautada por carabineros en esa zona, la que era trasladada hasta Santiago en paquetes camuflados al interior de un camión. El conductor quedó en prisión preventiva y no se descarta que esté el crimen organizado tras este intento de ingreso de droga. Nuestra corresponsal en la zona, Paulina Marín, nos cuenta más.
5: Buenos días, así es. Un potente golpe al narcotráfico dieron los carabineros del OS-7 Coquimbo, ya que lograron realizar un decomiso millonario de drogas, uno de los más altos para la provincia del Elqui en lo que va de este 2026, ya que lo que parecía ser un simple desperfecto técnico de un camión que se trasladaba por la Ruta 5 desde el norte del país hacia la zona centro despertó las sospechas del personal de seguridad de un estacionamiento privado al que fue trasladado. Precisamente fueron los guardias del recinto que dieron cuenta a carabineros sobre movimientos sospechosos, donde llegaron algunos vehículos hasta el lugar, ubicado en el kilómetro 457 de la Ruta 5 Norte en El Panul, un punto estratégico de entrada sur a la conurbación Coquimbo-La Serena. Tras un trabajo de inteligencia policial y gracias al olfato y destreza de Spot y Franco, los perros antidrogas de carabineros, se logró confirmar la presencia de 976 kilos de marihuana elaborada y lista para su venta equivalente a casi 2 millones de dosis camufladas entre sacos de cemento con áridos y con cal para no ser detectadas. Droga avaluada en cerca de 11 mil millones de pesos, la que presumiblemente provendría desde Bolivia con destino a Santiago. El general director de Carabineros, Marcelo Araya Zapata, se refiere a este caso.
6: Por eso yo estoy acá también, para ver en terreno cómo se están desarrollando los procedimientos. Esto da cuenta de que estamos en la frontera, da cuenta que estamos en las principales rutas también, en esta columna vertebral que es la Ruta 5.
5: En el procedimiento se detuvo al chofer del camión, un hombre chileno de 31 años con antecedentes policiales y con domicilio en la región de Antofagasta, quien, tras su formalización, quedó en prisión preventiva. Por su parte, el fiscal regional de Coquimbo, Patricio Cooper, indicó que Fiscalía y Carabineros proyectan otras diligencias investigativas a raíz de este caso y no se descarta crimen organizado.
7: Eso que digo, hay crimen organizado detrás, hay banda, y ese va a ser el trabajo del Ministerio Público y las policías lo sigue de este caso en particular. No solamente quedarnos con el conductor, sino que además quedarnos con las personas que fueron a ver la droga y también las personas que están detrás del financiamiento de esto, porque esto es un eslabón.
5: Finalmente, son 100 días que se fijaron como plazo de la investigación, donde hay diligencias pendientes como acceso a cuentas bancarias y teléfono celular, mientras que el tracto camión quedó incautado y habrá audiencia en junio para ver su destinación, según lo indicado por Fiscalía. Desde la región de Coquimbo, Paulina Marín, ADN.
2: 8:48 minutos.
3: 8:48 minutos.
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4: De lo que pasa en Coquimbo a una situación muy preocupante que se da en la ciudad de Puerto Montt, en la región de Los Lagos. Un chat escolar con graves amenazas sexuales terminó con una profesora de un colegio recurriendo a la justicia en un caso que abrió nuevas alertas por violencia digital entre estudiantes. Magdalena Yáñez nos cuenta.
8: Una profesora de Puerto Montt interpuso una querella criminal contra dos alumnos de octavo básico del colegio Alerce de la ciudad, luego de conocer graves mensajes escritos en un grupo de WhatsApp donde se hablaba de agresiones sexuales, amenazas contra la docente y otros hechos de violencia contra la comunidad escolar. El caso generó preocupación por el contenido de los mensajes, pero también porque involucra a estudiantes menores de edad y abre una discusión sobre la violencia que circula en espacios digitales. Desde la municipalidad de Puerto Montt, el alcalde Rodrigo Wainwright abordó las acciones adoptadas por el municipio.
9: Nosotros activamos todos los protocolos, hicimos la denuncia a Carabineros, denuncia también al Ministerio Público, además de la querella particular presentada por la profesora. En este caso no se puede activar el procedimiento aula segura, de acuerdo a lo establecido por la superintendencia. Nosotros hicimos la consulta, puesto que se trata de mensajes privados y no de amenazas directas. Nosotros de la Municipalidad de

0: Puerto Montt no toleramos ningún tipo de violencia. Lo hemos demostrado en una serie de casos que han ocurrido de amenaza directa a profesores.
1: Mientras avanza la investigación del Ministerio Público, uno de los puntos que queda abierto es qué medidas pueden adoptarse dentro del establecimiento, considerando que las amenazas no se habrían realizado directamente en la sala de clases, sino que en un chat privado. Así, la docente quedó en el centro de un caso que involucra la convivencia escolar y la seguridad de los profesores frente a expresiones de violencia entre estudiantes. Desde el análisis educativo, Angélica Beltrán, asesora internacional en modelo educativo de Prisma Innovación Educativa, planteó que estos hechos requieren una mirada más amplia que solo la sanción.
2: Bueno, este caso no puede reducirse a decir que son malos alumnos o que falta mano dura. Desde la neurociencia, las escuelas están siendo sensibles al trauma. Sabemos que estas conductas reflejan desconexión, violencia y grave déficit de regulación en los niños, niñas, adolescentes y adultos de los establecimientos. Entender esto no justifica la violencia, pero sí nos muestra que solo castigar no resolverá el problema de fondo.
1: Por ahora, la denuncia ya fue ingresada ante las instituciones correspondientes, mientras se espera que la investigación determine eventuales responsabilidades y medidas respecto de los estudiantes de octavo básico involucrados. Magdalena Yáñez, ADN.
3: 8:50 minutos.
4: 8:50 minutos.
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5: Bueno, de la región de Los Lagos nos vamos hasta la región de O'Higgins. Un importante fallo judicial en el marco de un procedimiento que está investigando la policía. Se conoce ya de una decisión que da presidio perpetuo en una situación que ha impactado a la zona. Matías Yanca nos cuenta.
6: Tribunal de Juicio Oral en lo Penal de Rancagua condenó a presidio perpetuo simple a Evelyn Muñoz Avilés, mujer sindicada como la autora intelectual del homicidio de un empresario asesinado por sicarios en marzo de 2024 en plena Ruta 5 Sur a la altura de San Francisco de Mostazal. En la misma causa, el tribunal sentenció a Hernán Robles Villatoro a 18 años de presidio como autor colaborador del crimen, mientras que Francisca Ortega Vázquez recibió una pena de 10 años de cárcel en calidad de cómplice. La lectura de sentencia en el Tribunal de Juicio Oral en lo Penal de Rancagua estuvo a cargo de la jueza Paulina Bossi.
7: Segundo, que se condena a Evelyn Beatriz de Lourdes Muñoz Avilés, ya individualizada, a sufrir la pena de presidio perpetuo simple a asesorías legales del artículo 27 del Código Penal, esto es, inhabilitación absoluta perpetua para cargos de oficios públicos y derechos políticos, por el tiempo de vida de la condenada y la de sujeción a la vigilancia de la autoridad por el máximo que permite la ley, por su responsabilidad como coautora e inductora, artículo 15, número 2 del Código Penal, de un delito consumado de homicidio calificado.
6: El tribunal dio por acreditado que los acusados planificaron el homicidio con antelación, aprovechando una reunión de negocios que sostendría la víctima junto a Hernán Robles y ejecutivos de una empresa empacadora. Según el fallo, Robles transfirió 2 millones de pesos a Evelyn Muñoz el mismo día del crimen, dinero que habría sido utilizado para coordinar y financiar el ataque ejecutado por 2 sicarios extranjeros. La investigación estableció que los atacantes viajaron desde Santiago ocultos al interior de un camión facilitado por la propia organización criminal junto a una motocicleta utilizada para interceptar a la víctima en la Ruta 5 Sur. Tras abandonar un servicentro Shell en Mostazal, el empresario fue seguido por los sicarios, quienes efectuaron al menos 10 disparos contra la camioneta que conducía. 4 impactos balísticos dieron en su cabeza, provocándole la muerte en el lugar. Desde la Fiscalía, el fiscal Carlos Fuentes valoró la sentencia dictada por el Tribunal Rancagüino, destacando la contundencia de las pruebas reunidas en la investigación.
8: Se logra establecer que estas 3 personas son los autores intelectuales del homicidio, ya que este se ejecutó contratando sicarios, que consistió en 2 personas que andaban en una motocicleta que se acercaron a la víctima cuando ésta conducía por la Ruta 5 hacia el sur, y en ese momento le disparan. Con esto la Fiscalía logra obtener esta condena y ahora nos toca seguir por los autores materiales.
6: Cabe señalar que una vez que la sentencia quede ejecutoriada, el tribunal ordenó además la toma de muestras biológicas de los condenados para incorporarlas al Registro Nacional de ADN de Personas Sentenciadas. En la región del Libertador O'Higgins, Matías Yanca, ADN.
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5: 6 minutos para las 9 de la mañana, ya llegó a las costas de Tenerife y han sido evacuados algunos de los pasajeros, ¿no? De esta embarcación, este crucero, el MUV Ondius, este crucero con antivirus que ha dejado hasta el minuto, entiendo, son 6 las víctimas fatales, Francisco Bueno.
9: Son 6 contagiados, dos probables. 6 contagios. Exactamente, son 6 contagiados. Sí, de todas maneras. Información que dice la organización, que entrega la Organización Mundial de la Salud. 6 contagiados, 2 probables y 3 personas fallecidas.
5: Ese es el balance. Oye, ha generado bastante revuelta ahí en las costas de Tenerife a propósito del rechazo que generó en su minuto, incluso de parte de las autoridades locales, para evitar que estas personas contagiadas bajaran a la isla.
9: Sí, de hecho, el presidente Canarias, Fernando Clavijo, había dicho anoche que no iba a autorizar el fondeo del crucero, pero eso no se llevó a cabo porque el presidente español, el gobierno Pedro Sánchez, dijo que tenía que autorizarlo porque esto era un tema de humanidad, un tema humanitario. Uh-huh. Bueno, esas fueron las declaraciones del presidente. Pero estamos muy atentos a cómo se está desarrollando este desembarco. Cerca de 150 pasajeros que viajan en el crucero Hondius, el cual está siendo rastreado y monitoreado producto de un brote de anta. Este procedimiento se está llevando a cabo bajo las máximas condiciones de seguridad y en medio de un intenso despliegue internacional coordinado por las autoridades españolas para la evacuación de las personas, donde los primeros en bajar son los ciudadanos españoles, luego van a ser los de la comunidad europea para luego terminar con pasajeros de otros países. Eso sí, Raúl, y lo que decíamos ayer, ni el equipaje ni la persona fallecida serán descendidos del barco. Producto de esta evacuación, la ministra de Sanidad, Mónica García, entregó algunas palabras y dijo en medio de un punto de prensa que se está llevando a cabo un operativo sin precedentes con 23 países y de lo que tenemos que hablar hoy es del éxito del operativo.
10: Es que me gustaría dejar aparte el ruido, porque hoy ha habido un operativo aquí, que es un operativo sin precedentes, con 23 países, en el que hemos tenido muchas dificultades, en este caso por parte del presidente de Canarias, para realizarlo, pero más allá de las dificultades que nos hayan podido poner, lo que tenemos que hablar hoy es del éxito del operativo, de que está todo funcionando bien, tal y como lo habíamos planeado, de que las personas salen con total seguridad, que hay una absoluta seguridad de que no va a haber ningún contacto con la población local. Como bien han visto, está todo asegurado.
9: Raúl, lo que se refiere a la ministra Mónica García cuando habla del ruido tiene que ver con los dichos del presidente de Canarias, Fernando Clavijo, quien había dicho anoche que dio instrucciones para que no se autorice el fondeo del crucero de lujo hasta que se garantice que todos los pasajeros puedan abandonar la isla durante la jornada de este domingo. Pero eso no va a ser así porque la ministra de Sanidad, Mónica García, dijo que el último vuelo con ciudadanos australianos iba a ser mañana lunes, por si acaso, para tenerlo ahí y dejarlo sobre la mesa. Además, este desembarco en la isla Canaria ha preocupado a los vecinos, vecinas y también a los trabajadores de la zona portuaria y salieron a manifestarse. Sin embargo, en horas de la noche, el director de la OMS, Tedros Adhanom Ghebreyesus, se reunió con las autoridades españolas en Islas Canarias y en medio también de un punto de prensa señaló que la junta de todas las autoridades españolas en ese punto, en Islas Canarias, debería generar confianza en los habitantes de Tenerife porque esto no es el COVID, no es como el COVID y el riesgo de contagio es bajo. También, quien habló hace algunos minutos fue la encargada de la OMS para España, Diana Rojas, quien señaló que los pasajeros del crucero Hondius deberán permanecer en cuarentena 42 días a partir desde la evacuación.
11: A partir de este momento, porque como ya lo he mencionado, el virus de Andes tiene un periodo de incubación largo y no podemos estar seguros que no van a tener síntomas sino hasta que pasen los 42 días. Entonces, por eso tienen que estar en cuarentena por 42 días.
9: Bueno, la evacuación, Raúl, es a partir desde hoy.
5: De esta madrugada.
9: El barco, el crucero lujo, llegó a eso entre las 3 a 6 de la mañana, hora de España. Entonces ya la evacuación ya comenzó. Ya los primeros en descender fueron los ciudadanos españoles. para que se entienda y dejarlo sobre la mesa el tema.
5: Ellos son trasladados vía aérea ahora.
9: Así es.
5: Hasta Madrid.
9: Así es. Los ciudadanos españoles, así es, tal cual. Tal cual. Bueno, Raúl, y según lo que comentábamos al principio de este informe, la información oficial de la OMS es que ya hay 6 casos confirmados de ANTA y otros 2 casos probables, mientras que 3 son las víctimas fatales relacionadas con este brote de ANTA. Y para terminar, Raúl, las autoridades nacionales del MINSAL de nuestro país descartaron que el contagio se haya originado en Chile y confirmaron que las 2 personas que habían sido aisladas de manera preventiva y que habían estado a bordo del barco no presentan síntomas y se encuentran sanas y se les está realizando un seguimiento epidemiológico que incluye testeos del virus. Raúl.
5: Ya pues, Francisco, bueno, muchas gracias.
3: Son las 9 de la mañana.
4: 9 de la mañana.
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5: Anoche las series iberoamericanas, el cine, tuvieron una celebración increíble. La 13ª edición de los Premios Platino, una gala que premia lo mejor del séptimo arte y la televisión, que tuvo un marcado acento chileno. Esto allá en México, donde está nuestra enviada especial Sandra Ceballos, que estuvo ahí y nos cuenta.
12: El agente secreto de Brasil y el Eternauta de Argentina se alzaron como los grandes ganadores de la edición número 13 de los Premios Platino Xcaret 2026. Un reconocimiento a lo mejor de las producciones audiovisuales de toda Iberoamérica, que con 36 categorías reconoció lo mejor del último año. Ahí la producción brasileña, El agente secreto, dirigida por Kleber Mendoza y protagonizada por Wagner Moura, arrasó con 4 de las nominaciones que tenía, alzándose como la gran triunfadora de la noche. El director brasileño reconoció que esta cinta, que se inspiran los últimos años de la dictadura brasileña, tiene mucho que ver con lo que ocurre en la historia común que tenemos en todo el continente, pero además le hace sentido respecto a lo que hoy día está ocurriendo en todo el mundo.
13: Yo creo que hay una conexión muy fuerte de la película con el público en muchos países. España, reacciones muy fuertes con toda la historia del siglo XX en España, también Chile, México, Argentina. Infelizmente, el poder utilizado para como violencia contra las personas no es un tema que es un tema muy contemporáneo. Yo creo que el agente secreto es eso, es una historia de poder y también de amor y afecto.
12: El Eternauta, por su parte, también se llevó el premio a la mejor creación y también el de mejor intérprete para Ricardo Darín, quien no estuvo presente en la ceremonia y que, pese a ser el platino de honor, también hace algunos años muchos estaban esperando, pero su agenda y proyectos no le permitieron llegar hasta México. El argentino que sí estuvo y recibió precisamente ese mismo galardón, el platino de oro, es Guillermo Francella, quien estaba feliz por todo el reconocimiento y el afecto que le ha manifestado al público, y particularmente estos premios que él conoce muy bien y que dijo respeta y reconoce particularmente. Francella, quien hace poco estrenó la última temporada de El Encargado, otra de sus tantas producciones, dio cuenta cómo es importante que un premio como este, que junta a la industria de todo Iberoamérica, sea una señal también de alguna manera para que haya una colaboración y haya políticas públicas que permitan siempre aportar a la cultura.
14: Guillermo, ¿cómo has vivido estas primeras horas como Platino Honor?
15: Muy feliz, muy feliz. Una hermosa distinción que me otorga este premio que amo desde hace muchos años y sé de la seriedad del mismo, así que feliz.
14: Una de las cosas que han preguntado mucho tiene que ver, perdón, con la falta de apoyo a la cultura en algunos países. ¿Cómo lo ves tú?
15: Y que no está bien. Hay algo fundamental, que hay que tener una política de fomento que puede incentivar esto, como tiene España, por ejemplo.
12: Y si bien Chile no tuvo la posibilidad de llevarse ningún galardón, pese a tener entre los nominados a la mirada secreta del flamenco, sí hubo participación por parte de presentadores, invitados en la jornada, como Santiago Cabrera, Antonia Segers y Alfredo Castro, quien, dentro de la posibilidad de valorar estos premios y alzarse como el más premiado en la historia de los platinos, tuvo también un momento para reflexionar a propósito de los recortes de presupuesto cultural en nuestro país. Sorda, Los Domingos, Chespirito son otras de las producciones que fueron ganadoras en esta edición número 13 de los Premios Platino Xcaret 2026. El listado completo, las reacciones de los ganadores y todo lo que ocurrió aquí en la Riviera Maya lo pueden escuchar y lo pueden ver a través de ADN.cl y nuestras plataformas digitales. Desde México, Sandra Ceballos, ADN.
3: 9:04.
4: 9:04.
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5: A usted y a ti también, mamá. En tu día la saludamos a través de los micrófonos de ADN, en el WhatsApp habilitado para que saludes a mamá en su día, más 569-85-21-2360.
16: Aún siento tu mano aquí sobre mi frente.
17: Quiero desearle un muy feliz Día de la Madre a mi mamá, Donatella, que ha hecho tanto, tanto por mí y la quiero muchísimo, muchísimo. Es una gran mujer, gran mamá y gran amiga.
18: Hola, hola, yo le quiero mandar un gran saludo a mi mamá, este es su día, la quiero muchísimo, es mi compañera, mi mejor amiga, gracias por estar siempre ahí para mí, por apoyarme en todo, te quiero muchísimo con todo mi corazón, con toda mi alma.
19: Oye, quería mandarle un saludo a mi amita por su día muy especial, yo estoy infinitamente agradecida de poder tener una madre como ella, y nada, decirle que en la tarde ya nos vamos a ver para celebrar este día juntitas, y con mi hermano, por supuesto.
20: Hola Raúl, buenos días. Quiero mandar saludos para mi mamá, Marcela Llagas Ramírez, para mi esposa Adriana Freites, también para mi abuelita Celestina Ramírez, para Sor Angélica, que son personas maravillosas y que dan todo para sus hijos. Saludos en este día tan especial para ellas.
21: Un saludo para Verónica del Pilar Tolosa Hernández en el Día de las Madres, de Fernando Bosch. Un beso.
22: Quiero desearle un feliz Día de las Madres a todas quienes escuchan y especialmente a la mía, Catherine Petit-Laurent, que te amo mucho. Gracias por tanto y muchos besos en este día.
5: Besos, abrazos, cariños, regaloneos para la mamá en su día. Vamos a estar recibiendo sus mensajes en el WhatsApp ADN, más 569-85-21-2360. Se los reitero, más 569-85-21-2360 para saludar a mamá en su día. ¡Feliz día, mamá! Concluyen las noticias, tenemos informativos cada una hora. A las 13 horas un completo resumen noticioso de la jornada. Reiteramos, feliz día, mamá. Pásalo bien.

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6: Todas y todos hemos tenido la experiencia de habitar un lugar, finalmente una casa. Pero sabemos que en el fondo de esa casa hay más que solo una casa. Hay historias, hay experiencias, hay aprendizaje, hay convivencia, hay rutinas, ritos, vínculos y sobre todo un proyecto. Por eso decimos que una casa no es una casa. Bienvenidos a un capítulo de No es una casa. En esta ocasión, para vincular justamente la casa, el barrio, la ciudad, con el país y también con el servicio público. Y es por eso que en esta ocasión tenemos de invitada a Adriana Del Piano. Yo te quería presentar como una servidora pública, digamos, en toda tu historia profesional y todo lo que eso implica también, como de entrega, ¿cierto?, al país, de, bueno, de servicio público, la política, las políticas públicas, y que desde ahí podamos conversar también respecto de esta casa más común, ¿cierto?, esta casa más ampliada que es el país en su conjunto. Así que voy a, nada, en primer lugar, agradecerte, Adriana, por estar hoy día.
7: Gracias acá a ustedes presente. Por invitarme, porque esto es bien fascinante, recorrer un poquito la historia y cómo, donde uno ha vivido, cómo los barrios, cómo las ciudades, los países, también te van connotando lo que tú vas creyendo, pensando, valorando. Hay una relación muy fuerte en eso. Entonces, pensando ayer que venía este programa, la verdad es que fue un recorrido bien fascinante que hacía rato que no hacía.
6: No sabes las sorpresas que nos hemos encontrado en cada capítulo, justamente haciendo ese viaje con,
7: el viaje
6: con las personas que invitamos a conversar. Acá voy a hacerte una breve presentación, tengo justamente un torpeo acá. Pero bueno, Adriana Del Piano, ¿cierto? Trabajadora social, has militado toda tu historia en el Partido por la Democracia desde que se funda, yo creo, ¿no?
7: Y antes era chica Mapu, yo.
6: Entonces, una historia de participación política. Estudiaste en la Universidad Católica y tienes un magíster también en Ciencias de la Educación en México, país donde estuviste exiliada justamente desde el 73. Y has tenido una trayectoria, yo mencionaba al comienzo, de servicio público, porque has tenido distintos roles justamente en el Estado, a distintos niveles, además. Ministra de Bienes Nacionales, ¿cierto?, en el gobierno de Frei, Subsecretaría de Desarrollo Regional, justamente Subder, en el gobierno de Lagos, Ministra de Educación en Bachelet 1, Ministra de Defensa en el gobierno de Boric, y estoy pasando porque entre medio hay varios cargos que no necesariamente fueron menos significativos que eso. Tuviste un periodo también de intendenta, ¿cierto?
7: También ministra de la Mujer también.
6: Con Bachelet, claro, ministra de la Mujer en el momento en que era Servicio Nacional cambiando a ministerio,
7: exacto,
6: ¿no?
7: Exacto, con rango de ministro. Era una cosa muy rara, era un servicio con rango de ministro.
6: Y un rol bien interesante que tuviste también fue como directora ejecutiva del proyecto
7: Ciudad Parque Bicentenario.
6: Eso fue, claro, el 2008 también, en el segundo periodo, en la segunda mitad del periodo de Bachelet, el primer gobierno.
7: Hasta el 2010.
6: Entonces has estado como directora también de TVN, ¿cierto? Has participado en directorios de fundaciones también, y te tocó también ser directora ejecutiva de una fundación en particular de Educación 2020 durante un periodo. Así que, nada, una trayectoria de servicio social.
7: El Estado
6: pública.
7: Y la ONG, yo claro. ahí así me muevo.
6: Vamos a repasar un poco eso. Y para poder comenzar, Adriana, una primera pregunta. Si te acuerdas, bueno, los barrios donde creciste, así donde, si nos remontamos en tu historia, esos primeros lugares donde empezaste a conocer, por ejemplo, bueno, el barrio, a tener las primeras amistades, los recuerdos de niña, las casas que habitaste, ¿cuáles fueron?
7: Mira, yo cuando nací, mi familia se fue a vivir a la calle Echaurren con la Alameda. Esos típicos edificios viejones que tú subes, que en el primer piso hay un local comercial, tú subes al segundo y por el lado subes al tercero, como tres casas. Entonces eran unas casas baratas del arzobispado, porque en esto se murió mi papá, nosotros éramos seis hermanos, entonces no daba para, mi mamá tuvo que salir a trabajar como se las arreglaba, y vivimos en esa casa, que era una casa vieja con hall grande y con una gran escalera. ¿Por qué lo digo? Porque la mayor entretención era amarrarte un colchón y tirarte por la escalera hasta la calle. Después en la calle poníamos negocios, vendíamos jugo, etcétera. Teníamos un grado importante de libertad, porque además, bueno, mi mamá trabajaba desde la 1 de la tarde hasta las 8 de la noche. Ese era el horario que tenía de trabajo. Entonces, Mi lugar de entretención, donde vivíamos, era la Alameda. La Alameda era mucho más grande que ahora. Era el jardín de la casa, era ir a la Alameda. Entonces, la Alameda jugábamos. Y después, en bicicleta, llegábamos hasta Blanco Encalá. Yo era bien chica. Yo viví en esa casa hasta los 9 años. Y te digo que yo recorrí el barrio completo, otra época.
6: Otra época, claro.
7: Y lo más entretenido que tenía es que desde Blanco Encalá bajaba un carro que metía ruido. Entonces el carro era poner las tapitas de bebida. Ajá. Y se te transformaba en un cuchillo, eso era un cuchillo, y quedaba esto, y hacíamos runrunes, una cosa lo más peligrosa que hay, runrunes, eso que tú... Teníamos cajas de estas tapas puestas en la línea del carro que las transformaba en un cuchillo. Son de las cosas que me acuerdo. Fue una época en que lo pasábamos muy bien. Además, como, no sé, te digo, jugábamos, yo soy la sexta, hermana. Entonces, para que te dejaran jugar, tenías que estar dispuesta a todo. Entonces, jugábamos las balitas con elástico y papel, ahí iban a dar los cuadernos. O sea,
6: una sobreviviente en el fondo.
7: No, total y absolutamente. Además, mira, todo el mundo dice que yo soy rápida, pero yo no soy rápida porque haya nacido rápida. Porque si me demoraba más de un minuto me echaban del juego, ¿me entiendes? Ya, no, estás muy lenta, te fuiste. Entonces tenía que apurarme para que no me echaran del juego los hermanos mayores, que eran muy pesados.
6: y eso, tu infancia en el centro, en el fondo.
7: En el centro, pues yo iba al colegio y estaba en la monja inglesa, que estaban ahí en la Alameda, donde está hoy día todo este... estos edificios grandes, enormes que construyeron, esquina de Amunátegui, en ese sector ahí estaba el colegio. Y mi hermano estaba en el San Ignacio, que estaba bastante cerca, y nos íbamos en carro. Yo no sé cómo tomábamos carro para andar 4 cuadras, de ahí había que caminar porque entraba por la Amianto Barroso.
6: Explícame el carro.
7: El carro es una cosa muy importante de este país. Eran carros pescados a la electricidad.
6: Ah, perfecto.
7: Con unos rieles, y después los sacaron. Todavía hay rieles por todas partes. Sí. Quedaron los rieles. Entonces, ¿por qué los sacaron? Yo no tengo idea, pero eso era como... Yo creo que era fascinante andar en el carro. Esto. Y salieron y aparecieron los troles, y aparecieron otra esto. Pero a mí me tocó muy de cerca porque salía por la calle Chaurren, salía el carro. Entonces era... Te tiritaba la casa cuando pasaba el carro.
6: No, y ahí aplastando tapitas, de hecho, en ese carro.
7: Aplastando tapitas, recogiendo... Mira, era vivir en la calle. La verdad es que yo tengo un recuerdo de mis barrios de chica muy ligados a la calle, porque se jugaba en la calle, porque los amigos estaban en la calle. Entonces, esto de la Alameda, por ejemplo, un cuento, se hacían unas espaditas con alfiler... Y cable eléctrico, que le sacabas el cobre, y te quedabas con la gomita. La gomita la cortabas y hacías una espadita, una cosa horripilante de haber sido. Pero hacíamos, entonces mi hermana, que es mayor que yo, lo poníamos en un cojincito de terciopelo y Nana sale a venderlo. Entonces, claro, toda pareja que estaba pololeando en la Alameda, yo me acercaba, uno quiere unas espaditas, mira, con tal de que me fuera rápido, compraba las espaditas, ¿me entiendes? Que era una cosa para ponerse aquí. Horrible, horrible. Bueno, de las cosas que me acuerdo, la Alameda era el jardín.
6: Y del centro a las regiones, tuviste un paso justamente por distintas ciudades de provincia. ¿Por dónde estuviste?
7: Pero mira, antes de eso lo más importante fue el cambio a Ñuñoa. No, Ñuñoa, casa con jardín, esto vivir en un segundo piso, sin ni un patio, nada, un montón de gente, nos cambiamos una casa en la calle Los Tres Antonios. Y eso para mí, no sé, no hay casa en la dehesa ni nada que se pueda parecer al cambio que me significó, que tenía parrón, tenía jardín, tenía calle, y ahí fuimos infinitamente felices. Y fui vecina, el otro día lo recordábamos, fui vecina de pelear en la calle con... Pascal, el papá
6: de Pedro Pascal.
7: De Pedro Pascal, que no es Pascal él es Almacea. Pedro Almacea. Con Pedro Almacea éramos de la misma edad, vivían a la vuelta. Entonces el otro día nos estábamos acordando, que no sé, yo creo que le tenía envidia porque él tenía una nana que lo cuidaba y estaba todo el tiempo trayéndole sanguchitos, cositas ricas, etcétera. Pero Ñuñoa también fue un lugar fascinante. No estaba construido para atrás, terminaba en Los Tres Antonios, para atrás todo lo que es Grecia, toda esa parte no existía, era un campo. Estaba totalmente
6: interesante
7: pelado.
6: La noción, porque eso tuvo que haber pasado cuando tenías más o menos como 10 años, ¿o no? Ese cambio, aproximadamente.
7: Yo me cambié a los 9 años y estuve hasta los 14 que me fui a Providencia.
6: Claro. Y a esa edad, mis niños, por ejemplo, tienen 9 años hoy día, y ¿cuál es la sensación que tú tenías con ese cambio? O sea, que...
7: Un upgrade total, era un upgrade. O sea, estábamos como que de una casa vieja... segundo piso, con un tercer piso arriba, una verdulería abajo, una ordinariedad, pero sin límite. Llegabas a una casa que tenía, ¿cómo se llama? Jardín, que tenía mesa de ping-pong. No, era fascinante. Yo encontré que ya la familia había llegado al top ten. Con la, ahora la veo la casa y me parece chica. Pero yo me fui infinitamente feliz. Y después mi mamá compró un departamento, yo, mi abuela, y ahí hubo una herencia que, en Holanda con Providencia. Entonces ya, ahí hasta que me casé. Viví, esos son los tres lugares en que viví de niña. Después me casé y al poco tiempo, de casada, bien poco tiempo, nos fuimos a vivir a Osorno. Y en Osorno nos costó mucho encontrar casa, no habían casa para arrendar. No, era todo el día salir a buscar casa, hasta que al final encontramos unas casas que las estaban construyendo. Entonces había una que estaba ya media terminada, pero todo el conjunto estaba en construcción. Y tenía exactamente 50 metros cuadrados y tres dormitorios. ¿Cómo se tiene tres dormitorios en 50 metros? No lo sé, pero tenía tres pedazos. Y fue genial, porque ahí pasamos el verano y llegaron a vernos todos los amigos, dormían en el living, en estas piezas chicas. Portaba, estábamos.
6: Distintos lugares de Chile. Y,
7: sí.
6: Y te toca, viene el año 73, ¿cierto? Tú ya militabas en el MAPU anteriormente.
7: Sí, yo milité en el MAPU desde que entré, en la Católica. En la Católica.
6: ¿Cómo llegaste al MAPU? ¿Por qué?
7: Se llegaba al MAPU porque no estar en el MAPU era muy raro. Voy a decirlo al revés.
6: Trabajo
7: social, era todo el tema del cambio en la universidad, la reforma, etcétera. Entonces, venía parte de la gente, yo no alcancé a vivir el mundo demócrata cristiano, pero la mayoría venían de la DC, los dirigentes MAPU. Se salieron de la democracia cristiana y armaron el MAPU. Y un día encontré que había firmado para ser parte del MAPU. Y ser MAPU es algo que está hasta el día de hoy. O sea, yo te podría decir al tiro quién fue MAPU, quién no fue MAPU. Hay como un sello.
6: Como que se reconocen así.
7: Totalmente, ¿sí? Totalmente. O sea, yo veo a José Miguel Insulza, a Gasmuri, a José Antonio Vieragallo, a no sé, un mundo que se acabó el MAPU hace no sé cuántos años. Muchos años que se acabó el MAPU y la gente se fue o se quedó en el PPD o se fue al Partido Socialista.
6: ¿Y cómo
7: o se fue para su casa?
6: ¿Cómo describirías ese sello, esa cultura que mencionas que se reconoce rápidamente?
7: Yo creo que es una cultura, es como un anhelo de un compromiso de izquierda, pero cuyas raíces están más en lo que es la Iglesia Católica y su el progresismo de la democracia. Por eso que vienen desde la DC mucho, ¿eh? El gobierno de Frei Montalva, mirado hoy día, yo solo admiración, te digo, pero en ese tiempo parecía insuficiente, ¿eh? Uno quería más y más rápido, anhelo, ¿eh? Y la juventud democrática cristiana se salió toda para formar el MAPU, entonces una cosa muy, no es que se salieron tres y cuatro, sino que salió la juventud como tal, Enrique Correa, qué sé yo, todos formaron el MAPU. Y a mí me llegó, esas cosas, no es que tú te pusiste a leer, mira, voy a militar, este partido, este otro. Era corriente de opinión, de amigos, de generación. Yo diría más de generación que de...
6: Es que yo encuentro que ese punto es bien clave de entender cómo funcionan las fuerzas políticas a veces, porque muchas veces las personas, digamos, ingresan a movimientos políticos o a partidos políticos también por barrios incluso, por colegios, ¿verdad? Por relaciones a veces de amistades, por cosas que se van dando de alguna manera como expresiones culturales también de tradiciones, por decirlo así.
7: Yo creo que aquí el peso mayor, sin lugar a duda, lo tuvo la reforma de la Católica. No fue exclusivamente, y también hubo mapus que venían de la Chile y de la Católica Valparaíso, pero el origen yo diría que estuvo bastante asociado a los cambios que la Universidad Católica se da en ese momento, se da y se posibilita finalmente porque está el gobierno de Frei.
6: Claro.
7: Esto, don Bernardo Leighton se tomó la universidad y no tiró todos los carabineros a sacar a los cabros, ¿me entiendes? Entonces hubo, yo creo que una cierta comprensión y dolor de la generación mayor de estos cabros que se le iban, y yo creo que estos eran con la suficiente arrogancia que se puede tener a los 20 años, de que vengo, me voy a sumar a la izquierda, había un respeto por el Partido Socialista, por el Partido Comunista.
6: Por el proyecto de izquierda.
7: Porque, sí, porque era la gente que esto. Pero yo quiero ser de eso, pero le voy a aportar algo más. Qué sé yo, juventud, gana, etc. Pero es una cosa con mucha, más que ideología, yo diría con mucha épica. ¿Ah? O sea, en ese tiempo nadie entraba a un partido para conseguirse una pega o para... No estaba en el horizonte esa alternativa. Y había un gran foco atractivo en el cual sí estuvo el MAPU muy fuerte, que fue el proceso de reforma agraria. El proceso de reforma agraria fue como tocar con la mano cambios que eran increíbles, increíbles. O sea, teníamos más del 50% de la gente analfabeta en el país. Analfabetos funcionales deben haber sido un 20% más. O sea, tú tenías un 30% de chilenos que leían y escribían más o menos bien. El resto no. No habían escuelas en el campo. Entonces, el gobierno de Frei Montalva fue un gobierno muy reformista, muy... Y cuando digo reformista es porque si tú tomas una medida aquí, tienes que tomar la otra. Construiste escuelas en el campo, pero no tenías profesores para esas escuelas. Entonces se armaron los profesores Marmicoc, que se llamó. Recién había salido la olla a presión Marmicoc. Entonces los profesores Marmicoc, se creó el Centro de Perfeccionamiento al Magisterio para formarlo. Eran estudiantes que en la tarde, que no sé qué, que sábados y domingos, etcétera, hasta sacar un número importante de profesores que se fueran al campo, ¿eh?, para poder hacerse cargo de esta cantidad de escuelas que se construyeron. Entonces, el proceso de reforma agraria fue con educación, además, con esto. Y fue el periodo muy importante del aporte de los brasileros que estaban, que llegaron a Chile, su propia golpe de Estado. Y ahí llega Paulo Freire. Yo creo que Paulo Freire tiene una influencia muy grande en esto de que enseñar a leer y escribir, que es un paso en una sociedad letrada de un derecho básico, tú no lo hagas con mamá me mima. O sea, cuando tú tienes un adulto que ya ha vivido su vida, que no puedes aniñarlo con un texto hecho para niños. Entonces él es el gran impulsor de la educación de adultos y yo diría de la educación popular, un gran impulsor. Entonces mi generación agarró mucho de eso. Si yo sé hacer algo en la vida, realmente, más allá de todos los cargos, ponme un analfabeto al frente y yo te juro que le enseño a leer y escribir. Y era un sistema que tenía una parte de reflexión. Las palabras muy campesinas, tú partías con la palabra arado, entonces venían las familias de las palabras A, E, I, O, U, Ra, Re, Ri, Ro, Ru, Da, De, Di, Do, Du. Entonces, con todas esas sílabas, se trataba que las personas armaran otras palabras, o sea, dado, dedo,
6: perfecto,
7: aro, qué sé yo. En fin, el método tenía lógica, pero además se trataba también todo el proceso de concientización, que era los campesinos en Chile eran vasallos, eran de la Edad Media, corazón, de la Edad Media, porque no vivían en pueblito, vivían aislados en una hacienda grande, cada uno no se les pagaba en plata, sino que en especie, un poquitito de plata para poder comprar azúcar y té, pero nada, o sea, era... Entonces era muy emocionante el poder trabajar en la reforma agraria.
6: Y hagamos ese mismo ejercicio como educación popular que mencionas ahora con la palabra arado, pero hagámoslo más al nivel de la política pública, por ejemplo, o los procesos sociales incluso. Entonces, cuando tú ves lo que sucede justamente en esa época, ¿cierto?, en Chile de la década de los 60, y todo ese proceso, de alguna manera, de un proyecto nacional asociado a la reforma agraria, a la educación popular, ¿verdad?, y a otros procesos que siguieron, las mismas operaciones sitio, uno puede
7: totalmente
6: meterlas dentro de ese mismo esquema, viene con el retorno a la democracia también como otro proyecto nacional. Tal vez no con el tema de la alfabetización, pero sí con el tema de la pobreza, ¿cierto? Totalmente. Con mucha fuerza y se despliega un proyecto en distintos ambientes, en distintas dimensiones, para sacar a Chile la pobreza. Y bastante exitoso cuando uno lo ve al pasar la década. ¿Cuál sería ese proyecto que entonces nos convoca hoy día, que viene hoy día?
7: Mira, A ver, Chile entre los años 60 y 2000, para decirlo, los últimos 40 años de esto, es otro Chile, de alguna manera es otro Chile. Con retrocesos, con avances, etcétera, etcétera, pero Chile era, cuando yo estaba en la Universidad de Chile, era pobre de solemnidad, o sea, pobre, pobre, pobre. Se morían 37 niños de cada 100. O sea, bueno, una de las cosas que hizo Frei, padre, empezó a dar las pastillas anticonceptivas, no existía. Fue una política pública la pastilla anticonceptiva. Entonces, las familias tenían 12, 14 niños, pero sabían que se iban a morir 3, 4, como parte de la vida nomás se iban a morir. Los angelitos, esto. Entonces, el salir de esa pobreza dura, yo creo que no hay nadie de mi generación que no sienta que hizo algo por eso. Algo súper concreto. No estaba por el poder o por la gloria de ocupar un cargo ni nada. Uno podía trabajar en cualquier. Era sentir que estábamos todos remando para superar esta pobreza. Pero tú comparabas Argentina con Chile. Yo a los 15 años, primera vez que viajé, fui a Argentina. Y yo quedé así como, wow, ¿en qué minuto? Estos estaban al otro lado de la cordillera y eran un país rico, de otro nivel de desarrollo. Nosotros éramos muy pobres, muchos niños con empétigo, a pie pelado, durmiendo en la calle con los perros.
6: Era muy clara, muy concreta.
7: No, visible. Era mirarla. Entonces, cuando tú estudias trabajo social en una universidad católica que se ha hecho cambios por vincularse con las... Lo que se tocaba era para lo que habías elegido, punto, ¿me entiendes? Entonces, era una cosa como con mucha mística, te diría yo. Después viene el golpe. O sea, ¿qué es lo que es la UP en el fondo? Mirá retrospectivamente. Es como esto que esta reforma de Frei, que fue real, etcétera, tirémosla a más lado y más rápido. Y yo creo que eso hizo estallar el país. No estaba preparado para eso, ni estaba preparada la derecha económica para eso, ni Estados Unidos para eso. Esto se podía parecer a una forma por la vía electoral a transformarse en muchas cubas. Entonces, qué sé yo, fantasma por todos lados el hecho que viene el golpe. Cuando éramos todavía muy chicos, o sea, yo para el golpe tenía 25 años y ya tenía dos hijas, ¿me entiendes? Entonces, uno vivía antes, vivía más chico, y te tocaron cosas que para lo cual nadie estaba preparado. Los amigos presos, que allanaron la casa, me la rompieron entera. En ese minuto venía de Temuco yo y había hecho cambio con el director zonal de Santiago, que se fue a Temuco, y nosotros nos vinimos a su casa, que queda como en la calle... Al lado de una población muy grande que la sacaron inmediatamente en Rosario Sur, Rosario Norte, uh-huh. Rosario Norte, Vitacura. No sé, ¿y por qué el vecino te denunciaba? ¿Qué le habías hecho? ¿Qué? Yo trabajaba en la Cora aquí en Santiago, en capacitación campesina. Vine del campo aquí a Santiago. Y después vino, entonces la sensación era de que la cosa estaba compleja, peligrosa, y nos fuimos a Argentina primero y de Argentina a México. Y cuando yo llegué a México, en Argentina yo lo pasé muy mal, de llegar en unas casas de unos amigos de mi suegro, no sé, con dos niños, lo pasé mal, estaba deprimida, qué sé yo, y llegué a México, yo le podría haber dado beso. Igual que el Papa Juan Pablo II se arrodillaba en el este y daba un besito al suelo. Eso. Sentí que México era colores, era gente, era, no sé, era un país maravilloso.
6: Interesante. ¿Cuál fue la diferencia entre los dos países? Cuando mencionas las palabras, por ejemplo, que estás allegada y recién exiliada en Argentina, hay una sensación tal vez como de que te cortaron una raíz, por decirlo así. Pero ¿qué es lo que tiene México que te acoge?
7: Mira, Argentina más era Mendoza, ¿ah? O sea, no fue Buenos Aires, era Mendoza. Después fuimos a Buenos Aires para poder sacar papeles, poder irnos. Pero a donde yo llegaba sin saber cuánto, si eso iba a durar 10 años, un mes, o sea, cuando el futuro no lo ves, no lo visualizas, y todo lo tienes en una bolsa como de esas, como de marinero de lona, que para sacar un zapato tenía que meter todo para abajo. Era chica, y yo creo que eso influye. Ah, no, no tenía una experiencia ni remota para ir. Irme de Argentina fue lo mejor que me pasó. Yo después me he reivindicado con Argentina, le tengo mucho cariño, he vuelto muchas veces. Pero la idea de vivir ahí con un mundo que te miraba como sospechosa, además. Ah, era sospechosa. ¿Para qué se metieron en lesera? Esa era la opinión de la familia que nos acogía. ¿Para qué se fueron a meter en lesera? Ah, entonces, cuando llegamos a México, era un amigo, que no era ni tan amigo, pero un personaje genial, que era Mario Montanari, que era Mapu también, y que también trabajaba en el agro, y como buen italiano, así, guapetón, etcétera, fue a la Fundación Ever, y le dijo que él tenía el mejor equipo agrario de toda América Latina, y que podían hacer la historia de las reformas agrarias comparadas entre los distintos países, no sé, etcétera, etcétera. Y era, siempre nos reíamos mucho, porque este es cuentero. Entonces tenía, porque tú que le quedaban como $1,000. $1,000 en Chile, al cambio de esto, esto era mucha plata. Chile. En México era la misma 800 lucas que sería aquí, o sea, no alcanzaba para nada, para nada. Pero él invitó a tomar un desayuno impresionante y se mandó a hacer tarjeta porque él había sido subsecretario de Agricultura. Tú ser subsecretario es no ser nadie, ¿me entiendes? Subsecretario, o sea, ya es una rasquería total. Entonces se puso viceministro de Agricultura y ya gobierno presidente Allende, ya eso en México era total. Y como que llegamos a un lugar, y yo te digo que fue de los años más lindos que yo he tenido en mi vida, el grupo que se armó, que yo no los conocía casi a ninguno. Desde la Marta Orrego, que era casada con Ángel Parra, a Montanari, a Jorge Echenique, no sé, pero pasamos a ser todos familia. Era familia. Si te tenían que dejar los niños, si ibas a arrendar casa, era familia, y había un grupo de mexicanos que fueron muy solidarios. Fue un tiempo, nos vinimos luego porque éramos disciplinados, lo antes que había que volver, pero no porque no lo...
6: Un tiempo de comunidad, en el fondo, ya.
7: Yo no he vuelto a tener un mundo así. No lo he vuelto a tener. En que tu casa está abierta siempre. Mi casa de haber alojado como 60 personas que iban de paso, que pasaban para allá, para acá, etcétera. Y era como lo que había que hacer. Entonces fue... esa casa vale la pena detenerse, ya que estamos hablando de casa. Porque la encontramos, era barata, era muy barata, con muebles. Los muebles eran horrorosos, era tan feo, ¿no?, que después inventamos los muebles exilio. Los muebles exilio eran de madera, cepillada, nomás, con unos tarugos, etc. Entonces hicimos mesa de centro, hicimos mesa de comedor, el sofá del living era una camita, hecha con estas mismas, el estilo exilio. Entonces un día le pedí al señor, al dueño de la casa, que me daba mucha preocupación porque como yo tenía niñas chicas, le podían dañar sus muebles y se los podía llevar. Entonces se los llevó y me bajó el precio del arriendo, y se llevó unos muebles horrible, horrible, horrible, que yo decía, no puedo seguir viviendo con estas cosas como tapiza en felpa roja. No sé, se llevó todo y construimos el estilo exilio, que era medio nórdico. Era como color madera, sillitas compras como si fuera en La Vega, por decirte algo. Era linda el departamento, tenía un pedazo de jardín atrás, estábamos en primer piso. Entonces tuvimos perro, tuvimos gato, tuvimos de todo.
6: Y vuelves a, entre comillas, tu casa, a Chile. ¿Y cuál ha sido la casa de Chile? O sea, ¿cuál es la casa que ha sido construyendo desde el 90 en adelante?
7: Mira, vuelvo con una hija más, además, vuelvo con tres hijas, y muy luego nosotros juntamos plata, ya ahorramos hasta el último peso para tener un pie, para comprar algo, no sé. Volvimos además en plena dictadura, era el 79, o sea, no, y encontrar pega no era fácil, etcétera. Existía el mundo de las ONG por ahí, su hijo José Antonio Mavic y yo, y compramos el Ñuñoa, una típica ley Pereira, dimos pie, una amiga nos avaló y pagábamos todos los meses nuestra cuota, y esa casa todavía la tengo, no vivo en ella, pero la tengo.
6: Y bueno, Adriana, hemos pasado ahí tu historia con muchas experiencias de casas que encuentro súper interesante de poder poner justamente en la mesa de este programa que hemos tirado, justamente tus comienzos en el centro, el paso por regiones, tu vida de llegada en otro país, ¿verdad? La experiencia comunitaria en México. Y además, no solamente la experiencia comunitaria, sino que una casa abierta para recibir, ¿cierto? Sí. Y cada una que se fue construyendo con mucho tesón. Y finalmente la llegada de vuelta a Chile. Cuando uno repasa esta historia desde los ojos también de una servidora pública y uno ve el desafío más global, ¿qué dirías tú que a la casa del país, qué pieza, qué mueble, qué tipo de arreglo le falta?
7: Buena pregunta. Yo diría que le falta la sala de estar. Llámale living, llámale sala de estar. La sala del encuentro, la sala relajada, la sala en que la gente se saca los zapatos. Yo siempre he pensado, ¿por qué las casas en la playa, cualquiera sea la casa en la playa, siempre es más acogedora que la casa en Santiago? La gente tiene una casa en Santiago que es como para mostrarla. O sea, el living tiene que estar muy ordenado. Mire. La casa en la playa tiene la tele, tiene sofás ricos, es más desordenada, pero más acogedora, para decirlo de alguna manera. Yo creo que a este país le falta como recuperar, uno, el jardín, o sea, el lugar de la calle, el poder volver a salir, el poder encontrarse con otro. O sea, tú llegabas a un barrio, cuando yo llegué a los Tres Antonios en esto, llegaba al barrio y como a los dos días había alguien que te venía a preguntar, ¿querís salir a jugar? ¿Cómo te llamás? Y listo, y te vinculaban al lote, y erais del lote nomás, ¿me entiendes? No había gran protocolo, ni tenías que meter la gente para dentro de la casa, porque ahí te la sacaban volando la empleada, ¿me entiendes? Aquí, no, era en la calle, todo funcionaba en la calle. Creo que nos falta más calle, recuperar la calle. Yo siento, mis hijas tuvieron la fortuna de que nosotros vivimos en esta casa que compramos, que era calle sin salida, y había muchos niños en esto. Entonces pudieron vivir la calle, la Vuelta de la Manzana, un barrio, claro, que no era peligroso, que no entraban grandes autos, todavía no estaba esta psicosis de... Entonces pudieron vivir la calle, y yo me alegro mucho de eso. Pero creo que dentro...

0: La calle, yo me alegro mucho de eso, pero creo que dentro de la familia falta, no sé, hay familias que hacen de la once comida como el momento del encuentro. A mí llama mucho la atención cuando veo el programa Ahora Caigo. Siempre la persona que está concursando le dice, ay, le dice, ah, ¿cómo se llama el club? El conductor. Ya me voy a acordar el nombre. Ay, mi mamá que te quiere tanto, mándale un saludito. Nosotros siempre te vemos. Cuando estamos tomando té, siempre
1: Claro.
0: tomando once, te vemos. Y entonces, ¿cómo se llama su mamá? Margarita. Ay, Margarita, un besito de aquí, no sé qué. Hay una cosa en el programa que se parece a la hora de once. Hay algo, tú concursas también en el sentido de que es pregunta, que si la puedes responder o no, etcétera, etcétera. Ese mundo más sencillo, ese mundo más cálido, más acogedor, yo creo que es fundamental. Nosotros tenemos hoy día, si tú me dijeras cuál es la crisis de Chile, que la gente siempre que tiene más plata, que sin más plata, la plata es como que fuera todo, yo diría mejor trato, claramente mejor trato. O sea, nosotros tenemos una crisis de violencia en los colegios, etcétera, que proviene de que la familia y el colegio no se ponen de acuerdo. O sea, si yo pudiera armar una política pública hoy día, ¿no? Yo haría algo que aprendí también en el Ministerio de Defensa. El Ministerio de Defensa es el reino del reconocimiento. Tú hiciste algo, no sé qué, yo te voy a dar una medalla, te voy a condecorar, te voy a dar un papel que dice que tú eres el mejor. Hay un permanente fidelización a través del reconocimiento. Yo creo que entre el colegio y la casa no hay un acuerdo. Yo haría una cosa tan sencilla como esta. El niño a los 8 años, ¿qué quiere ser el niño a los 8 años? ¿Qué quiere ser? Quiero ser el mejor bombero de Chile, mejor bombero. Anotas. Juanito quiere ser el mejor bombero. Para que tú seas el mejor bombero, el colegio, ¿qué es lo que va a hacer? El colegio te va a buscar para que no tengas bullying, te va a ayudar. ¿Qué tiene que hacer la madre? Mandarlo al colegio, mandarle la comida, leer la libreta de comunicaciones, hacer lo que le corresponde. Y estamos juntos trabajando para que el niño sea lo principal, sea el mejor
1: Claro.
0: bombero. Al año siguiente va a querer ser astronauta o lo que quiera. Cambia el objetivo, pero nos ponemos de acuerdo en función del niño. Y no esta cosa de que yo me descargo, para eso te pago o para eso estás tú, profesor. El profesor dice, pero
1: Claro.
0: ¿por qué? Si el niño me lo mandan todo sucio, llega tarde, no viene.
1: Como
0: Hay una pugna entre casa y colegio.
1: una suerte de pacto que nace únicamente a partir de ese diálogo, de ese encuentro.
0: Exactamente.
1: Oye, Arena, te quiero agradecer. Así que nos quedamos con ese mensaje, con ese desafío de ir arreglando esa sala de estar donde nos podamos encontrar
0: Y calle, y
1: o
0: la
1: de retomar
0: calle,
1: la calle para el juego, para el encuentro también,
0: sí, lugar de
1: para
0: encuentro.
1: finalmente la cohesión social y ese mensaje también por un mejor trato. Muchas gracias por estar en
0: A
1: No es una
0: ustedes.
1: casa, que no ha quedado más que claro que las casas en que has vivido no han sido una casa, sino que han sido historias que se han marcado finalmente en ti y que han tenido también un rédito en el servicio público. Muchas gracias,
0: A
1: Adriana, por estar
0: ustedes,
1: acá.
0: encantada.
1: Chao.
0: Muy
1: Nosotros nos
0: bien.
1: vemos en el próximo capítulo de No es una casa. Chao.
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14: 10 de la mañana en esta jornada de domingo 10 de mayo, Día de la Madre. Saludos a todas las mamás que están en sintonía de ADN. Un abrazo afectuoso y esperemos que las regalonen harto ahí en la casita, en el trabajo, las saquen a comer en algún lugar rico, a pasear, en fin. Nosotros actualizamos informaciones en las señales de ADN y partimos dando cuenta de lo acontecido en el Hospital Barros Luco, que está donde está internada una de las hijas de los adultos mayores fallecidos, en el incendio que destruyó una vivienda, esto en San Joaquín. Esto tras resultar con diversas quemaduras. Por lo demás, Vicente Aguilar en la unidad móvil nos cuenta.
15: ¿Qué tal? Sí. Tenemos la información de esta hija, una de las hijas de este matrimonio que se encuentra con quemaduras en el hospital Barros Luco. De eso nos dio cuenta un vecino que nos comentó también, nos dijo que se había hablado mucho y que podía ser un lugar de acogida para adultos mayores, lo que se descartó de plano. Era un matrimonio, ¿cierto? Y una persona externa, un amigo de ellos que vivía ahí en el lugar, todos desde 84 a 90 años. Escuchemos las declaraciones de este vecino que nos cuenta cómo está el estado de salud de estas dos hijas de este matrimonio fallecido durante la noche.
16: La hija mayor está ya dada de alta del Hospital Barros Luco, se encuentra en casa de los vecinos, y la otra hija está con quemaduras. No sabemos el porcentaje de quemadura que tiene en su cuerpo, pero estaban por hacerle o una cirugía o un lavado, una limpieza de su herida.
15: Sí, seguiremos ampliando la situación, entonces, el estado de salud de esta mujer, hija de este matrimonio fallecido durante la noche ahí en este fatal incendio en San Joaquín, desde las calles de Santiago. Vicente Aguilar, ADN.
14: Bueno, y la iniciativa de ampliar el penal Santiago 1 divide al Ejecutivo, mientras que el municipio reafirmó que rechaza categóricamente el proyecto. Paloma Cárdenas nos cuenta.
17: El alcalde Mario Desbordes criticó nuevamente al ministro de Justicia, Fernando Rabat, luego de que confirmara a través de la prensa la ampliación de la cárcel Santiago 1. El alcalde aseveró que no corresponde haberse enterado de esta forma y que al ministro le falta experiencia política y esto le va a traer un costo en adelante. Asimismo, el jefe comunal adelantó que la zona donde se ampliará el recinto penitenciario se encuentra saturada y que se debería construir en un sector lejos del radio urbano.
18: La lógica normal es que estos grandes centros penitenciarios estén fuera de las zonas urbanas. Esa zona está completamente saturada. Hay muy pocos barrios con tantas personas privadas de libertad en un solo lugar. Vaya a conversar con los vecinos del barrio, lo invito, yo lo acompaño. Rechazo categóricamente la idea del ministro Rabat de reflotar esta cárcel. Además, llevándole la contra a lo que dice el ministro de Obras Públicas. Y haré todo lo posible porque este proyecto no se concrete. Creo que técnicamente no corresponde y, desde el punto de vista humano, basta de poner ahí más cárceles.
17: El 20 de marzo pasado se publicó en el Diario Oficial el decreto de la Subsecretaría de Justicia que establecía la alteración, ampliación, reparación o construcción de nuevos recintos penitenciarios en diferentes zonas del país. Ahí uno de los proyectos que se asomaba como protagonista era la ampliación de la cárcel Santiago 1, iniciativa que venía del gobierno anterior y que busca crear 600 nuevas plazas para albergar a integrantes de bandas ligadas al crimen organizado. El alcalde Desbordes fue crítico, declarando que esperaba que una decisión así como la ampliación del recinto se efectuara luego de un diálogo. Ahora espera reunirse prontamente con el propio presidente José Antonio Kast.
14: Bueno, pendiente todo el mundo de lo que sucede hasta ahora en España con la evacuación del crucero MUV Ondius con 150 personas a bordo por este brote de virus Santa. Francisco Bueno.
19: Seguimos muy atentos a la evacuación de estas 150 personas que se encuentran en el crucero Ondius, que ya se encuentra fondeado en Granadilla, Tenerife. Este procedimiento se está llevando a cabo bajo las máximas condiciones de seguridad y en medio de un intenso despliegue internacional coordinado por las autoridades españolas para la evacuación de las personas, donde los primeros en bajar son los ciudadanos españoles. ¿Quién tiene más detalles de este procedimiento? Nuestro compañero de Cadena SER, Pablo Gandia, donde ya se sabe que los ciudadanos españoles van volando en dirección a Madrid.
20: Sí, justo hace una hora despegaba el avión del Ministerio de Defensa. La componente del viento además deja una imagen curiosa, la de la aeronave rumbo a Torrejón de Ardoz, sobrevolando exactamente el MV Ondius, que ha sido un holandés errante, como la leyenda marinera de aquel navío condenado a navegar toda la eternidad, pero que en el caso del Ondius, hasta que Granadilla abrió el cerco marítimo. Lo hacían a bordo de las guaguas de la unidad militar de emergencia, con los equipamientos de protección individual azules, y a diferencia del resto de pasajeros de otros países, con las cortinas recogidas, incluso algún pasajero español durante el traslado en la pequeña embarcación, grabó con su móvil. Sí, ahora será el turno para el resto de estados. Ha habido cambios en el orden inicial debido a que los aviones no estaban preparados en el aeropuerto de Tenerife Sur. Turno ahora para quienes viajan en la aeronave de Países Bajos. Saldrá a las 2 de la tarde, entre los que hay también nacionales de otros estados europeos. Previamente lo han hecho los franceses y canadienses. Esta tarde Turquía o Irlanda, se sumarán también Reino Unido, Estados Unidos y Australia. Será la última aeronave que ponga punto y final a este operativo en Granadilla.
19: La ministra de Sanidad, Mónica García, dijo en medio de un punto de prensa que se está llevando a cabo un operativo sin precedentes con 23 países, y de lo que tenemos que hablar hoy, dice ella, es del éxito del operativo Raúl.
14: Ya pues, vamos a ver cómo concluye. Gracias, Francisco. Hay 13 grados de temperatura en Valparaíso y Viña del Mar, 94.1 la frecuencia de ADN, con un sol radiante en la costa de la región de Valparaíso. Cielo despejado en Santiago, casi 17 grados en la capital, 16 grados con 8 décimas hasta ahora. También una jornada soleada, pero con sol de invierno, como se llama a estas alturas del año, ¿no? La máxima para hoy podría llegar a los 28 grados en la capital. 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
23: Para saludarnos estamos, para compartir este domingo 10 de mayo. Es el Día de la Mamá. Bien, saludo para usted, para las que no están también, por supuesto, ¿eh? Para las que nos acompañan todos los días desde algún lugar de la inmensidad del universo. Tanta frase recurrente y relamida, ¿eh? Que todos los días del año debieran ser el Día de la Mamá, por supuesto que sí, pero de esta manera especial la tratamos y la atendemos y la festejamos como se lo merece por lo demás. Que nuestra programación musical va a estar dedicada a usted, evidentemente, la programación de todo el día. Que ha habido temblores en las últimas horas, también los ha habido, es que la naturaleza quiere saludarla. Ah, leámoslo así. Vamos, que en este 10 de mayo, ADN te acompaña tempranito a las 10:08. Y esta canción es de DJ Méndez. Homenaje para ustedes y para la de Marco Torres, que está también ahí.

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1: Está buena eso. Nuestro WhatsApp absolutamente abierto y habilitado para que usted nos cuente cómo la celebraron. Si acaso no lo han llamado todavía, a lo mejor le tienen alguna sorpresa preparada. No. Démosle la opción, pues son recién las 10 y cuarto, ¿no? Más 569-8521-2360. Fue muy fuerte el temblor anoche, se movió todo allá del Maule para el sur. Después hubo algunas réplicas. Vamos, que lo estamos viviendo. Llega un mensaje. A ver, aquí. Escuchémoslo, a ver qué dice.
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1: 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Hasta el mediodía tenemos para regalar. ¡Feliz día, mamá!
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1: Bueno, y como hemos apreciado en esta fecha, el comercio se ha preparado para grandes ventas asociadas a la idea de agasajar a la mamá, mujer abnegada, sin fisuras, que encarna un ideal, digo, inagotable de amor y preocupación. Pero ¿qué pasa cuando este mandato cultural no se cumple? A ver, ¿puede darse? ¿Es más o menos común? ¿Es habitual? ¿No tanto? ¿Hay traumas? ¿Qué puede suceder? Directora de la carrera de psicología de la Universidad de las Américas, sede Concepción, Ivonne Maldonado. ¿Cómo está, Ivonne? Muy buenos días.
3: Muy buenos días, muy bien por acá.
1: ¿Es mamá usted?
3: Soy madre, felizmente madre. Sí, tempranito.
1: ¿La despertaron o no para tanto?
3: No para tanto, porque tengo hijos grandes, adolescentes. Se levantan más tarde.
1: Se los tiene que despertar a ellos de a uno. Sí. Oiga, ¿muy fuerte el temblor o no?
3: ¿Sabe qué? No fue tanto, porque la verdad es que yo ya estaba dormida y no lo percibí.
1: ¡Ah! Pero eso es lo mejor que puede
3: pasar. Es lo mejor, sí. Ya, y casi buena. Siempre me pasa lo mismo, así perfecto. Que yo feliz por eso.
1: Envidiable, ¿qué le digo? Oiga, Ivonne, ¿sucede esto, no? Que a veces la mamá no es reconocida como debe ser. ¿Qué pasa ahí?
3: Lo que pasa es que, claro, hay un reconocimiento, sobre todo en esta fecha, respecto del rol de maternar, y de pronto ese reconocimiento, que sin duda es bonito, a mí me encanta que me saluden mis hijos, debe ir acompañado de algo que no siempre hacemos, que es cuestionar o conversar respecto de cómo estamos viviendo esta maternidad las mujeres y cómo podemos generar un sostén en el cuidado y en el maternar que implique redistribuir las tareas y los roles, ¿ya? Muchas veces reconocemos en las mujeres madres como si fuesen supermujeres que tienen poderes especiales y que lo pueden todo, y la verdad es que no es así. O sea, el ser madre, si bien tiene un ámbito biológico, también tiene un ámbito social y psicológico. Y estos dos últimos son construcciones que nosotros como cultura vamos generando. Y esto de ser la madre que siempre lo puede todo, también trae consigo un agotamiento.
1: A ver, ¿se cansa la mamá?
3: las madres se cansan, tienen derecho a cansarse, si bien el amar a los hijos no implica no agotarse, también queremos cuidarlos, pero también necesitamos a veces distancia de nuestros propios hijos, ¿ya? Si bien ser madre es sentirse plena, al mismo tiempo podemos sentirnos súper desbordadas por todas las necesidades que los hijos tienen y que nos comunican y que muchas veces no podemos cumplir o satisfacer. Hay un concepto muy bonito de Donald Winnicott que habla de la madre suficientemente buena, ¿bien? Antiguamente las teorías psicológicas ponían un peso increíble en una madre que tenía que ser perfecta, porque si no lo era, frustraba a los niños y generaba un malestar en los hijos y posibles problemas de salud mental. Pero más adelante se descubrió y se trabajó en este concepto de no madre perfecta, sino una madre suficientemente buena, que pone límites, que es capaz de frustrar a sus hijos, pero que también es capaz de reparar, ¿ya? Que reconoce que se equivoca y que al reconocer que no es perfecta y que se equivoca, puede reparar ese daño, ¿ya? Y eso es hacia donde debiésemos transitar las mujeres, porque cuando estamos con ese mandato cultural donde tenemos que ser omnipotentes, perfectas, no equivocarnos, cuando ocurre algún tipo de dificultad, aparece un concepto que se llama culpa, que es un sentimiento bastante complejo y que cuesta mucho sacar, ¿ya? Piense usted que de pronto hay una madre que necesita de verdad distanciarse del rol de ser madre para no abandonar su sí mismo, para no abandonar su identidad como mujer. Pero si abandona ese espacio de maternar por estar en un espacio recreativo, a lo mejor con amigas o en soledad, las demás personas del entorno juzgan y critican. Así es, eres una madre egoísta, no piensas en tus hijos, en vez de gastar este dinero en tus hijos, te lo estás gastando en ti. Entonces siempre hay un reproche y un juicio social que cargamos como una mochila invisible y que transitamos muchas veces con mucho dolor esta maternidad.
1: Y ese alejamiento del cual usted nos habla, o descanso, o distanciamiento temporal, digamos, ¿no?, en su tarea de madre, ¿es dado por qué? ¿Por la propia persona, por una necesidad personal, o debiera alguien decirle, mira, ¿sabés que para un ratito? Ándate, 2-3 semanas, o tal. ¿Cómo funcionaría eso?
3: Eso funcionaría súper bien cuando, si tuviésemos la libertad para decir que estamos agotadas y cansadas y que necesitamos un tiempo para nosotros mismas, si no necesitamos 2 semanas ni 1 semana. A veces basta con un par de horas de desconexión, pero desconexión real, donde la mente está en el aquí y en el ahora. Si yo estoy tomándome un helado y no estoy al cuidado de mis hijos, mi mente, si está tranquila y confiada de que hay un padre o un cuidador o una cuidadora que está a cargo, y yo confío en que lo va a hacer bien, yo voy a poder tomar, aunque sean 2 horas, para mí, para mi descanso mental, porque no es solo un agotamiento físico, es un agotamiento mental, porque piense usted que cuando estamos, incluso las mujeres que trabajamos, estamos en el trabajo, estamos con la mente totalmente dividida entre lo que está ocurriendo en nuestro hogar y lo que está ocurriendo en el trabajo. Y eso no opera en el caso de los padres, ¿ya? Porque culturalmente tampoco hay una premisa en donde el padre tiene que ser el padre omnipotente, que se la puede con todo, porque para eso está el rol materno, malamente entendido, que es la responsable única y exclusiva del bienestar de los hijos.
1: Es Ivonne Maldonado, directora de la carrera de psicología de la Universidad de las Américas, sede Concepción. ¿Qué pasaba hace 50 años con la mujer que tenía 11 hijos y que estaba en la casa?
3: Una realidad súper diferente, pero también a ratos muy dolorosa. ¿En qué sentido? Hoy en día las mujeres nos encontramos ya insertas en el mundo laboral, aunque no olvidar que las mujeres tienen una participación laboral mucho menor que los hombres, sobre todo cuando tienen hijos preescolares o muy pequeños. Hay una diferencia importante en las cifras en la participación laboral de esas mujeres, ¿ya? Pero el estar insertas en el mundo laboral nos permite ampliar nuestra mirada y nutrirnos y autorrealizarnos muchas veces en disciplinas que nos apasionan. Antiguamente las mujeres no tenían esa oportunidad, no era posible siquiera pensar incluso en la votación. La votación femenina es muy reciente, digamos. Es el año 50. Entonces estábamos totalmente mirando el cuidado de los hijos y responsables 100% de aquello. Y maternar 11 hijos, créame que debe haber sido una tarea titánica, porque yo siendo profesional, que tengo dos hijos, para mí no ha sido fácil la crianza, y ya me imagino yo hace 50 años atrás cuando efectivamente no había los métodos de anticoncepción que hay ahora y las mujeres sí o sí debían someterse al cuidado 24/7 de sus hijos. Claro. Y la verdad es que la frustración y el cansancio existía, pero no se podía decir. Era un cansancio invisible, porque era normalizado el agotamiento. Entonces, era lo que te tocó. Entonces, era sin derecho a queja. Sí. Hoy en día hemos avanzado nuestros derechos como mujeres y sabemos que sí tenemos derecho a quejarnos, que sí podemos decir no, que sí debemos repartir las tareas con el padre o el cuidador o cuidadora que nos acompaña en este tránsito. Entonces, lo podemos decir. Y creo que es importante decirlo. Ser madre creo que es una de las cosas más hermosas que una mujer puede vivir, pero sin duda también está esta paradoja de que es un rol súper agotador y que es un rol que también a ratos desborda a muchas mujeres. Pensemos sí. En maternar, por ejemplo, con precariedad laboral, con faltas de redes de apoyo, ¿ya? Ahí más todavía se nos desborda, ¿cierto?, la parte emocional.
1: Esa era la última que le iba a preguntar. ¿Cómo está el aspecto laboral en ese sentido? Legal, quiero decir, en ese sentido. ¿Las está ayudando? ¿Está en favor de la mujer madre y la empresa? ¿Cómo se está aportando también?
3: Claro, hemos avanzado en políticas públicas que permiten trabajar, ¿cierto?, y tener una suerte de no discriminación. Ya antiguamente se exigía, incluso en las entrevistas laborales, les preguntaban a las mujeres si eran madres o no. Hoy en día eso no se puede hacer, ya, porque eso es directamente una discriminación. Estuvimos a puertas de aprobarse un proyecto de esa lacuna universal, que entiendo, no soy tan experta en la materia, pero entiendo que eso no prosperó, pero que sin duda hubiese sido una ayuda importante para que las mujeres tuvieran una posibilidad y un apoyo estatal para poder maternar y para poder trabajar. Pensemos que hay muchas mujeres muy brillantes que hoy en día también están dentro de su hogar sin poder alcanzar estas metas y esta autorrealización profesional, porque están bajo el cuidado de niños pequeños que no pueden, en el fondo, o no tienen una red de apoyo que les permita generar este cuidado alternativo. Entonces, la verdad es que hemos avanzado, pero falta mucho. O sea, podríamos incluso tener políticas de corresponsabilidad que permita también a los hombres, por ejemplo, tomar licencias parentales cuando un hijo está enfermo, y no solo que sea exclusivo de la madre, que entiendo que se puede, pero piense usted que es súper mal mirado, por ejemplo, que un hombre llegue tarde al trabajo porque va con su hijo al médico. Ese hombre prefiere que vaya la madre, porque efectivamente eso está más validado socialmente, ¿ya? Entonces, nos falta un montón para trabajar en la corresponsabilidad, y eso tienen que ser políticas públicas establecidas. Mujeres que puedan tener, por ejemplo, si sus funciones los permiten, que pudiesen tener teletrabajo para poder un poquito compatibilizar esta vida familiar con este rol también de trabajar remuneradamente. Las jornadas laborales incluso pudiesen avanzarse hacia unas jornadas más flexibles, no de inicio y término fijado en el mismo horario para todas, porque todas tenemos necesidades diferentes. Y en Chile, el INE, las últimas cifras que sacó, Chile ha bajado enormemente su tasa de natalidad, estamos en 0.97. Es que esto es impensado. Hace 10 años atrás esta cifra era impensada. ¿Y por qué estamos descendiendo tanto? También hay que mirar que quizás hay otros desafíos que también nos están llevando a que las mujeres tomen decisiones conscientes de lo que es ser madre y de cuántas otras cosas restas para poder cumplir ese rol. Entonces, esto de las cifras de natalidad, de verdad que es bastante alarmante.
1: Ivonne Maldonado, directora de la carrera de Psicología de la Universidad de las Américas. Hay bastante, bastante, bastante que hacer entonces por las mamás. Hoy día saludémosla, pero ya mañana a ver si nos ponemos a trabajar, ¿eh? Que creo que es tarea de todos.
3: Un saludo a todas las mujeres madres que nos están escuchando y las abrazo, porque es una tarea bastante compleja, difícil y al mismo tiempo maravillosa. Y esa es la paradoja.
1: Que tenga un feliz domingo, Ivonne.
3: Muchas gracias, que esté muy bien.
1: Adiós. Es Mon Laferte, que nos canta en ADN.

0: ADN te acompaña en este Día de la Madre, donde todos volvemos a ser hijos, sobre todo a la hora de pedir comida.
1: Y a doña Nancy le llevan el desayuno en este momento, con la radio ahí en la bandeja de desayuno. Felicidades para usted, por supuesto, con todo el cariño de su hijo que nos escribe y nos cuenta de esta intimidad, ¿verdad?, familiar. Doña Nancy, nuestra admiración profunda para usted, hacia usted. Celébrelo al igual como le están haciendo la inmensa mayoría de las mamás en todo Chile. Y escuchando ADN, mire qué privilegio para nosotros, 10:30 en punto de la mañana.
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1: 22 minutos faltan para las 11 de la mañana. Una información de último minuto que ya estaremos ampliando con nuestros servicios informativos. El grupo de pasajeros españoles evacuados del crucero Ondius llegó a Madrid a eso de las 9 de la mañana, hora de Chile. Ahora van directamente a una cuarentena. Son 14 españoles, 13 pasajeros y un miembro de la tripulación. Eso suena bien. Mañana van a seguir llegando otros. No sé si tuvo oportunidad usted en los últimos días de coincidir en el puente Condel de la comuna de Providencia. Este es el puente peatonal que se hizo famoso con una de la campaña del no, ¿se acuerda? Ahí estamos hablando, pues, hace 40 años. Es un puente peatonal que hay en Providencia que es curvo. Entonces, la primera parte hay que subirla y después viene la bajada que hay que ir despacito. Bueno, hubo una manifestación urbana, una intervención urbana se llama esto. Un collar de fideo, mire, pero era gigante, sí, para que se viera. Es bien bonita la imagen que está en Instagram. Y esto es obra de la Fundación Chilena de la Adopción y Familia, conocida por su sigla FADOP. Presidente del directorio de esta fundación, Roberto Ponce, está con nosotros porque este collar de fideos, ¿a qué apuntaba, Roberto? Buenos días.
2: Hola, muy buenos días. Gracias por invitarnos a conversar con ustedes. Muy buenos días.
1: Sí. ¿Cuál era la idea? ¿Qué se quiso decir?
2: Mira, básicamente la intervención que hicimos tiene un objetivo de visibilizar la realidad de la niñez vulnerable hoy día en Chile. Básicamente en Chile hoy día alrededor de 12.000 niños entran al sistema de protección del Estado, que obviamente tienen distintos destinos y distintas salidas, digamos, de ese sistema. Pero son 12.000 niños que todos los años entran a protección para buscar la manera en que logren o volver a su familia de origen o encontrar una familia que los acoja y que los acompañe en su etapa de desarrollo y crecimiento, y básicamente que tengan una familia donde se les entregue amor y acogimiento, digamos, en su desarrollo. Entonces, el objetivo de la intervención es justamente poder visibilizar esa realidad. Es una realidad bastante silenciosa, bastante terrible, y bueno, aprovechando, ¿no es cierto?, la instancia del Día de la Madre, este collar de alguna manera simboliza uno de los regalos típicos, ¿no es cierto?, que los niños hacen en el Día de la Madre, y hay miles de collares que no encuentran destino, o muchos niños de otra manera que no tienen a quien regalarle ese collar. Entonces quisimos instalar esto con el apoyo de la Municipalidad de Providencia, que nos acompañaron en toda esta intervención. Allá. Para poder visibilizar esta realidad.
1: Es duro, es crudo, pero es absolutamente real, pero como lo dice usted, Roberto. Oiga, ¿y estos 12.000 niños caen en manos del Sename?
2: Bueno, caen en distintos, o sea, sí, ahí
1: perdón, están, van a manos del Sename, no quiere decir caen.
2: O sea, sí, claro, es el sistema, digamos, de protección del Estado, y existen distintas instituciones, está en la gestión pública propiamente tal, pero existen varias instituciones como la FADOP que realizan gestiones para poder acompañar a estos niños. Nosotros en particular, la FADOP, la Fundación Chilena para la Adopción y Familia, es una institución que tiene 40 años y nosotros trabajamos principalmente con el modelo de familias de acogida, que es otra realidad donde los niños pueden ser acogidos por estas familias y acompañados durante el proceso que se establece cuál es el destino final de esos niños. Idealmente, ¿no es cierto?, en caso que ya se determine que son susceptibles de ser adoptados, encontrar una familia definitiva. El programa de familias de acogida lo que busca es un acompañamiento amoroso durante un periodo de tiempo que es variable, por supuesto, y donde los niños crecen en una familia con papá, mamá, hermanos, etcétera, para en búsqueda de su familia definitiva. Y ese es el rol de la FADOP.
1: Correcto, correcto. O sea, ustedes trabajan en absoluto acuerdo con este organismo del Estado, ¿no? No es que vayan por un camino paralelo.
2: No. Son instituciones que están acreditadas. Estamos básicamente acreditados por el Servicio de Protección Nacional, que está especializado en niñez y adolescencia, y obviamente los programas que implementamos están todos acreditados por el Estado.
1: Perfecto. No sé si le entendí, pero dentro de estos 12.000 niños que anualmente, que no son los mismos, por supuesto, son 12.000 cada año, que algunos vuelven a la familia de origen.
2: Claro, exactamente. Nosotros en la Fundación tenemos distintos programas. Está el programa de familias de acogida, que es el que le acabo de comentar. Sí, claro. Hay programas que son previos a que estos niños lleguen al sistema, que es un programa de acompañamiento a familias o a mujeres en conflicto de embarazo. que tienen la duda de que si quieren ser madres o no, etcétera, y alrededor del 80% de las mujeres con que trabajamos nosotros asumen el rol de mamá. Entonces ahí también hay como una especie de etapa temprana preventiva. Después también trabajamos en lo que es búsqueda de orígenes y acompañamiento post-adoptivo. O sea, los niños que son adoptados muchas veces y después de la mayoría de edad quieren saber cuál es su origen y los acompañamos en ese proceso. Acompañamos en procesos de regularización también, donde muchas veces cuando los padres definitivos no son los padres biológicos o los niños también en su familia de origen vuelven o con el tío o tienen una mamá, digamos, que después tiene otro cónyuge, los acompañamos también en esa regularización. Tenemos también un centro de la familia, que lo que buscamos es que hayan profesionales que con distintos tipos de programas y muchas veces también ad honorem nos acompañan para poder prestar todo tipo de servicios a los niños que requieren, igual que cualquier niño, una serie de especialidades de acompañamiento. Entonces también nosotros lo centralizamos. Y también evaluamos a familias postulantes que son las que están buscando transformarse en familias adoptivas. Entonces es una variedad bastante amplia de programas que desarrollamos.
1: Entre que una pareja decide adoptar hasta que recibe al niño en sus brazos, ¿cuánto tiempo pasa en promedio?
2: Mira, es bien variable, pero yo te diría que puede, sí, hoy día depende mucho, la ley de adopción también, digamos, está cambiando, está en proceso de cambiar, y eso es lo que busca, es justamente acortar ese proceso. No es medio complejo entrar en los temas técnicos, pero en el fondo hoy día lo que se busca es justamente que ese proceso entre que el niño está institucionalizado o en alguna de estas familias de acogida, que lo más rápido posible llegue. Pero hoy día pueden haber plazos que pueden durar, no sé, un año hasta 3 años, o sea, es un plazo bastante largo, porque también lo que se busca acá, el bien principal y el bien de fondo es el niño. O sea, lo importante acá es que al niño se le encuentre una familia adecuada a sus características, y bueno, y eso demora. Y el problema de fondo que tenemos hoy día es que existen muchos más niños esperando esta familia definitiva que familias o personas que estén dispuestas o que quieran ser familia adoptiva. Entonces, esta campaña de alguna manera también busca visibilizar eso, o sea, como sensibilizar y decir, bueno, ¿por qué yo no? ¿Por qué yo no quiero entender o por qué no quiero mirar esto y por qué no puedo cuestionarme a lo mejor o pensar que puedo ser parte de esta solución? Hoy día el drama que tenemos es justamente que la disminución de familias de acogida y de familia adoptiva es el que está trancando de alguna manera el proceso.

0: de alguna manera el proceso, ¿no es cierto?, en que exista mayor velocidad también para que los niños lleguen a sus hogares.
1: ¿Cómo acercarse a FADOP, Roberto?
0: Mira, FADOP.cl, tenemos una página web que da cuenta bastante de todo lo que hacemos, y ahí están todos los teléfonos y contactos, ¿no es cierto?, que permiten que los equipos se contacten y un poco según la necesidad que exista.
1: FADOP, Fundación Chilena de la Adopción y Familia, tengámoslo muy claro eso, que no se nos olvide, sí. No aprendemos la sigla, sí. Pero tengamos claro qué es lo que hay al fondo.
0: Exactamente, sí, y es una fundación que, como te decía, tiene 40 años. En los 40 años hemos logrado realizar más de 2.200 enlaces, digamos, entre niños y familias adoptivas. Eso, si lo lleva a los 40 años, equivale a un niño a la semana. Esa es un poco la gestión que... Y por supuesto que también invitamos a todos aquellos quienes, porque estas las fundaciones también requieren de apoyo económico, requieren, ¿no es cierto?, poder financiar estos programas. Hay algunos programas que tienen un financiamiento del Estado, hay otros que no. Entonces, es importante también, no sé, todos los que quieran acercarse a la fundación y colaborar, tenemos un montón de programas de apoyo donde se pueden hacer aportes económicos que son tangibilizados en cosas muy concretas. Muchas veces pasa que la gente dice, bueno, si yo pongo plata, ¿y qué, para dónde se va? ¿Para qué se usa? Digamos, bueno, acá tenemos muchos programas que están muy tangibilizados y que los aportes económicos se traducen y se transforman en cosas muy concretas, de apoyo a las familias de acogida, etcétera. O sea, hay varias formas de aportar también que no solamente tiene que ver con ser una familia de acogida o ser una familia adoptiva.
1: No sé por qué tengo la impresión de que tiene más visibilidad hoy la adopción de animales que la de niños, ¿eh? Así que nos interesaba esta conversación, Roberto, para que se produzca un poquitito el efecto. Me parece que un niño está, pero por sobre cualquier animal, con todo el cariño que uno puede sentir por los perritos, por los gatitos, pero no, por un niño estamos hablando de otra cosa, ¿no es cierto?
0: Así nació la fundación, justamente por la inquietud de Delia Moreno, que es la fundadora. Donde ella, de alguna manera, siempre lo que decía era que habiendo un niño que necesite un apoyo para llegar a su familia definitiva, nosotros vamos a estar. Ese es como el propósito y la misión original de la fundación.
1: Aquí estamos en ADN para dar a conocer lo que ustedes necesiten, Roberto.
0: Te lo agradezco mucho, gracias por este espacio, gracias por el tiempo, y ojalá que, bueno, también contarles, pues solamente para terminar, que este collar de fideos y con el apoyo de la municipalidad, que se ha portado increíble con nosotros, va a recorrer la comuna durante todo el mes de mayo, el mes de la madre. Vamos a estar en distintos puntos, así que ahí probablemente hay mucha gente lo va a poder visibilizar y que nos ayuden subiendo a sus redes ahí la selfie o la foto que corresponda a sus redes para que esto se visibilice y podamos sensibilizar a todos en esta causa.
1: Gracias, que tenga un buen domingo.
0: Igual para ti.
1: Roberto Pons, presidente del directorio de la Fundación Chilena de la Adopción y Familia, en ADN, en el Día de la Mamá.

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1: Sí, claro, por supuesto. 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Pongo una canción para pa jugar. Ya, vamos. A ver, 10, 25. Stevie Wonder, ayúdame a usted. 2.

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2: Mañana en esta jornada de domingo 10 de mayo, 2 horas menos en el territorio insular. Actualizamos noticias en ADN. Tomamos contacto con una de nuestras unidades móviles en la información policial del momento. Vicente Aguilar nos cuenta.
3: ¿Qué tal? Buen día. Sí, en prisión preventiva quedó un hombre de 24 años que fue detenido por la policía de investigaciones tras ser acusado de violar a su expareja en la región metropolitana. La investigación quedó a cargo de la Brigada de Investigación Criminal de la Florida, luego que el sobrino del imputado realizara una denuncia y alertara sobre lo ocurrido al interior de un domicilio del sector. Tras recibir los antecedentes, detectives concurrieron al lugar, tomaron contacto con el imputado como con integrantes del grupo familiar, y el fiscal de flagrancia ahí instruyó la incautación de teléfonos celulares y otras especies que llegaron hasta el laboratorio de criminalística de la Policía de Investigaciones. El caso sumó otro antecedente. Luego de todo eso, el sujeto habría sido amenazado con disparos en plena vía pública por otro hombre, situación que quedó registrada en cámaras de vigilancia y que ahora también es investigada como un posible homicidio frustrado. El imputado fue formalizado por el delito de violación y quedó en prisión preventiva mientras se desarrolla la investigación. Desde las calles de Santiago, Vicente Aguilar, ADN.
2: Vamos al Congreso. Mañana, bueno, evidentemente se va a estar muy pendiente en torno a las indicaciones que se espera se presenten, particularmente por parte de miembros de la oposición, a este proyecto de ley de reconstrucción, este tsunami, dijeron en algunos casos, de indicaciones que ha sido rechazado por parte del gobierno. ¿Cómo se mide el ambiente hasta ahora en la Comisión de Hacienda? Francisco Gutiérrez nos cuenta.
4: Acusando obstruccionismo es el planteamiento que realizan en el oficialismo ante la propuesta de parlamentarios de la oposición de presentar cerca de 2.500 indicaciones al proyecto de reconstrucción nacional que impulsa el gobierno, que apela a también tener un mayor crecimiento económico en el país. Uno de los críticos a esta estrategia de la oposición fue el diputado del Partido Republicano, presidente de la Comisión de Hacienda, Agustín Romero, quien al consultar y al hablar sobre la posibilidad de ceder en algunos puntos propuestas que realizan desde la oposición, señaló que es bien difícil realizar cambios al proyecto, señalando que aquí lo que está en juego es la estructura de la iniciativa y el equilibrio fiscal que posee la discusión de los puntos que son parte del proyecto que impulsa el Ejecutivo.
5: Y aquí sí que tenemos que ser responsables. El informe financiero está muy equilibrado y el equilibrio, por así decirlo, no se puede ver afectado por algunas otras medidas que impliquen más gasto, ¿ya? Y nosotros estamos hablando de una revisión de un proyecto de reforma y de reconstrucción que tiene un aspecto de reforma que son muy distintos a los que se venían hablando, sino que más que recaudación, hoy día se apuesta por el crecimiento económico.
4: Ahora, ¿qué es lo que viene en el corto plazo en el proyecto? La iniciativa, según planteó el propio presidente de la Comisión de Hacienda de la Cámara de Diputados, debe ser votada sí o sí el día miércoles, para después pasar a su votación en la sala de la Cámara y luego continuar su debate en el Senado, punto en donde esperan un debate con mayor altura de miras. Fue el planteamiento que realizó el diputado Romero ante la apreciación que tiene el actual oficialismo en torno al tono de la discusión que se ha planteado al menos en la Cámara de Diputados.
2: Bueno, la ampliación de Santiago 1 y el rechazo por parte de los vecinos del barrio penitenciario ha instalado nuevamente el debate en torno a dónde deben instalarse, ¿no?, este tipo de recintos, en las ciudades, cerca de los tribunales, alejado de las urbes. Entran también al ruedo ex autoridades de Gendarmería que han dicho. Paloma Cárdenas nos cuenta.
6: El alcalde Mario Desbordes criticó nuevamente al ministro de Justicia, Fernando Rabat, luego de que confirmara a través de la prensa la ampliación de la cárcel Santiago 1. El jefe comunal afirmó que la zona donde se ampliará el recinto se encuentra saturada y que se debería construir en un sector lejos del radio urbano. Sin embargo, el exdirector de Gendarmería, Claudio Martínez, apoyó la postura de Justicia, aludiendo que es un barrio consolidado ya junto a la cárcel y que esto facilita los procesos.
7: Mire, yo creo que es una medida totalmente correcta y y deficiencia de la, respecto a la infraestructura penitenciaria, porque ese es un barrio consolidado, penitenciario y de justicia. En muchos países del mundo las cárceles no están construidas fuera de las ciudades. Hoy día el tema de la comunicación está resuelto porque hay más infraestructura vial, entre otras cosas. Pero en el caso específico del complejo penitenciario de Pedro Montt, que todo este sistema entre cárcel y la ciudad de la justicia, yo creo que lo correcto es mantener eso. No tiene ningún sentido sacar eso. Además, serían costos elevadísimos. Hoy día nadie está en condiciones de asumirlo.
6: Fue el 20 de marzo pasado que se publicó en el Diario Oficial el decreto de la Subsecretaría de Justicia que establecía la alteración, ampliación, reparación y construcción de nuevos recintos penitenciarios en diferentes zonas del país. Entonces, el alcalde Desbordes fue el que se manifestó diciendo que el momento de diálogo con el ministro Rabat ya cesó y que ahora espera reunirse con el propio presidente José Antonio Kast.
2: Se conocen los resultados de la agenda Criteria que se publicaron recién, hace escasos minutos. Se da cuenta de que la aprobación del presidente José Antonio Kast retrocedió 2 puntos, situándose en un 36%, mientras que su desaprobación se mantiene estable en 51%. En cuanto al manejo de la situación de emergencia, un 40% de los consultados evalúa el camino como incorrecto y un 37% como correcto. En atributos presidenciales, Kast obtiene sus evaluaciones más altas en capacidad de trabajo y liderazgo. 56% lo define como trabajador, 53% lo considera que es directo y va de frente, y 50% que es competente. En atributos de gestión, un 54% cree que el gobierno es capaz de hacer crecer la economía y el 50% que puede dar estabilidad al país. En la evaluación a los ministros, las figuras más conocidas del gabinete son Jimena Rincón, con un 79%, Natalia Ducó con un 75% y Mara Cedini con un 73%. Destacan los aumentos de conocimiento en Mara Cedini y en Trinidad Steiner desde marzo. En evaluación positiva, Mai Chomalik destaca con un 62%, José García Ruminot con un 58% y Iván Poduje con un 56%. Lideran, entre quienes lo conocen, Mara Cedini con un 35% y Jimena Rincón con un 38%. Y a propósito de lo que hablábamos, ¿no?, de este proyecto de ley de reconstrucción, el apoyo se mantiene estable en un 37%, mientras aumenta la proporción sin postura definida, un 33%, y cae quienes se declaran en contra a un 30%, respecto a quienes se beneficiarían, un 46% cree que la ley favorece principalmente a grandes empresas y personas de mayores ingresos, un 35% apunta a la creación de empleo para la población general. 11 de la mañana con 7 minutos, más noticias en ADN.cl. Prosigue, ADN te acompaña.
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20: 11 de la mañana, 12 minutos. Qué frasecita se mandó Fernando ahí, ¿cómo? Sí, somos siempre buenos, ¿o no? Como quiera que sea, es la mamá la que está cuando tenemos algún problema, y es la primera persona a la que acudimos. Sea un problema económico, sea un problema con los amigos, sea un problema de pareja, sea un problema en el trabajo. Mamá, me pasó esto, y ahí está la mamá. ¿Qué pasa con eso? ¿Será tan real? Directora del Instituto de Ciencias de la Familia de la Universidad de los Andes, María Jimena Valenzuela, nos atiende en este domingo tan especial. María Jimena, buenos días.
21: Hola, buenos días. ¿Mamá usted? ¿Cómo están ustedes? Bien. Qué gusto saludarlos.
20: Igualmente. ¿Es mamá usted?
21: Sí, soy mamá.
20: ¿La saludaron?
21: De una familia numerosa.
20: Ah, mire, mejor todavía. ¿La saludaron todos y cada uno?
21: ¿Bien? ¿Cómo?
20: ¿Se portaron bien en el saludo?
21: Sí, por supuesto que sí. He recibido múltiples saludos de todas partes.
20: Recibo el nuestro también,
21: muy
20: pues,
21: esparcido.
20: María Jimena. ¿Cómo no? Oiga, ¿es real esto? ¿Es a la primera persona a la que acudimos, a la mamá?
21: Sí. Sí, bueno, por lo menos el estudio que nosotros realizamos nos refleja eso, que sobre todo en las generaciones más jóvenes, porque después a medida que vamos envejeciendo, obviamente que las cosas van cambiando, pero sobre todo en los jóvenes, y eso fue transversal a todas las sectores sociales, la mamá es el primer referente, la mamá es en quien nos apoyamos, en quien buscamos contención emocional, en quien buscamos apoyo cuando estamos en problemas, así que eso lo reflejó clarísimamente este estudio, así que parece que nuestra sociedad sigue habiendo matriarcado, aunque se cree que todavía se hable del patriarcado, no, no, la sociedad chilena sigue siendo bastante matriarcal, así que sí es efectivo.
20: Es eso, pese a todo lo que apuntan los movimientos feministas, que en lo suyo hablan de un estado patriarcal, pero parece que no, pues.
21: No, no, evidentemente que sí. Ahora, esto tiene sus bemoles, tiene sus cosas buenas y tiene sus cosas malas.
20: ¿Ya?
21: Porque claro, a las mamás nos gusta que los hijos, para nuestros hijos seamos el primer referente, pero también nos pone una carga, evidentemente que sí, porque claro, estar siempre conteniendo, estar siempre ahí para, sobre todo para los hijos, tiene también una carga mental que no es menor, ¿no? Entonces yo creo que, claro, esto puede ser muy halagador para algunas madres, pero también significa un peso, y yo creo que las mamás tenemos que fomentar un poquito más la corresponsabilidad, ¿no?
20: Sí. La pregunta era, ¿a quién acudiría usted en primer lugar frente a una crisis? Los jóvenes de 18 a 34 años dijeron la mamá, casi la mitad dijo la mamá, ¿no es cierto?
21: Sí, exactamente.
20: Parece que hubo un segmento socioeconómico que dijo otra cosa.
21: Sí, bueno, dice que los segmentos ABC1 acuden más a la pareja, más a la pareja que a la mamá. Yeah. Pero en todo el resto de los segmentos, la mamá salió como la primera mayoría, bastante lejos que el resto de las personas cercanas, que pueden ser los amigos, que puede ser la pareja, que puede ser el padre o los hermanos.
20: ¿Y cuando no está la mamá, María Jimena?
21: Cuando no está la mamá, bueno, se siente un vacío, se siente, por supuesto que se siente una carencia. Las madres seguimos siendo fundamentales, y esto tiene una razón de la naturaleza humana. Si somos las madres las que llevamos 9 meses a los niños dentro de nuestro vientre, las madres somos las que amamantamos, eso naturalmente produce un apego especial. Y bueno, no sé si es una cosa cultural, ahí bueno, es una discusión que da para ríos de tinta, o si es un papel que nos ha asignado, digamos, la cultura, pero obviamente que las madres tenemos ciertas características que hacen que seamos más cercanas, o sea, tenemos más capacidad de afecto, cultivamos más las emociones, somos las principales educadoras y las que llevamos el peso de la crianza. Entonces, obviamente que eso tiene una repercusión en que hay una mayor cercanía y un mayor apego con los hijos, ¿no? Y eso se da hasta la adultez en la mayoría de las personas. La carencia materna, bueno, siempre es una herida, ¿no? Siempre es algo que pesa muchísimo en las historias vitales de las personas. Eso yo lo he podido comprobar con el ejercicio profesional que yo dedicaba, bueno, el estudio de la familia durante casi 40 años, y es una cosa que se puede comprobar con evidencia empírica y con la evidencia vivencial que manifiestan las personas, ¿no?
20: Que tal vez sea la más valiosa. María Jimena Valenzuela, directora del Instituto de Ciencias de la Familia de la Universidad de los Andes. ¿Y quién le enseña a la mamá toda esa tarea?
21: ¿Quién enseña a la mamá?
20: A ser mamá.
21: Bueno, yo creo que es bastante instintivo, ¿verdad? Siempre ha sido como bastante instintivo, o sea, es como que te manda un poquito el amor, ¿no? Pero yo creo que está ahora, no sé, antes las mamás actuábamos bastante por instinto y también metíamos la pata, ¿no? Yo creo que ahora hay como una cosa mucho más científica y todo eso de cómo tiene que ser la educación de los hijos, ¿no? Nos puede pasar bastante a las mamás, yo no digo que siempre, por supuesto que no, pero que a veces nos cuesta poner límites, a veces nos cuesta ejercer la autoridad, porque obviamente que se va desgastando, porque claro, como las madres somos las que más estamos con los hijos y somos las que más tenemos la responsabilidad de la crianza, podemos desgastar nuestra autoridad. Entonces, yo creo que también las madres ahora, sobre todo las madres de modernas, yo tengo muchos nietos y veo que, bueno, las mamás tienen muchísimas obligaciones, tienen que trabajar, están incorporadas en la vida laboral. Entonces, claro, tienen todavía la carga mental de lo que es la crianza y además tener que contribuir a la economía de la familia. Entonces, claro, la carga es bastante pesada. Entonces yo creo que necesitamos como más ayuda, y por eso que yo digo que las madres tenemos las que fomentar la corresponsabilidad, o sea, hacer más partícipes también al padre, si es que hay padre, porque bueno, hay muchísimos hogares monoparentales donde hay ausencia paterna, hacer que el padre sea más partícipe también en la crianza.
20: Sí,
21: ¿eh? Claro, tenemos como esa tendencia de que mis cachorros, yo los crío a mis cachorros y lo hago mejor que mi pareja o el padre de los niños, ¿no? Y entonces yo creo que también hoy las mamás tenemos que hacer un poco eso, dejar que los padres, los varones participen más en la crianza, porque si no se hace muy pesado y claro, romantizamos un poco también la figura de la madre y eso en la mayoría de los casos así se da. Pero también es difícil maternar hoy en día,
20: ese concepto lo ocupó una psicóloga con la que conversamos esta mañana, Ivonne Maldonado, hablaba de maternar. No había escuchado yo ese verbo, fíjese.
21: Sí, está, ¿eh? Es que bueno, es un neologismo, no sé si aparece en el diccionario de la Real Academia. No,
20: claro, pero está, ¿eh? Mire. Sí. Interesante, el maternar. Sí. Yo materno, tú maternas, sí. El materna. Está bien. O ella materna. Está bien. Sí. María Jimena, para mí el punto... salimos del tema. El punto de mayor admiración es a la madre que crió con pañales de tela. Mire el detalle. Respecto de la que cría con pañales desechables. No, es una cuestión, pero de admiración ya absoluta y suprema sobre esa mamá.
21: Absoluta. No, yo mi primera hija la crié con pañales de tela y puedo ver la diferencia. Absolutamente.
20: Claro, sí. Cuando el pañal desechable, se hizo recién cambiado, ya bota el pañal, le ponía otro. Pero cuando el cabro chico se hacía con los pañales de tela y lo habían mudado recién, no. Esa
21: sí,
20: parte no.
21: Sí.
20: No, me,
21: duro.
20: No logro concebirla, me
21: la
20: supera.
21: Leche, cómo se preparaba la leche, cómo, bueno, un montón de cosas que ahora las mamás modernas, digamos, tienen ese tipo de ventaja.
20: Claro,
21: Pero claro, el hecho de que tal vez las madres de mi generación o mi madre, mi propia madre,
20: sí, pues,
21: claro, estábamos madre, casi dedicadas en exclusividad a la crianza.
20: Sí.
21: En cambio ahora las mujeres son pocas las que se pueden dedicar exclusivamente a la crianza.
20: Para bien y para mal, ¿no es cierto? Para bien y para mal, ¿no es cierto?
21: Sí, pues, claro, ahí. Por supuesto que sí.
20: Claro. Sí. María Jimena Valenzuela, directora del Instituto de Ciencias de la Familia de la Universidad de los Andes, la interrumpimos en esta mañana, seguramente la están festejando, la están llamando, todo eso. Muchísimas gracias por su tiempo y que tenga un muy feliz domingo.
21: Bueno, lo mismo a todas las madres que están oyéndome en este momento, también les mando un gran abrazo y toda mi admiración, porque no es fácil ser mamá. Así que muchísimas gracias.
20: Cómo no, felicidades.
21: Listo, gracias, hasta luego.

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1: Estamos viviendo este 10 de mayo de manera especial en ADN. Es el Día de la Mamá, no lo podemos soslayar ni queremos hacerlo tampoco. Y desde temprano le hemos estado invitando a participar de este concurso de por dos premios dobles de cuatro sushi pop. O sea, vamos a repartir cuatro repartidos en dos premios dobles. Eso es que ya claro, ¿no es cierto? La invitación es de Alto Japón y hay que participar a través de nuestro WhatsApp. El más 569, ahí está, 85212360. Un mensaje de texto, un mensaje de audio, una foto, un video, lo que quiera. A ver, ¿qué ha llegado hasta ahora?
2: Hola, amigos de ADN. Hola. Oye, muchas gracias por acompañar en este día. Escuchándola aquí con mi viejita y nada, solo que agradecer y ser una afortunada tenerla junto. Y también un abrazo al cielo a mi otra mamá que nos dejó el año pasado, pero sé que hoy día está bailando un tango junto a su viejo y cuidándonos desde arriba.
3: Hola, buenos días, soy Alfredo Cifuentes de Santiago Centro, barrio Santa Isabel, y en este día, bueno, quiero saludar a todas las mamitas que nos están escuchando y desear que, bueno, estén acompañadas con sus hijos, con su familia. Yo quiero saludar a mi mamá, mi mamita se llama Blanca Elena Solís. Mamita, te amo mucho, espérame que te voy a buscar para regalonearte. Bueno, saludos para todos, que lo pasen muy bien y bueno, quiero participar por el premio que tienen ahí. Muchas gracias, que tengan buen día. Chao.
1: Pues de todas maneras, bien, Blanquita, saludo también para usted. Adherimos, por supuesto. A participar, más 569-8521-2360. Somos ADN.

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1: 23 minutos faltan para el mediodía. Hoy habrá transmisiones de ADN Deportes, por supuesto, en jornada de domingo, Día de la Madre. A las 3 juegan Coquimbo Unido con Huachipato. A la misma hora, Unión La Calera con la Universidad de Chile, juegan en La Calera. Y luego, las parabólicas se alinean hacia el Claro Arena, porque a las 5:30 de la tarde juegan la Universidad Católica y Ñublense de Chillán. Más tarde, a las 8, en Rancagua, O'Higgins con Everton. Ah, a propósito de todo esto, le vamos a dar poco antes del mediodía, poquito antes del mediodía, junto con el listado de los premiados de Alto Japón, del Sushi Pop, una noticia que no es una noticia bomba, es una noticia bamba. Ah, quédese ahí porque se lo vamos a contar todo a usted, ¿eh? Y en este momento nos subimos al avión, vamos a abordar con destino a México. Allá anda ahora Sandra, pero Sandra, córtala, cada vez que hacemos contacto anda en otro lado, ¿cómo es la cuestión?
2: ¿Cómo estás? Yo soy como Perico Trepa por Chile, Álvaro. Pero lo extendí al internacional.
1: Perfecto.
2: Exactamente.
1: Sandra Ceballos, tremendo gusto. ¿Dónde?
2: Estoy en un lugar paradisiaco. Yo sé que hay gente que añora con poder estar en un lugar así porque de verdad es un sueño. Estoy en plena Riviera Maya, en Xcaret, el Parque Xcaret, que es donde se ha realizado la edición número 13 de los premios Platino, que reconocen lo mejor de la industria audiovisual en cine y en televisión desde hace ya 14 años.
1: Esto a nivel latinoamericano, entiendo, ¿no?
2: Iberoamericano. Incluye España y Portugal.
1: Perfecto, sí, perfecto. Sí. No, sí, te hemos escuchado todos los despachos. Me estás haciendo el gil nomás para aparentar sorpresa. Y, ya. Pero bien, no, lo Xcaret sí no me provoca sorpresa y admiración, sino que una envidia, pero absoluta. Pero bueno,
2: me imagino,
1: lo hablábamos después. Oye, ¿cómo ha estado la cosa? ¿Ya se repartieron todos los premios?
2: Sí, exactamente. Bueno, este año hubo ahí algunas diferencias con años anteriores porque se agregaron 12 categorías 9, dando un total de 36. Por tanto, comenzó todo el día jueves cuando se hizo una ceremonia previa donde se entregaron los premios a las categorías técnicas particularmente y luego también a los actores de reparto. Pero el día viernes entonces se entregó el Platino de Honor, que en este caso fue a Guillermo Francella, el actor argentino, y además premios del público. Y ayer sí se llevó a cabo la ceremonia final, que partió a las 5 de la tarde con una alfombra roja larguísima por donde se pasearon muchos artistas que ustedes pueden ver en ADN.cl y también en nuestras redes sociales. Y luego se dio paso a la ceremonia donde finalmente El Agente Secreto, la película brasileña, fue la que arrasó en cine, y El Eternauta, la argentina, la que brilló también en la categoría de series. El director de esta producción argentina, Clever Mendoza, quien además nos muestra, ¿no?, un retrato de una época donde está terminando la dictadura en Brasil, el hecho de violencia se convierte en un thriller, algo así como espionaje, para quien no lo ha visto tenga algunas luces. Tuvimos la oportunidad de conversar con él y parte de su equipo tras recibir estos galardones, y él destacaba, por ejemplo, cómo esta película obviamente ya le daba ganas de pensar en su próximo proyecto, él está encantado y pensando en lo que viene, pero también en esta comunión que tenemos, sobre todo en Latinoamérica, nos hermanan historias, dictaduras, violaciones a los derechos humanos, violencia, y dijo que eso le hacía mucho sentido de su película, particularmente pensando en cómo se vivía hoy día el mundo, ¿no? ¿Te parece? ¿Lo pasamos a escuchar?
1: A ver, sí, estamos coordinando aquí para ahora sí, dale.
3: Hay una conexión muy fuerte de la película con el público en muchos países. España, reacciones muy fuertes con toda la historia del siglo XX en España, también Chile, México, Argentina. Infelizmente, el poder utilizado como violencia contra las personas no es un tema que es un tema muy contemporáneo.
1: Sí, tremendo.
2: Sí, por la mente.
1: Vale.
2: No, lamentablemente te decía, es un tema que está súper presente, ¿no? Y que al parecer no lo vamos a dejar de escuchar ni de ver por muy poco tiempo. En la producción, el Agente Secreto de Brasil recibió el premio a la mejor película iberoamericana, al mejor director, al mejor guión y además al mejor actor protagónico para Wagner Moura, que lamentablemente no estuvo. En cuanto a las series, que yo te mencionaba, El Eternauta se llevó también la categoría Mejor Serie o Miniserie Cinematográfica como creador, ¿no? Y también el actor protagónico para Ricardo Darín, que tampoco estuvo presente, sí, pero que ya es un conocido de estos premios. De hecho, recibió el mismo Platino de Honor que recibió ayer Guillermo Francella hace algunos años. Otras películas, otras producciones que destacaron, Los Domingos, una película española que se llevó el premio del público y que además tiene a Blanca Souza como la ganadora de mejor categoría de actriz, que también está ahí en nuestras redes sociales para que ustedes la puedan revisar. Hubo, como decíamos, también categorías importantes en términos de, por ejemplo, las producciones de series que nosotros constantemente vemos y que estamos ahí siguiendo, sobre todo porque hoy día las plataformas, que es algo que también se ha destacado, tuvieron la posibilidad de instalarse y así de alguna forma crear nuevos públicos. Y ahí entonces uno tiene como alta posibilidad de ver Velvet, por ejemplo, que estaba participando. La película chilena La Mirada del Flamenco lamentablemente no se llevó el premio a ópera prima, que se lo llevó la película Sorda, donde su directora además nos cuenta una historia que tiene mucho de personal porque la inspiró su hermana, que es sorda efectivamente, y ahí como que nos plantea cómo las personas que viven con algún grado de discapacidad viven la discriminación también y la falta de comprensión, que nos llama a tener como un poquito más de empatía. Harto galardón para Brasil también, que se llevó la mejor serie larga para Belleza Fatal, por ejemplo. Y como lo decíamos, por supuesto, El Agente Secreto. Y lo que sí hubo fueron invitados chilenos. Estuvieron presentando premios, por ejemplo, ahí estuvo Alfredo Castro, ahí estuvo Jorge López, que nos contó algunas cositas que se vienen. Estuvo Antonia Segers, andaba también Santiago Cabrera, que también nos contó que tiene algunas sorpresas pronto. Y lo que llamó la atención estaba la vicepresidenta de la Academia de Cine Chileno también, Leonora González, que se instaló mucho la conversación entre todos los artistas respecto a que hay algunos lugares, algunos países en particular, que están viviendo recortes presupuestarios, que están mirando con atención lo que está pasando con el apoyo y las políticas públicas al mundo de la cultura y también el tema de la inteligencia artificial, ¿no? Como, por ejemplo, con este proyecto de ley que está en el Congreso de nuestro país, podría poner en peligro a los creadores. De hecho, el propio Alfredo Castro, que es, te paso el dato, el artista que más premios platino ha ganado en la historia de estos 14 galardones, de estos 14 años, estuvo conversando con nosotros, Alfredo, que estuvo presentando un premio, y le preguntamos precisamente porque él destacaba que se viviera en una instancia como esta, que Chile brillara, que se armaran coproducciones, seguramente el otro año, por ejemplo, La Casa de los Espíritus va a estar muy presente, que se estrenó hace muy poquito, y que tiene artistas de distintos países. Él está rodando en Argentina, en México, y dice, y yo donde voy incluyen actores, actrices chilenas, porque dicen que es muy alto el nivel, que es alta la categoría. Entonces estamos haciendo además producciones que están brillando, que se están exportando, y sin embargo nos quieren cortar los presupuestos. Entonces nos manifestó, por supuesto, su preocupación. También escuchamos a Alfredo Castro a partir de la situación de la falta de políticas culturales y apoyo, sobre todo a la cultura en distintos países, y particularmente en Chile.
4: Tuve que seleccionar más de 7 chilenos y chilenas porque los actores chilenos son notables. Y también me pasó en México, Ilse Sala hizo una aclaración, dijo, yo encuentro que los actores chilenos y actrices son los mejores de Latinoamérica. Entonces, se está produciendo algo hermoso. Entonces, estos recortes que vienen en cultura, a mí me tienen muy, muy ofuscado, muy triste, porque no corresponde.

0: muy ofuscado, muy triste, porque no corresponde, ¿no? El cine, el teatro, es el reducto de la memoria de un país. Entonces, intentar borrar eso, que es lo que la derecha la afana, digamos, profundamente, que es borrar la historia, borrar la memoria, como si empezáramos de nada, ¿me entiendes? Me parece que es muy triste lo que está pasando.
1: Mira, un mensaje bastante profundo, que no se quedó en la cosa superflua, sino que va bien adentro, entra al área y Alfredo Castro, Sandra. ¿Todo termina ya?
2: Claro, es que él siente que hay un tema ideológico también un poco detrás, y sí, por supuesto están atentos a lo que pueda pasar. Si todo ya termina, la gente empieza, las delegaciones empiezan a despedirse ya de aquí, se van a sus respectivos lugares. La cantidad de prensa acreditada que hay para este tipo de ceremonia es gigante. Hay mucha gente, por supuesto, que viene desde los distintos lugares de México, pero también estábamos nosotros, estaba Argentina, estaba Brasil, Costa Rica, República Dominicana, que celebró además haberse llevado también el premio a la mejor película de animación para Olivia y las Nubes. Estaba gente de Estados Unidos, por supuesto, gente de España, gente de Portugal. Entonces, esa diversidad hace que estos premios sigan creciendo. El próximo año, sí, ya se confirmó, regresan a Madrid. Van un año allá, un año aquí, para lo que va a ser la edición número 14, y muy atentos a lo que se pueda seguir produciendo entonces a propósito del mundo audiovisual, Álvaro.
1: Reservados los pasajes para la capital española entonces, Sandra, el próximo año. Suerte.
2: Que estén muy bien, Álvaro. Gracias, chao.
1: Cómo no. 13 minutos faltan para el mediodía. Somos ADN en 10 de mayo, Día de la Mamá.

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1: Claro. Siguen llegando mensajes. Gracias a todos. Alcanzamos a escuchar uno último, ¿no?
2: Vamos. Hola, un saludo desde acá de la localidad de San José, comuna de Melipilla, en Región Metropolitana. Un gran saludo para Alicia Rosa González en su día de la madre y también a Lorena Gajardo Fuentes. Mere. También a mi suegrita María Fuentes y también a Jessica Atenas. También a mi hermana Alexandra Sangüesa. Pero. Un gran saludo desde acá de San José de Melipilla, acá para ADN. Chao, un saludo. Chao.
1: Pasó lista, ¿eh? Todas las mamás que tiene ahí cerca de la familia. Hasta la suegra metió el... Bien, corresponde. ¿Le hablábamos de una noticia bomba? No, de una noticia bamba. Nace Bamba, el nuevo punto de encuentro de la música y la cultura latinoamericana en Chile. Impulsado por Lotus, y eso es importante, y el referente global Juanes... Este festival va a debutar los días 24 y 25 de octubre de este año en el Parque O'Higgins. Es una experiencia diseñada desde la hospitalidad genuina y el orgullo por nuestra identidad cultural. Esta es una primicia de ADN. Usted lo está conociendo primero a través de ADN. Se viene Bamba, este festival... latinoamericano que se va a desarrollar. ¿Por qué citamos a Lotus, la productora? Porque es la que organiza, la que produce Lollapalooza. Y no se trata de hacer una comparación, sino de que tener el referente. Va a ser algo así como un Lollapalooza para la cultura latinoamericana, la que se va a desarrollar con dos escenarios, con lugares de esparcimiento, con puntos de encuentro, con charlas, con todo eso en el Parque O'Higgins, 25 y 26 de octubre. Obviamente le vamos a seguir contando esto y mucho más en nuestra programación porque nace Bamba. Y el redoble de tambores indica que hay ganadores de dos premios dobles de Sushi Pop Alto Japón. Miguel Ángel Cordero, el primero, más 569. No, vamos a ver el número. Segundo, a ver qué dice. Ahí está, ahí salió. Isabel Araos. Bien, Isabel, felicidades. La producción se va a comunicar con ustedes, Miguel Ángel e Isabel, para que hagan efectivo su premio ahora mismo, si esa es la gracia, que sea ahora para el almuerzo. Pues, ¿eh? Y a 5 minutos del mediodía, nos tenemos que ir, pero estamos pasando tan re bien. Pues. Pero ¿por qué? Viene ADN mascota. Con razón. ¿Qué está haciendo ese perrito? Está levantando la pata. No. Ya no, bueno, después limpiamos. César Campos viene a nuestra programación con ADN Mascota. Siga junto a nosotros. Somos ADN. Felicidades, mamá.

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5: Mediodía en el territorio continental, 10 de la mañana en el territorio insular. Vamos a ofrecer una actualización de informaciones a través de las frecuencias de ADN. Este día bien especial, ¿eh? Día de la Madre. ¿Saludaron a sus mamás durante esta jornada? Para tenerlo en consideración, un llamadito telefónico. Si es que están a distancia, si es que pueden visitarla, sería ideal. Poder ir al lugar donde está la mamá y regalonearla en su día. Vamos a ofrecer noticias hasta ahora aquí en ADN. Entre críticas a la política migratoria, el gobierno busca desincentivar los ingresos clandestinos de migrantes, ¿no? Con un proyecto de ley que limitará el acceso a beneficios sociales para extranjeros irregulares. Sema Santa Cruz nos cuenta.
6: La política migratoria del gobierno lleva 2 vuelos de expulsión y el 20% de construcción de una zanja en la frontera en el norte del país. Además, se suma un proyecto de ley aprobado por la Cámara de Diputados que busca desincentivar los ingresos clandestinos de migrantes, limitando los accesos a beneficios sociales a extranjeros irregulares. El exdirector nacional del Servicio de Migraciones, Luis Taller, se sumó a las críticas a la política migratoria del gobierno, señalando que limitar el acceso a beneficios como la salud podrían generar un problema de salud pública.
7: En términos del acceso a la salud, esto generaría un problema de salud pública nacional. El excluir a un grupo importante de personas del sistema de vacunas, de la salud preventiva, de los tratamientos, puede generar problemas de salud pública en la totalidad de la población. Entonces, si avanza esta iniciativa, vamos a tener como país un problema.
6: Además, agregó que en términos de educación también es un problema, ya que el 6% de la matrícula parvularia corresponde a migrantes, donde gran parte es irregular. El proyecto avanzó y espera ser discutido en el Senado.
5: Vamos para la región de Coquimbo. Un adulto mayor murió tras un derrumbe al interior de una mina en Combarbalá. Paulina Marín nos cuenta.
8: Una lamentable noticia, ya que un minero de 74 años perdió la vida tras derrumbarse una mina en el sector de Quebrada Grande, la localidad de El Guacho, la comuna de Combarbalá. Según información preliminar, la víctima se encontraba realizando labores mineras cuando, por razones que se investigan, el material rocoso y tierra cedió, dejando a esta persona atrapada bajo los escombros. A raíz de esto, grupos de rescate de carabineros y bomberos llegaron a este lugar para intentar rescatar a este adulto mayor. Sin embargo, pese a los esfuerzos médicos producto de las graves lesiones, lamentablemente, personal de la salud del hospital de Combarbalá constató su muerte. La víctima fue identificada como Heriberto Domingo Sandón Osandón, de 74 años. Finalmente, se dispusieron diligencias para esclarecer las circunstancias del accidente, además de la concurrencia del servicio médico legal por instrucción del fiscal de turno. Desde la región de Coquimbo, Paulina Marín, ADN.
5: Un ciudadano chino y otro de origen venezolano fueron puestos en prisión preventiva en el marco del caso Licencias de Conducir. Vamos hasta la región de O'Higgins. Matías Llanca nos cuenta.
9: La Fiscalía de Alta Complejidad de O'Higgins logró la prisión preventiva de 2 nuevos imputados en el denominado caso Licencias de Conducir de Requinoa, investigación que indaga el otorgamiento fraudulento de documentos por parte del Departamento de Tránsito de dicha comuna. Se trata de un ciudadano de origen chino y otro de origen venezolano, formalizados por el delito de soborno reiterado. La investigación, liderada por el fiscal de alta complejidad Javier von Bischofhausen, se originó tras descubrirse la emisión de certificados falsos de educación, causa por la que ya existe un funcionario público condenado. A partir de esas diligencias, el Ministerio Público logró establecer la existencia de una red dedicada a facilitar la obtención irregular de licencias de conducir a personas que no cumplían los requisitos establecidos en la Ley de Tránsito. En diciembre de 2024 fue detenido el exdirector del Departamento de Tránsito de Requinoa, quien posteriormente fue condenado en marzo de este año a 7 años de presidio por su participación en los hechos investigados. Respecto de estas nuevas detenciones y el funcionamiento de la red, se refirió el fiscal de alta complejidad de O'Higgins, Javier von Bischofhausen.
10: Logramos la detención y hoy hemos formalizado a un ciudadano de origen chino y otro de origen venezolano por sobornos reiterados bajo la modalidad de que estos captaban principalmente a ciudadanos de origen chino con falsificación de certificados de educación, les otorgaban licencia de conducir el departamento del tránsito de Requinoa. Ello, por cierto, a cambio de grandes sumas de dinero.
9: Según detalló la fiscalía, los imputados captaban principalmente ciudadanos de origen chino que no cumplían los requisitos legales para obtener licencia de conducir en Chile, facilitando certificados educacionales falsos y gestionando la entrega irregular de los documentos a cambio de elevadas sumas de dinero. De acuerdo con los antecedentes expuestos en la audiencia, el costo por cada una de las licencias podía alcanzar los 2 millones de pesos. Ambos imputados quedaron en prisión preventiva mientras continúa el desarrollo de la investigación. En la región del Libertador O'Higgins, Matías Yanca, ADN.
5: Damos cuenta de estos chats con amenazas, incluso amenazas sexuales contra una profesora por parte de estudiantes de octavo básico en un colegio en Puerto Montt. Bueno, fueron suspendidos estos 5 alumnos de este establecimiento en Alerce. Los detalles con Marcelo Opix.
11: El Departamento de Administración de Educación Municipal DAEM de Puerto Montt confirmó la suspensión por 5 días de los estudiantes involucrados en la emisión de mensajes de carácter violento contra una docente y el director del colegio Los Alerces. La medida corresponde a la máxima sanción disciplinaria contemplada en el reglamento interno del establecimiento, luego de los hechos conocidos a través de un chat grupal. El director del DAEM, Faustino Villagra, señaló que tras conocerse la situación, se activaron los protocolos correspondientes, dando aviso a carabineros y presentando una denuncia ante la fiscalía.
12: El establecimiento consultó a la Superintendencia de Educación los procedimientos a seguir, organismo que determinó que al tratarse de mensajes emitidos en un espacio de conversación privada, no correspondía aplicar el protocolo de aula segura. En consecuencia, el establecimiento aplicó la máxima sanción disciplinaria contemplada en su reglamento interno, la suspensión de los estudiantes involucrados por 5 días.
11: Respecto a la docente afectada, Villagra indicó que se encuentra con licencia médica y que el sostenedor debe respetar los procedimientos establecidos, evitando cualquier contacto que pudiera interpretarse como una interferencia indebida. Añadió que la profesional inició acciones legales junto a un abogado, proceso sobre el cual no entregarán mayores antecedentes. En la región de Los Lagos, Marcelo Opitz, ADN.
5: Lo destaca ADN.cl, una insólita situación se registró durante un vuelo internacional que aterrizó en la Argentina luego de que una pareja fuera detenida, luego de ser acusada de intentar mantener relaciones sexuales a bordo de la aeronave. El hecho ocurrió en un avión de Copa Airlines que cubría la ruta entre Panamá y el Aeropuerto Internacional de Rosario, en la provincia de Santa Fe. Según reportan medios argentinos, los involucrados, un hombre de 55 años y una mujer de 60, fueron denunciados por otros pasajeros tras ser vistos semidesnudos en sus asientos. De acuerdo con los antecedentes, la situación fue advertida por una pasajera que viajaba junto a su nieta, lo que llevó a la tripulación a activar protocolos correspondientes. La jefa de cabina notificó al supervisor del vuelo y manifestó su intención de iniciar acciones por exhibicionismo. Luego del aterrizaje, en el terminal aéreo de Fisherton, efectivos de la Policía de Seguridad Aeroportuaria abordaron el avión y trasladaron a ambos pasajeros hasta una comisaría para realizar las diligencias respectivas, incluyendo identificación y toma de fotografías. El operativo generó molestias entre algunos viajeros, ya que el desembarque se retrasó cerca de una hora mientras se desarrollaba el procedimiento policial. Lo destaca entre estas y otras noticias ADN.cl. 12:08, más noticias a la 1:00 p.m. Sigan en nuestra sintonía y hasta acá. 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
17: ¿Cómo están, queridos amigos? Muy buenas tardes, mediodía ya pasadito, mediodía 12:13 aquí en nuestro país. Estamos en vivo en nuestro ADN Mascotas, el único programa de la televisión, imagínate, yo estoy tan confundido con la televisión, ahí sí, de la radiodifusión chilena dedicado a la tenencia responsable, bienestar animal y fomento de la adopción. Y hoy día en un día especial, yo sé que toda la mañana han estado aquí en la radio ADN saludando a las mamás, humanas, con los hijos humanos, pero en esta oportunidad vamos a una pausa, un paréntesis en este programa, y vamos a saludar especialmente a todas las mamás perrunas y las mamás gatunas que nos están escuchando a lo largo de todo el país. Recuerden que este programa está en su frecuencia de ADN de Arica a Punta Arenas, incluido Rapa Nui, y vamos a abrir nuestro WhatsApp perruno y gatuno, ya para que lo sepan, el +569 85 21 23 60, +569 85 21 23 60, para que los perritos y los gatitos nos manden sus mensajes y saluden a sus mamás perruna y gatuna. Ahí que entendamos que dicen, no sé, pero guau, mía, mía, mía, mía. Bueno, de esta forma vamos a escuchar sus mensajes. Comenzamos este nuevo capítulo de ADN Mascotas.
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17: Y este programa especial del domingo tenemos una invitada de verdad muy importante para este programa, para nuestro espacio ADN Mascota y también para todo lo que yo he estado quizás impulsando con un pequeño equipo en redes sociales de TV Mascotas, que es el fomento de, ojalá, más inversión, mucho más de tenencia responsable y bienestar animal por parte del gobierno. Y está con nosotros la nueva coordinadora nacional del programa de tenencia responsable de animales de compañía de la Subsecretaría de Desarrollo Regional y Administrativo, la Subdere, como todos los conocen, Antonia Aguilar, ¿cómo estás?
18: Hola, muy bien, muchas gracias por la invitación. Oye, dato duro, ¿sabías que más del 90% de las personas que dirigen las ONG son mujeres?
17: Sí, o sea, bueno, yo decía un 75 ya, pero tú me 90.
18: Yo te aseguro el 90 porque, te lo aseguro, yo conozco a la mayoría y son mujeres que están cuidando, están protegiendo, están rescatando a nuestras mascotas, hacen un trabajo de rehabilitación súper importante, así que un especial saludo en este Día de la Mamá para todas ellas.
17: No, todos ustedes, las mujeres son las que mueven, yo siento, el animalismo, como se dice en Chile, el rescate, la reubicación, así que un reconocimiento a todas esas mamás perrunas y gatunas que rescatan, ya también las vamos a incluir, ya no solo las mamás que vemos, que nos conocemos nosotros en la cabeza, así como la que está en la casa con dos, tres, un perrito, dos gatitos, no, sino que vamos a incluir a todas las que cuidan. Bueno, saludo para ellas. Para nosotros de verdad es muy importante conversar contigo. ¿Te puedo tutear, no es cierto?
18: Sí,
17: ya. Porque uno de los grandes desafíos es ojalá aumentar el tema de la esterilización, el programa Mascota Protegida, que es que es un gran paso, pero igual se necesita más. Nosotros quienes estamos dedicados se necesita mucho más información. Cuéntanos un poco respecto de los lineamientos finalmente de la nueva coordinada, digamos, del programa en este nuevo gobierno.
18: Sí, mira, nosotros estamos en una instancia de conocer también a las municipalidades, de acercarnos a las ONG. Próximamente vamos a estar con nuestros fondos concursables que se abren una vez al año, que es súper importante para nosotros porque es directamente para las ONG. Y tiene diferentes líneas de financiamiento. Tenemos esterilización, educación, adiestramiento. Hay diferentes líneas a las cuales pueden postular. Y esperamos lanzarlo ya con todo en junio para poder llevar el proceso a cabo. Así que si hay alguna ONG que me está escuchando, por favor, anote la fecha, junio. Atento también a las redes sociales de la Subdere. Idealmente, previo a lanzar las bases, te acepto una invitación para venir a contar también en qué va a consistir, cómo postular. Nosotros vamos a hacer todo ese como acompañamiento. Se hace a través de una página web y la idea es poder financiar lo más posible este año dentro de, lógicamente, claro, el presupuesto.
17: Sí, porque ¿ya? El ministro Quirós te trajo, pero la podadora ahí para... Ojalá que no toque el tema de los animales que tanto necesitamos.
18: Mira, nosotros no hemos tenido reducción de nuestro presupuesto, bueno. Así que seguimos trabajando.
17: No hagamos tanto alarde porque si no nadie de esas se acuerda ni lo escuchan y después dicen, no, oye, vamos a recortar. No.
18: No, mira, volviendo a la página para que puedan postular es www.tenenciaresponsabledemascotas.cl. Ya tenemos esa línea de financiamiento para las ONG. Tenemos la línea de financiamiento tradicional, que esa está abierta todo el año para las municipalidades. ¿Cuál es la visión que al menos queremos llevar este año y los próximos que vienen? Es poder llevar proyectos a donde no estamos llegando. Ya hay localidades que no se está llegando y es importante las zonas rurales poder llegar. El equipo me decía... Mira, a tal lugar hay que cambiarle de categoría porque para poder realizar un operativo hay que ir en barcaza y son 2 días de transporte y es como, vamos, veamos la posibilidad de acercar los profesionales porque tenemos localidades rurales en Arica o en Magallanes, por ejemplo, que no se está llegando. Entonces la idea es que los municipios puedan postular durante todo el año. No postulan solos, ya tenemos asesores en cada región para que los puedan apoyar a postular y promover el tema de la esterilización. La esterilización temprana es la clave, ahí tenemos que apuntar y lógicamente la educación es muy importante.
17: Sí, no, bueno, llegar a lugares donde no existe, digamos, tenencia responsable. Nosotros en la ciudad somos bien críticos de las personas que viven en la ruralidad porque dejan a los animales libres, pero de todas maneras, bueno, hay que entender el ecosistema, cómo se vive. Ojalá uno tuviese a los animales bien, bien cercados, bien controlados, independiente del espacio, pero... ese es, bueno, ese es el fundamento hoy día. Bueno, el programa es muy acotado para aplicar a las personas. Dentro de la organización del Estado, bueno, hay programas y oficinas. Bueno, el programa es bien acotado, ha sido así desde su creación. Siento yo que todavía, ojalá que pudiese ampliarse más, con mucha más energía. Y una de las cosas que ustedes lanzaron, que yo encontré muy interesante y que tiene que ver en la... Con el tema de la educación, fue este curso de formación docente que yo no lo había visto o no lo había escuchado anteriormente. Yo no había visto esta postulación. ¿Cómo fue este proceso? ¿Hubo muchos profesores que postularon, no?
18: Sí, mira, inicialmente estaba pensado para una cifra más acotada. ¿Ya? Sin embargo, fueron cerca de 600 y fracción la cantidad de interesados.
17: Ah, mira.
18: Y gracias a los esfuerzos mancomunados, se logró entregar ese curso. Estamos en proceso todavía.
17: Ah, ¿ya?
18: ¿Ya? Y
17: se puede postular, nadie más puede postular.
18: No, porque cerrado, el curso ya inició. Están en proceso de las certificaciones, de las clases. Hay clases que son con horario y hay otros que tú puedes entrar cuando tú tengas el tiempo, poder descargar los documentos. La creación de como todo el material fue un lindo trabajo. Así que...
17: ¿Este proyecto en particular es de esta administración o venía del anterior?
18: Lo estamos ejecutando.
17: Ah, lo están ejecutando, ya.
18: Venía planificado y nosotros lo estamos ejecutando. Pero como te digo, esperamos que próximamente estén todos certificados respecto al curso y eso se pueda... Porque, mira, estaba pensado en una persona por región.
17: Ya.
18: Pero terminamos ampliándolo un poquito más. Entonces, vamos a tener como monitores, como les digo yo, en torno a la prevención, mucho más de lo que se había esperado. Y también eso nos da el que hay interés. Hay un real interés en las personas en educarse respecto a la tenencia responsable. Entonces, la idea es poder continuar con estos cursos en un futuro, poder ir analizando qué es lo que quieren los vecinos. Si nosotros no podemos asumir que todos sabemos lo que es la tenencia responsable, tenemos que partir desde más atrás de qué es, cómo puedo bajar el conocimiento. Yo le conversaba con los veterinarios de mi equipo, no les podemos hablar en lenguaje técnico a todas las personas. Bajémoslo a un lenguaje más cotidiano, acerquémonos a los niños, niñas y adolescentes también. Vamos entregando el mensaje a todos, hagamos parte a todos, porque como tú dices, el PETRAC sí tiene muchas limitaciones, pero si trabajamos todos en conjunto, el PETRAC, el GORE, la Seremi de Salud, las ONG, los vecinos, los municipios, vamos abarcando mucho más.
17: No, sí, la tenencia responsable y la educación es bien amplia, que parte del colegio, continúa. Y otro de los temas, bueno, también de preocupación, que también lo habíamos conversado el año pasado con la antigua coordinadora, bueno, estamos conversando con Antonia Aguilar, coordinadora nacional del programa Tenencia Responsable de Animales de Compañía, que es un gran programa, tiene mucha responsabilidad. Tiene que ver también con cambios legislativos respecto del maltrato animal, respecto del... Hay mucho, nosotros compartimos casi todos los días, nos llegan noticias, informaciones de, primero, tenencia irresponsable, ¿ya? Tenencia, y esto sí, ¿qué significa? Tuvimos el caso en Laguna Verde, una persona que tenía 7 Rottweiler que se le escapaban, que no se le escapaban. O sea, uno responsable de... es como que el niño se me escapó y no. Uno responsable de sus animales. Tenemos también casos, bueno, de maltrato en todo el país, de Arica a Punta Arenas. Siempre nosotros, bueno, yo personalmente he participado en marcha, he tratado de ojalá cambio legislativo. ¿Tienes dentro del plan tratar de impulsar, tratar de llevar a mejorar la ley Cholito?
18: Mira, nosotros estábamos trabajando en el reglamento, está en proceso de revisión, así que esperamos pronto poder tener buenas noticias respecto a eso. Respecto a la fiscalización, ya mira, te voy a dar el spoiler de lo que se viene. Estamos trabajando con el equipo de nivel central.
17: Ya.
18: una especie de página web. Es como un kit de fiscalización.
17: Ya.
18: Va a ser como un tipo kit de fiscalización en donde las municipalidades tengan acceso a saber, en base al registro nacional, dónde están ubicados los perros potencialmente peligrosos, dónde están ubicados en general las mascotas para que puedan ir a fiscalizar, puedan recibir las denuncias y tener un insumo de georreferenciación respecto a los lugares. Y además, esto acompañado, lógicamente, de capacitaciones por parte del equipo PETRAC en torno a qué es lo que tenemos que fiscalizar. ¿Qué es lo que tenemos que fiscalizar? ¿Qué pasa? ¿Qué es lo que se le puede solicitar al tutor o tutora? En el caso que tú mencionas, es muy lamentable respecto al caso de Laguna Verde. Comentarte que de los 7 canes, 2 ya se encuentran esterilizados. Y 5 se encuentran reubicados y sus nuevos tutores no quisieron esterilizar y estamos trabajando para poder que el total sea esterilizado. Eso se está trabajando directamente desde el municipio, con la Seremi de Salud, ahí también con nuestra URS que está ahí en el territorio de la región de Valparaíso.
17: Ya, qué bueno que eso... Pero hay una intención real de poder avanzar en mejorar la legislación. Porque, en tu opinión, ¿tú crees que falta espacio para más fiscalización? ¿O la ley es laxa? ¿Falta mejora?
18: Mira, yo creo que siempre se puede mejorar. No podemos partir de la base de que todo está perfecto porque siempre va a salir algún nuevo caso que la ley quizás no lo contempló en sus inicios. Por eso está el reglamento y es tan importante... Que contemple todo, apoye a la ley, ¿ya? Y también tengamos estos insumos para fiscalizar, para poder apoyar a los fiscalizadores, entendiendo que también los recursos son limitados, la cantidad de fiscalizadores que tienen los municipios también son acotados. Entonces la idea también es facilitar, no solo imponer, miren, tienen que fiscalizar, sino, mira, tienen que fiscalizar, pero tienen estos insumos para saber qué fiscalizar, cómo fiscalizar y qué viene posterior a la fiscalización. Siempre con un acompañamiento desde el programa dentro de lo que nosotros podamos brindar, entendiendo que no es nuestro rol el fiscalizar. Pero sí queremos poner a disposición herramientas que hagan que esto, la fiscalización, no sea algo puntual, sino que sea algo cotidiano de todos los días.
17: Ya, mire, bien, qué bueno que vamos avanzando en los temas. Tiene una pauta larga de temas. Ya que lo nombró y lo tenía dentro de la lista, gran preocupación causó este retiro o la revisión del reglamento de la ley Cholito. Sabemos que no se presentó, o sea, puede haberse presentado mucho antes, pero se presentó muy encima. El gobierno actual lo decidió retirar, es del 19 de marzo, para revisarlo y analizarlo. Ese fue un trabajo que estuvimos conversando con algunos animalistas en el programa respecto de que fueron muchos años de trabajo para este reglamento, que tiene entre varias cosas, por ejemplo, microchip obligatorio para mascotas, prohibición de collares de ahorque, uso de animales para causa de fauna nativa y también el tema de las mutilaciones estéticas, que algo que acá nosotros está se hace, pero no es muy masivo, que tiene que ver con el corte de orejas, cosas así. ¿Cuánto tiempo más, siendo sincero, cuánto tiempo más se espera que puedan revisar este reglamento que es tan importante para que se aplique 100% la ley Cholito?
18: Mira, nosotros estamos trabajando arduamente para que podamos tenerlo idealmente el primer semestre. Es irresponsable de mi parte decirte una fecha exacta, pero sí quiero que sepas que se está trabajando, que lo está revisando nuestro equipo también profesional, ya pasó por esa parte. Ahora también, como subdere, también hay un equipo importante de trabajo.
17: ¿Cuál ha sido el tema de conflicto? ¿O cuál es lo que nos cierra, digamos, en todo este tema? ¿Ha habido algún... alguna razón en particular?
18: No hay una razón así como en particular que yo diga así como se está atrasando. No, la idea es hacerlo, pero hacerlo bien, que después no tengamos que estar volviendo a hacer modificaciones. La idea es poder tener algo que podamos consultar y que nos pueda dar respuestas.
17: Sí, porque hasta ahora de lo que hemos hablado, obviamente tiene más, pero de estos temas yo creo que hay consenso dentro de la sociedad o dentro de quienes amamos los animales. que no se puede hacer. O sea, el uso de... Tenemos un tema también con los galgos, también tenemos un tema con el uso de los perros. Bueno, eso la Cámara de Diputados no lo ha zanjado. Pero también existe evidencia que hay ahí un abuso de los animales. No algo que diga yo, sino que hay muchos casos respecto de eso. Es una operación, digamos, una situación que está permitida. No está controlada, pero está permitida por, entre comillas, tradición. Pero bueno, sabemos los efectos que tiene. Por eso le preguntaba, coordinadora, si es que había algún reparo en este reglamento que hiciera decir, mire, sabes que a nosotros, que es legítimo, que es totalmente legítimo que el gobierno actual diga, sabes que a nosotros no nos parece, quizás que, no sé, el algún aspecto. ¿No hay nada en el reglamento que produzca cierto problema? Digamos, para que se frene, solo está en revisión.
18: Está en revisión, ¿ya?, para la tranquilidad. Está en revisión, se está buscando robustecer también.
17: Ya ampliar.
18: Ampliar. No es que se vayan a sacar ciertas cosas. La idea no es esa. La idea siempre es que sea algo que apoye, ¿ya? Así que, como por ese lado, también tener cierta tranquilidad. El programa continúa, el programa va a continuar impulsando iniciativas respecto a todo lo que conlleva las mascotas.
17: Ya. Y respecto a las carreras de galgo, solo para pensar, o ¿hay alguna definición o se está revisando, se está analizando sobre ese tema?
18: Se está revisando.
17: Ya, se está revisando. Oiga, otro tema también que nos llama mucho la atención y que no han escrito, y que también está en nuestra pauta, los conejitos. Yo sé que este es un tema legal, pero los bunny lovers que estuvieron aquí también presentes, los cuidadores de conejos, de conejitos y conejitas, también están pidiendo ser incluidos en el registro nacional. Esto por ley solo establece programa y financiamiento para perros y gatos en el país y excluye, bueno, todos los otros tipos de mascotas, pero ¿existe la posibilidad o qué hay que hacer, digamos, para... ¿Necesita un cambio legal?
18: Sí, se necesita un cambio legal y en el reglamento igual se mencionan otras cuatro especies de animales. Así que ahí, como te digo, se está tratando de avanzar porque entendemos que es importante el chipeo. Nosotros ahí destacamos totalmente la labor de Bunny Lovers porque ellos chipearon 16 conejitos y lograron con fondos Subdere rescatar también... conejitos, rehabilitarlos,
17: claro, rehabilitarlos.
18: Porque estaban en malas condiciones y también reubicarlos, tienen familia, así que el otro día nos fueron a visitar a la Subdere por OTA, así que estamos viendo la posibilidad, estamos en contacto, como te digo, la idea de esta gestión es tener un contacto mucho más directo con las ONG, con los municipios. Al final todos los actores tienen algo que aportar, ya, actores públicos, actores privados, actores sociales. La idea es que todos podamos tener esa instancia para poder levantar inquietudes, para poder levantar solicitudes y ver qué es lo que podemos resolver a mediano, corto y largo plazo.
17: Ya. ¿Y alguna novedad que nos pueda adelantar? Algo que lo que alguna cosita para nuestros amigos que nos escuchan hasta ahora, algún tema, porque mire, yo creo que falta comerciales, falta una campaña de publicidad, falta un marketing, faltan comerciales que estén durante todo el año. Fue muy lindo el comercial junto a ti, me parece que se llamaba, que era el último del tema de No Me Abandones. También, claro, no era más que nada No Abandonar, que era un tema, pero quizás nos falta una campaña mucho más, entendiendo que hay muchas mascotas en las casas de las familias chilenas. No es una cosa que estamos hablando un poquito, un grupo de personas, no, hoy día está 3 de cada 4, bueno, el 70% en las últimas cifras dice que tiene algún tipo de animal de compañía o convive con algún animal de compañía en el hogar. ¿Hay algo que se venga en esa materia?
18: Oye, de comunicaciones de la Subdere me van a empezar a llamar. No cuentes nada más.
17: Ay,
18: estoy dando todos los spoilers. Sí, se viene ay, algo. Qué bueno, ya. Se viene algo acompañado con el lanzamiento de las bases, quizás de las ONG. Ya. Vamos a tener noticias por ahí. ¿Ya?
17: Mira, qué bueno. Ya, bueno, qué buena noticia. Bueno, no acaba de lo que más nos preocupa hoy día como comunidad, bueno, el tema de del reglamento. Ojalá que eso avance de buena forma y se amplíe, que es lo más importante. ¿Algo más que quisiera decir, coordinadora? del programa Mascota Protegida, invitar a la gente a microchipear, invitar a la gente a registrar su mascota.
18: Sí, invitar, esterilizar es un acto de amor. Ya la esterilización temprana es importante. También acercarse a los operativos, entrar a las redes municipales, saber cuándo se van a realizar operativos. Si tenemos conocimiento de algún perrito que no es nuestro, pero vemos que tiene una y otra camada, también se puede llevar a esterilizar y no necesariamente va a quedar bajo nuestra tutela. Ya se puede registrar como sin dueño, pero ya. Esterilizado.
17: Esterilizado. ¿Ya?
18: Es importante la esterilización y el chipeo y que se inscriban en el registro nacional.
17: Ya, eso es muy importante, además que es obligatorio por ley, no optativo la inscripción, es obligatorio por ley. Muchas gracias, Antonia Aguilar, Coordinadora Nacional del Programa de Tenencia Responsable de Animales y Compañía. Cualquier información, este es el espacio para hablar a los tutores, para compartir y hablar de temas tan importantes que nos preocupan a todos. Gracias por venir esta mañana con nosotros, esta tarde, perdón, con nosotros.
18: Muchas gracias por la invitación, espero se repita, la verdad, todos los espacios en los cuales nos puedan invitar, nosotros podamos participar, ya sea desde lo técnico o también escuchar, es totalmente bienvenido.
17: Miren qué bien. Bueno, y toda la información también en @mascotagov, que es del Instagram de Mascota Protegida. Oye, nosotros vamos a tomar agüita, sí, porque igual que los perritos y los gatitos, nosotros también tenemos que ir a tomar agüita, así que vamos a tomar agüita, vamos y volvemos con más ADN Mascotas.
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17: Seguimos aquí celebrando el Día de la Mamá Perruna y Gatuna en nuestro programa ADN Mascotas. Oye, saludamos a todos quienes nos han enviado sus mensajes en el WhatsApp Perruno y Gatuno, que lo tenemos aquí en mis manos. Recuerden, más 569-85-21-2360. En nuestro WhatsApp, estaba revisando recién. Bueno, nos quedamos conversando ahí con la coordinadora. Aquí está. Mira, aquí nos están enviando fotitos. Mira, aquí. ¡Uy, qué linda las fotos que nos envían nuestros seguidores! Acá está. Completa cuáles son los. Mira, aquí está. ¡Qué fantástico! Miren qué bonito. Bueno, ahí vamos a ir saludando a poco. Mándennos los nombres, porque nos mandan fotos con sus mascotas. con las mamás perrunes y gatunas, pero nos mandan los nombres ahí para que podamos nosotros compartirlos en nuestro WhatsApp. Bueno, seguimos conversando de temas relevantes e importantes de los animales. Y ahora nos convoca una situación bastante preocupante, urgente en realidad, que es la reubicación de unos perritos viejitos o adultos, ya para que no los vamos a funar, unos perritos adultos que necesitan una casa, una nueva familia. Son de la Fundación Callejeritos de La Vega. Está con nosotros nuestra querida Magali Cortés, presidenta de la Fundación. ¿Cómo estás, Magali?
0: Muy bien, gracias por la invitación.
17: Sí, mira, para nosotros, desde que nos enviaste los datos y nos pediste ayuda para este caso en particular, de inmediato nosotros dijimos, mira, tenemos que aportar, tenemos que ayudar, porque cuéntanos de estos perritos, ¿por qué se necesitan ser reubicados?
0: Mira, lo que pasa es que nosotros tenemos 16 perritos en un refugio en Buin, refugio pagado. Desde hace 8 años que estamos en ese refugio, obviamente que no todos los perros siguen ahí, hay muchos que ya se entregaron en adopción hace bastantes años, pero igual siguen otros que ya, ahí tenemos el Atom, por ejemplo, que ya lleva 8 años en el refugio, que nadie lo ha adoptado, y así varios adultos, porque tú sabes que los adultos es bastante difícil encontrarles hogar, pues. Porque la gente siempre te pide cachorritos, qué sé yo, y no piensan que un adulto necesita tener también una familia por el tiempo que sea. Entonces, y lamentablemente este año ha sido un año súper difícil porque bajaron los socios por la situación económica también. Y aparte de eso, porque nosotros pagamos 100.000 pesos mensuales por cada perrito. Sí, imagínate, nosotros tenemos 17, son 1.700.000 que hay que pagar todos los meses.
17: Ah, mira.
0: Entonces,
17: ¿solo una estadía o es estadía con comida?
0: Estadía con comida, pero solo para algunos.
17: ¿Pensión completa o pensión o media pensión?
0: Media pensión, claro, porque hay algunos que nosotros le mandamos mensualmente el alimento especial porque tienen problemas renales, porque tienen problemas de piel, un montón de otras cosas. Y tenemos tenemos varios viejitos que no tienen dientes, entonces en el fondo hay que mandarles latitas. Entonces nosotros eso sí lo mandamos, y aparte que las vacunas y todo el resto de cosas que hay que hacer durante el año, la desparasitación, todo lo hacemos nosotros. Entonces, ¿qué pasó? Que el año pasado teníamos 20 porque nos dejaron 3 perritos, una persona, y nunca se hizo cargo. Entonces seguíamos teniendo deuda, porque ya eran como 2 millones el que estábamos pagando, y resulta de que llegó enero y empezó a quedar la escoba. Porque nosotros finalmente juntamos entre toda la gente que nos aporta, las rifas, las ventas del merchandising y todas las cosas que hacemos, más o menos como 800.000 pesos. Entonces, la diferencia había que sacarla de alguna parte. Entonces, ¿qué hacíamos? La diferencia la pagábamos entre todos, y yo principalmente. Entonces ya en enero yo me quedé sin lucas, porque yo tenía, ¿cómo se llama?, un seguro de mi pareja que falleció. Entonces de ahí iba sacando, que siempre la plata no es eterna, ¿te fijas?
17: Entonces, y los perritos, los gatitos, es como un saco roto, porque uno
0: exacto, y que se enfermaba uno, y que hay que llevarlo al médico, y que más encima es en Buin, entonces nosotros no tenemos auto. Entonces cada vez que había que ir a buscar un perrito significaba, no sé, pues 30 o 40 lucas por ir a buscarlo, traerlo, qué sé yo, y después llevarlo de nuevo. Entonces súper difícil. Bueno, la cosa es que estalló el tema porque nosotros estábamos atrasadas hasta en febrero. En la última hora, de hecho, debemos de febrero 950 lucas todavía. Y ahora en marzo, abril y mayo. Entonces estamos haciendo pero un montón de cosas para poder generar las platas. Y ahí la persona que es del refugio nos dijo de que era mejor que sacáramos los animalitos, qué sé yo, después de 8 años. Pagando correctamente, y nos dio plazo como 3 meses para poder reubicar a todos los perritos. Entonces tú comprenderás que reubicar 16, porque falleció una perrita en estos días, la Azucena, reubicar 16 perritos adultos mayores es una cuestión bastante difícil. Y más encima que tenemos unas que son... 2 perritas que rescatamos el año pasado de la toma de Puente Alto. que son viejitas, tienen 15 años y se tienen que ir juntas, te fijas, entonces, porque varias personas nos han dicho, ya, yo quiero adoptar a la Magali o quiero adoptar a la Eugenia, pero la Magali y la Eugenia se tienen que ir juntas. Entonces, igual es un problemón porque es difícil que una persona pueda adoptar dos de un viaje.
17: Sí, no, toda la razón, cabe la responsabilidad y hay que tener tiempo, sobre todo cuando son mayores, el tema de la salud, hay que estar atento a todo eso. Oye, Magali, pero porque tú, bueno, yo te conocí hace muchos años trabajando
0: en La Vega,
17: Callejeritos de La Vega. Ya me dijiste tú hace un tiempo que no trabajabas más con
0: Lo que pasa es que nosotros tuvimos 18 años en La Vega.
17: ¿Ya?
0: Ya desde que empezamos, no como Callejerito de La Vega, empezamos como otra organización que se llama Plaza Santiago Centro y después hace 8 años que nosotros ya estábamos como Callejerito La Vega, pero ya nos consideramos que nosotros ya el trabajo lo habíamos realizado, porque en el fondo nosotros lo que hacíamos era educación entre la gente también, rescates, que también se fueron varios en adopción, y aparte de eso, esterilizaciones. Entonces ya en el tiempo de la pandemia empezamos a hacer rutas de alimentos, pero terminó la pandemia y seguíamos haciendo ruta de alimentos. Entonces consideramos que ya la gente había vuelto, los gatitos ya estaban con sus dueños, los perritos con sus dueños, o sea, con sus tutores. Entonces ya consideramos que nosotros teníamos que ampliarnos un poco y dedicarnos más a educación. Ahora lo que estamos haciendo es educación en la comunidad, no solamente en Recoleta, sino que también en Macul, en como Puente Alto, La Florida, donde nos invitan, en condominios, colegios y juntas de vecinos. Y aparte de eso, seguimos con las esterilizaciones en Recoleta, pero ya no como lo hacíamos antes, que era nosotros nos preocupamos de llevar los animalitos, de traerlos, de conseguir los cupos, todo. ¿Ya? Entonces ahora estamos trabajando con gente que sí trabajaba en Recoleta de la misma forma, pero como persona individual. Entonces le damos la misión a esa persona de que ellos empiecen a trabajar en su territorio y puedan ver cuántos animalitos tienen para esterilizar. Entonces nosotros nos conseguimos los cupos, pero ellos se tienen que llevar los animalitos a la clínica y después, tenerlos en recuperación. Y en el caso de lo bueno que tiene Recoleta también es que tienen una clínica veterinaria móvil. Entonces ellos van a los lugares.
17: Ah, qué bueno. Esa es la del gobierno regional, ¿no?
0: Claro, sí. Entonces, súper maravilloso porque en otras comunidades no se hace eso. Entonces ha sido como súper bueno porque mucha gente está tomando conciencia de que tiene que esterilizar y tiene que,

0: y tiene que, ¿cómo se llama?, aceptar este regalo que le están haciendo, porque en el fondo esterilizar ahora en este minuto a un perrito en una clínica particular te sale, no sé, pues 70 lucas, 80 sí, lucas, y mucho más si es en Las Condes. Entonces, nosotros eso le decimos a las personas, tienen que aprovechar de hacerlo. Entonces, ha sido súper bueno porque hemos logrado cerrar varias colonias en el caso de los gatos. También con la municipalidad, la otra vez esterilizamos como 60 gatos del contorno del Cerro San Cristóbal, que nosotros somos COSOC justamente de Parquemet, por eso, porque la gente bota muchos animales en el sector que en el fondo van en desmedro de la fauna nativa. Entonces, estamos trabajando también eso con Parquemet para que la gente también se haga responsable de sus perritos cuando los va a pasear al cerro.
1: Sí, pues no, la semana pasada tuvimos un contacto porque tuvieron una jornada de adopción sí, de perritos comunitarios, también pidieron ayuda. Bueno, es tan importante poder reubicar porque no pueden estar los perritos viviendo toda su vida en un refugio. Es como que si, bueno, se hace en realidad con los adultos mayores, las personas mayores que terminan su vida en los albergues o en estos hogares. Pero bueno, en realidad todos necesitamos una familia para poder vivir, desarrollarnos, y en este caso los perritos necesitan una familia. Bueno, estamos hablando con Magaly Cortés, presidenta de la Fundación Callejeritos de la Vega, que tiene una urgencia hoy día, que es reubicar a 16 perritos.
0: Adultos.
1: Años dorados. Tú me contabas que ellos no son específicamente de la Vega, sino que son de una toma, ¿o no?
0: No, mira, nosotros tenemos, la gran mayoría son de La Vega.
1: De La Vega ya.
0: Sí, las dos perritas son de una toma de que sacamos de Puente Alto.
1: Ya.
0: Pero el resto son todos de La Vega, del sector de La Vega, algunos de dentro de La Vega, otros de fuera de La Vega, pero en el fondo son veguitas. Y ya si están con nosotros son veguitas todos igual. Sí, no hacemos diferencia.
1: No, claro.
0: Y sí, lo que más necesitamos también, padrinos, para poder seguir abonando a la cuenta, que ya nos tiene muy complicado. Y también tenemos varias cosas, como te digo, seguimos haciendo rifas, vendemos merchandising, ahora para el Día de la Madre vendimos hartos tazones, para el Día del Padre vamos a hacer unos choperos.
1: Ah, mira, entonces, qué bueno.
0: Todos con una leyenda de tenencia responsable, o sea, todo lo que sale de Callejerito de la Vega es así. Y lo otro, que también vienen algunos eventos, que estamos tratando de conseguir lugares para hacer algún, no sé, hay como un bingo. Un amigo también ya nos ofreció que puede hacer un stand-up, así que estamos así como hartas personas que están tratando de apoyar. Entonces, y llamamos a todo el mundo que si no pueden adoptar, que difundan, porque la difusión nosotros ya todos nuestros voluntarios, todos tenemos a toda la familia, los amigos, los vecinos, todos con perros y gatos, entonces ya como que se va cerrando el círculo de ¿cómo se llama?, de adoptante. Entonces no, uno claro tiene que empezar a buscar nuevos adoptantes.
1: ¿Ah? Y este perrito, bueno, al ser adulto, yo soy promotor, aunque no tengo problema con los cachorros ni con los gatitos, pero soy promotor de los perritos y los gatos adultos, sobre todo de color negro, que son los que menos se adoptan.
0: Y grandes.
1: Y grandes, los mayores también. Que son perritos y gatos, si usted está pensando en cualquier parte, digamos, en adoptar, son perritos que ya tienen su carácter definido, ya sabe lo que les gusta y lo que no. Esto es como el segundo matrimonio, la separación, después cuando...
0: Sí, exactamente.
1: Está todo resuelto. Está
0: no van a crecer más, ellos están acostumbrados a hacer pipí afuera, sus necesidades afuera. Sí. Es como súper fácil mantenerlos, digamos. Y la idea es de que, porque mucha gente me dice, oye, es que no quiero adoptar un perrito adulto porque va a morir. Bueno, finalmente. Claro, ¿no? Y si adoptas un cachorro también va a morir antes que tú, normalmente. O sea, no se da que el perrito viva 90 años.
1: Tenemos un problema nosotros como sociedad. Bueno, en realidad sí con la muerte. Porque sabemos que viene, pero no sabemos afrontarla. Bueno, un tema profundo, pero... Claro, promotor de estos animales mayores que, como les decía, son también pensados, obviamente esto hay que evaluarlo, pero también para personas que viven solas.
0: Sí, exactamente.
1: Personas mayores.
0: Adultos mayores, por ejemplo, que no necesitan que sacarlos a pasear cada 5 minutos, si viven en casa, idealmente casa. y si es departamento con malla,

0: Nosotros no entregamos ningún gatito ni perrito si no tienen malla.
1: Ya.
0: Para que la gente no se moleste, y no se moleste también cuando le hacemos el tremendo cuestionario, que me dicen, oye, el cuestionario me han preguntado hasta por mi abuelo. No importa, o sea, a mí me interesa de que los perritos que ya han sufrido bastante queden bien.
1: No, sí, convengamos que sí. Preguntan harto. Yo la otra vez tuve, ¿cómo se llaman? Me decían a mí, oye, pero preguntan todo. Es como la cacén de los animales. Empiezan a preguntar, ya, ¿usted tiene refrigerador? ¿Usted ya tiene ta, ta, ta, ta? No, que está muy bien. Mira, aquí hay un mensaje de una persona que nos escribe, feliz día de las mamá perrunas, a las madres rescatistas, tengo varios ciegos. Y este perrín, un abrazo, mi nombre es Miriam. Conozco a la fundación, son muy generosos y ayudan a los animales, dice. La Municipal de Santiago Centro, bueno, aquí critica a la Municipal de Santiago Centro. Porque nunca tienen vacunas ni nada, digamos, para los animalitos. Bueno, sí, hay comunes que en realidad tienen muy acotados los presupuestos. No tienen, es la intención de los alcaldes y todo eso. Oye, ¿dónde la gente puede ayudar? No hemos compartido eso.
0: Nosotros estamos, pueden buscarnos en todas las redes en @callejeritosDLB.
1: DLB.
0: En Instagram, X, en Facebook. También estamos en YouTube por si alguien quiere saber acerca cómo denunciar. Como la convivencia responsable, tenemos unas cápsulas muy buenas hechas por abogadas que pueden ayudarles a hacer las denuncias, que eso es bastante importante también.
1: Oye, espérate, que justo te tocó aquí con la nueva coordinadora.
0: Sí, mira, maravilloso, mira. Así que le pedí el teléfono. Sí, no se puede perder esas oportunidades.
1: Sí, así es. Mira, en realidad es bien complicado el tema de los animales, pues siempre son. No un tema relevante, o sea, es un tema urgente, pero no importante.
0: Exactamente.
1: No se le ha tomado el peso, no se le ha tomado la decisión, aunque se han hecho muchos programas, pero con los animales siempre falta.
0: Estamos al debe.
1: Siempre falta fiscalización. Hoy día lo que más creo yo que exigimos nosotros es justicia.
0: Sí,
1: que se haga justicia, que se termine con este tema del maltrato animal, que se castigue a las personas que son captadas, que también se prohíban ciertas tradiciones, sí, como la carrera de los galgos, el rodeo, todos estos temas que nosotros hemos planteado en nuestro programa, que tienen competencia, digamos, que son competencia obviamente del Estado, que tiene que definir qué es lo que queremos con los animales, la biodiversidad, si queremos, si lo aceptamos, lo respetamos, si no pero tener claridad sobre eso, en realidad, y poder empujar, ojalá, mejores leyes y mejores protecciones. Bueno, ya se viene el Hospital Veterinario de Santiago ya. Sí. Estuvimos el gobernador.
0: Sí, me encontré la otra vez con él y dije, ¿qué pasa con el hospital?
1: No, aquí nos contó en una tiene lugar, ya tiene
0: esa. Sí, porque en ese tiempo estaban. No, pues de hecho trabajamos, también nos invitaron a al Gore que hiciéramos alguna ideas de lo que necesitábamos nosotros también como fundaciones y proteccionistas, qué sé yo. Así que yo creo que hay harto por trabajar. Lo importante, como digo yo siempre, es la educación. La educación en los niños, la educación en los adultos mayores también. Porque a mí hay una cosa que yo será donde trabajamos con perritos adultos mayores, también me preocupan los adultos mayores personas. Porque ¿qué pasa después que las personas o las llevan a una, no sé, a un lugar, o fallecen? ¿Qué pasa con esos animalitos? Normalmente quedan tirados, entonces también es algo que tenemos que ver como sociedad. ¿Qué hacemos con todos esos animales que quedan, que ya nos ha pasado? Porque en este minuto estamos con un caso en Recoleta, que falleció la persona y tenemos 9 perritos, todos hermosos, que los pueden ver en la página también, que son... que están en adopción. Entonces, igual seguimos nosotros, independiente de nuestra problemática, tenemos casos que son bien complicados, como es ese de Recoleta, de la persona que falleció. Tenemos un caso de unos perritos de Quilicura también. Así que si nos siguen, cualquiera que se vaya en adopción, maravilloso para nosotros.
1: Callejeritos de la Vega. Ahí está, @callejeritosDLB.
0: Sí.
1: Muchas gracias, Magali, por estar con nosotros, por haber venido nosotros
0: a estar en nuestro programa. Y esperemos que nos vaya súper bien.
1: Sí, hay que reubicar esos 16 animalitos. Ya, se nos va la música, ya no, nuestro amigo controlador de los perritos me empieza a poner la música para que nosotros, mira, ahí está compartiendo en televisión alguna fotito con sus mamás y mamás perrunos y gatunos, también nuestro WhatsApp. Oye, saludar a todos los que nos han enviado imágenes, fotos, con sus hijos, con sus perrijos y sus gatijos. Eso es importante.
0: Conejillos.
1: También conejunos. Conejunas. Ahí está.
0: Ratoncitos también, porque he visto que hay gente que adopta ratones y son maravillosos.
1: Los animales, la adopción, bueno, obviamente cuando animales domésticos, no siempre. Sí,
0: exactamente.
1: Pero eso, bueno, que les vaya muy bien, celebren a un guau guau, miau miau, miau guau guau, miau miau. Quiero decirle a los animales que ahí saluden a sus mamás perrunas y gatunas, celebran, no hagan destrozos. Nosotros nos despedimos, quedan los servicios informativos de ADN y nos vemos la próxima semana aquí en ADN Mascotas. Guau guau, miau miau.
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3: 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Son las 13 horas.

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2: Preocupación por el estado de salud de Nelson Acosta, ex técnico de La Roja, fue internado de urgencia en una clínica de Rancagua tras sufrir una complicación en su salud. Consternación en San Joaquín por la muerte de tres adultos mayores en fatal incendio. Una cuarta víctima permanece internada con riesgo vital. Sujetos matan al conductor de aplicación al intentar robar su vehículo en Puente Alto. La víctima intentó escapar, pero cayó en la calle. Motorista muere tras chocar con automóvil en Puente Alto. Otro falleció en la ruta Chillán Pinto. Se encienden alertas en torno a medidas de seguridad y formación de motociclistas en Chile. Joaquín Lavín pasó su segunda noche en prisión preventiva. Hay críticas a las dispares o dispares criterios. Mientras el exdiputado está en Capitán Llave, su asesor fue derivado a Santiago 1. Acusan amenazas y hostigamientos. El PPD defiende a diputado Araya tras el tsunami de indicaciones a la ley de reconstrucción. Proyecto de horas claves en el Congreso. A dos meses de asumir el cargo, aprobación del presidente Kast sigue a la baja según Criteria y se sitúa en un 36%. Ministros Cedini, Rincón y Quirós son los peores evaluados, de acuerdo al sondeo. Manuel Monsalve pide al actual gobierno que analice su caso por presunta falsificación de documentos. Ex subsecretario apunta a irregularidades en el sumario realizado por la administración Boric. Activan plan de contingencia tras descarrilamiento de tren en Chiguayante. El Biotren verá alterado su servicio este lunes. Primeras evacuaciones del crucero con alta en Tenerife. Gobierno español decreta medidas de aislamiento ante nuevos pasajeros con síntomas. En los deportes, la U visita a Unión La Calera sin margen de error por la Copa de la Liga. Más tarde, la Católica enfrentará también hoy a Ñublense. Ambos encuentros con transmisión de ADN Deportes. Y en España, el Barcelona se podría coronar campeón de la Liga esta tarde cuando reciba a su clásico rival, el Real Madrid. El cuadro merengue llega al partido sumido en un verdadero caos interno.
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2: 1:03 p.m. ¿Cómo les va? Bienvenidas y bienvenidos a esta nueva emisión informativa a través de las frecuencias de ADN. Una jornada especial saludando a mamá en su día. ¿Cómo ha celebrado? ¿Festejó a mamá ya? Le pregunté a Maito, me imagino. De repente la mamá no espera el regalo, ni el obsequio, ni algo costoso. Espera el cariño nomás. La preocupación que se muestre por ella. ¿Ya? Ese apapachamiento, como le llaman algunos. Ir, saludarla, darle un besito, dedicarle tiempo. Estar pendiente de ella. Saludo a las mamás que están en sintonía, a las que a lo mejor les tocó trabajar hoy día. A las que están celebrando o esperan celebrar junto a los suyos. O aquellas mamás que a lo mejor partió algún hijo, ¿no? Nosotros les mandamos un fuerte abrazo, siempre ahí pendientes también de lo que viven y también las mamás que ya no están. Aquellas mamás que ya partieron, están en otro plano, por supuesto un cariño y un besito ahí al infinito para ellas que están en sintonía también en alguna parte del universo. Comenzamos esta revisión de noticias junto a Marcos Torres en la sala máster. Está también Fernando Betzolo en grabaciones. Está Francisco Bueno en la producción periodística. Nuestro equipo desplegado en todo el territorio nacional. Nuestros corresponsales en el mundo. Nuestro equipo digital en ADN.cl y las plataformas de redes sociales de ADN también. Para actualizar minuto a minuto lo que sucede en la región metropolitana, en Chile y el mundo. Comenzamos invitándoles para que envíen mensaje al WhatsApp. Saluda a la mamá en su día, ¿por qué no? Más 569-8521-2360.
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2: Partimos con una noticia lamentable que conocíamos temprano esta mañana. Muy temprano también estuvo ahí en la unidad móvil Vicente Aguilar, tres adultos mayores que murieron en un dramático incendio registrado en la comuna de San Joaquín. Hay una cuarta persona que está internada bajo observación médica. Vamos con Vicente Aguilar, que tiene los detalles de esta tragedia registrada en San Joaquín, acá en la región metropolitana. Vicente, buena tarde.
3: Buenas tardes, Raúl. Sí, claro, continúan las diligencias en el lugar ahí en San Joaquín tras este fatal incendio que destruyó una vivienda y que dejó a tres adultos mayores fallecidos de 84, 89 y 90 años, esto durante la madrugada. Como lo mencionabas tú, también hay dos personas lesionadas que son hijas de un matrimonio, ¿cierto?, de este matrimonio que vivía ahí, y además un amigo que vivía en el segundo piso. La emergencia ocurrió en calle Cariquima con Dolores, donde algunos vecinos aseguraron haber escuchado una fuerte explosión antes de que las llamas consumieran rápidamente el lugar, construido principalmente con material ligero, madera. Es un lugar que estaba bastante tapado, tenía rejas y esas rejas tenían madera. Entonces al abrir, conversamos con vecinos, nos dijeron que ellos ingresaron al lugar y cuando abrieron se sintió una explosión súper fuerte. El efecto tiraje, ¿cierto?, que siempre habla bomberos, que es la oxigenación y el fuego se hace aún más fuerte. Las víctimas, como les decía, corresponden a estas personas de 84, 89 y 90 años, y se confirmó que dos de las hijas del matrimonio resultaron lesionadas, pero afortunadamente ya están dadas de alta. Hace solo un momento nos confirmó un vecino, una fuente que tenemos, nos confirmó que fueron dadas de alta, resultaron con quemaduras y ya están en casa de vecinos, afortunadamente. Escuchemos al segundo comandante del Cuerpo de Bomberos Metropolitano Sur, Luis Aragón, que nos amplió la información sobre este incendio.
4: Una casa que se propagó a dos viviendas, que solamente sufrieron daño en un 20%, y la casa principal fue con pérdida total. Efectivamente, habían cinco personas al interior de la vivienda, dos de las cuales pudieron evacuar antes de la llegada de bomberos, y tres que no pudieron ser rescatadas, dadas las condiciones del incendio.
3: Claro, con el avance de las pericias también se descartó que la vivienda funcionara como un hogar de acogida, lo que también se habló en primera instancia. Vecinos, como les decía, relataron los dramáticos momentos iniciales de este incendio, donde ellos intentaron ayudar y pudieron sacar a estas dos mujeres que resultaron lesionadas, pero afortunadamente con vida. Escuchamos.
5: Eran todos familiares. Eran la pareja de adultos mayores con sus dos hijas y un conocido de ellas que vivía en el segundo piso, que también era adulto mayor.
6: Y rompimos la puerta del portón, la entrada del portón. Eso nos demoró harto, como yo creo unos 5 minutos. Y ahí pudimos entrar. Y ahí encontramos a las dos hijas en el comedor.
3: Claro, eso fue lo que hicieron los vecinos, la ayuda que pudieron prestar para evacuar a estas dos mujeres que pudieron salir ilesas. Ahora equipos especializados de bomberos y carabineros trabajaron en el lugar. Policía de Investigaciones llegó finalmente para determinar el origen del fuego y la explosión reportada por testigos ahí en San Joaquín. También podemos reportar, ¿cierto?, en la zona sur de la capital, en Puente Alto, continúa la búsqueda de los responsables del homicidio de un conductor de aplicación que fue asesinado durante la noche en Puente Alto. Fue abordado por delincuentes que intentaron robarle su automóvil. El crimen ocurrió cerca de las 11:30 de la noche en Ejército Libertador con calle Porvenir, donde dos sujetos solicitaron un viaje y luego de eso atacaron a la víctima con armas con cortopunzantes. El comisario Diego Díaz de la Brigada de Homicidios nos detalló los hechos.
7: De manera preliminar, la víctima se trasladaba en un vehículo. Al parecer sería un conductor de una aplicación de transporte de pasajeros, lo cual está en investigación. Habría sido abordado a lo menos por dos sujetos, los que al interior del vehículo lo habrían agredido para posteriormente darse a la fuga. La víctima desciende del vehículo, camina unos metros y pierde la vida.
3: Claro. Según los antecedentes, como decía entonces, el conductor opuso resistencia al robo, recibió estas puñaladas y pese a la gravedad de estas heridas, él logró bajar del automóvil, avanzar un par de metros, pedir ayuda y ahí es donde él cae, se desploma en la vía pública. Intentaron auxiliarlo algunos vecinos mientras llegaban los equipos de emergencia, pero falleció en el lugar producto de la gravedad de las lesiones y de la pérdida de sangre, ¿cierto? La víctima es un hombre de entre 30, 40 años de nacionalidad extranjera y la Brigada de Homicidio Sur quedó a cargo de la investigación de estos hechos, Raúl.
2: Ya, pues, pendientes de esa situación, pendientes a la evolución también de las personas, entiendo ya afrontadas de alta, fue una buena noticia en el marco de esta tragedia con estos tres adultos mayores fallecidos en este incendio en San Joaquín, y nuestras condolencias, ¿no?, a la familia también de estos adultos mayores que resultaron fallecidos en esta tragedia, y también al conductor de esta aplicación asesinado en la comuna de Puente Alto durante las últimas horas. Ahí estaba el reporte de Vicente Aguilar en la unidad móvil, con quien conectamos en los próximos minutos para conocer de otras noticias. Vicente, buen día.
3: Buen día.
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2: Bueno, durante las últimas horas, la noche de ayer, madrugada de hoy, nos enteramos de una noticia bien preocupante por lo demás, el estado de salud de un grande de nuestra historia reciente del fútbol chileno. Hablamos de ni más ni menos que Nelson Acosta, ¿no? Sí, el técnico de la selección, la roja histórica, la del Mundial de Francia 98, de la de los triunfos, la que volvió a generar esa pasión, ¿no?, por la roja de todos, luego de varios años que estuvimos ahí ausentes de los mundiales. Bueno, él fue internado de urgencia en un centro de salud privado en la región de O'Higgins, particularmente en la ciudad de Rancagua. Sufrió una descompensación en su estado de salud que no ha estado muy bueno durante las últimas semanas. Emma Santa Cruz tiene los detalles, Emma.
8: Se trata del exfutbolista y entrenador uruguayo de 81 años, Nelson Acosta, quien fue entrenador de la selección chilena, fue internado de urgencia esta noche alrededor de las 10 en la clínica ISA Médica de Rancagua. No es primera vez que Acosta está hospitalizado, pero su situación se vuelve a instalar en el debate público luego de que su hija Silvana Acosta denunciara abandono judicial vinculado a los cuidados médicos de su padre. A pesar de la gran preocupación por el histórico director técnico de la selección, la familia no ha comunicado las causas de hospitalización de manera oficial, aunque sí se sabe que Acosta sufre de Alzheimer desde hace 9 años. Uno de los ex integrantes de la Roja Histórica, Cristian Castañeda, demostró su preocupación respecto al delicado estado de salud desde hace ya años de Nelson Acosta.
9: Y la verdad que muy consternado, porque la verdad que hace rato que don Nelson no viene con una buena salud, estamos siempre preocupados. El vecino allá de San Vicente, ahí él vive en Los Rastrojos. La verdad que últimamente hemos sabido solamente por gente externa ahí del estado de salud de él. Ya no es el mismo, por supuesto, del que era cuando nos dirigía, cuando tuvimos tanto éxito en la selección. Así que nada, pues, muy preocupado por el estado de salud. Lo esperamos que pueda salir de esta, porque hace rato ya que viene con algunas crisis que lo han tenido a mal traer y se ha levantado por lo...
8: La neuróloga deportiva del equipo TRR, Tania Rodríguez, explicó que la letalidad del Alzheimer es principalmente por infecciones que afectan más a adultos mayores, pero que se pueden prevenir con actividad física.
10: En general no es la principal causa final de muerte, sino que enfermedades infecciosas que son complicación de la enfermedad de Alzheimer por la postración a largo plazo. Es decir, a mayor edad es menor la posibilidad de salir bien, sin embargo es más bien cuánto tiempo lleva de padecer de la enfermedad de Alzheimer. A mayor años de portador de Alzheimer y más severidad y menos deporte y actividad física y menos apoyo de la familia, se ha demostrado que es más probable padecer una enfermedad infecciosa y fallecer de Alzheimer.
8: Ni la familia ni el equipo médico han entregado información ni del estado ni de las causas exactas de la hospitalización, por lo que quedaremos atentos a cualquier actualización del estado de salud de Nelson Acosta.
2: La fuerza, la buena vibra para don Nelson, que se recupere pronto. Queremos Nelson Acosta para rato. Por supuesto vamos a estar conociendo su evolución en la medida también que la familia quiera dar a conocer su situación médica. Hay que respetar también el sentir de su entorno más cercano. Y por ley también corresponde también reservar cualquier tipo de información en torno a su situación médica, pero evidentemente la preocupación está instalada en todo el país, que recuerda, ¿no?, la figura de Nelson Acosta como quien finalmente nos dio una nueva alegría, una nueva esperanza para los seguidores de la selección chilena. Emma, muchas gracias, buenas tardes.
8: Buenas tardes.
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2: 1:00 p.m. con 15 minutos. El PPD salió a blindar al diputado Jaime Araya, recordemos, dice que a través de alguna publicación en redes sociales, una conversación ahí en streaming, dijo que iba a llegar con un tsunami de indicaciones al Congreso en el marco del debate que está en pleno desarrollo de este proyecto de ley de reconstrucción. En el oficialismo apuntaron a generar acuerdos en el Senado, en desmedro de la Cámara Baja, acusando obstruccionismo de los parlamentarios de oposición. Francisco Gutiérrez, buenas tardes.
11: ¿Qué tal? Muy buenas tardes. Con profundo rechazo y condena fue lo que planteó el PPD ante lo que denunciaron y calificaron como una campaña de hostigamiento y amenazas, incluso de muerte, que recibió el diputado independiente PPD, Jaime Araya, no solamente por redes sociales, sino que a través también de mensajes a su teléfono personal a propósito del planteamiento que realizó el diputado en un programa de streaming de presentar una gran cantidad de indicaciones al proyecto de ley de reconstrucción nacional que impulsa el gobierno. Esto bajo la premisa de enlentecer el debate de esta iniciativa, que ha sido bastante cuestionada por la oposición. Una serie de indicaciones que ya se afinan en el sector a propósito de este debate, que considera, por ejemplo, rebaja el impuesto específico de los combustibles, productividad, empleo decente, PIB tendencial no minero, pago de patentes en otras comunas donde se desarrolla la actividad, parte de las indicaciones que prepara la oposición a propósito de todo este debate, que también tiene como telón de fondo la advertencia que realizó la Corte Suprema, que emitió un informe sobre el proyecto de ley que impulsa la moneda, que es impulsado por el gobierno del presidente Kass, en donde se señalaron la presencia de diferentes vacíos legales en cuanto a la precisión normativa, y también se alertó sobre el mecanismo de restitución de gastos, también las modificaciones que se buscan implementar al régimen de evaluación ambiental y al sistema de impugnación de resoluciones ambientales, temas que también preocupan a la Corte Suprema en el marco de esta discusión. En ese sentido, el diputado y jefe de bancada PPD, Raúl Soto, uno de los críticos de la iniciativa, señaló que es necesario que el gobierno se abra a modificaciones al proyecto a propósito de los cuestionamientos que han realizado diferentes organismos técnicos, tanto la Corte Suprema como también el Consejo Fiscal Autónomo.
12: El gobierno y el oficialismo tienen que hacer una reflexión muy profunda, porque su megaproyecto ha sido ampliamente desacreditado por organismos técnicos, jurídicos y económicos, y está perdiendo apoyo ciudadano día tras día, además de haber sido incapaces de articular un acuerdo político transversal y robusto.
11: Bien, en ese sentido, recordemos que la iniciativa está en pleno proceso de recepción de indicaciones que deberán ser presentadas al proyecto a más tardar esta semana, el inicio de esta semana, a propósito de las observaciones que quiera presentar cada partido o cosas que esperan discutir en el marco de el debate que se da en la Comisión de Hacienda de la Cámara de Diputados. En ese sentido, hay cierta apertura también a recibir algunas observaciones, principalmente del Partido de la Gente y de la Democracia Cristiana, al menos en el oficialismo, a propósito de los acuerdos que requieren para poder aprobar la iniciativa. De todas formas, hay un pero en todo esto. Así lo planteó el diputado republicano, presidente de la Comisión de Hacienda, Agustín Romero, quien, si bien aseguró que hay apertura para recibir nuevas contrapropuestas en esta materia, señaló que aquí es necesario también ser responsable con el equilibrio financiero del proyecto y evitar propuestas que apunten a presionar el gasto que ponga en riesgo una correcta ejecución de la medida.
13: Y aquí sí que tenemos que ser responsables. El informe financiero está muy equilibrado y el equilibrio, por así decirlo, no se puede ver afectado por algunas otras medidas que impliquen más gasto, ¿ya? Y nosotros estamos hablando de una revisión de un proyecto de reforma de reconstrucción, que tiene aspectos de reforma que son muy distintos a los que se venían hablando, sino que más que recaudación, hoy día se apuesta por el crecimiento económico.
11: Bien, aquí el debate está intenso, está candente y no ajeno a atención. Por lo mismo, en el sector, en el oficialismo, han acusado obstruccionismo, un obstruccionismo constante, según ellos, de parte de la oposición a propósito de la gran cantidad de indicaciones que se quieren presentar y el rechazo que ha generado en la izquierda esta iniciativa. De todas formas, lo que señalaron es que también es necesario generar acuerdos en el Senado, esto en desmedro del clima que ha marcado la discusión en la Cámara de Diputados. ¿Qué es lo que se viene? Esta semana se prevé que la iniciativa sea votada finalmente, en particular en la Comisión de Hacienda de la Cámara de Diputados, esto alrededor del miércoles, para que después pase a discutirse por la sala de la Cámara de Diputados, ya preparando el terreno a lo que sería avanzar en su discusión en la Cámara Alta, en el Senado, para cumplir las fases que requiere la aprobación de este proyecto. Eso sí, en el Senado el escenario en cuanto a la repartición del equilibrio político está más equilibrado que la Cámara de Diputados. Hay una división marcada entre oficialismo y oposición, y ese será el desafío también en la Cámara Alta del Gobierno para generar también los acuerdos necesarios en esa instancia que permita aprobar el proyecto.
2: Francisco, muchas gracias.
11: Buenas tardes.
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2: Una de la tarde con 20 minutos. Ayer tempranito, iniciando las noticias en la mañana, dábamos cuenta de una emergencia por un descarrilamiento de un tren de carga en Chiguayante, región del Biobío. Esto ha generado problemas para el tránsito del Biotren, que es como el metro, ¿no?, en la ciudad de Concepción. La línea 2 sin problemas, pero la línea 1 se ha visto interrumpida ahí a la altura precisamente de Chiguayante, producto de esta situación. Se pensaba que se iba a restablecer a la brevedad, ayer se hablaba de dentro de la jornada de la mañana, pero eso no ha sido así. De hecho, ya hay un plan de contingencia por parte de EFESUR para mañana lunes, día hábil, donde miles y miles de habitantes de la región del Biobío se trasladan en el Biotren, que no va a estar operativo en este tramo. Paloma Cárdenas nos cuenta.
14: 9 carros resultaron con daños en el descarrilamiento de un tren de carga ocurrido durante la madrugada de este sábado en Chiguayante, comuna de Concepción. El transporte en cuestión es un convoy de la empresa FEPASA que transportaba celulosa desde Nacimiento hacia Coronel. Esta jornada el alcalde de Chiguayante, Jorge Lozano, comentó las medidas complementarias que se tomarán para mañana, el día lunes, cuando aumente el flujo de personas que se desplazan fuera de Chiguayante.
15: En primer lugar, confiamos en las recomendaciones que nos está dando EFE. Estamos hablando que poco más de las 6:20 de la mañana van a estar los buses de acercamiento para poder trasladar a toda la gente que viene desde el sur y que se traslada hacia Concepción en la estación Pedro Medina. Así es que esperamos, este tipo de cosas siempre genera dificultades, pero esperamos que sean mínimas.
14: Fue durante la madrugada de este sábado que EFESUR alertó el descarrilamiento de un tren de carga en la estación Chiguayante del Biotren. El accidente ocurrió cerca de las 5:12 horas de la madrugada y afortunadamente no se reportaron personas lesionadas. Eso sí, producto del descarrilamiento, EFE implementó un funcionamiento especial en parte de sus servicios ferroviarios. La línea 1 del Biotren quedó operando únicamente entre Talcahuano y la estación Concepción, mientras que el servicio corto Laja realizó recorrido solo entre Laja y Pedro Medina. De la misma forma, el gerente general de EFESUR, Nelson Hernández, detalló los trabajos que ya se han comenzado en la zona, enfatizando que esperan que el flujo se recupere para el día martes y dio certezas de la seguridad de los viajes por el tren a las personas.
16: Estamos todo enfocado en poder sacar los carros, digamos, volcados, de tal manera de despejar la vía para que se produzca la restauración de esta vía férrea, lo cual estimamos va a partir en la madrugada del lunes, tal manera que el martes poder ya disponer de una sola vía para tener conectividad con ferrocarril de pasajeros hacia Concepción. A diario, el ferrocarril en el Gran Concepción es utilizado por más de 50.000 personas que viajan en los trenes del Biotren. Por lo tanto, nosotros damos total certeza de que esos viajes son seguros, como ha sido hasta el momento.
14: ¿Qué ocurre ahora entonces durante esta jornada? La empresa comunicó los itinerarios especiales que contemplan salidas desde Laja a Talcahuano, donde los servicios llegarán hasta Pedro Medina y ahí se dispondrán de buses hasta Estación Concepción hasta 9:15 de la noche. En la ruta contraria, desde Talcahuano a Laja, con servicios de buses desde Estación Concepción hacia Pedro Medina hasta 8:30 de la noche. Se espera que estos mismos servicios se puedan implementar para el día lunes, cuando ya el flujo de personas aumente por el día hábil. Raúl.
2: Ya, pues vamos a ver, están monitoreando mañana tempranito, hora punta AM, cómo se desarrolla, ¿no?, este plan de contingencia para evitar inconvenientes a quienes se trasladan, como lo decíamos ahí, escuchábamos al alcalde, desde la zona sur del Gran Concepción hasta la zona centro de la capital regional del Biobío, donde el Biotren cumple un rol fundamental. En este caso, como decíamos, es la línea 1 del Biotren la que se ve afectada en ese tramo en Chiguayante, pero la línea 2 opera con normalidad. Gracias por esa información, vamos a estar por supuesto pendientes a lo que acontezca mañana, tempranito, día hábil, en el Gran Concepción.
14: Buenas tardes.
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2: Del Biobío a Los Lagos, donde suspendieron por 5 días a los estudiantes involucrados en amenazas contra una profesora en un colegio, particularmente la escuela Los Alerces de Puerto Montt. Se trata de 3 alumnos de octavo básico que propusieron, vía grupo de WhatsApp, agredir a la docente y al director de la escuela. Los detalles con Marcelo Opitz.
17: El Departamento de Administración de Educación Municipal DAEM de Puerto Montt confirmó la suspensión por 5 días de los estudiantes involucrados en la emisión de mensajes de carácter violento contra una docente y el director del Colegio Los Alerces. La medida corresponde a la máxima sanción disciplinaria contemplada en el reglamento interno del establecimiento, luego de los hechos conocidos a través de un chat grupal. El director del DAEM, Faustino Villagra, señaló que tras conocerse la situación, se activaron los protocolos correspondientes, dando aviso a carabineros y presentando una denuncia ante la fiscalía.
18: El establecimiento consultó a la Superintendencia de Educación los procedimientos a seguir, organismo que determinó que al tratarse de mensajes emitidos en un espacio de conversación privada, no correspondía aplicar el protocolo de aula segura. En consecuencia, el establecimiento aplicó la máxima sanción disciplinaria contemplada en su reglamento interno, la suspensión de los estudiantes involucrados por 5 días.
17: Por su parte, el Seremi de Educación en la región de Los Lagos, Talmiro Yáñez, mostró su preocupación por el hecho y expresó su solidaridad con la profesora afectada. Junto con ello, reforzó el llamado a hacer un uso responsable de las redes sociales.
19: Bueno, primero queremos expresar nuestra preocupación por esta situación y solidarizar con la profesora afectada y la comunidad educativa. Como Ministerio de Educación, rechazamos cualquier amenaza o hecho de violencia al interior de los establecimientos educacionales. Son situaciones graves que no se pueden normalizar. También creemos que estos casos nos obligan a seguir fortaleciendo el trabajo en convivencia escolar, salud mental y uso responsable de las redes sociales junto a las familias y las comunidades educativas.
17: La docente afectada, que inició acciones legales junto a un abogado, está con licencia médica y será informada de lo realizado y los pasos a seguir una vez que regrese del reposo. Respecto a las clases en el establecimiento, se informó que no han sido suspendidas y que a contar de este lunes serán reforzadas las charlas y jornadas reflexivas para evitar nuevos hechos de este tipo en la región de Los Lagos. Marcelo Opitz, ADN.
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0: 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La Calera, La Calera.
10: 29 minutos para las 2 de la tarde. Hasta La Calera se traslada a la Universidad de Chile, que visita precisamente a Unión La Calera, un partido clave, pensando ahí en el objetivo para los azules. No solo eso, ¿no? Juega la Católica también. ¿Cómo está, don Peter Alvarado?
11: Raúl, ¿qué tal? ¿Cómo te va? Buenas tardes. Bueno, Universidad de Chile visita Unión La Calera en un partido fundamental, clave, pensando en este objetivo para los azules de seguir avanzando en la Copa de la Liga. Por el grupo, por ejemplo, ayer Audax Italiano venció a Deportes La Serena y le mete presión derechamente al equipo universitario. El cuadro itálico tiene 10 puntos. Lidera la zona y la U y Unión La Calera, también es muy importante para el cuadro calerano, tienen 7 unidades. Nos vamos a La Calera, ahí se encuentra Álvaro Chupey desde La Calera para que nos cuente antecedentes de este compromiso.
12: Claro, Cristian, ¿cómo te va? Nosotros ya instalados en el Estadio Nicolás Chaguán de La Calera para este duelo de la Universidad de Chile por la Copa de la Liga. Con bajas importantes en la saga, principalmente de la Universidad de Chile, no va a estar Fabián Ormazábal ni tampoco el Nico Ramírez, producto de lesiones, sobrecarga muscular. Lo de Ormazábal lo bajó de última hora a la convocatoria de la Universidad de Chile, que está obligado a ganar tras el triunfo del Audax Italiano para depender de sí mismo en la última fecha de esta Copa de la Liga. Vamos a escuchar a Fernando Gago, que en la previa del encuentro analizó al rival de turno, Unión La Calera, y también lo que va a ser el factor de jugar en pasto sintético.
13: A ver, siempre es algo distinto jugar en un estadio de sintético, pero bueno, son cuestiones que nos tenemos que adaptar y tratar de hacer mejor partido. Y vamos a encontrar un partido donde es un equipo que es trabajado, tenemos que buscar los aspectos positivos para nosotros plasmar nuestro juego, de tener la identidad de juego que buscamos, y a partir de eso tratar de llevar al partido a nuestra forma de jugar.
11: Bien, ahí entonces escuchamos en la palabra del técnico de la Universidad de Chile, Álvaro, pero me imagino que se espera también la presencia y la voz de la presidenta de Azul Azul, Cecilia Pérez, entendiendo todo lo que está pasando en lo institucional, lo que está pasando con el expresidente Michael Clark de la Universidad de Chile, ¿no?
12: Bueno, son varios los temas que se van a tener que tocar en lo dirigencial el día de hoy en la Universidad de Chile. La presidenta de Azul Azul, Cecilia Pérez, ayer en el partido de la femenina en el Estadio Santa Laura, declaró de que ella se comprometió, al menos su palabra, para los medios de comunicación en este partido, pero bueno, vamos a estar atentos a aquello. Respecto a la formación, bueno, Fernando Gago es de darla recién en el estadio, a sus dirigidos ya en el camarín, pero lo cierto es que según lo que hemos podido reportear y lo que se ha entrenado la semana, podría ser con Castellanos en el arco, en línea de cuatro en el fondo, con Nicolás Fernández por la banda derecha, la pareja de centrales Franco Calderón con Matías Saldivia, dejando por la banda izquierda a Marcelo Morales. En la mitad de la cancha, lo que se viene jugando con la Universidad de Chile, con Lucas Barrera, Israel Poblete y Agustín Arce, dejando en delantera Maximiliano Guerrero, Juan Martín Lucero e Ignacio Vázquez. La más probable formación de la UQ, a las 3 de la tarde va a estar jugando ante Unión La Calera en el Nicolás Chaguán por la Copa de la Liga.
0: Claro Arena.
10: Ahí está la Católica.
11: Por supuesto, a las 5:30 de local en el Claro Arena, porque también es un partido muy, pero muy importante para el equipo cruzado. Recibe a Ñublense, que está liderando la zona del grupo B. Tiene 7 puntos el equipo cruzado, 10 el equipo de JJ Rivera. Pero vamos a escuchar de inmediato la palabra de Daniel Garnero. Anticipa este compromiso. Ellos están apuntando. Bueno, tiene que ganar, pero están pendientes y están vivos en los tres frentes que están disputando: el torneo local, Copa de la Liga y, por supuesto, también la Copa Libertadores.
4: La verdad que estamos bien. Estamos en las tres competencias tratando de competir y estar ahí expectantes. Eso hace que haya un compromiso muy grande de los futbolistas. Como les dije la semana pasada, jugamos 7 partidos en abril, vamos a jugar 8 en mayo. Y ya en una etapa donde empieza a ser más definitorio todo, ¿no? Sobre todo en la Copa de la Liga y en la Copa Libertadores. Entonces necesitamos que el plantel esté bien.
0: España.
10: Es una clave, España. Podría ser decisiva, porque hay superclásico en España.
11: A las 15 horas se va a jugar esta nueva versión del clásico español entre el Barcelona y el Real Madrid, seguramente entre los más importantes del mundo. Duelo que se va a desarrollar en el Camp Nou, donde el cuadro catalán podría titularse campeón de la Liga. Le saca 11 puntos de diferencia cuando faltan 4 fechas para que termine el torneo español. Un triunfo o un empate asegura el campeonato al equipo del Barcelona. Marquemos que será además, Raúl, un partido muy especial para el técnico del Barcelona, Hansi Flick, ya que durante la madrugada se conoció y, bueno, se ratifica el fallecimiento de su padre. Y de todas formas estará presente. Habló con la dirigencia, quiere estar acompañando a sus jugadores en un partido tan importante. Seguramente va a ser muy especial para el técnico del Barcelona este compromiso. Por su parte, el Real Madrid tuvo una semana para el olvido tras conocerse de una grave pelea protagonizada entre dos jugadores del plantel, Federico Valverde y Tchouaméni. En la previa del partido, el técnico Álvaro Arbeloa sacó la voz para referirse a este caos interno que tiene el equipo del Real Madrid.
14: Los jugadores han expresado ya su arrepentimiento, han reconocido su error, han asumido las consecuencias de lo que han hecho y han pedido perdón a la afición, al club, al vestuario, y a mí con eso me sirve. Lo que yo no voy a hacer es quemar a mis jugadores en una hoguera pública, porque no se lo merecen, ninguno de los dos, ni Fede Valverde ni Aurelien Tchouaméni.
0: Chile.
10: Oye, la Roja Femenina es historia, saca pasajes para Marruecos con una figura bien relevante durante el encuentro, la de Antonella Martínez.
11: Sí, y también la hija de, ¿te acuerdas de Muñoz, el atacante, ¿verdad?, de Colo-Colo? Sí. De hecho, le termina dando el triunfo, el 2-1, prácticamente los descuentos. Estábamos muy atentos ayer a la transmisión acá en ADN, porque la Roja sub-17 hace historia tras derrotar agónicamente a Ecuador por 2-1 y sella esta clasificación al tercer mundial de la categoría, cita planetaria que se va a disputar en Marruecos, como bien tú lo señalabas, Raúl, entre el 17 de octubre y el 7 de noviembre. Escuchemos de inmediato a Vanessa Arauz, entrenadora nacional, comentó este logro, la alegría que tiene el combinado nacional.
15: para nosotros todo el sacrificio que se hizo, todo lo que las niñas dejaron para estar acá, el staff, para nosotros realmente es como un premio. Lo vemos así por el esfuerzo, porque a Chile queríamos darle esta alegría a todas las familias de las jugadoras también, nuestras familias. Y bueno, ahora se vienen muchas más cosas, tenemos que preparar el Mundial, pero enfocados ahora en celebrar.
11: Bien, estaremos muy atentos al devenir la jornada deportiva acá en ADN. En un ratito más comienzan, por supuesto, acá toda la previa del partido entre Unión La Calera y Universidad de Chile. Después seguimos con la Universidad Católica. Todo lo que tiene que pasar también con el Clásico en España. Todo el acontecer deportivo nacional e internacional en un ratito más, a las 2 de la tarde.
10: Ya, pues imperdible a no despegarse de la sintonía de ADN, porque tenemos una tarde, pero imparable.
11: Totalmente.
10: Que esté muy bien, gracias.
11: Abrazo, Raúl.
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10: Faltan 21 minutos para las 2 de la tarde. Durante las últimas horas se conoció la muerte de un motorista que impactó contra un vehículo. Esto en la comuna de Puente Alto. Otro motorista fallecido en la región de Ñuble, la ruta que une Chillán con Pinto. Se encienden las alertas, ¿no?, en torno a las medidas de seguridad, a la formación, la capacitación de motociclistas en Chile. Recordemos también este caso de tres personas fallecidas durante el viernes, la madrugada de este viernes, en torno a otro accidente en motos acá en la zona norte de la región metropolitana. ¿Cuál es la situación actual, el escenario en el cual se forman los motoqueros en Chile?
17: Sí, por
10: otro
17: favor.
10: Contacto a esta hora de la tarde ya con Vicente Aguilar en la unidad móvil.
18: Sí, buenas tardes. Claro, una seguidilla de accidentes fatales como los que tú nombrabas, ¿cierto, Raúl? Ha vuelto a encender las alertas por la seguridad de los motociclistas en nuestro país. Bueno, durante los últimos días, tres motociclistas murieron en la ruta 5 Norte, además quedaron otros tres lesionados, y según Carabineros esto se debe a una posible mala maniobra que habría generado una reacción en cadena entre estas motos. A eso también se suma un nuevo accidente durante la noche en la ruta Chillán Pinto, en la región de Ñuble, donde un motociclista murió tras colisionar con un vehículo menor minutos antes de la medianoche, y en la región metropolitana también un motociclista falleció en Puente Alto tras chocar con otro vehículo, un hecho que es hasta ahora investigado por la CIAT de Carabineros. De ese hecho se refirió el capitán de Carabineros Franklin Toledo, oficial de ronda de la prefectura Santiago Cordillera.
19: Los primeros antecedentes que recabó un personal de Carabineros respecto de una persona que conducía de dirección de oriente a poniente al efectuar un viraje hacia la izquierda en la intersección de calle Creta. Se produce un accidente de tipo colisión en la cual habría resultado fallecido un motorista. La conductora lo realiza con la totalidad de la documentación al día y normal estado de interpelancia.
18: Claro, importante en este caso que la conductora del vehículo con el que chocó este motociclista tenía todo al día y también no llevaba alcohol ni drogas en la sangre, algo muy importante. En redes sociales, a raíz de todos estos hechos, se ha instalado la preocupación, más allá de cada caso particular, ¿eh? La pregunta es, ¿qué pasa con la formación? Si de verdad los motociclistas están circulando con su licencia, o a raíz también de... conversábamos en la calle hace unos minutos con algunos, nos decían compré una moto por el alza de las bencinas, es más económica, entonces también hay un auge de este tipo de vehículo y también es más peligroso. De eso conversamos con Sebastián Moya, fundador y director de Academia Motos Chile, que apunta que la mayoría de estos hechos, de estos accidentes, pueden evitarse si existe buena educación vial, conciencia de parte de los motociclistas, también de los automovilistas, y una formación adecuada. Escuchemos.
20: La verdad es evitable mientras exista una educación correcta, que exista una buena formación, que exista también conciencia, y a pesar de que, incluso aunque sea obligación hacer cursos, esto también tiene su gran parte, la ética laboral de cada persona, lo que tiene desde la casa, el cuánto quiere también la vida y cuánto respeta la del resto.
18: Claro, el especialista también planteaba que muchas veces no basta con que se ocupe casco, con las medidas de seguridad, porque la moto es un tipo de vehículo muy peligroso, incluso a 20 kilómetros por hora un choque podría ser fatal. Por lo tanto, acá lo primordial es la conciencia vial de los automovilistas, de quienes circulan día a día en las calles de nuestro país, y para así evitar estos accidentes que han dejado ya varios fallecidos, varios motociclistas fallecidos esta semana en nuestro país, Raúl.
10: Ya pues, Vicente, gracias por esa información. Buenas tardes.
18: Buenas tardes.
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10: Hoy es 10 de mayo, Día de la Madre. Mañana es 11 de mayo y se conmemoran 2 meses ya de la asunción del presidente José Antonio Kast al gobierno. 2 meses de este gobierno del Partido Republicano, de la alianza que conforma también algunos sectores de Chile Vamos, en donde más de algún inconveniente han tenido. Ya reconocen que es necesario hacer algunos ajustes, más aún cuando los sondeos de opinión pública, por ejemplo el de Criteria de hoy, da cuenta que la aprobación al presidente Kast llegó a un 36%, mientras que la desaprobación se mantiene en un 51%. Esta última medición mostró además un aumento entre quienes no tienen una opinión definida sobre la conducción del Ejecutivo. En paralelo, un 40% considera incorrecto el rumbo del gobierno frente a la situación de emergencia, básicamente la situación por seguridad, por temas migratorios. ¿Cómo se está preparando? ¿Cuál es la autocrítica y la crítica que llega también al gobierno a cumplirse mañana 2 meses desde que asumió el mandato? Isidro Enríquez tiene los detalles.
17: ¿Qué tal, Raúl? Mañana se cumplen exactos 2 meses del gobierno del presidente José Antonio Kast y este martes se realizará un cónclave con senadores del oficialismo para coordinar los apoyos parlamentarios. Dentro de los frentes que se deberían tratar, tiene que ver el trabajo de los ministros que mantiene algunos jefes de cartera con bajas aprobaciones ciudadanas, como es el caso de la ministra vocera de gobierno, Mara Cedini, quien en la última encuesta Criteria resultó con 35 puntos de aprobación. El diputado demócrata cristiano Héctor Barría criticó el trabajo de ciertos ministros, asegurando que sus labores no se estarían realizando de forma adecuada.
21: Hay aciertos políticos, el ministro Alvarado, el ministro García Rubinot, teniendo claro su programa, tienen una actitud dialogante. Pero en cambio Quiroz muestra cero disposición, hace como que nos escucha, luego establece que las cosas las puede sacar por decreto. Creo que el tema comunicacional, si bien hoy importa, ella explica lo que está pasando en el gobierno. Si hay equivocaciones es porque está el fondo equivocado.
17: Sin embargo, desde La Moneda han rechazado la idea de una modificación en el gabinete ministerial, prefiriendo apuntar a la coordinación de los jefes de cartera. Un planteamiento que se mantiene entre parlamentarios del oficialismo, quienes descartan también la idea de una falta de unidad en el gobierno. La diputada de Renovación Nacional, Jimena Sandón, explicó que no debe haber un cambio de gabinete, sino que los ministros deben dejar de pasarle problemas al presidente.
22: Uno tiene que entender que 2 meses de instalación tampoco son una eternidad, entendiendo que venimos de un gobierno que es del otro sector político del que entró. Entonces hay que hacer muchos cambios. Entonces las instalaciones se demoran más de lo que corresponde. Ahora, nosotros, más que un cambio de gabinete, lo que estamos pidiendo es, primero que todo, que al presidente los ministros no le pasen más problemas que son chimuchinos.
17: Otro factor importante tiene que ver con el segundo piso, en donde se encuentran los asesores de gobierno y a quienes se les ha criticado incluso por parte del oficialismo. Ahora, ¿qué es lo que se plantea que está sucediendo? En concreto, se habla de una mala organización o diseño político del gobierno, esto por la gran cantidad de independientes, lo que por supuesto influye en su experiencia. Raúl.
10: Isidora Enríquez, gracias, buenas tardes.
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10: Uno de los puntos para hacer frente a los temas de seguridad tiene que ver con la urgencia de enfrentar la crisis penitenciaria, ¿no? Hay una serie de recintos carcelarios, los que están ubicados en Santiago Centro, por ejemplo, ahí en Pedro Montt, que requieren con urgencia algún tipo de ampliación, que se haga cargo, por ejemplo, de los niveles de hacinamiento, pero también de la fragmentación, poder separar a los internos de acuerdo a la peligrosidad, el contexto en el cual están siendo enjuiciados algunos o en prisión preventiva otros. Esto ha generado un debate por la ampliación del penal Santiago 1 anunciada por el Ministerio de Justicia, lo que ha generado rechazo por parte de los vecinos del barrio penitenciario, incluso

0: del barrio penitenciario, incluso el alcalde de la comuna, Mario Desbordes, también ha alzado la voz a la espera de alguna respuesta por parte de las autoridades. Pero ¿dónde deben emplazarse los centros penitenciarios? ¿Está bien que, por ejemplo, estén ubicados ahí al ladito del centro de justicia para que se haga el traspaso de reos por interno? ¿Podrían estar alejados de zonas urbanas, de zonas más despobladas, desérticas? Quizás Paloma Cárdenas nos cuenta.
1: Ampliar o no ampliar Santiago 1 es un debate abierto que complica posturas entre el gobierno y provoca críticas desde diversas aristas. Un tema que incluso tiene a los vecinos de Pedro Montt en diferentes extremos, mientras que algunos no creen que la remodelación traiga cambios o que incluso estos pueden ser para mejor, otros apoyan que los recintos penitenciarios deberían ubicarse lejos del centro de la ciudad.
2: Estoy de acuerdo que se haga ampliación, no porque sean delincuentes, estén viviendo como en un cementerio vivo.
3: Bueno, yo creo que afectaría eso, porque imagínate, ¿va a quedar todo junto? No, imposible. Aquí estamos en pleno centro de Santiago casi. Entonces hacer otra cárcel aquí, aparte de esto, yo creo que deberían hacer en otro lado, más lejos, y lejos de la población.
4: La ciudad es para poblarla, entonces que haya un poco más de gente en cierto horario, creo que no afecta, porque igual es amplio, hay veredas, hay espacio verde, entonces creo que no podría afectar.
1: El alcalde de Santiago, Mario Desbordes, criticó duramente al ministro de Justicia y Derechos Humanos, Fernando Rabat, luego de que su anuncio, el cual por lo demás se comunicó a través de la prensa, él anunció que lo tomara por sorpresa. El jefe comunal afirmó que la zona donde se ampliará el recinto penitenciario se encuentra saturada y rechaza firmemente la iniciativa.
5: La lógica normal es que estos grandes centros penitenciarios estén fuera de las zonas urbanas. Esa zona está completamente saturada. Hay muy pocos barrios con tantas personas privadas de libertad en un solo lugar. Vaya a conversar con los vecinos del barrio, lo invito, yo lo acompaño. Rechazo categóricamente la idea del ministro Rabat de reflotar esta cárcel. Además, llevándole la contra a lo que dice el ministro de Obras Públicas. Y haré todo lo posible porque este proyecto no se concrete. Creo que técnicamente no corresponde y desde el punto de vista humano, basta de poner ahí más cárceles.
1: A las palabras del alcalde Desbordes se sumó el propio ministro de Obras Públicas, Martín Arrau, quien afirmó que plantea justamente construir cárceles en zonas distintas a Santiago. Sin embargo, el jefe de justicia no está solo, pues el exdirector de Gendarmería, Claudio Martínez, apoyó su postura, aludiendo que es un barrio consolidado junto a la cárcel y que esto facilita los procesos judiciales y penitenciarios.
6: Mire, yo creo que es una medida totalmente correcta y de eficiencia respecto a la infraestructura penitenciaria, porque ese es un barrio consolidado, penitenciario y de justicia. En muchos países del mundo las cárceles no están construidas fuera de las ciudades. Hoy día el tema de las comunicaciones está resuelto porque hay más infraestructura vial, entre otras cosas. Pero en el caso específico del complejo penitenciario de Pedro Montt, que es todo este sistema de entre cárcel y la ciudad de la justicia, yo creo que lo correcto es mantener eso. No tiene ningún sentido sacar eso. Además, serían costos elevadísimos. Hoy día nadie está en condiciones de asumirlo.
1: En tanto, desde una perspectiva técnica en planificación, el arquitecto urbanista Benjamín Alcázar hizo un llamado a pensar en qué tipo de barrios queremos crear, y en ese sentido es contradictorio, de acuerdo a su perspectiva, querer ocupar el espacio en un recinto carcelario.
7: Desde el punto de vista técnico, creo que no es beneficioso hacer este tipo de intervenciones en lugares donde hay una concentración de masas importante, y más pertinente hacer las cárceles en las periferias. Yo creo que no es una buena respuesta decir de que se va a ampliar la cárcel porque está al lado de tribunales. Hay que situarse más en el impacto que tú generas en la ciudadanía. Yo creo que el impacto es negativo. Pero yo creo que lo más importante es la manera en que queremos generar barrios. Es como contraproducente suplementar o el poco suelo que queda disponible en lugar donde hay una alta densidad o gran masa poblacional con una cárcel.
1: El debate entonces seguirá extendiéndose, mientras que el alcalde Desbordes manifestó que el momento de diálogo con el ministro Fernando Rabat cesó y que ahora espera reunirse con el propio presidente José Antonio Kast, Raúl.
0: Sí, claro. Debatible el tema de todas maneras. ¿Quién quiere tener una cárcel al lado de su casa? Ahora, puede decir la autoridad que es un barrio que ya por años no está acostumbrado a tener, pero ¿por eso significa que hay que seguir aumentando la población penal en ese recinto? ¿Qué claro. pasa, por ejemplo, en el sector de San Miguel? También hay un recinto penitenciario bien importante.
1: Pero también alertaban el tema de la sensación de inseguridad o de seguridad, que se puede quizá ahí alternar un poco, en el sentido de que la cárcel es un recinto cerrado, no debería pasar mucho más afuera, pero existe esta sensación de quién está viviendo al lado mío, principalmente.
0: No, y se suma también el tema de las visitas. Se dice, ¿para qué estamos con cosas? Y cuando va gente de visita, a ver, la gente que está en la cárcel no suele ser blancas palomas. Por ende, su entorno tampoco suele ser de blancas palomas. No necesariamente, ¿ah? Hay casos puntuales. pero son esas personas las que llegan de visita muchas veces. Insisto, no estoy metiendo

0: todo en el mismo saco. Pero evidentemente que hay una situación que genera cierta alerta para los residentes del sector. Hemos sabido, hay un canal de televisión que está ahí cerquita del sector del barrio penitenciario, donde los colegas los han aceptado en el trayecto del metro hasta el canal, todavía los de televisión.
1: Claro.
0: Imagínate los vecinos que viven ahí.
1: Es un tema que deben vivir diarios finalmente.
0: Muchas gracias, Paloma.
1: Buenas tardes.
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0: Alcaldes oficialistas pidieron avanzar en un plan de acción concreto en seguridad en medio de los cuestionamientos a la gestión en la materia, ¿no?, de la ministra del ramo, Trinidad Steiner. La secretaria de Estado deberá rendir cuentas ante el Congreso sobre los trabajos realizados en la materia. La oposición acusa la ausencia de una estrategia de seguridad. Francisco Gutiérrez, cuenta.
3: ¿Qué tal? Muy buenas tardes. Con el objetivo de exigir al gobierno una estrategia clara y concreta frente al avance del crimen organizado, es que se realizará esta sesión especial en la Cámara de Diputados, que fue impulsada por parlamentarios de la oposición, quienes lograron juntar las 52 firmas necesarias para convocar a esta instancia y citar a la ministra de Seguridad, Trinidad Steiner, para que ésta dé cuenta de su gestión en materia de seguridad respecto a avances, cifras actualizadas de homicidios y hechos delictuales, y también la duda sobre si hay o no un plan concreto estratégico en esta materia. En el sector, lo que acusan es que a casi 2 meses de gobierno no se conoce un plan de seguridad ni tampoco se ha ingresado una agenda de proyectos sobre esta materia. Una evaluación que también preocupa a los alcaldes oficialistas a propósito de que no se ha conocido un plan concreto en cuanto a lo que es una de las principales preocupaciones de la ciudadanía, la delincuencia y el crimen organizado. Por lo mismo, hay algunos alcaldes que han señalado que mientras se tenga lo antes posible un plan concreto y se sepa la dirección hacia la que este va a bajar un poco la ansiedad que existe en torno a la evaluación de la gestión de la ministra Steiner y también los resultados que se esperan de la actual administración del presidente Kast en materia de seguridad. Al respecto se refirió la alcaldesa de San Miguel y vicepresidenta de la UDI, Carol Baum, quien apeló por la presentación de un plan en seguridad que vaya en ayuda de las comunas que más lo necesitan.
4: En materia de seguridad, espero que en los próximos años conozcamos un plan de acción concreto, una hoja de ruta para el corto plazo y para los 4 años de gobierno. Y espero que ese plan tenga como eje principal o como uno de los ejes principales el aumento de la dotación policial, que es una demanda muy sentida de la ciudadanía y muy relevante para el éxito en materia de seguridad.
3: Bien, las críticas a la ministra Steiner no han sido solamente en cuanto a la gestión en materia de seguridad, sino que también se ubican otros temas como la polémica salida de la ex subdirectora de inteligencia de la PDI, Consuelo Peña, donde se ha hablado que la Contraloría prepara un informe poco favorable para lo que fue el actuar de la ministra Steiner en esa materia. De todas formas, al menos en el oficialismo lo que han señalado es que es aún poco tiempo, los 2 meses que lleva en el cargo para realizar una evaluación profunda. Y lo que acusan es señalar que aquí lo que se busca es un punto político por parte de la oposición. En ese sentido, el diputado del Partido Comunista, integrante de la Comisión de Seguridad, uno de los impulsores también de esta sesión especial, Bernardo Salinas, defendió el desarrollo de esta instancia, asegurando que es necesario que el Ministerio de Seguridad dé cuenta de los avances en esta materia y también entregue propuestas concretas en torno a cómo enfrentar la delincuencia y el crimen organizado en cuanto a los desafíos que son presentes actualmente en el país.
5: Aumentar un 36% los crímenes en Chile comparado con el mismo periodo anterior, claramente es un desastre. Es el fracaso de un eslogan, de una mentira, una falacia, de que efectivamente una de sus preocupaciones como gobierno era esto. Y esta sesión especial no es para que nos dé cuenta a los parlamentarios, es para que le dé cuenta a Chile, a todas las familias que hoy día están sufriendo, que tuvieron ventaja en Calle Sin Violencia, que tuvieron impacto en Calle Sin Violencia.
3: Bien, un tema que también se le fue consultado al fiscal nacional Ángel Valencia, quien en conversación con Estado Nacional señaló que aún es temprano sacar conclusiones, sino que es preferible esperar un tiempo para establecer mediciones más precisas. De todas formas, el jefe de la Fiscalía Nacional señaló que la coordinación con la ministra Steiner en materia de seguridad ha sido de momento escasa en cuanto a las conversaciones que han podido extender ambas autoridades.
0: Uno de los temas que concentra la preocupación de la ciudadanía, por lo menos hasta antes de la instalación, hace dos meses del gobierno, que era precisamente los temas vinculados a la seguridad. Bueno, ahora es materia económica, ¿no? Por el alza del costo de la vida. Vamos a ver qué pasa en esas citaciones que tiene la ministra Steiner ante el Congreso para ver si es que se entrega algún plan concreto en torno a materias de seguridad. Muchas gracias, Francisco.
3: Buenas tardes.
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0: Faltan 3 minutos para las 2 de la tarde. Entre críticas a la política migratoria, el gobierno busca desincentivar los ingresos clandestinos de migrantes con un proyecto de ley que restringirá el acceso a beneficios sociales para extranjeros irregulares. Emma Santa Cruz nos cuenta.
6: La política migratoria del gobierno lleva 2 vuelos de expulsión y el 20% de la construcción de una zanja en la frontera en el norte del país. Además, se suma un proyecto de ley aprobado en la Cámara de Diputados que busca desincentivar los ingresos clandestinos, limitando los accesos a beneficios sociales a migrantes irregulares. El exdirector del Servicio Nacional de Migraciones, Luis Taller, se sumó a las críticas a la política migratoria del gobierno, señalando que limitar el acceso a beneficios como la salud podría generar un problema de salud pública.
7: En términos del acceso a la salud, esto generaría un problema de salud pública nacional. El excluir a un grupo importante de personas del sistema de vacunas, de la salud preventiva, de los tratamientos, puede generar problemas de salud pública en la totalidad de la población. Entonces, si avanza esta iniciativa, vamos a tener como país un problema.
6: Además, agregó que en términos de educación también es un problema, ya que el 6% de la matrícula parvularia corresponde a migrantes, donde parte es irregular. El senador socialista Juan Luis Castro se refirió al proyecto y planteó que si se quiere quitar beneficios sociales a los migrantes irregulares, deben explicar cómo evitarán la informalidad y el comercio ilegal. Mientras que el diputado republicano Stefan Schubert defendió el proyecto y agregó que hay que velar primero por el bienestar de los chilenos.
8: Si el gobierno va a restringir beneficios, entonces también debe explicar cómo evitará más informalidad, comercio ilegal, explotación en el trabajo y redes de tráfico de personas. La señal correcta es perseguir a quienes lucran con la migración irregular y fortalecer el control fronterizo, no instalar un clima permanente de confrontación social.
9: Una de las cosas que hace la ley es modelar conductas, y aquí hay una norma que está estableciendo que las personas que han ingresado de manera irregular no van a ser bienvenidas en nuestro país y, por el contrario, vamos a ver la forma de expulsarlos. El no permitir que accedan a beneficios del Estado para aquellas personas que ingresaron debidamente también es algo relevante. Nuestros recursos son escasos. Tenemos que velar primero por el bienestar de nuestros compatriotas.
6: El proyecto avanzó en el Congreso y espera ser discutido en el Senado, donde podría llegar a sumarse a las otras políticas migratorias que ya se han aplicado en los 2 meses del gobierno del presidente José Antonio Kast.
0: Críticas que no generan mucho contento, sobre todo ahí en la frontera norte. Tú conversabas con algunos alcaldes, ayer con el alcalde de Arica, Emma, que hablaba de la zanja, ¿no? Que comenzó el día 1 de la instalación del gobierno y que él dice hoy en día sirve para la mosca y la fruta.
6: Claro, que no podía ayudar tanto en sí en la migración, sino en otras cosas, y que la situación migratoria en el lugar seguía igual.
0: Bueno. Emma, muchas gracias.
6: Gracias.
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0: En desarrollo ya las primeras evacuaciones de este crucero con ANTA, ¿no? Vigilado en el alto mar. Ya está en Tenerife. Hay una serie de medidas adoptadas por parte de la autoridad española, medidas de aislamiento. Ante los nuevos pasajeros, algunos con síntomas, un grupo de franceses, entre ellos Francisco Bueno.
10: Así es, hemos estado toda la mañana pendiente de este amplio operativo por desembarco de pasajeros que están ahí en el crucero Omnius, que ya se encuentra fondeado en Granadilla, Tenerife. Un procedimiento que se está realizando bajo estrictas condiciones de seguridad y en medio de un intenso despliegue internacional coordinado por la autoridad española para la evacuación de estos pasajeros. ¿Quién tiene más detalles de este operativo de emergencia? Nuestra compañera de Cadena SER, Marta Prieto.
11: En estos momentos quedamos pendientes de una rueda de prensa del Gobierno de España junto a la Organización Mundial de la Salud, prevista a las 6 de la tarde hora local, para actualizar la situación del dispositivo. La última nacionalidad en desembarcar del crucero en el puerto de Granadilla de Abona e ir al aeropuerto de Tenerife Sur ha sido los ciudadanos de Reino Unido, que se suman ya a los aviones evacuados con los pasajeros españoles, franceses, canadienses y neerlandeses evacuados. Todavía continuamos pendientes de los pasajeros que desembarcaron desembarcarán del buque y cogerán los vuelos destino Irlanda, Estados Unidos y Turquía a lo largo de hoy. Según las autoridades sanitarias, el último avión previsto llegará mañana lunes, procedente de Australia, y será encargado de evacuar a los pasajeros australianos, también de Nueva Zelanda y de distintas partes de Asia, cerrando así la salida escalonada de todos los ocupantes del barco. En total, en el crucero viajaban unas 147 personas entre pasajeros y tripulación, pertenecientes a 23 nacionalidades distintas. La ministra de Sanidad, Mónica García, ha asegurado que el operativo está saliendo según lo esperado, pese a las dificultades surgidas durante las últimas horas, entre ellas la negativa al fondeo del crucero en el puerto de Granadilla, anunciada la pasada medianoche por el presidente canario Fernando Clavijo, quien ha explicado que hasta última hora de la tarde del sábado no se habían recibido informes técnicos necesarios para garantizar que no existía riesgo para la población canaria. Finalmente, el desembarco pudo realizarse bajo estrictas medidas de seguridad sanitaria. La ministra de Sanidad ha insistido en que estos protocolos no son improvisados.
12: Estos protocolos y estos operativos no han sido improvisados. Hace un mes, el 14 de abril, hicimos un simulacro en Las Palmas por si acaso venía algún barco con algún tipo de enfermedad hemorrágica y por si acaso venía también algún cadáver. Quiero decir, estamos no solamente preparados, sino que la Organización Mundial de la Salud nos pone como ejemplo y nos pone como formadores de otros países. Por eso creo que hoy es el día de hablar del orgullo de país, el orgullo también de la población canaria, que efectivamente, como decía el ministro Ángel Víctor, es una población que es solidaria y que está comprometida, como no, con la salud global, y que vamos a seguir trabajando hasta que termine todo el operativo y hasta que pongamos a todo el mundo a salvo.
11: Además, los 14 españoles evacuados en primer lugar ya han llegado al Hospital de Defensa Gómez Ulla en Madrid, donde permanecen aislados mientras se les realizan pruebas médicas y donde deberán guardar la cuarentena preventiva de 42 días establecida para todos los pasajeros del barco. Sanidad insiste en que ninguno presenta síntomas graves en estos momentos. Por otro lado, está previsto que mañana lunes por la tarde el MV Ondius abandone la isla de Tenerife con parte de la tripulación todavía a bordo y también con el cuerpo de uno de los pasajeros fallecidos por antivirus. El barco pondrá rumbo al puerto de Rotterdam en Países Bajos, donde se llevará a cabo la desinfección integral de la embarcación y las investigaciones posteriores sobre el origen exacto del brote. Marta Prieto desde Tenerife para Radio ADN Chile.
0: Gracias, Marta, por ese contacto desde Canarias, precisamente entregándonos antecedentes en torno a esa... Es importante noticia, por lo demás.
10: Sí, así es, Raúl. Y mira, Marta me acaba de mandar un mensaje en este momento porque hay una información de que el primer ministro de Francia, Sébastien Lecornu, ha informado que una de las personas repatriadas de nacionalidad francesa ha presentado síntomas durante el vuelo de repatriación. Estos 5 pasajeros han sido puestos inmediatamente en aislamiento estricto, reciben atención médica y serán sometidas a prueba y seguimiento sanitario. Es parte de lo que me está diciendo en este momento Marta Prieto ahí desde España, Canarias, Tenerife.
0: Ya. Gracias, Marta. Gracias, Francisco. Gracias a una colega de la televisión pública que está en sintonía, gran amiga por lo demás, la Ignacia Mir, que estaba viendo ahí por streaming. Un cariñoso y afectuoso saludo para ella.
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0: Oye, Brasil y Argentina, Francisco, bueno, ya que estás acá todavía, arrasaron, fíjate, en los premios Platino.
10: Sí, fantástico.
0: ¿Qué pasó con Chile?
10: ¿Quién sabe? De todos esos detalles.
0: Nos entrega desde México, donde se desarrolló la ceremonia ayer, nuestra Sandra Ceballos. Sandra.
13: Con los premios a Mejor Guión, Mejor Director, Mejor Actor Masculino y Mejor Película Iberoamericana, El Agente Secreto de Brasil, encabezó la ceremonia de la edición número 13 de los Premios Platino 2026 en Xcaret, en México. La gran ganadora cuenta una historia de fines de la dictadura en Brasil, algo que nos hermana mucho con Latinoamérica y que, según su director Kleber Mendoza, también hace mucho sentido para lo que hoy está viviendo el mundo entero.
14: Creo que hay una conexión muy fuerte de la película con el público en muchos países. España, reacciones muy fuertes con toda la historia del siglo XX en España, y también Chile, México y Argentina. Creo que El Agente Secreto es eso, es una historia de poder y también de amor y afecto.
13: La producción, que ha sido reconocida internacionalmente, se alzó como la gran ganadora de esta edición de los Premios Platinos, donde también brilló El Eternauta, de Argentina, en la categoría de series, destacando particularmente el reconocimiento a la mejor creación y, por supuesto, también el actor protagónico para Ricardo Darín. Si pensamos en las actuaciones femeninas, es Paulina Gaitán la que se llevó la estatuilla en la categoría series y la actriz Blanca Soroace en película Por los Domingos, una producción española que también se llevó el reconocimiento del público a mejor película y que muestra una realidad bien particular de una joven que decide ser monja en medio de una familia que no está de acuerdo con esta decisión. El debut para una muy joven actriz que también comentó lo que ha significado para ella este paso en los Premios Platino.
15: Imagínate que para mí la nominación ya era increíble, que no, yo estaba alucinando. El otro día conocí a Natalia, está nominada con Dolores Fonsi, con Patricia, que es mi compañera, que la que admiro tanto, y de repente que digan mi nombre y he ganado, eso ya es, bueno, me va a hacer falta unos días para ser consciente de esto.
13: Otros de los premios que destacan son la mejor película documental para Apocalipsis Los Trópicos, también Esto es Brasil, también en República Dominicana, Olivia y las Nubes, y la ópera prima en este caso se la llevó España por la película Sorda, dejando a La Mirada Secreta del Flamenco, que era la única representante de Chile en la competencia, sin ningún premio. De todas formas, su directora, Eva Libertad, destacó lo importante que es poder mostrar una película donde precisamente se aborda el tema de las discriminaciones y de la realidad que viven personas con situaciones en discapacidad.
16: Pues yo creo que me queda hacer un duelo emocional, porque ha sido una película, un proyecto que yo creo que va a ser irrepetible, un proyecto que nace de algo muy íntimo, que en el que mi hermana ha sido una piedra angular, donde luego también se sumó Álvaro, que hemos hecho una familia, todo un equipo maravilloso que se puso al servicio, se entregó, se lo dio todo para que esta película saliese adelante. Y luego un recorrido donde las salas de cine se han convertido en un espacio de encuentro entre público sordo y público oyente. Ha sido un sueño.
13: La edición número 13 de los Premios Platino se llevó a cabo en Xcaret, México, con una creciente cantidad de galardones. Se entregaron 36 en esta edición, 12 más que los años anteriores. Se espera que el éxito con el que se recibe este evento, que además reúne a la industria iberoamericana del mundo audiovisual, proponiendo nuevos negocios, nuevas coproducciones y alianzas estratégicas que permitan mejorar la calidad de la cultura en todos nuestros países, va a tener su edición 2027 nuevamente en Madrid, para la que muchos y muchas ya están apostando por sus producciones favoritas. Desde México, Sandra Ceballos, ADN.
0: 2:09 concluye la presente entrega informativa a través de las señales de ADN en todo el territorio nacional, incluyendo la Isla de Pascua, a través de nuestra aplicación y en nuestro sitio web para todo el mundo. Sigan en nuestra sintonía. Un afectuoso saludo a las mamás en su día, lo reiteramos nuevamente. Ya llega para tener una tarde espectacular de deporte en ADN. Tenemos en breve ya el inicio de la transmisión de la banda de ADN Deportes, que va a llevar las alternativas de Unión La Calera con la U. Más tarde tenemos a la Católica con Ñublense y toda una tarde de fútbol en la 91.7. Que tengan un excelente domingo. Buenas tardes.
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1: Nos instalamos en tierras cementeras. Arranca una tarde llena de fútbol a través de ADN porque juegan las universidades. Será jornada doble como en los viejos tiempos. La radio siempre presente y además en un día tan especial como en el día en el que nos recordamos y saludamos a todas nuestras madres. Queda abierto al WhatsApp de ADN para que ustedes también saluden junto a nosotros a su mamá, que está lejos, que está cerca, que la fueron a visitar, que compartieron el almuerzo con ella en la jornada de hoy o que le llevaron un ramo de flores en esta jornada, tal vez unos ricos chocolates. Pues bien, en este día tan especial, nosotros arrancamos esta jornada doble futbolera en el Estadio Nicolás Chaguán, donde se presenta la Universidad de Chile con necesidad de ganar, porque busca una revancha respecto de los cementeros que le ganaron en el Estadio Nacional cuando esa vez arruinaron el estreno de Fernando Gago en la banca universitaria. Y además, porque el Audax Italiano ganó en la jornada de ayer y la U está obligada a ganar para arrebatarle el primer lugar del grupo en esta Copa de la Liga. Escuchemos al técnico de los azules, Fernando Gago, quien saca cuentas y conclusiones precisamente de ese anterior partido contra Unión La Calera y espera que hoy no se repita ese marcador para quedarse con los tres puntos allá en el Nicolás Chaguán.
2: Tuvimos 24 situaciones de gol ese partido. Tuvimos muchas situaciones de gol donde dominamos el encuentro. Hubo facetas donde nos costaron el gol. Iremos cambiando, ellos cambiarán. El fútbol es esto, es tratar de encontrar situaciones de juego. Y es lindo porque, bueno, se van repitiendo partidos y van cambiando cosas. Por ahí no va a ser el mismo partido que sucedió hace un mes. Va a cambiar este partido y así va a ser constantemente.
0: Claro Arena.
1: Lo decíamos, será una jornada doble de fútbol en tarde de domingo, porque en este 10 de mayo nos iremos más tarde a la precordillera, donde chocan la Universidad Católica y Ñublense. Vi varios fanáticos de Ñublense en el transporte público hoy dirigiéndose al sector alto de la capital para ser testigos de ese partido. El delantero de la Católica, Juan Francisco Rosell, se refirió precisamente en la semana a los tres frentes que están disputando. El torneo local, la Copa Libertadores, empataron con Cruzeiro 0-0 en este mismo escenario, y también la Copa de la Liga, donde justamente Ñublense es el líder del grupo y la Católica buscará los tres puntos para igualar a los chillanejos en la parte alta de la tabla. Rosell, hablando de este partido frente a la Longaniza Mecánica, justo algunos días después de enfrentar y empatar con el equipo de Minas Gerais.
3: Este es un club grande, Católica es un equipo grande, tenemos obligación de pelear en todos los frentes. Pues tenemos otro partido más, entonces, bueno, creo que todos los partidos son distintos, son escenarios distintos. Creo que la Copa no se juega siempre, entonces te motiva un poco más. Pero bueno, el domingo creo que es un partido muy relevante, muy importante, por lo que nos jugamos. La motivación ya se está sintiendo, te estamos obligados a ganar, como dije, entonces sí, la motivación es alta.
1: Ya lo sabes, hoy juegan las universidades. Primero los azules en tierras cementeras frente a Unión La Calera, que le amargó la fiesta a Fernando Gago cuando se puso, no el buzo, el terno, como director técnico de la Universidad de Chile en su partido de estreno, y van por la revancha. Y más tarde, la Católica, que buscará tres puntos frente a Ñublense, que por ahora es el líder de su grupo. Todo esto en el marco de la Copa de la Liga. Hoy se juega el derbi en España, el clásico entre el Barcelona y el Real Madrid. No habrá pasillo de campeón, pero sí los culés se podrían quedar con la corona en un día muy especial, lamentablemente, para el entrenador del equipo catalán. También estaremos muy atentos a la situación de Nelson Acosta, que ha sido internado de urgencia ayer por la noche en Rancagua, y hay mucha preocupación en el ambiente del fútbol. Se juega por la primera vez, se juega en Argentina, dos ex entrenadores de Colo-Colo frente a frente, y todo eso te lo contamos hoy junto a la banda de ADN Deportes, como siempre, con la pasión que llevamos dentro.
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0: banda, los Rolling Stones, para arrancar en esta jornada dominical. Una buena banda, sí. 60 años de trayectoria, nada más. Los Rolling Stones, las piedras rodantes, Crazy Mama, para saludar y festejar en este día tan particular a nuestras madres. Comienzo con usted, Rocío Ayala, que además la vi llegar con flores.
1: Sí, porque no he podido ver a mi mamá. Le mando un gran abrazo, la amo. Yo siempre reconozco a mi papá, generalmente cuando tengo que hablar de lo que significa dónde estoy hoy día en ADN. Para mí, mi papá ha sido muy importante, pero a veces dejo de lado nombrar a mi mamá, así que hoy la reconozco porque ella ha sido un gran apoyo en mi vida, la quiero mucho. Y le pido perdón porque estos horarios cambian, nunca podemos organizarnos bien. Yo sé que ella me va a esperar, así que ahí voy a llegar con las flores para mi abuelita. Y un regalo entonces para ella también cuando se pueda.
0: ¿El nombre de su
1: pueda.
0: Mamá, Rocío?
1: Mariela Espejo.
0: La conocimos, me acuerdo en tu fiesta de cumpleaños.
1: Sí, así que ya nos veremos, pero feliz día para ella y para todas las mamás que, sobre todo en el fútbol, son un pilar importante para los jugadores que muchas veces necesitan ese apoyo, ese sustento. Ahí siempre están presentes los entrenamientos.
2: Enmañosa tu provocación.
0: ¿Cuántas madres ha también. Que han sido?
1: Mi mamá es tan fanática de ADN que está el mismo día de cumpleaños que Rodrigo Hernández y Tito Garrido. Es una ADN fanática.
0: ADN adicta.
1: ADN adicta.
0: Sí. Que los dos. El
1: Tito Garrido diría que 100 años más joven.
0: Oye, y las madres que han sido tan importantes para, lo decías tú, varios de los jugadores en el arranque de sus carreras. Uno, sin ir más lejos, se acuerda de la generación dorada, la mamá de Charles Arangui, doña Mariana Sandoval, que fue fundamental, la madre de Arturo Vidal. Ni hablarle de Alexis Sánchez allá en el norte, en Tocopilla, y así hay tantas historias que se repiten a lo largo del país y en el mundo entero. ¿Usted, Leo Burgueño, su recuerdo para su madre?
3: Sí, no la tengo hace 3 años ya, llevan 3 años de la muerte de mi mamá, pero siempre presente, como lo dice la canción de Los Nocheros. Le publiqué una historia en Instagram con, recién se lo mostraba a Rocío y al trovador, una foto cuando era un niño bueno, cuando había nacido
0: hace tiempo, ¿eh?
3: Mi mamá mirándome el día del nacimiento.
0: Te bancó en todas las aventuras futbolísticas.
3: Sí, además yo me fui muy chico de mi casa, o sea, terminé la escuela media y me fui. Y ya después no volví nunca más.
0: A conquistar el mundo.
3: Así es.
0: Muy bien, el recuerdo para todas. Don Alberto Jesús López.
4: Bueno, yo estuve ayer con ella, porque sabía que hoy relataba, lógicamente, de acuerdo a la pauta. Así que fuimos a merendar, a cenar, a disfrutar. El amor de la madre es el más grande de los amores, como él, ningún otro, siempre digo. Así que, como se dice en vida.
0: La gran jefa, siempre.
4: Sí, sí, sí. Hoy es el momento de llevarle flores y bueno, abrazo grande para Olga Oriana Lazo Campos.
0: Esta vez las flores fueron para doña Olga.
4: Por supuesto, por supuesto. Ahí la fuimos a felicitar. De todas maneras, es el día especial de ella. Así que un besito, ¿eh?
0: Yo me sumo con mi madre Adelaida Miranda, allá en Valdivia, seguramente. Siempre muy fanática, no dónde está, sino que de la radio en general. Siempre con la radiolina puesta en la cocina. Así que espero primero que esté mejor de salud, porque estuvo complicadita esta semana. Y ya la estaremos visitando por el sur del país. Allá nos escuchan en el 104.1 en Valdivia.
4: Te digo muchos regalos, sí, para el día de hoy. Sí,
0: sí, había que
4: para la mamá.
0: Regalo para la mamá de Milo, claro. Para la mamá de Milo, para todo el mundo. Don Nacho Barca. Un gusto de saludarte, querido. El Día de la Madre te complicó bastante hoy día, ¿eh?
5: No, mira, el señor siempre me acompaña, salieron recién al aire, así que perfecto.
1: Sí. Te estaba esperando, Nacho.
0: Te hicimos supuesto, el aguante, Nacho. Hablamos con Raúl Agurto, dijimos, esperemos a Nachito.
5: Alárguense un poco, que claro, día de mucho restaurante. Yo cruzo por 2 cementerios, salí a las 12:30 de mi casa, imagínate, llegué a las 2:20. Fue un largo trayecto, venía muy contento.
0: Información ciudadana importante en una jornada como hoy.
5: Avenida La Florida, básicamente, que también es una avenida que es muy angosta, a cualquier hora del día hay taco, pero bueno, hoy día se triplicó la situación porque también es un sector de mucho restaurante donde yo vivo y bueno, finalmente también están estos 2 cementerios. Así que para la gente que está transitando, que tenga paciencia. También un saludo a mi madre.
0: Cierto.
5: Trabajé con su mamá también y con su papá, yo, Rocío, con su mamá en el Ministerio de Agricultura. Hace muchísimos años tenía nacida, yo creo. Sí, por supuesto. Con muy amigos.
0: Y con, así su, con el papá de Rocío en Radio Nacional, ¿no?
5: Hablar, es uno de mis mentores, así que lo amo con toda mi alma. Así, yo lo sabe, ¿eh?
1: Porque ¿y a mí?
5: A usted. Lo triplico, amor. Triplico. Y él lo sabe. Oye, un abrazo para mi mami, sí, también, que venía recordando, son las que van al choque finalmente cuando uno van los chicos. Los papás siempre eran como, siempre a los cocos le eran para no ir a
0: buena onda.
5: La buena onda. Y en el caso que nos pasa a nosotros también, digámoslo, cuando ya somos papás. Y darle un gran abrazo a María Amelia Aguirre Ceruti. Mira, estuve cerquita de ser Cerati. Me hubiera cambiado.
4: Es verdad. Sí.
0: Hubiera sido tremendo. Sí,
5: estuvimos a punto de hubiera sido tremendo.
4: Pero, pero tienes un aire, ¿eh?
5: Mira. La misma.
4: Tienes un aire, ¿no?
1: Ahora con uniforme.
0: Sí, señor.
5: Oye, un abrazo para ella. No, obviamente no la pude ver. La venía conversando con ella, así que ya la haremos llegar a algún presente, no sé, un cero kilómetro o algo por ahí.
0: El cariño para todas nuestras madres, también para la de Marcos Torres, que está en la puesta en el aire, el gran Cristian Alvarado. No, el look de
4: Marcos Torres.
0: Marcos Torres.
4: ¿Es él o no es?
0: Cambia look cada vez que viene a la radio. El look que está ganando su asesor de imagen es una cosa impresionante.
4: Muy, muy intelectual, hay que decirlo.
0: Como Flanders de los Simpsons, pero con barba. El look de hoy de nuestro gran Rengo Star. El nombre de su madre, Marco. Paola Becerra. ¿Te está escuchando ahí en Rengo? Le vamos a contar lo bien que te portas con nosotros. Y Cristian Alvarado también.
4: Mentira.
0: Con nosotros. Su madre también. El recuerdo para su madre, Cristian. Por interno, sí, me comenta. Ya le estaremos saludando. Y Álvaro Chupey para que nos cuente de las sensaciones del ambiente en el Estadio Nicolás Chaguán, donde en algunos instantes, nada más media hora, ya choca en la Universidad de Chile con Unión La Calera. Álvaro.
2: ¿Qué tal, Diego? Claro, el ambiente es de fiesta para este partido, para este duelo de la Copa de la Liga, con mucha gente de la Universidad de Chile aún llegando, por supuesto, del almuerzo horario estelar para este encuentro, con bastante calor. Nos recibe acá la quinta región, específicamente el Nicolás Chaguán de La Calera. De a poco viene llegando el hincha azul, que tiene gran parte de los sectores del estadio copados con la camiseta de la Universidad de Chile. Entregaron más de 2.000 entradas los caleranos para los hinchas de la U. De hecho, vemos la galería sur del Estadio Nicolás Chaguán completamente teñida de los hinchas de la U, y también el sector preferencial. Cancha en perfectas condiciones, con los equipos ya haciendo el trabajo de precompetencia en la previa de lo que será este duelo entre Unión La Calera y la Universidad de Chile.
0: Ya estaremos con algunas voces directivas que entiendo se escucharon justo en la previa del arranque de esta transmisión, Álvaro Chupey. Pero Rocío, ya la cuéntanos, antes de saber la formación de la Universidad de Chile, ¿cuáles son las principales novedades que lleva el romántico viajero hasta las tierras cementeras?
1: Que otra vez Fernando Gago tiene que meter mano al equipo. De hecho, hemos estado muy atentos a esta semana que no tal vez tan inmersos en la cancha. Ya nos va a comentar Álvaro con la palabra de Cecilia Pérez, que obviamente todo fue caso Sartor, caso Michael Clark, el allanamiento, así comenzamos esta semana. Pero en lo futbolístico, Fernando Gago, cuando ve a un jugador a media máquina, prefiere guardarlo, prefiere que estén bien para el siguiente partido. En este caso, Fabián Ormazábal, que no tuvo una semana normal, que estaba arrastrando hace rato alguna sobrecarga, se decide dejarlo fuera de la convocatoria. A Javier Altamirano tampoco lo tendremos hoy día en la banca, esto por una decisión técnica, por lo que entendemos. Así que son jugadores importantes que se quedan afuera. Se suma también el desgarro en el isquiotibial izquierdo de Nicolás Ramírez, así que no se repite el equipo y va a tener la gran novedad de por fin tener a Charles Aránguiz desde el primer minuto como capitán incluso. Así que es parte de lo que se puede contar, aparte de Eduardo Vargas, que ya lo habíamos dicho el día viernes y lo dijo el mismo en la conferencia de prensa, su vuelta a la convocatoria, así que de seguro algunos minutos va a sumar Turboman antes del duelo contra Cobresal, ya por los puntos la próxima semana.
0: Y es verdad que vienen con el apellido materno a la hora de la formación y probablemente también en sus camisetas.
1: Sí, hay dos versiones. Hay una para los que solamente se saben los números y hay otra con los apellidos paternos, pero nosotros la vamos a dar como con este reconocimiento, con los apellidos maternos. Así que se quiso también hacer este homenaje a cada una de sus mamás. Muchos jugadores en la previa al partido subieron fotos con ellas, así que intentando que esa linda energía se traspase también a la cancha y a este partido, que va a ser el primero de cuatro que tienen por delante contra los cementeros.
0: Perfecto, Rocío Espejo. Ahora contigo, Juan Ignacio Aguirre.
5: Eso me gustó. 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
0: Ya lo relata Alberto Jesús Lazo a través de ADN. En la 91.
1: Diego Miranda.
4: Muy bien.
0: Sí, muy bien. ¿Usted cómo sería?
1: ¿Cómo se llama?
4: A ver.
6: O sea, no sabe mi nombre.
0: Con el apellido materno.
1: Leo Héctor.
6: Leonardo Silva.
0: Leonardo Silva.
1: Como un brasileño.
0: El nombre de crack brasileño, ¿eh?
5: Sí, sí, sí.
0: Leonardo Silva.
5: Leo Silva.
4: Leo Silva.
0: Muy bien, ¿eh? Sí. Como central del Mineiro, no lo dije yo, lo dice nuestro Rengo Starr.
6: Central de Flamengo, Leo Silva.
0: Leo Silva, muy bien.
4: Muy bien.
6: Juegan, los centrales de Flamengo son Danilo y Leo Silva.
0: Dura dupla esa, ¿eh?
6: Sí.
0: Mucho fútbol, mucha táctica, mucho entrenamiento. Sí, van los dos bien por arriba.
5: Buen cabezazo.
0: Tienen que coordinarse bien porque un choque de cabezas ahí es complicado, ¿eh? Don Álvaro Dazzarola, cuénteme, ¿verdad que habló la nueva presidenta de Azul Azul ahí en la previa del partido?
2: Efectivamente, Diego habló en la previa, Cecilia Pérez había comprometido su palabra, de hecho el día de ayer cuando asistió al partido de la rama femenina de la Universidad de Chile en Santiago. Bueno, al llegar al estadio Nicolás Chaguán Nazar era punto fijo esperar a la presidenta Azul Azul, Cecilia Pérez, por todo lo que ha sido esta semana en la Universidad de Chile, el allanamiento en el Centro Deportivo Azul, también lo que dio la información de ADN respecto a el juzgado de Santiago, como todo lo que está pasando con Tactical Sport, con Michael Clark, qué va a pasar con el paquete accionario del máximo accionista, expresidente de Azul Azul. Bueno, escuchemos lo que dijo Cecilia Pérez en la llegada acá al estadio Nicolás Chaguán.
7: Sí, una semana compleja en lo extradeportivo, no en lo deportivo, el plantel, el cuerpo técnico y la gerencia de Manuel han tenido claridad de que tener que mantener todo separado para poder concentrarse en el plantel masculino y también el plantel femenino en lo que a ellos les corresponde, que finalmente jugar cada partido, enfrentarlo y que nos vaya bien. En el resto, usted lo ha dicho bien, ha sido una semana compleja. La incautación documental y de computadores, sin duda que fue desagradable. Desagradable para los funcionarios, para las funcionarias. Estuve todo el día hasta que se fue el último de nuestros funcionarios acompañando, porque es algo que no es habitual, al cual no se está acostumbrado, pero con esa misma franqueza que les digo que fue un procedimiento judicial desagradable, les quiero decir que todos nuestros funcionarios, nuestras funcionarias, nuestros gerentes colaboraron activamente en esta orden judicial con el fiscal a cargo, con las asistentes del fiscal y con cada uno de los funcionarios y funcionarias de la policía de investigaciones, con la tranquilidad de que el Club Universidad de Chile no es parte de ninguna de las causas judiciales. Esto lo recibimos de rebote, como se dice en el fútbol. Tenemos la tranquilidad que en lo que dice relación con el club, nuestro gerente general, han hecho todo bien, conforme a las normas de compliance, respetando las leyes, y lo mismo ha velado el directorio en su conjunto.
8: ¿Pero cuál es el escenario posible ahora, Cecilia? Está la posibilidad de que se revoque la compra que hizo Michael Clark. Bueno, hay muchos escenarios posibles. Entonces, sí. ¿Cómo está en ese sentido usted
7: como directorio? Nosotros como directorio, en el caso particular mío como presidenta, yo tengo la convicción que debo cuidar, proteger al club, a cada uno de sus integrantes, no solamente a sus funcionarios, sus funcionarias, sus jugadores, sus jugadoras, en el caso de los cadetes, incluso a su padre y a sus madres. Ese es mi rol como dirigente del Club Universidad de Chile. No es parte en ninguno de los juicios que hoy día se ventilan en distintas sedes judiciales, administrativas y constitucionales. Y nosotros lo que vamos a hacer, lo que hemos hecho desde que se inició todos estos procedimientos judiciales, es colaborar. En la incautación documental y de elementos técnicos como computadores y otros, se entregaron, como les dije, todo al Ministerio Público. Me habría gustado, justamente por la incomodidad de un tema que es súper invasivo, aun cuando se hizo con mucho respeto, y lo quiero destacar, que me hubiesen avisado las autoridades del Ministerio Público. Yo encantada les habría llevado cada uno de los documentos, computadores que hubiesen querido, para que mis funcionarios no hubiesen tenido que pasar por un procedimiento por el cual no están acostumbrados. También ese día yo decía, estuvimos hasta casi las 8:30 de la noche, la Policía de Investigación, el Ministerio Público se retiró antes de las 6 de la tarde, y a la misma hora que habían casi 20 funcionarios de la PDI a una cuadra, estaban asaltando a dos cadetes nuestros de la sub-15, lo supimos después. Qué ganas de haberlo sabido en el minuto y haberle pedido colaboración a uno de los funcionarios de la PDI para que hubiesen podido proteger a nuestros funcionarios. Son un poco las cosas que a uno la incomodan, y sobre el mismo espíritu, qué ganas de haber sabido antes, haber tenido la deferencia del Ministerio Público, sabiendo que no hay nada que ocultar, y les habríamos prestado toda la colaboración, como se viene haciendo desde el año pasado en distintas declaraciones que han hecho directores. Yo misma he hecho declaraciones ante la Policía de Investigaciones, gerentes de los cuales ustedes ya saben, siempre en el ánimo de colaborar, sabiendo que no somos parte de ningún proceso judicial. Con respecto a puntual a lo que usted me plantea, Marcelo, hoy día el concurso de quiebra se ha establecido, se ha solicitado para Sarto, que no tiene la propiedad en las acciones ni en las cuotas del Fondo de Inversión Privada Tactical Sport. Por lo tanto, eso no implica, dada esa figura que he señalado, en nada Azul Azul Sociedad Anónima. Nosotros nos mantenemos concentrados en lo deportivo, que es lo que corresponde. Nada de esto queremos que perjudique a ninguno de los dos planteles profesionales, ni al masculino ni al femenino, y ese es el espíritu con el cual hemos conversado en una reunión que tuvimos en ese mismo día, tarde en la noche, con todos los directores para poder informar lo que pasaba y con la conclusión final de estar más unidos que nunca para poder proteger de todos estos hechos, bien se los señalaba, que no son agradables, a nuestros funcionarios, a nuestras funcionarias y sobre todo a nuestros planteles de honor y también a nuestros cadetes.
0: Lo dejamos hasta ahí por ahora, las declaraciones de Cecilia Pérez, la presidenta de Azul Azul. Lo más destacado también estará, por cierto, en ADN.cl y lo rescataremos en el entretiempo y en el postpartido entre los azules y Unión La Calera. Rocío Ayala, una jornada de lunes que fue muy ajetreada en el Centro Deportivo Azul con la presencia de la Policía de Investigaciones realizando un allanamiento también en el domicilio de Michael Clark y en el de las sociedades vinculadas a Sartor, y también una semana que ha sido muy convulsionada por este tema que hace rato viene tirándole esquirlas a la Universidad de Chile a través de la concesionaria.
1: Sí, de hecho, lo que escuchábamos recién de Cecilia Pérez, presidenta Azul Azul, es que ella estaba dispuesta a colaborar con la investigación. Nosotros supimos desde Azul Azul que les incomodó este allanamiento, que si hubiese habido una comunicación directa con la PDI o el Ministerio Público, algo que perdón, no sucede, perdón. Leo. Ellos le hubiesen llevado ahí los documentos.
3: Pero
0: ya lo encontraron invasivo en el fondo.
1: Exacto, para ellos.
6: Disculpen mi ignorancia judicial. ¿Hay alguien que le avisan de que van a hacer un
0: allanamiento?
6: O sea, no. Se vienen a allanar mi casa. ¿Me avisan antes?
0: No, porque te alertan.
1: Porque además lo que ellos quieren es sacar todos los documentos que tal vez tú no consideras que podrían ser, ¿no? Si no se avisa.
3: Entonces, ¿para qué te eduques?
6: ¿Por qué le tienen que avisar, digamos? Eso me sorprendieron de las declaraciones, sí. Eso y lo segundo que dice Cecilia Pérez del tema de que fue muy invasiva. Bueno, si es un allanamiento, no creo que te digan, disculpe, voy a sacar este computador, me da permiso.
0: ¿Te imaginas a la gente del FBI entrando pidiendo perdón y permiso a un...
6: Me llamaron la atención esas dos cosas.
1: Pataban. De hecho, parte de lo que señala Cecilia Pérez, que reitero, desde Azul Azul nos habían dicho el día viernes también el llamado a la calma de que no seamos tan alarmistas, pero el proceso es el siguiente. Lo que ella comenta es cierto, que hoy está este avance para lo que es la liquidación forzosa de Sartor, que en español es la quiebra. Pero lo que viene a continuación es que ahora todos los activos que tenía Sartor tiene que revisarlos la jueza, que fue la que dio luz verde para este proceso, por lo que ahora ella tiene un periodo que se llama el periodo sospechoso, donde antes de que saliera la denuncia de BCI Corredora de Bolsa, ellos ven los últimos movimientos, y uno de esos es cuando Sartor, a través de las cuotas de Tactical Sport, las compra Michael Clark por su sociedad Antumalal. Entonces esta compra-venta sucede en ese momento y ellos lo van a revisar, y nos decían los abogados que es muy probable, también porque hay una sanción de por medio de la CMF al mismo Michael Clark, es probable que se revoque esta compra. Hoy dice Cecilia Pérez que efectivamente la quiebra o la inminente quiebra de Sartor no le afecta a Universidad de Chile y Azul Azul, porque las cuotas, las acciones son de Michael Clark, pero probablemente sí le afecte si es que la jueza determina revocar esta compra-venta y terminan entonces en manos de un liquidador que podría llevarlas a un remate. Así que hoy no le afecta a la U, pero es muy probable que los próximos días o las próximas semanas, si es que se toma esta decisión, sí le llegue a afectar, porque las acciones de Michael Clark es muy probable que pasen a ser otra vez de Sartor, y como Sartor está en manos de un liquidador, estas puedan volver al mercado.
0: Es la actualidad judicial, accionaria y también investigativa de lo policial de Sartor vinculado a Azul Azul. Una semana muy revuelta en el Centro Deportivo Azul. Y aquí estuvo sentado en esta misma mesa junto a los tenores durante la semana un nuevo integrante de la concesionaria que rige los destinos de la Universidad de Chile, el Panzer, José Miguel Insulza. Bueno, al igual que Cecilia Pérez, muy vinculados al mundo político, fanáticos de toda la vida de la Universidad de Chile. Y esto decía en conversación con ADN respecto de la investigación a Michael Clark.
9: Bueno, eso sería un problema ciertamente desde el punto de vista legal, pero desde el punto de vista, digamos, de las responsabilidades, es importante, como usted dice, que esto se ha hecho de manera clara. Ahora, si realmente hay un juicio y algo así, nosotros tenemos que mirarlo. Aquí no está en juicio Azul Azul. Lo que está en juicio es la forma en que la llamada operación, ¿cómo se llama? Sartor. La forma en que Sartor hizo este juego. La Comisión del Mercado Financiero ya ha hecho su veredicto al respecto. Se han cobrado las multas y ahora se está, y por eso fue el allanamiento ayer de numerosos lugares para encontrar elementos de prueba por parte de los fiscales que quieren ver si se cometió en eso algún delito.
0: Y entiendo, Rocío, que uno de los referentes de la Universidad de Chile, del plantel de los jugadores, también habló durante esta semana de este tema, porque claro, no tiene mucha relación, no tiene mucho que ver, pero evidentemente fueron consultados ahí en el CDA.
1: Sí, de hecho, Matías Saldivia es el jugador que le tocó ir a la conferencia de prensa el día jueves, que pensaron que tal vez ahí iba a estar un poquito más alejado del día lunes, que era el allanamiento, que no iba a ser tanto tema. En lo futbolístico, nos costó mucho realmente pensar en si vuelve Vargas, qué iba a pasar, si iba a ser titular o no Charles Aránguiz. Como que la cabeza no estaba tanto en la cancha, en la Copa de la Liga, sino en esto. Entonces, obviamente, se le iba a preguntar a Matías Saldivia, que era el primero en enfrentar los micrófonos, y esto es lo que dice, demostrando, ¿no?, que esto no es un tema en realidad que le competa a él.
10: Sí, mira, con respecto a esa situación, me enteré por las redes, obviamente, porque estábamos en día libre. Lo que te puedo decir que puertas adentro para nosotros no cambió nada en el día a día. En lo que respecta a nosotros, al plantel, no cambió nada. Sé que para afuera hay mucho ruido por lo que pasó, obviamente, pero bueno, nosotros estamos un poco ajenos a esa situación. Hay gente en el club que tiene que manejarla. Son ellos los que tienen que responder por ahí estas preguntas, pero te vuelvo a repetir, para nosotros no cambió nada de una semana a la otra, por más que haya pasado lo del allanamiento el lunes.
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0: Con sus mejores pintas ya están llegando todos al Estadio Nicolás Chaguán para ver este partido entre Unión La Calera y la Universidad de Chile. Incluso algunos ya están subiendo sus historias, sus selfies en la
4: arroba tribuna. Trovador del Gol, ya hay una.
0: ¿Usted subió la suya?
4: Sí, arroba Trovador del Gol.
0: Ahí uno lo puede etiquetar a usted.
4: Oye, ¿se dio cuenta que empezaron, Instagram eliminó varias cuentas y sí, varios famosillos? Sí,
0: los bajaron como 500. ¿Eh? Los bots como 500, desaparecieron.
4: Como 500, ¿eh?
0: Sí, las cuentas falsas para afuera.
4: Claro, pero no es que uno compre cuentas, sino que hay cuentas que se elaboran y siguen gente y bueno.
5: Lo que pasó fue además que cuentas que están inactivas. Por ejemplo, la de Cristiano Ronaldo, que no subía una publicación hace 3 meses, le bajaron como 3 millones de seguidores. Así que por eso Trovador está cada 3 horas subiendo fotos.
0: O sea, claro, por eso yo quedé en apenas 1.500.000 seguidores. Claro.
4: Ahora, a los flacos que compran seguidores no le pasó nada, ¿eh? Impresionante.
5: Pero la gente que compra seguidores son lesos, porque finalmente cuando las marcas te buscan es porque tú tenés interacción con la gente.
4: Y el algoritmo te esconde.
1: ¿Ya te empezó a seguir Nick Jonas o todavía no?
4: Me encontré con él, Nick
1: con
4: Jonas.
1: Los Jonas Brothers.
4: Sí, ayer
0: estuvo aquí tomándose un café en Providencia.
4: Sí. Estuve tomando un café ahí en uno de los hoteles capitalinos. Y de repente me dijeron, oye, estás en el mismo hotel que están los Jonas Brothers.
5: Toma.
4: Y yo no los cacho mucho, en verdad.
0: Ahora, ojo, el nivel de Alberto que suele tomarse desayuno, café, almuerzo en hoteles capitalinos, porque esto no es una vez nomás. Es un evento. Permanente.
4: Estaba en un evento.
6: Pregúnteme a mí, ¿dónde desayuno?
0: ¿Dónde desayuno?
6: En mi casa tomando mate. Yo no.
1: Que no están los Jonas Brothers.
6: No hay, salvo que vengan los tipos a mi casa.
0: Yo también, y con aparte la germo, le puedo decir, con la grasa, si me preguntan, con el perrito ahí tomando desayuno.
1: Que ni siquiera los reconoció, es que soy.
4: Y saludé a Nick y fue re buena onda. Estaba con dos mastodontes al lado.
0: Trovador, te dijo.
4: No, hola, le dije así, para ver si era en realidad. Me saludó, fue amable, ¿ah? ¿Eh? Había un videito ahí que lo subí, ahora ya lo bajé. Ya.
0: ¿Por qué lo bajó?
4: No, porque ya
1: me... ¿Te pidió derecho de autor, Nick?
4: No, me dilucidaron la duda. Yo no sabía si era él o no, por eso pregunté.
0: Pero
4: a la gente.
0: Pero arriba.
4: Y tenía como varias reproducciones, la gente me dijo, sí, Trova, es él, es Nick Jonas. Así que
0: la gente decía, es él, es él. ¿Es el trovador?
4: No, que está Nick Jonas. Un crack.
0: Rocío Ayala, con seguidores y seguidoras, cuentas reales y totalmente verificadas alrededor de todo el mundo. El Pueblo Azul también te sigue y quiere escuchar a través de ADN, junto a nuestros buenos amigos del Club Hípico de Santiago, la formación titular del León.
1: En el arco. Marco, comienza entonces los camaradas. Hoy día elegidos está Gabriel Castellón Velázquez con la número 25. Dejamos la foto aquí de la línea defensiva para que se ordenen bien. De derecha a izquierda vuelve Nicolás Fernández Muñoz con la número 6. No está Fabián Ormazábal. Dupla de centrales, no está el Nico Ramírez, pero está Franco Calderón Aguiar con la número 2, el Chaco. Matías Saldivia Ponce en León con la 22. Y cierra esta defensa Marcelo Morales Suárez entonces con la 14. Medio terreno, aquí está el 8, Israel Poblete Zúñiga. Charles Aránguiz Sandoval está de vuelta de titular ahora el capitán entonces con la 20, Charles Aránguiz Sandoval, y va para la salida uno que se ha ganado la confianza, uno que empieza a dar que hablar, Agustín Arce Meli con la número 28. Por derecha, Maxi Guerrero Peña con la 7, por izquierda el Nacho Vázquez González con la número 23, y cerrando entonces esta oncena mágica, esta oncena azul, el gato Juan Martín Lucero Gutiérrez con la 18, es la formación elegida por Fernando Gago para la Copa de la Liga.
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0: Ya tenemos los 11 románticos viajeros que pisarán el pasto sintético del Nicolás Chaguán. Tú puedes comentar junto a nosotros en el WhatsApp de ADN, más 569-85-212360. Ya estaremos en Rancagua muy preocupados de la salud de Nelson Bonifacio Acosta, el

0: Muy preocupados de la salud de Nelson Bonifacio Acosta, el exdirector técnico de la selección chilena, que fue internado de urgencia anoche en una clínica de la capital de la región de O'Higgins. Pero ahora volvemos contigo, Álvaro Chupey, porque entiendo ya están también los 11 integrantes de la banda cementera y junto al Club Hípico de Santiago conocemos también la formación titular de Unión La Calera.
1: Bajo tubos, parte en el arco con el número 1, Nicolás Avellaneda. Línea de 4 en el fondo, el 2, Jonathan Andía. 25 para Christopher Díaz. 27, Daniel Gutiérrez. 4, Cristian Gutiérrez. En la mitad de la cancha, dos hombres para la contención. El 5, Camilo Moya. El 24, Juan Manuel Requena. Por las bandas, en la derecha, el 10, Kevin Méndez. El 14, Carlos Villanueva. El 11, arriba el vengador, siempre el vengador presente, Sebastián Sáez. Y el número 9, Francisco Pozo. La formación de Unión La Calera.
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0: Ya conocemos las formaciones titulares de la Unión La Calera y la Universidad de Chile, los cementeros y los románticos viajeros que chocan desde las 15 horas en el Nicolás Chaguán. ¿Quién dirige las acciones, querido Alberto Jesús López?
3: Cristian Garay, secundado por Eric Pizarro, Felipe Jara, Rodrigo Carvajal. Cuarto árbitro, Héctor Jona. En el VAR, asistencia VAR, Juan Serrano. 7 puntos para La Calera, 7 puntos para el romántico viajero en este grupo D, que está al rojo vivo.
0: Pensé que ibas a decir Cristian Jonas, ya que estuviste en el caso de Jonas Brothers.
3: ¿También hay Cristian ahí?
0: Sí, claro. Mira, no, pero Jonas. En la bueno, primera B,
4: Jonas Gutiérrez.
0: Celebran los Pumitas.
5: Pumitas.
0: 3-1 Deportes Antofagasta sobre San Luis de Quillota, amargándole el cumpleaños a Humberto Chupete
4: Suazo. 45 años, Chupete.
0: Parece un lolo.
4: Sí.
0: Porque Chupete es muy profesional y se cuida.
4: Los dos entrenadores hoy de entrenadores.
0: Y aprendió a ser de un Chupete solo equipo.
4: Y Marcoleta.
0: Antofagasta, 3-1 le gana a San Luis en el norte del país, en el Calvo y Vasco Uñani. Deportes Copiapó, otro equipo nortino victorioso hoy, 2-1 sobre Unión San Felipe. Lo dio vuelta exactamente en el campeonato del ascenso, que tiene como líder a Deportes Puerto Montt, que le arrebata el primer lugar a Cobreloa. 22 puntos para los hijos del temporal.
4: ¿Qué partido ayer el que le gana a Wanderers a Cobreloa?
0: Y 21 puntos para los calameños. ¿Usted lo vio? ¿Usted lo transmitió?
4: No.
0: ¿Lo vio?
4: Lo vi.
0: Como buen seguidor del fútbol.
4: Porque habíamos estado
0: Santa Cruz
4: antes.
6: No, nos tocó el partido de Unión Española.
0: Que terminó con feos incidentes entre barristas en las afueras del estadio Germán Becker, incluso algunos heridos de consideración, y seguramente esto será materia de investigación. Algunos de los detalles están también en ADN.cl. ¿Está entretenida la BEA?
4: Sí, de Unión Española volvió a ganar de visitante, después de 252 días.
6: Hay
4: el último triunfo fue 2-1 a Ñublense cuando jugaba en primera división.
0: Y se mete en el séptimo lugar en zona de liguilla. Sí, sí. Ahora Unión Española, el equipo de Ronald Fuentes. Primero, Puerto Montt, 22. Segundo, Cobreloa con 21. Tercero, San Marcos de Arica, lo mismo que Antofagasta, con 20 unidades.
6: Hay que esperar el cierre de fecha el día de mañana, porque San Marcos de Arica podría ser puntero si es que le gana a Curicó Unido a las 20 horas. Ahí podría volver a cambiar la punta de la tabla.
0: Bueno, y sigue sin ganar Rangers de Talca, que acumula 8 derrotas, 3 empates, solo 3 puntos, y es el cómodo colista de la competencia. Don Leo Burgueño, ya están totalmente listos los protagonistas, las pizarras, tanto de Fernando Gago como también de Martín Chicotelo.
4: Sí, a ver, empecemos por el local con una, digamos, una dupla de central inédita, porque, a ver, la posibilidad es que Díaz fuera central, también que Requena vaya al medio como marcador central y Andía juegue en la posición de volante, pero claramente ahí le falta uno de los marcadores centrales, o los dos marcadores centrales, al equipo dueño de casa. Después es una formación lógica, normal, con un equipo que ataca mejor por el sector derecho cuando logra juntar al lateral, a Christopher Díaz, con Kevin Méndez, que es el... Uno habla de Sebastián Sáez como el goleador y el jugador más decisivo, el que tiene más participación en goles, pero cuando uno ve cómo ataca el equipo, el mapa de calor de La Calera está por el lado derecho, donde Kevin Méndez es decisivo. Y Kevin Méndez no jugó el partido contra Colo-Colo por el campeonato, que no vino a jugar, y ahí se sintió muchísimo. Y del otro lado, lo decía Rocío, de poner un equipo que estén todos en condiciones. Fernández por Ormazábal pierde un poco de juego. Todavía no se ha soltado nunca Nicolás Fernández en esa posición.

0: de lateral derecho como cuando ha jugado por adentro como marcador central. Y el regreso de Aránguiz, que le da más juego en la mitad de la cancha. Hay que ver en este sintético, que va a correr un poco más rápido, cómo va a ser ese juego que intente imponer Universidad de Chile.
1: Gracias, Leo. 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
2: Rancagua.
3: Ya estaremos con Hernán Nano Reyes, que ha seguido durante las últimas horas la situación médica de Nelson Acosta, el exdirector técnico de la selección chilena, quien se internó en una clínica rancagüina ayer por la noche, donde regularmente asiste cuando ha tenido complicaciones de salud. Nos comentaban recién que eran controles rutinarios para realizarse exámenes, que no sería de urgencia, según nos anticipan. Escuchemos a uno de los dirigidos de Nelson Acosta, que ya tiene 81 años, y recordemos, hace mucho tiempo arrastra inconvenientes de salud derivados del Alzheimer, del exdirector técnico, que desde el año 2015 ya dejó la actividad activa del fútbol. Y esto decía Cristian Castañeda, el Scooby, exjugador de la Universidad de Chile, multicampeón con los azules y seleccionado nacional mundialista en Francia 98, sobre la preocupación que existe entre los que fueron dirigidos y cercanos a Nelson Acosta por la salud del nacido en Uruguay y avecindado en nuestro país.
4: Y la verdad que muy consternado, porque la verdad que hace rato que don Nelson no viene con una buena salud. Estamos siempre preocupados. El vecino de allá de San Vicente, ahí él vive en Los Rastrojos. La verdad que últimamente hemos sabido solamente por gente externa ahí del estado de salud de él. Ya no es el mismo, por supuesto, del que era cuando nos dirigía, cuando tuvimos tanto éxito en la selección. Así que nada, pues, muy preocupado por el estado de salud. Esperamos que pueda salir de esta, porque hace rato ya que viene con algunas crisis que lo han tenido a mal traer y se han levantado.
3: Cristian Castañeda, el Scooby Leo Burgueño, para un hombre que ha sido fundamental en la historia del fútbol chileno, que nos llevó a mundiales de Francia 98. Tú recién llegabas a Chile justamente cuando la dupla Sasá y compañía nos llevaba a esa Copa del Mundo. Un par de años después, Chile logra la medalla de bronce en los Juegos Olímpicos de Sídney, con Iván Zamorano como goleador de esa justa. Pedro Rey y Nelson Tapia, entre otras de las figuras, el hombre que hizo debutar a Alexis Sánchez, tanto en Cobreloa como en la selección chilena. Es un hombre importantísimo en el desarrollo del fútbol chileno.
0: Sí, un hombre que marcó, digamos, una era en los finales de los 90 en la selección, estoy hablando, ¿no? Y después también volvió a dirigirla para el Mundial de 2006, en las eliminatorias de 2006. Un tipo que llegó de Uruguay, de Paso de los Toros, es su ciudad, que había tenido una trayectoria como jugador en Peñarol de Uruguay y que, digamos, dejó un legado como entrenador. Justo sale esto en la semana que una de sus hijas había publicado en Instagram una historia sobre que tenían retenido ciertas, la plata de que no podía sacar.
3: Fondos previsionales, en el fondo.
0: Que ellos no podía sacar para un tratamiento mejor.
3: Sí. Porque es costosísimo lo que está, y también hay algunas disputas a nivel familiar, pero es lo menos importante hoy, cuando la salud de Nelson Bonifacio Acosta López, el exdirector técnico de la selección chilena, bueno, mucho cariño para él en Concepción, porque fue entrenador y jugador de Fernández Vial, lo mismo que en Rancagua, donde tuvo grandes campañas con O'Higgins. La Unión Española también supo de su talento como entrenador, llegó al equipo nada menos que a cuartos de final de la Copa Libertadores, ¿se acuerdan? Con ese equipazo del Coto Sierra, de Rabaida, de Perdomo, del Pony Ruiz, el Candonga Carreño.
0: De hecho, vendieron a todos después de esa campaña.
3: Exactamente.
0: Coto se va a Vélez. Claro, Coto, José Luis Sánchez se va a Vélez, que es campeón del mundo ese año, en el 94. Sierra se va al mejor equipo del mundo, que era en ese momento Sao Paulo.
3: Había ganado dos Libertadores seguidas.
0: Y dos finales de Intercontinental al Milan y a Barcelona.
3: Más ni menos. Sí. O sea, y Nelson Acosta también en Cobreloa, ni hablar, donde fue multicampeón en distintas épocas. Así es que mucha fuerza para don Nelson, el querido pelado Acosta, como muchos lo conocimos, Nacho Barca, en el ambiente del fútbol.
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5: Señoras y señores, ahí está la música de fondo, señal inequívoca que se viene de la cancha los jugadores. Me decía Alvarito Chupé por interno que se vendrán los de la Calera con la mamá. Bueno, lo decía Rocío también, con el apellido materno de la camiseta de Romántico Viajero. Las mamitas, aquel ser tan importante, el día de hoy están de parabienes. Hoy son protagonistas y acompañan evidentemente sale de la cancha con la misión de conquistar los tres puntos. Los caleranos, que tienen 7 unidades, empataron 1-1 frente al Audax Italiano por este torneo en la fecha anterior. Y la U fue una tromba, manita fue, 5-0 frente al conjunto de La Serena, también con 7 unidades. Es el grupo D que está al rojo vivo. Estamos desde el estadio Nicolás Chaguán Nazar, fecha 5 de la Copa de la Liga. Ahí están posando para los reporteros gráficos los equipos de La Calera y la Universidad de Chile. Señoras y señores, ya están los protagonistas, fecha 5, Copa de la Liga, al ritmo de la banda de ADN, con toda la pasión que llevas dentro.
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3: Qué lindo que se ve el estadio Nicolás Chaguán ahí en La Calera, grata temperatura, jornada calurosa en la región de Valparaíso, zona interior. Álvaro Chupay, cuéntame del ambiente en las tribunas, ¿cuánto público más o menos ha llegado ya hasta el recinto calerano?
2: Yo te diría, digo, que debemos estar bordeando las 3.000 personas entre los hinchas del cuadro cementero, que se ubican en el sector de la tribuna Andes, Galería Sur, y tribuna preferencial absolutamente de azul. Es lo que se vive el día de hoy en La Calera, con bastante calor. Tú lo decías, al menos nosotros nos tocó la sombra, pero claro, en la cancha mucho calor para el césped sintético, que fue palabra también para Gago acá en La Calera.
5: 21 grados de temperatura con un sol radiante.
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3: técnico. La pinta de nuestros radiocontroladores. Sale Marcos Torres, okay. Pinta de rockero y gafas de estrella de rock. Ingresa David Mendoza en estos momentos.
5: Este de Arjona usa David Mendoza, ¿eh?
3: Sí, no, y
5: fanático Arjona.
6: Fue ayer a ver a Boca y perdió.
3: Me impresiona lo rubio que está, cada vez más.
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3: A esta hora en Argentina, en el descanso, Rosario Central frente a Independiente de Avellaneda. Juega el canalla con los Diablos. Bueno. Presencia chilena, Vicente Pizarro en el equipo local, recibió tarjeta amarilla el ex hombre de Colo Colo, y también aparece Maximiliano Gutiérrez como titular en Independiente, y dos conocidos nuestros además en las bancas, Gustavo Quinteros, el ex técnico de la Católica y del Cacique en los Diablos Rojos, y Jorge Almirón, otro que pasó por el Monumental en el equipo canalla, donde además tenemos en Independiente como suplentes a Luciano Cabral y a Lautaro Millán. Empatan 1-1, partido que está en descanso ahí en Argentina, Nacho.
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7: ¿Te parece, Diego, si revisamos la tabla minutos de que comience? Audax es
3: claro,
7: el primero acá del grupo D con 10 unidades, 7 tiene Universidad de Chile, al igual que Unión La Calera, 1 Deportes La Serena. Esta es una verdadera final para el conjunto azul, que cerrará el grupo el 7 de junio frente a los itálicos de local en el Nacional.
3: Álvaro Chupay, cuéntame cómo estuvo el saludo de los protagonistas y ese momento tan especial de la fotografía para todas las madres que se dieron cita en el terreno de juego, mientras vemos el sorteo de los capitanes.
2: Exactamente, Diego, porque entraron las madres de Unión La Calera, no solamente las mamás de los jugadores, sino también las parejas, de repente cuando no tienen presente a la mamá, por ello se sacaron la foto de rigor para la posteridad junto a las madres de Unión La Calera, que ingresaron junto a la Universidad de Chile, y también el cuadro cementero, cuando seguramente ahora se viene un minuto de silencio por Ángel Boto, el ex presidente del Tribunal de Disciplina de la ANFP. Se está avisando en los altoparlantes el minuto de silencio para Ángel Boto Oakley.
3: Y nos adherimos, por cierto, a este respetuoso minuto de silencio para Ángel Boto Oakley, que recordemos durante la última semana nos ha dejado. También tenía muchas complicaciones derivadas de una infección en uno de sus pulmones, y muy conocido además en la región de Valparaíso. Bueno, fue presidente del Tribunal de Disciplina durante largos años. Lo que hicimos pautas al principio del 2000. Leo Burgueño, ¿cuántas veces en el Tribunal de Disciplina ahí en Clín 565 no nos encontrábamos con don Ángel? para que nos entregara eso a las 9 de la noche el detalle de los castigos.
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3: Todo el internet. En ese tiempo había que plantarse ahí en Quilín 5-5. Y además, Álvaro, entiendo, dedicado en el último tiempo al comentario deportivo ahí en Valparaíso, ¿no?
2: Tal cual, comentando los partidos de su querido Santiago Wanderers.
8: 4, 3, 2, 1, vamos arriba,
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5: Gracias, amigo. Nacho. Esa, Peter Boca. Comenzó a rodar la pelotita en el gramado sintético del Nicolás Chaguán Nazar. Ya están jugando Unión La Calera y la Universidad de Chile. Tracuenta armando y ADN con toda la pasión que llevas dentro de blanco. El romántico viajero la tiene en el fondo. Ahí está La Calera. Salida nítida. Callejón central, viene ahora Díaz la va centralizando, la va tocando en corto para Daniel. Aquí está Daniel Gutiérrez, salida rápida con pelota dominada, acá está Moya mucho más atrás, ahora va saliendo al fondo el conjunto cementero, ahí está mediante Avellaneda.
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5: La tiene la escuadra. Oye, locura total por el álbum, ¿ah? ¿Eh? Locura total.
3: Ah, sí. Sí. Y será el último mundial de Panini, ¿eh? Después de largas décadas.
5: Es verdad, el otro día fuimos al lanzamiento, hay mucha gente, había. Estaba Manolo Fernández también, muchas figuras.
3: Muchos ahí. Influencers sí, convocados.
5: Estuvimos ahí, de verdad, nos pasaron el álbum, así que abrazo grande a la gente de Panini. Estaba Javier Correa también por ahí, bueno.
3: Oye, muchos saludos para Constanza, en el Día de las Mamás, nos escribe fanática bullanguera, ella, y también para Nicolás, que está de cumpleaños, 21 años hoy, nos están 21. Escribiendo. Muchos en el Facebook y en el YouTube de ADN, ya son cientos los que están en sintonía. Ayer fue récord absoluto para el partido de Colo-Colo, así es que les ponemos el desafío a nuestros hinchas de la U para que también repiten de visitas el YouTube de ADN con el relato de Alberto López.
5: Tiro libre, Tremac, le pertenece al conjunto del romántico viajero.
1: Tac, tac, tac, tiro libre, Tremac.
5: Opina, comenta en el tablón virtual, Facebook, Live y YouTube. Abrazo grande. Hay tiro libre, el envío que viene bordeando el área, lo va sacando, gran captura, dice Gutiérrez, va centralizando. Acá está el vengador. Se coloca en órbita ofensiva. Vamos a ver, acarrea la pelota. La va empujando, la va acercando rápidamente. Ahora por la banda de la derecha. Acá viene torciendo el esférico. Ahora con Fernández. Viene Fernández, la va tocando mucho más atrás, ahora con Castellón, va saliendo Castellón, acá viene el Celo Morales, viene el Celo, levanta la vista, insiste ahí Saldivia centraliza con Castellón desde el fondo, va saliendo el Bucha, el León, el romántico viajero, están 0-0.
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5: Muy encima quedó la pelota ahí de Castellón, el envío que va por la banda de la derecha, buscando ahora a Charles Arangues. Va enfocando ahí, va enfocando Guerrero. Guerrero la va centralizando. Callejón central, viene el conjunto romántico viajero, lo va tocando. Acá está Arce. Arce sirve, Nacho. Va, que viene el Nacho, línea de fondo. El Celo, centro. ¿Dónde está la bola? Ahí está, entre las sombras de aquel techo. Bueno, el centro venía. La pelota se pierde fuera del terreno de juego. Rosigol.
7: Hizo el cambio de frente Maxi Guerrero, buscando por la izquierda que apareciera el Chelo Morales y el Nacho Vázquez, que termina haciendo, ¿no?, este centro, realizando el centro donde estaba ya en proyección el Nico Fernández. No alcanza a cabecear cómodo, se le alcanzan a rozar y por eso tenemos tiro de esquina.
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5: Es el primero, señoras y señores. Opina, comenten en el tablón virtual. Arco del sector norte. Acá está Charles Mariano, Chacho Chazú, Franco, acá está Franco Calderón. Viene Franco. Va a venir el zapatazo. Ahí donde hay un camioncito estacionado, va a venir el córner.
3: Ahí lo dejaste, Alberto.
5: Ahí está, sí. Camioncito de la banda de ADN, ¿eh?
0: Me gustan los camiones.
5: Es el camión del Nacho, me lo prestó, de hecho, ahí está, estacionado. Okay. La va tocando rápidamente ahora, misión ofensiva. Centro que viene arriba. Esto es un equipo, la va despejando en el fondo. Atento está el golero, sin complicaciones, Nicolás Avellaneda.
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3: Ya comenzó también a esta hora por la Copa de la Liga el partido de Coquimbo y Huachipato. Empatan 0-0 en 4 minutos. Este es un resultado importante para los fanáticos de Colo Colo, que se puso líder ayer después de ganar la Deportes Concepción con 10 puntos. Coquimbo llegaría a 8 puntos, Huachipato 5 con esta paridad en blanco. Y también arrancó en España el clásico entre el Barcelona y el Real Madrid.
5: Entregado y diciendo que no nos quedan 4, no, yo le veo a Madrid.
3: Compañeros de la cadena SER.
8: Me parece bien lo mínimo que se le
1: pone. Primer disparo de Vinicius. Flagging.
9: Balón para... Y aparte para Vinicius, pues mira, un escaparate para reivindicarse. Ten en cuenta cómo está la otra estrella del equipo. Pues si hoy tú ganas el clásico, imagínate.
3: Buenas tardes, compañeros del carrusel. Barcelona llega a 89 puntos, 78 para el Real Madrid. Ese era Flaky. Aquí está nuestro Flaky, Alberto López.
5: Desde el fondo, saliendo del conjunto de Grau, están 0-0, Juan Ignacio Barca.
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5: Qué bien que te salió, notable.
1: Postulando a Cadena Ser.
3: Es un chaval usted, Alberto.
1: Quiero ir a España.
5: Extraordinario, ¿eh? Va saliendo el fondo del conjunto de Dragón, mediante el silo. Oh, Morales, Morales va pasando en corto, va desahogando al conjunto del romántico viajero. Pelota arriba, subida rápida y largo, viene el Maxi Guerrero, que está el cantante, centralizó el cuero esférico, ahí va pidiendo el gato. Venía el gato, venía ahora Vázquez, quería juntarse en tres cuartos de cancha con el Chelo Morales, se va despejando en el fondo el conjunto calderano. Stop, pare, pare, hay falta, infracción. Hay un hombre que está resentido, es Díaz a la distancia, Alvarito Yupay.
2: Llegó tarde el gato Juan Martín Lucero sobre el despeje de Christopher Díaz. Por eso el árbitro volvió atrás cuando la pelota ya había salido y cobró la falta del gato goleador, pese a los reclamos del número 18 de los azules, que hoy viste de blanco.
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5: Tiro libre, señoras y señores. Opina, comenten en el tablón virtual. Acá está Chico Telo, se levanta y da instrucciones. Ahí estaba dialogando con Méndez. ¿Me comprendes, Méndez? Le digo, sí, te comprendo perfectamente.
6: Ah, bueno, tira todo el repertorio.
5: Ahí está, hay tiro libre. Quiere pertenecer al conjunto de la cadera, todavía en su territorio. ¿Te gusta el inicio, mi querido Leo Burgueño? En 6 de encuentro, que es muy prematuro todo.
6: Es prematuro, se está acomodando el partido.
5: Sí, sí, sí.
6: Lo complica las sombras del arco de Avellaneda, ¿no?
5: Bastante, ¿no?
6: Sí, sí, sí. No se ve mucho en esa parte.
5: Como que se pierde la pelota, ¿no?
6: Usted lo ha dicho.
5: Claro, falla el Matrix.
6: Y aparte usted tiene buena vista.
3: Falla el Matrix. Prefiere ahí más la oscuridad, Alberto, ¿no?
5: Sí, sí, sí. De todas maneras. Pero bueno, hay lateral o es falta. Ahí está. Lo retaban ahí a Sáez, el árbitro.
6: Necesaria la falta en la salida.
5: Sí, sí, sí. Se quiso avivar ahí. Sáez, ahí lateral. 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
5: Pelota arriba, la tiene ahora el fondo al conjunto de la Calera. Más atrás, ahora desahogando. ¿Dónde están las sombras? Sombras nada más. Ahí está, mediante Avellaneda. Bueno. Centraliza ahora para Daniel Gutiérrez.
2: Está buena esa, ¿no?
5: Sí, es de Caraboque también. La tiene Gutiérrez. Gutiérrez para Cristian. Se junta los Gutiérrez. Acá está en tres cuartos de cancha. Va cayendo la bola. La bola. ¿Dónde está la bola? La bola la tiene el conjunto de Raúl queriendo tenerle el gato, pero estaba ahí. No hubo falta. Juegue nomás, dice el árbitro. La tiene ahora Sáez. Viene Sáez. Observa a sus compañeros ahí. Los mira. La va tocando por fuera ahora con Andía. Acá está. Upa, se equivocó Díaz. La viene agarrando a medias el conjunto de Raúl. Se rehace el bloque posterior de la Calera. Va saliendo mediante el golero Nicolás, el Nico Avellaneda.
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3: A esta hora en el fútbol de Brasil, por el Brasileirão, jornada 15, el Atlético Mineiro. Alberto enfrenta al Botafogo en 10 minutos del primer tiempo en el equipo de Minas Gerais. Es titular el ex central de Palestino, Iván Román.
6: Muy bien. Quedó dando vuelta que sombras nada más es un tema de karaoke, es del año 33.
2: Pero es de karaoke.
3: Es un clásico de todos los tiempos.
6: Está reversionada, pues.
2: Sí, te pueden pedir de Greg Lane y después de esa. O sea, una mezcla, no hay problema. Los karaoke te piden de todo.
6: Tienen que enchufarnos más.
2: De Pailita y después
6: del año 33, estamos hablando.
2: Hay gente de todas las edades en los karaoke.
6: No, no, pero de 100 años no hay.
1: Tito
6: Garrido
1: la canta.
6: Tito
1: Garrido
3: la tiene por Ritzer.
5: Acá viene la escuadra de la Calera, va saliendo por la banda de la izquierda, callejón izquierdo, va saliendo mediante quién, mediante Sáez, venía Sáez, el trequecito va atrás, ahora va saliendo el conjunto de la U, llevamos 8 de encuentro, están 0-0.
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2: Ahora, hay versiones actuales también.
1: Eso claro, decía yo, claro.
2: Es cierto, claro.
1: Que se ha reversionado varias veces.
5: Eso. Cruzando la frontera, sube ahora el conjunto de la U, Charles, que espera. Va a venir el centro, no. Fernández, centro arriba, está habilitado. Venía el Nacho Vázquez, el Nacho. Levanta la vista, no. Ahí estaba, sí. Se va juntando el Nacho con el Chelo Morales dentro del área. Buscaba la versión de Arce. Queda flotando el esférico dentro del área. Lo va sacando Moya. Por la banda de derecha y va saliendo con pelota dominada. Harta gente de la U ahí en tres cuartos de cancha y también en el tablón virtual. Pelota larga por fuera. Acá se viene con todo Pozo. Intenta Pozo a ver qué hace Pozo. Pozo sacó el centro. Buscaba Sáez. Sáez. Muy alta la pelota. Llegaba al conjunto Calerano. La pelota se pierde al lateral. Que le pertenece al conjunto. Al conjunto, a ver, de la U o al conjunto de la Calera. Finalmente, de la Calera, reposición manual.
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5: Ahí está, escuchamos a Cristian Garay que decía, es para la Calera, hay lateral que le pertenece al conjunto cementero.
6: Y al asistente también.
5: También, también, exactamente. Por eso yo hago esas preguntas para la interacción.
7: Eric Pizarro estaba ahí.
5: También. Acá viene la escuadra de la Calera por la banda de la izquierda. Tiene voz parecida a la de Leo, en todo caso, el árbitro. Salida rápida.
6: El asistente a Álvaro Chupay.
5: Bien, acá viene, la verdad, se pierde fuera del campo. Hay reposición manual para la escuadra. Para la escuadra, ahora sí es de la U, ¿sí? Ahora sí, ¿verdad? Lateral, pintura, ya decimos Blanco, todavía en su territorio están 0-0.
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5: Pues para repasar, la banca también están con los apellidos maternos, pero usted ya lo tiene todo tiquitaca,
7: sí,
5: ¿no es cierto?
7: Tranquilo, otro.
5: Sí.
6: Tiquitaca.
5: La gente se puede confundir de repente, ¿eh? La tiene la escuadra de la U en mitad de terreno, callejón central, se viene con todo ahora. El conjunto de la U mediante quien Arce, le va tocando por fuera para el Nacho. Vamos a ver, es peligroso el Nacho, vamos a ver, quiebra cintura, es rápido al centro que viene, dentro del área pierden alto, surge en el fondo. Andía sacaba el complemento de Díaz por la banda de la derecha y va saliendo con pelota dominada. Ahora Carlos, acá está Carlos. Carlos Villanueva le echó a correr. Se juntó Carlos Villanueva con Sáez. Es peligrosísimo este el centro que va arriba buscando a Pozo. Largo el envío de Sáez para Pozo. La pelota es muy larga por la banda de la izquierda. La viene recogiendo. La va pasando para Cristian Gutiérrez. Llevamos 10:30 de encuentro. El partido está 0-0. Te lo cuenta la banda de ADN. Con toda la pasión que lleva centro. Toca la Calera. A tenerlo un poco, dicen tres cuartos.
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5: Tiene el envío por la banda de la derecha, la pedía Villanueva, sí. Se la pasaron, se entiende, ahora sí la agarró, centro que viene, buscaban a Sáez, esperaron a Sáez, persiste ahora el conjunto, Calerano bordeando el área, levanta la vista, viene Villanueva, la va a encarar, el remate y la pelota que rebota, se cruzaba nomás ahí en el bloque posterior, ahí estaba Charles Mariano Aránguiz Sandoval, el envío que persiste del conjunto cementero, golpe de cabeza ofensivo, va cayendo otra vez en tres cuartos de cancha, hay mucha gente ahí, la quiere agarrar el fondo de la U, ahora sí el complemento defensivo va saliendo, cha cha cha, Charles Mariano por la banda de la derecha. Se complica un tanto que la baja, muchachos. Parecen foquitos cabeceando.
3: Ataca, ataca todo esto, ¿eh?
5: Sí, de flipper.
6: Está rápido el partido, está rápido.
5: Se viene con todo Guerrero, acelerando. Acá venía Guerrero, aplica un tanto de pausa, aplica la diagonal. Puede ser acá, va a percutar. Rompe del fondo Gutiérrez. Queda flotando el esférico en mitad de terreno. Ahora sí Sáez, ahora sí sale con pelota dominada. La tiene otra vez Villanueva, otra vez con Sáez. Desde el fondo sale el conjunto cementero.
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3: Por la banda derecha ataca la Calera por el sector de las sombras, ¿no, Alberto?
5: Sí,
3: sombras nada más. Javier Solís, conocido como Gabriel Siria Leviario, pero su nombre artístico Javier Solís, 1965, la primera versión, hace ya 61 años. Otras célebres, Chabela Vargas, Libertad Lamarque. También la cantó Rocío Dúrcal, Natalia Jiménez y ojo con esta banda, Alberto, que seguro te gustaba mucho, Los Temerarios.
5: Sí, Los Mexicanos Temerarios. De ahí la conocí yo, de Los Temerarios. Que tienen temones, ¿ah? ¿Qué pasó acá, Alvarito Chupé? Quedó un hombre resentido, ¿verdad, Alvarito?
2: Sí, en la Calera era el número 24 de los cementeros, Juan Manuel Requena, que le cometen una falta a la mitad de la cancha, por eso va a reponer el cuadro cementero desde el fondo.
3: Aunque ojo, que esta canción fue compuesta en 1943 por Francisco Lomuto y José María Contursi.
5: Pero eso le dije.
6: Ese, sí.
3: Contursi, pero el que la popularizó es el señor Javier Solís.
5: Tal cual, ¿vio? Qué historia, Rocío, ¿eh? No te la sabías tú.
7: ¿Qué me preguntan?
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5: Acá viene un pase muy padre. En tres cuartos de cancha viene Sáez. Quiere sacar el centro. Golpe de taco. Tiene ojos en la nuca, Sáez. Metió un taco. La pelota que rebota en el Chelo Morales. Hay reposición manual que le pertenece al conjunto cementero. Llevamos 13:30, casi 14 de encuentro.
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5: La quiere sacar a acá está Vázquez, el envío que va a mitad de terreno, va cayendo la bola en el círculo central de Nacional. Partido gesticula Chicotelo ahí al borde de la cancha, la tiene ahora Díaz, viene Díaz a ver qué hace Díaz, partido en pausa, no juega nomás, la piensa, pisó la bola y la piensa, pelota arriba en tres cuartos de cancha, muy larga la pelota a cualquier parte, ¿eh? Repone el conjunto del Romántico, Viajero, están 0-0 en 14 de este primer tiempo, 0-0 en Calera.
3: Y se abre la cuenta en el clásico entre el Barcelona y el Real Madrid. Aparece Marcus Rashford para abrir la cuenta en este partido. Lo gana el Barcelona por la cuenta mínima y llega a 91 puntos. Le saca 14 de diferencia al Real Madrid. No hubo pasillo de campeones en la previa del partido, pero con este resultado el Barcelona se queda con el título en la Liga de las Estrellas. Escuchemos a nuestros compañeros de la cadena SER.
8: Yo creo que remata por arriba. Ganó Chomenea los centrales, impactó en el remate de cabeza, se fue alejado, será por tanto saque de portería a favor del que ahora mismo sería campeón de liga.
10: 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Tiempo para buscar el momento pata negra.
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11: Están en el Carrusel Deportivo.
1: Sí, sí, sí, sí.
3: Una locura el Carrusel Deportivo, con voces en todos los estadios, sonido digital e incluso en el polideportivo.
11: Los jinetes.
3: Pero una cantidad de voces al mismo tiempo, por eso recibe que el nombre de Carrusel es una locura ese nivel de transmisión.
11: Usted fue jinete en un momento en un
3: Carrusel. Carrusel Mundial.
11: Carrusel Mundial.
3: Muchos años, sí, señor.
11: Sí, sí, sí.
6: Ah, pensé que importaba.
1: Sí, era bueno, sí.
11: Sí,
1: muy bueno.
11: Estaba caballo.
6: Era jinete. Bueno,
1: cabalgaba. Yo lo escuchaba.
3: Con presencia en España, en México, en Centroamérica, sí, sí, sí, en Argentina y no en recuerdo, Colombia.
11: Claro, de acuerdo.
3: ¿Sabe quién era jinete?
1: ¿Quién era?
3: Don Mauro Smith.
11: Mauro Smith.
3: También.
11: También.
1: Pero arriba de una cebra.
3: Arriba de un cebro en este caso.
5: Acá viene Castellón, el partido está 0-0. 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Viene Castellón, acá está el golero, el guardián. Arriba el envío, no. Upa, ahí nomás la va dejando. Viene el Cielo Morales, está esperando por la banda de la izquierda, lo va sacando en el fondo. Saldivia, pelota que se pierde fuera del terreno de juego. No fue nítida la salida. Hay lateral, ya voy con Leo Burgueño. Quiero saber qué piensa en estos primeros 16 minutos de encuentro. Saque manual lateral para el conjunto cementero.
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5: La tiene en escuadra en la Calera, la va agarrando ahora Charles Mariano, lo va centralizando para el gato que está, ahí estaba Lucero, Martín Lucero, apertura para la banda de la derecha.
6: Ayer sí. Se cumplieron 30 años creo, de ese
11: acuerdo, ¿no? Sí. La recaudación y viene el tiro y el gol, extraordinario, gran relato del maestro Araujo. La tiene en escuadra de la U por la banda de la derecha, cruza la frontera, subida ahora de Guerrero, quiere sacar el centro, vamos a ver qué ocurre en esta carga, quiebra de cintura, desahogando, levanta la vista, observa horizonte ofensivo, subida de Fernández, 16 y medio de encuentro, no se hacen daño, anemia de goles, 0-0 indica el marcador, casi 17, Leo Burgueño, ¿sigue siendo prematuro el partido o ya está?
6: A ver, le está haciendo un partido que incómodo, la Calera en el sentido de ida y vuelta, no le está haciendo un partido de control que habitualmente le gusta a los equipos de Gago, es decir, sostener la pelota y a través de sostener la pelota empezar a hacerle daño al rival. Está haciendo un partido de ida y vuelta con poco, digamos, con tránsito rápido por la mitad de la cancha. La mitad de la cancha está prácticamente partida y van y se dividen ataques por ataques, pero hasta ahora sin situaciones de riesgo.
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7: Cuando me preguntes la banca, Trovador, no te voy a nombrar a Fabián Ormazábal, que quedó fuera de este partido por una sobrecarga. Tampoco te voy a hablar de Marcelo Díaz, que aún está recuperándose un problema detrás de la rodilla, hoy día lo tiene fuera. No te voy a mencionar a Javier Altamirano, que está por una decisión técnica. Ni tampoco te voy a hablar de Felipe Salomón y Trova, que otra vez está fuera por decisión de Fernando Gago, un futbolista que cada día está más cerca de irse de la U.
6: ¿Cuál era el músculo que tenía con problemas Marcelo Díaz? Que usted lo explicó muy bien el otro día.
7: El popliteo, que es detrás de la rodilla. Esto es, de hecho...
3: Sé que estaba más arriba.
7: No, es justo detrás de la rodilla, el popliteo. Esto debido a esta inflamación que le provoca esta cirugía de talón que se hizo a principio de año.
11: ¿Podemos decir que es un pequeño músculo triangular situado en la parte posterior de la rodilla?
7: Sí, me parece que sería algo así de específico, Trova.
6: ¿Cómo aprendo con ustedes?
11: Impresionante, ¿eh? Bueno, ahí están los doctores de ADN, ¿eh? Pelota que se va.
3: Fuera. Están para Grey's Anatomy ustedes dos, ¿ah? ¿Eh? Impresionante.
5: Acá viene Poblete, la centraliza, 0-0 está el marcador. Ya voy con Alvarito Chupay. Llevamos 18 y medio, casi 19 de este primer tiempo. Acá viene Guerrero. Guerrero le va centralizando, le va tocando en corto. Upa, ahí está atendiendo el nombre de la O. Quedó resentido, se va levantando ahora. Sector de la sorda. Viene Vázquez dentro del área, bicicleta de por medio al centro. Busca pie. Un hombre que la saca. Fuera del campo, fuera del terreno de juego. Venía el Bulla, nomás ahí un cruce oportuno, Rocío.
7: Sí, sigue cargando por la banda izquierda, buscando al Nacho Vázquez acá al centro, pero estuvo otra vez firme la defensa de Unión La Calera con Juan Manuel Requena.
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5: La tiene la escuadra de la U, callejón diestro. Viene ahora, viene Fernández. Acá está Fernández, la va pasando más atrás ahora con Saldivia. Desahogando el cuero, el útero esférico, sector de la izquierda ahora con él. Chilo Morales, 0-0 indica el marcador.
3: Y escuchamos a nuestros compañeros de la cadena SER porque ahora aparece Ferran Torres para el segundo del Barcelona, que en 18 minutos ya le está ganando por 2-0 al Real Madrid y es más campeón que nunca el equipo culé.
12: Muy relevante esta titularidad de Eric García en el lateral derecho.
13: Sí, sí.
12: Muy relevante.
14: Ojo, el balón para Olmo dentro de la recibe de espaldas. La deja de cara para Ferran. Controla, está solo, remata. 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para el Barça, que tira el balón dentro del área, lo descuida.
3: Ahí está el tiburón aparece para el Barcelona que le gana por 2-0 al Real Madrid, campeón el equipo culé en el fútbol de España, y también hay gol de los piratas, Alberto, porque Coquín Bonido abre la cuenta, Luis Riveros 1-0 sobre Huachipato, y con este resultado en la Copa de la Liga, en el grupo A, Colo Colo y Coquimbo tienen ambos 10 puntos en la cima de la tabla.
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11: La gente de la escuadra de la U. Oye, abrazo grande a la gente pirata. Mucha buena onda nos tiró por la transmisión el otro día.
3: ¿Ah, sí?
11: Abrazo grande. Le encantó la frase "tu pirata soy yo" de la canción de Chayanne.
3: ¿Cuántas veces la cantaste esa en el karaoke, Alberto?
11: Por eso me acordé en el gol y la dije, así que abrazo grande.
3: Esa y lo dejaría todo porque te quedaras.
11: También. Gracias por el cariño a la gente del equipo pirata.
3: Subieron mucho tus goles a las redes, Alberto López, ¿sabes? El otro día el partido con Universitario de Lima.
11: Ese tema
3: me temón.
11: Temón, temón. En mi proa tu nombre va. Tu pirata soy yo. Bueno, abrazo grande a la gente de Coquimbo y felicitaciones por el bien del fútbol chileno, ¿ah? Va saliendo Avellaneda, gracias David, ¿eh? Desde Audor. El fondo va saliendo David, arriba el envío.
13: No mates la música.
5: Ya. Acá viene buscando la aparición de Pozo. Hay un hombre que está resentido. Alvarito Chupay, puede haber cartao amarelo, carta yala.
2: La primera del partido es para el número 6 en la Universidad de Chile, Nicolás Fernández. Fue abajo muy tarde sobre el futbolista Cristian Gutiérrez, que quedó adolorido en el suelo. Entrada tarde de Fernández, que ofrece sus disculpas al juez Garay, pero es pintado con tarjeta amarilla lateral derecho azul.
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16: Pro fuerte Fernández en esa acción. Y la primera amarilla, sí.
11: Es verdad. Bueno, eso que pasaba.
5: Oye, Piola. Sí.
2: Hoy aprovecho esta pausa del partido para destacar el look de Martín Chicotelo, ¿eh? Siempre hemos destacado en los partidos a Fernando Gago con su terno azul marino. Hoy Chicotelo estilo Víctor Cruces. Polera polo, polera polo con cuello polo, pantalones negros y zapatillas blancas. Notable lo de Chicotelo.
11: Extraordinario, ¿eh? Extraordinario.
3: Sí. Sí. Poner ajustada, así como las que usa Alberto López.
7: Sí, claro. Y de marca.
11: Se lleva al vacío.
3: Y de marca.
11: Claro. Pegadita al cuerpo. Bueno. La tiene Saldivia del fondo, va saliendo el conjunto de la U.
5: Se la pasó el más a su compañero que va a toda marcha, a toda velocidad. Intenta ahora Lucero. 23, llevamos de este primer tiempo. 0-0 indica el marcador. Acá está Vázquez, muy activo. Activo, buscando a Morales. Marcelo, el Celo Morales. Encontrándose ahora con el Nacho Vázquez. 0-0 indica el marcador. Abrazo grande a la gente ahí en el tablón virtual. Escuchando a la banda de ADN en Facebook Live, en YouTube. La tiene ahora en mitad de terreno Israel Poblete. Tocando el esférico a Charles Mariano. Surge ahí Charles Mariano. Subida ahora de Guerrero. viene Guerrero, centralizó por el gato, devolución otra vez para Chachachá, la tiene Chachachá, Charles Mariano, más atrás con Fernández, el amonestado, ahí está el advertido, sí, por tarjeta amarela. Callejón izquierdo, viene otra vez con Vázquez, quiere agarrar la pelota al conjunto de la U, subida rápida, misión ofensiva, el Celo Morales sacó el centro, arriba el segundo palo va, la deja ir nomás el hombre Calerano, y ahora sí, la agarra y va saliendo Daniel Gutiérrez con pelota dominada, lo va pasando para Cristian Gutiérrez.
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3: Sabes quién está en sintonía, Alberto, además de cientos a lo largo del país, miles a lo largo del país, nuestra querida compañera Viviana Toro, que también es
11: Salud. Mamá,
3: y también le mandamos un gran saludo a ella.
11: Feliz día, Vivi, la queremos mucho.
3: Y a todas las mamás de nuestro querido equipo de la radio ADN.
1: Saludo a todas las madres que están en sintonía.
3: Perfecto. Oye, y en el YouTube hay mucha gente que también está prendida con los comentarios.
5: ¿Qué dicen?
3: No, están muy pendientes del partido de la Universidad de Chile. Hay harto colocolino también. Es divertido esto cuando pelean los del Colo con los de la U en las transmisiones de YouTube. Mucho cariño para los tenores y para la banda. Y además me advertía Eduardo, un auditor permanente de este equipo. Sí, Eduardo, ahí en la Florida, que Coquimbo y Colo Colo en estos momentos son líderes de su grupo en la Copa de la Liga y chocan el miércoles, ¿ah? 7 de la tarde. Así que va a estar lindo ese partido, que seguramente será transmisión de ADN Deportes.
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5: 25 minutos de partido, están 0-0. Saliendo Sae, lo va pasando. Ahí está Wentun, el callejón izquierdo, derecho para Kevin Méndez. Viene Kevin Méndez, corta todo en el fondo. El conjunto de la U está el partido 0-0. Vamos a ver, de ida y vuelta por momentos. Tiene dinámica, ritmo, claro, porque la superficie ayuda a eso. La tiene Vázquez, acá está el Nacho. Qué bien le trató el Nacho. Centralizó, va pasando para Charles Mariano, Aránguiz Sandoval, se la sabe por libro, Chachachá, ahora por la banda de la derecha, subida para quien, para Fernández, el centro que viene está habilitado, ese hombre, el centro que venía al segundo palo, va el Nacho, al segundo palo, la va capturando, la pasó mucho más atrás ahora, colaborando en misión ofensiva, viene Sae, la va despejando en el fondo del conjunto cementero, se cruzó Franquito Calderón, reposición manual, que le pone a la calera, cruzando una frontera.
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3: Abre la cuenta el Atlético Mineiro en su partido frente al Botafogo. Recordemos el equipo de Minas Gerais con Iván Román como titular. Gol de Mateo Casierra, minuto 23 para el elenco del Mineiro, que lo gana por la mínima entonces, Alberto, al Botafogo.
11: Su equipo, el Botafogo.
3: Sí, señor.
11: Bueno, el mío es Flamengo, ¿eh? Usted dijo hace rato Atlético Mineiro, el mío es Flamengo.
3: Usted es del Fla.
11: Sí, totalmente. La tiene la escuadra de la U, Callejón Central.
3: Yo le voy a Cruzeiro. Bueno, en Minas Gerais.
11: Toca a Raposa, ¿no es cierto?
3: Sí.
5: Intenta ahora el conjunto de la U, sector de la izquierda. Atento, está en el fondo Méndez. La va pasando mucho más atrás ahora con Avellaneda. El gorila, el guardián. En mitad de terreno va cayendo la bola. Persiste la escuadra de la U. Había un cobro. No, juegue nomás, dice el árbitro, el señor Cristian Garay. La tiene el conjunto de la U, más atrás ahora con el Chelo Morales. Mucho más atrás, desahogando. Va saliendo con pelota dominada. La tiene Saldivia para Franco. Franquito Calderón tocando y tocando, romántico viajero. 26 y medio de encuentro, 0-0. Indica el marcador. Grupo D, fecha 5 de la Copa de la Liga.
6: Como dijo un amigo, grupo número D.
5: Ahí está, tal cual. La tiene la escuadra de la U. El toquecito más atrás ahora con el Chelo Morales, cruzando la frontera. La tiene mitad de terreno, el Bucha León, el romántico viajero. Acá está Poblete desahogando por la banda diestra. Viene Fernández, se suma al ataque ahora. Guerrero viene a la diagonal. Vamos a ver qué sucede. Chachachá la pide dentro del área. Centro que viene. Remate que va a venir. El disparo que viene, bloqueado. Bloqueado, estoy contigo, Rocío. Un hombre que se cruza, venía con todo el romántico viajero, intentaba Agustín Arce.
7: Sí, Arce es el jugador que recibe la pelota, que en esta carga es por la banda derecha, empieza a hacer el zigzagueo y cuando busca el arco se cruza Camilo Moya, quien barrido ya alcanza entonces a impactar con esa pelota y la manda al tiro de esquina. Una más para la U.
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5: Hay diálogo ahí del árbitro, sí. ¿No es cierto? Con el jugador Cristian Gutiérrez, advertencias varias. Ya va con Chupay, va a venir el córner, lanzamiento de esquina, club hípico, el lanzamiento de Rincón, lo comenta Leo Burgueño. Sí, señor, va a venir el zapatazo, el envío que lo va a efectuar el conjunto romántico viajero, el conjunto de la U, el envío que va arriba. Se le escapa la pelota al golero, el cabezazo en el segundo tubo, persiste el conjunto de la U, el siglo lo pedía, vamos a ver qué ocurre esta carga, agarrando el esférico Arce, el centro que va, ya había un cobro, bandera en alto y todo, bueno, no pasa nada, llevamos 28 de este primer tiempo, Leo Burgueño 0-0.
0: Sí, ha tenido más acercamientos Universidad de Chile en los últimos minutos del partido. Llegaron bien los volantes a posiciones, digamos, intermedias, porque viene el centro atrás y no están metidos en el área como estaba recién Arce, sino tratando de buscar la posibilidad con un disparo de afuera del área. Era offside en la anterior, cuando vino el centro, después del córner, después del cabezazo, estaba en posición adelantada Nacho.
13: Sí, es verdad. Bueno, le preguntaba por Chicotelo, ¿qué hace Gago por ahí, Alvarito Chupey? ¿Se ve por ahí a Gago?
2: Se le ve lo más tranquilo de lo habitual a Fernando Gago, con un terno azul marino impecable, manos en los bolsillos, muy atento a lo que hacen sus dirigidos.
13: ¿Está hinchada de la U, Rocío, acá en el estadio?
7: Sí, mucho público, nos contaba Álvaro, que tiene una vista mejor del estadio. Yo te quería comentar algo, ya que estaban hablando de equipos brasileños. Hay algo en relación a Universidad de Chile que tiene que ver con el Fluminense, porque tiene un cadete, año 2006, que está como invitado entrenando allá a Fluminense, es Nasi Avendaño.
13: Mira, un cadete
7: está allá entrenando como jugador allá, así que veremos, ojalá que le vaya bien a Nasi Avendaño, que es una de las joyitas que espera en algún momento tener en el primer equipo.
0: Bueno, me hizo acordar al meme de Subeldía. ¿Qué tengo que ver, Euk, de esa situación? Es lo único.
3: Esa situación.
7: A mí me enseñó a hablar el portuñol San Paoli.
13: Ahí está, San Paoli, sí. Acá viene Morales por la banda de la izquierda. Y aquí está nuestro cadechi, Juan Ignacio Barquín.
15: Tengo mucho italiano, gracias, de Burgueño.
13: Ah.
15: Sí, lo guarda cuando habló. Oye, lo están escuchando en Cura Regue. Trovador.
3: Cura Regue.
15: Esto es la provincia de Cautín.
3: De Pucón hacia la Araucanía. Internacional.
13: Quiero ir para allá, abrazo grande.
15: Debe ser muy lindo, ¿no? Hermoso. Valentina y Luis, y además de René Salinas, su papá. Un abrazo para todos ellos. Hinchas de la Gloriosa.
3: Muy bien, de del León.
15: Del romántico viaje.
13: Bueno, abrazo grande, ¿ah? Esa linda zona también. 30 de este... En este primer tiempo, elegantemente vestido, también está ahí, como es costumbre, Gago también, ¿no es cierto? Con chaquetón, sin corbata, hay que decirlo. Desde el fondo va saliendo el conjunto de la Calera. Arriba, Bellanidia, en tres cuartos de cancha va cayendo la bola. La viene capturando la escuadra de la U por la banda de la derecha. En la última línea defensiva, el pase más atrás ahora con Gabriel. La tiene Gabriel. Acá está Gabriel Castellón. Pelota arriba, en mitad de terreno. Quieren celebración los azules que visten de blanco. Cruzando la frontera. Acá viene levantando la veta. Viene ahora agarrando el cuero. El útero esférico del conjunto de la U. El gato que la pedía. No hubo falta. No hubo infracción. Caía el Nacho González. No hubo infracción, dice el árbitro.
7: El Nacho Vázquez González es el que estaba ahí en el piso, se quejaba de que le entraban por atrás la espalda, pero en definitiva no cobra Garay.
13: No cobró, ¿eh? Bueno, estaba tirado ahí el Nacho, bueno, se va levantando, desde el fondo va saliendo Díaz, llevamos 31 minutos Nacho, ¿eh? 0-0 indica el marcador.
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13: 31 minutos que la rompió en México, ¿sí?
2: Oye, te complemento que en la anterior del el Pichu Vázquez se enojó mucho Fernando Gago al borde del terreno de juego. De hecho, hacía un gesto con las manos, le habla mucho el cuarto árbitro. Está muy molesto con el arbitraje de Garay.
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13: La tiene la escuadra de la U por la bandera derecha. Va a venir el envío, no, Guerrero va, Guerrero centraliza el límite. El pase centralizó, lo va despejando en el fondo ahora. El conjunto cementero, Moya la pide, la solicita, levanta la vista, muy concentrado está Sáez por la bandera derecha. Levanta la vista y se la pasan a él, confían en él. Vamos a ver, viene Sáez, centraliza, pelota arriba por elevación, venía por el callejón central Requina, la iba solicitando. Se barre en el fondo ahora Fernández, va saliendo Fernández, buena pinta la jugada por el extremo de la derecha, la pedía Guerrero, quiebra de cintura, el freno que aplica, stop, pare, la pide el gato, centro que va, acá está, que es el amague de por medio, va a percutar, se demoró un tanto,
0: muy bien,
13: que percutaba, que bien estuvo, para defender el conjunto cementero, se demoró un tanto el jugador de la U, Rocío.
7: Sí, se demora, de hecho, mira, cuidado que vaya la Calera.
13: Viene el conjunto calerano, acá está, pozo dentro del área, se sacó el arquero y el primero, el remate, arco desguarnecido, se rehace el fondo, a medias, el disparo, gol. ¡Gol! ¡Gol! ¡Gol! ¡Grítalo si eres cementero!
5: ¡Grítalo si eres cementero! ¡Grítalo si eres cementero! Pasó de todo en el área, señoras y señores. Pero consigue Carlos Villanueva empujarla al palo más lejano, señoras y señores. Para el delirio, todo nace desde la banda de la derecha. La luchaba Francisco el Pancho Pozo. Quiso percutir ahí. La pelota fue rápida, fue loba. Esa pelota, pero le queda servida a Carlitos Villanueva. Somos de cemento, somos fuertes y sobre todo en nuestra casa, en nuestra cancha y con nuestra gente, dice La Calera. 33 minutos de este primer tiempo, 1-0 para el conjunto cementero.
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2: Y yo le diría, compañeros, que el 55% del gol es del número 25, Christopher Díaz, que recuperó desde el fondo y se mandó al ataque. Cuando parecía que había más hombres azules, la peleó, luchó, se vino por la banda derecha, tocó para un Pozo que falló Franco Calderón en la cobertura, porque claro, le pasa entre las piernas el balón, se saca el portero, el delantero Pozo a Castellón, y cuando parecía que la pelota se le iba por el segundo palo, apareció Carlos Villanueva para anotar el primero en la tarde calerana.
3: Y con este resultado parcial, Unión La Calera alcanza la línea de los 10 puntos y el Audax Italiano, que es el líder de esta serie en la Universidad de Chile, se queda con 7 en el tercer lugar, y La Serena en el sótano con un punto. Leo Burgueño, apertura de la cuenta.
5: ¡Ojo! Viene el conjunto cementero y el segundo, venía Villanueva. Atento estuvo el golero, el guardián. Atento estuvo Castellón, estuvo cerca el conjunto cementero, decía mi querido Diegote. Leo Burgueño, a ver. Leo.
16: Por la derecha es donde habitualmente hace daño La Calera, cuando logra juntar a Díaz con Méndez. Esta vez fue la subida de Christopher Díaz por ese sector. Qué bien se lo saca a Pozo, a Calderón. Y después, cuando se le va cerrando el ángulo, cualquier delantero se hubiera puesto nervioso, hubiera pateado de zurda cayéndose. Pero hace una pausa más. Y esa pausa es la que permite que después llegue Villanueva para definir, que tampoco le pega fuerte, sino que la trata de ubicar contra el rincón. Un muy buen gol de La Calera en una salida de contra.
7: Y la jugada comenzó justamente cuando Trovador me daba el pase, me decía, se demora mucho Agustín Arce. Arce efectivamente tenía todavía posición de remate, y es ahí cuando termina perdiendo Universidad de Chile en tres cuartos, y viene entonces el gol de La Calera.
3: Y así como el grupo D tiene dos líderes que son Audax y Unión La Calera, también el grupo de Coquimbo Unido ratifica los dos líderes. Pablo Rodríguez, mediante lanzamiento penal, el 2-0 para Coquimbo Unido en media hora del primer tiempo. El elenco pirata le gana a Huachipato por 2-0, y con esto reiteramos este grupo donde está Colo Colo. El grupo A tiene al Cacique y a Coquimbo, líderes con 10, y chocan el miércoles a mediados de esta semana.
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16: Y no depende, o sea, con este resultado, Diego, Universidad de Chile no depende de sí mismo.
3: No, porque además en los choques entre ambos, La Calera le gana a los dos.
16: No, pero además La Calera tiene 10 puntos y juega con un eliminado La Serena en la última fecha.
7: No, sí, tenía que ganar hoy día Universidad de Chile para estar en la pelea con Audax.
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5: 37 minutos de este primer tiempo. 1-0 gana el conjunto cementero. Abrazo grande para Oscar en USA. Abrazo de gol. En Nueva York está. Y Jordan Ponce también. Abrazo grande en plena sintonía en Rapel.
3: Siempre Oscar muy pendiente de la Universidad de Chile.
5: Sí, fanático. ¿Eh? Sí. Abrazo grande. Para ahí, la pelota se va fuera del campo, fuera del terreno de juego, hay reposición manual, Nacho. Manual que le pertenece al conjunto cementero, que lo gana, un gol contra cero.
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5: 37 minutos llevamos de este primer tiempo. Te la cuenta, la banda ya viene con toda la pasión que llevas dentro, la va sacando Gutiérrez, pelota por alto, la viene agarrando ahora Carlos Villanueva. Acá está Carlos, el autor de la única cifra, gol, conquista, Diana, anotación que registra el placar, el marcador. Subida quería Charles, la pedía, sin embargo la va despejando ahora en el fondo Camilo Moya, pelota arriba en tres cuartos, va cayendo la bola. Acá está, se recuesta ahora con el balón Saldivia, la va centralizando ahora buscando a Calderón. Ahí está atento Calderón por la banda de la derecha, mucha gente en Pergamino también nos escucha, abrazo grande en Argentina. La tiene la escuadra de la U, mediante Aránguiz, toquecito más atrás, quedó un hombre resentido, ¿eh? En la escuadra del conjunto del cemento, pelota
13: arriba, el partido no se para. Acá viene la escuadra de la U, la revienta el conjunto cementero. Alvarito Chupela sacó Méndez, un hombre que estaba resentido, ¿ah?
2: Era Carlos Villanueva, el autor del gol, efectivamente Trovador. Reclamaba una agresión sin pelota de Israel Poblete, pero estaba cerca el juez Garay y no cobró nada.
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13: Insistencia ahora, el rebote ahí, lo agarró Sáez, viene Sáez en mitad de terreno, va capturando la pelota, viene la escuadra cementera, 38 y medio, casi 39 minutos de este primer tiempo. Ya le pregunto a Rocío si ha visto por ahí a Gago después del 1-0 en contra. Atento está el golero, el guardián Avellaneda, Rosigol en 38 de este primer tiempo.
7: Sí, está intranquilo por ahora Fernando Gago con este resultado. Te voy a decir los criterios para avanzar de la A a la H.
13: Buena.
7: Mayor cantidad de puntos obtenidos, B, en caso de igualdad, mayor diferencia entre los goles marcados y recibidos. C, en caso de igualdad en aquello, mayor cantidad de partidos ganados. D, en caso de igualdad de aquello, mayor cantidad de goles marcados. E, en caso de igualdad, mayor cantidad de goles marcados en calidad de visita. F, en caso de igualdad, menor cantidad de tarjetas rojas recibidas. G, en caso de igualdad, menor cantidad de tarjetas amarillas recibidas. Y H, en caso de igualdad, mejor ubicación según la numeración otorgada a cada equipo en fase de grupos de la Copa de la Liga 2026.
13: Clarísimo, ¿ah? ¿Eh? Clarísimo.
7: O sea, no hay que especular.
3: Pero
7: puntos,
3: muy bueno, ¿eh?
7: Goles.
3: Muy bien. Hasta el comportamiento diferencia. Se toma en cuenta, Alberto.
13: Claro, tal cual. Amigo brasileño diría, no entendí. Diría nuestro amigo.
6: Lo he dicho.
13: Pero clarísimo lo de Rocío, extraordinario.
7: Hasta ahora hay que ver puntos y diferencia de gol. Eso es lo primero.
13: Se pasó, Rocío. Muy bien, muy bien. Va saliendo el conjunto de la Calera. Pelota larga por la banda de la derecha, buscando a Méndez. Acá está Kevin Méndez, centralizó. Méndez buscando a Pozo. Devolución para Sáez. Se le echaron a correr a Sáez. Pero ahí estaba Gabriel Castellón, Leo Burgueño. Casi 40 de este primer tiempo, 1-0.
0: Sí, en ese partido incómodo que le hace la Calera cuando trata de explotar los espacios, tuvo otra con Villanueva en ese mano a mano con Castellón. Hasta ahora, el partido se parece un poquito al que le hizo la Calera en el mismo césped, de otro tipo de césped sintético, pero al que le hizo a Católica en la victoria 2-1 por el campeonato nacional.
3: Don Leo Burgueño se queda con la palabra, por favor, para regalarme un candidato a jugador Doña Carne de este partido.
0: Por la jugada que hizo en el gol Pozo.
3: ¿Quién te ha gustado a ti, Alberto López?
13: Sáez.
3: Don Nacho.
15: Sí, Sáez, siempre.
3: Rocío Ayala.
7: El Coca Díaz.
3: Álvaro Chupey, ¿quién es tu candidato?
2: Christopher Díaz.
3: Perfecto, al término Nacho, ya vamos a estar eligiendo al mejor jugador del partido con el premio Doña Carne.
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13: Acá venía Charles, percutaba por arriba, señoras y señores. Hay saque de meta, saque de fondo de media distancia, fue la receta acá, Rocío.
7: Sí, con Maxi Guerrero que la desliza para Charles Aránguiz, que observa, de hecho, justo en la entrada del área, decide probar al arco de Nicolás Avellaneda, iba a decir otra cosa.
13: Claro.
7: Avellaneda, que la manda entonces por sobre el travesaño. El capitán de la U, que hoy está de vuelta ya como titular desde el arranque.
13: Son los furcios, ¿no? Son más comunes, sí. La tiene el conjunto de la Calera.
3: ¿Dijiste Avellaneda?
7: Así a ver.
3: Independiente de Avellaneda. Está empatando 1-1 con Rosario Central. Ya estamos en el minuto 81 de partido y reparten puntos de momento los equipos de Jorge Almirón y Gustavo Quinteros. Vamos. Ingresó Lautaro Millán, se mantiene en el banco Luciano Cabral en el equipo rojo, Gutiérrez es titular y el Bicho Pizarro se mantiene en cancha en el equipo canalla, Alberto.
13: Que gane Central. Que gane.
3: Vamos por central.
13: Y por goleada. Sí.
3: Ustedes, ¿no? Que ustedes es que
7: lo pasamos
3: ahí.
7: Muy mal.
13: Y por goleada. Lo pasamos horrible en
17: Avellaneda. ¿El Independiente de Avellaneda?
13: Avellaneda.
7: Era un homenaje para ti, Avilasoto.
0: Sí. En caso que empaten, van a largue como pasó ayer con Boca Huracán.
13: Que lo goleen.
3: Con Arjona en las tribunas, ¿ah?
0: Sí, sí.
3: La gente de Boca no terminó muy contenta con eso, Alberto.
13: Es verdad. Regaló una camiseta, creo, incluso. Bueno. Acá viene el conjunto de la Calera, agarró el esférico por la banda de la derecha, viene Méndez, la miró y le dijo, te conozco, remató, percutó y la pelota pasó cerca, Alvarito Chupay, por favor, cuéntamelo todo y en colores.
2: ¿En qué estuvo Kevin Méndez, Trovador? Por centímetros se fue por arriba del travesaño, defendido por Gabriel Castellón. Esperó la pasada del vengador Sáez por la banda para poder encontrar el hueco, el claro y rematar con el derechazo, el fierrazo arriba, estuvo cerca del segundo la Calera.
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5: Acá viene por la bandera izquierda. Vázquez buscando el equilibrio, el empate, el centro que va. Golpe de cabeza defensivo de Díaz. La va despejando a medias porque la viene capturando otra vez el conjunto de la U por fuera, por la bandera derecha. Va apuntando ahí la bola. Viene Fernández, a ver qué hace Fernández. Quiere percutar. Viene Fernández, callejón central, desahogando. Acá está el gato Lucero, la filtró. Filtraba la pelotita, se agarraba la cabeza. Israel Poblete, era buena la idea, Rocío.
7: Sí, ahora Israel Poblete, que se frustra por no haber podido conseguir esa oportunidad de filtrar el balón que terminó llegando directo hacia el portero Avellaneda.
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5: Ahí está el golero, el guardián Avellaneda, va saliendo el número uno del conjunto cementero, está en ganancia. La Calera anotó Carlos Villanueva, el 1-0 que indica el marcador, el tantedor, el placar, 43.5, casi 44 minutos del primer tiempo, lo va teniendo ahora en el fondo Saldivia. Este Saldivia más atrás ahora con Castellón, tocando y tocando, subiendo y subiendo el conjunto de Raúl con pelota dominada del partido. Está 1-0, gana el conjunto cementero, te lo cuenta la banda de ADN con toda la pasión que llevas dentro. Abrazo grande para todas y todos ahí en el tablón virtual, en Facebook Live y en YouTube. Viene la U, Fernández, buena pinta de la jugada. Charles, acá está, lo repasaron, a ver, ahí abierto por la derecha aparecía Guerrero, línea de fondo, centro que viene, pelota que rebota en el defensor Gutiérrez, lateral, las manitos bien arriba, el lateral para el Bucha, para el León, para el romántico viajero.
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5: Ese Fernández, viene Fernández por la banda de la derecha, acá está Fernández, quiebre cintura, devolución ahora con Guerrero, devuelve la pelota, puede caer el empate acá, vamos a ver qué sucede, el público enloquece, se entusiasma, mucha gente de la U presente también. Acá viene Saldivia, 44.5, caerá el empate antes del final del primer tiempo, puede ser el envío que va a venir, centro que viene, remate y el portero Avellaneda, impresionante ante la arremetida de Arce a los Richard Textex, sí, extraordinario con el arquero de los supercampeones. Le manda el córner, lanzamiento Rincón Club Hípico que ya se cumple, centro que viene despejando parcialmente el fondo del conjunto de la cadera, sí, parcialmente la sacó, persiste Charles, el envío que va, pelota larga, Rocío, por favor, explícamelo todo y en colores.
7: Sí, ahora salva un gol aquí Nicolás Avellaneda en una jugada que va por la derecha. La U que empezaba por atacar anteriormente con la izquierda, con las asociaciones de Vázquez y Marcelo Morales, en esta ocasión empieza ya a instalarse por el otro sector con el Nico Fernández, que levanta el centro y que le queda ahí al número 28 Agustín Arce, prácticamente en la boca del arco frente al portero Avellaneda. El bote me parece que le juega una mala

0: Ahí al número 28, Agustín Arce, prácticamente en la boca del arco frente al portero Avellaneda. El bote me parece que le jugó una mala pasada a Arce, que no logra reventarle el pórtico al golero de los Cementeros, que termina entonces salvando lo que era el empate.
1: ¿Y cuántos dieron, Diego? A ver.
2: Tres.
3: Ahí está, tres de adición, tres de acréscimo, tres más y no jugamos más a contar de ahora ya.
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3: Acá viene por la banda de la izquierda el conjunto de Araújo agarrando la pelota. A ver, ¿hubo falta o no? Nada dice el árbitro, cayó el hombre del romántico viajero. Nada dice el juez principal del partido. Parecía adelantado Sáez. Acá está Sáez, se les ingenió igual. Pelota rasante buscando a Pozo. Pelota que se va al lateral. Pintura de Cibos Blanco, se cruzó más en el fondo el Nico Fernández. Reposición manual para el conjunto Cementero, que está en ganancia. Un gol contra cero.
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3: Es el lento, el caminar, el hombre en la calera. El lateral se va a venir por la banda de la derecha. Va a venir el envío. Se cumple el minuto y medio de adición de acréscimo. Dieron 3-3-3. El envío que va bordeando el área. Pozo la pedía, el complemento del Chelo Morales. Pelota por elevación. No hay nadie de la U ahí. Sí hay un hombre del conjunto de la Calera que la viene capturando. El pase más atrás ahora. Toquecito por aquí, toquecito por allá. La tiene Gutiérrez. A ver. ¿Qué sucede? Había un cobro ahí. Alvarito Chupé está resentido. Gutiérrez.
5: Y el cobro y la falta en rigor salvó al Dani Gutiérrez Trovador, porque se estaba complicando ahí el central zurdo que hoy tiene Unión La Calera, el ex Colo Colo. En la salida lo iban a presionar entre tres y finalmente Lucero es el que le comete la falta. Todavía está caído, se enoja la gente de la U por la demora, pero lo cierto es que hubo falta en la salida, falta en ataque de Lucero cerca del círculo central.
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3: Bueno, hay tiro libre, se están disputando ahí la pelota, los jugadores de la Calera. Va a venir el tiro libre, señoras y señores.
2: Alberto.
3: Desde el fondo, sí.
2: ¿Sabes cuánto dieron en el Puerto Pirata?
3: A ver.
2: 3-3-3-3-3 más y sigue Coquimbo en ganancia 2-0 sobre Huachipato ya en los descuentos.
6: ¿Barcelona?
2: El Barcelona enfrenta al Real Madrid y le sigue ganando por 2-0, ahí también dieron 3 minutos de agregado.
3: Que es una tónica para que tú lo repitas.
2: No, claro.
3: Se ponen de acuerdo los árbitros a nivel nacional.
2: En todo el mundo.
3: E internacional, hay que decirlo.
5: A eso vino.
3: Tal cual.
6: A divertirse.
3: 1-0, gana el conjunto. El conjunto Cementero anotó Carlos. Carlos Villanueva, viene el conjunto de la U. Es Inés, por eso digo Carlos. Viene por la banda de la derecha el conjunto de la U. Por dentro del área. Intentaba ahora el gato. Lucero. Se va a tiempo cumplido el de acréscimo, ¿eh? El de adición. Oh. Viene la U por la banda de la izquierda.
6: Si fuera con ese, sería Carlos.
3: Ahí está. Acá va despejando ahora en el fondo el conjunto Cementero. Señoras y señores, terminó el primer tiempo. Terminaron los primeros 48 minutos de partido, 48 y medio en rigor. Con solitaria conquista, gol, anotación Diana de Carlos Villanueva a los 32 minutos de este primer tiempo. Está en ganancia el conjunto Cementero. 1 por Unión La Calera, 0 para la U. Te lo cuenta la banda y ADN con toda la pasión que llevas dentro.
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2: Y aparece también el descuento de Huachipato a Barzúa. Descuenta el marcador después de una jugada por el sector izquierdo y 2-1 lo gana Coquimbo, el equipo siderúrgico. De todas maneras, los piratas se mantienen como líderes del grupo A junto a Colo Colo con 10 puntos cada uno. Álvaro Chupey, ya abrimos las líneas del WhatsApp de ADN, más 569-8521-2360, para que comentes este resultado parcial que complica mucho a la Universidad de Chile y le abre las puertas a los Cementeros para luchar por la clasificación. Álvaro, la salida de los equipos y las sensaciones en las tribunas terminados estos primeros 45 minutos.
5: Desazón para los hinchas de la U, la Universidad de Chile, que se retiró rápidamente a vestuarios encabezados por el capitán Charles Aránguiz. Tanto Matías Saldivia como Gabriel Castellón tuvieron algún diálogo ahí en el centro del campo con el juez Cristian Garay. Lo de la Calera, algo más tranquilos, conversación de Cicotelo en el terreno de juego con algunos de sus dirigidos que ya se fueron a vestuarios. En el terreno de juego se queda la banca de la U haciendo trabajo de precompetencia.
2: Se terminó también el primer tiempo del partido entre Coquimbo Unido y Huachipato con ese gol de Álvaro Abarzúa en los descuentos. descuentos. Coquimbo Unido lo gana por 2-1, recordemos, en el marco del Grupo A de esta Copa de la Liga. Y en España se sigue jugando el partido de Barcelona con Real Madrid. Ya en el descanso, eso sí, 2-0 lo gana.

0: Los culés con tantos de Rashford y de Ferran Torres para el título de los catalanes, además en la cara de un Real Madrid que tuvo una semana muy agitada con inconvenientes y conflictos dentro de su camarín, con Pajarito Valverde directamente involucrado y además en una temporada que ha sido para el olvido con un equipo merengue que no supo de coronas. Algo muy raro para el equipo de la Casa Blanca. Álvaro, ¿sigues por ahí para que me regales un voto definitivo terminado este primer tiempo para el jugador Doña Carne?
1: Me mantengo en Christopher Díaz, querido Diego.
0: Usted, Alberto López, antes que se mueva a buscar un refresco.
2: Sáez.
0: Sáez, muy bien, el vengador que también recibe un voto de goleador a goleador.
3: Terrible goleador.
0: Usted, Rocío Ayala.
4: Avellaneda.
3: La tapada fue muy buena, sí.
0: Don Nacho Barca.
5: Sí, me sumo al Rocío.
0: Sigue cuadradísima con Avellaneda, Rocío. ¿Y usted, don Leo Burgueño?
3: Voy a ser más creativo, o sea, porque ellos están más en la parte defensiva, yo voy a ir para por arriba. Me gustó la jugada de Pozo en el gol.
0: Muy bien, está repartido entonces, Nacho, para elegir al término del partido al jugador Doña Carne.
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0: Doña Rocío Ayala, me cuenta cómo queda la tabla de posiciones en este grupo D. Ya nos comentaste con lujo de detalle los criterios de definición y qué significa este triunfo parcial de Unión La Calera.
4: Por ahora el puntero es Audax Italiano en el grupo D con 10 unidades. Este triunfo parcial de 1-0 de los cementeros los tiene segundos, en misma cantidad de puntos, 10 es para Unión La Calera. Tercero está la Universidad de Chile con 7, así es donde se ubican los azules. Y cuarto, Deportes La Serena, el colista, con 1 punto. Solamente avanza 1, recordemos, a las semifinales, así que en este momento es Audax Italiano el que seguiría en competencia por la Copa de la Liga.
0: Me leyó la mente, Rocío, y ahora justo le preguntaba
4: así cuántos, de conectados estamos.
0: ¿Cuántos pasaban en la siguiente ronda? A mí me hubiera gustado que clasificaran 2, hacían una rondita más partidos para la tele, para ADN también, y se peleaba hasta el final. Don Leo Burgueño, mientras nuestros fanáticos lo siguen discutiendo en el Facebook Live, en el YouTube de ADN y en ADN.cl, Alberto, y en todas las redes sociales.
2: Todas.
0: Usted nos hace el resumen de estos primeros 45 minutos, el triunfo parcial de La Calera sobre la Universidad de Chile.
3: A ver, hay ciertas cosas que se marcaron, ciertos comportamientos de los equipos en este partido, especialmente del lado de La Calera. Te decía que es un equipo que ataca mejor por el sector derecho. Bueno, el gol se gestó en el sector derecho. Y como los 20 minutos, te marcaba que le estaba haciendo un partido incómodo Unión La Calera a Universidad de Chile, en el sentido de hacerle un partido de ida y vuelta, de no tanto no tanta pausa, que por ahí le gusta más a Gago en ese sentido de que el equipo sostenga más la pelota en la mitad de la cancha. Y en ese partido de ida y vuelta empezaron a tener situaciones, y en una corrida por el sector derecho donde pasa Christopher Díaz y marca muy bien la diagonal Pozo, le gana una ingenua defensa que opuso Franco Calderón y se gesta la jugada del gol, porque Pozo se toma el tiempo que tiene que tomarse un delantero para hacer la pausa, no define apurado, sino que la cede hacia el medio, y con el gol de Villanueva se empiezan a abrir más espacios, incluso tuvo Villanueva el segundo. Recién en el final del primer tiempo logró empezar a tener ese control que pretende Universidad de Chile con ataque por las bandas, especialmente por el sector derecho, donde se gesta la situación de gol con la gran tapada de Avellaneda sobre Arce en un centro que venía justamente cerrando el ex volante de Limache, que lo ve Méndez pero no alcanza a cubrirlo, y la muy buena tajada del portero lo sostiene en el partido. Insisto, unos primeros 48 minutos del primer tiempo donde se jugó más en la medida que lo pretendía el equipo de Chicotelo y que tiene que ajustar piezas el elenco de Gago para el complemento.
6: Rancagua, Rancagua, Rancagua.
0: Ya estaremos con nuestros Rancagua. Servicios informativos. Les cuento también, con este paréntesis en Argentina, que Rosario Central ahora le está ganando 3-1 Independiente por los octavos de final de la Liga Profesional, torneo de apertura en Argentina. Ya no está en cancha Vicente Pizarro, sigue en el terreno de juego. En todo caso, ahora Lautaro Millán, que ingresó en el segundo tiempo. Maxi Gutiérrez también está esperando presencia en el terreno de juego, también Pastrán. Digamos que en Rancagua estamos muy preocupados, Nano Reyes, de las últimas horas y de la salud de Nelson. Bonifacio Acosta, director técnico de la selección chilena, cuéntanos detalles, Nano.
7: ¿Cómo te va, Diego Sáez? ¿Qué tal? Un gusto saludarte a ti y a toda la audiencia de ADN. Muchachos en la mesa, ¿cómo están? Bueno, preocupación acá en Rancagua y también en el resto del país por la noticia que se llevó a cabo anoche, donde nuevamente el exdirector técnico de la Selección Nacional, Nelson Acosta López, don Nelson, fue nuevamente ingresado a la clínica Isamédica acá en Rancagua, producto de sus temas de salud, que tiene muy preocupado a toda la familia y a su entorno deportivo. Hay que señalarlo que hace algunos minutos minutos pudimos conversar con algunos cercanos a la familia del ex técnico de La Roja y finalmente nos señalan que fueron por precaución, que lo trajeron hasta Rancagua. Se le están haciendo exámenes de rutina de acuerdo a los planteamientos de los médicos y que en las próximas horas ya debiera estar de regreso en su casa en San Vicente de Tahuatahua. Así es que vamos a estar muy pendientes de la salud de don Nelson Acosta, reitero, don Nelson Acosta está siendo bien cuidado en su casa, pero de repente tiene algunas recaídas importantes que lo obligan a regresar a Rancagua, en este caso a la habitual clínica Isamédica, donde no se ha emitido un comunicado oficial por parte de la entidad por petición de la familia. Él es lo que les puedo contar, Diego Sáez, a esta hora de la tarde desde la ciudad de Rancagua. Les mando un abrazo, muchachos.
0: Gracias, Nano Reyes, siempre pendiente de lo que ocurre en la región de O'Higgins, en Rancagua, y en particular con la salud de Nelson Acosta, que nos ha motivado mucha preocupación en las últimas horas luego que fuera internado en una clínica rancagüina. En la Copa de la Liga, La Calera le gana a la U, Coquimbo a Huachipato. Más tarde, la Católica con Ñublense, será transmisión de ADN Deportes desde el Claro Arena. Ya va en camino Víctor Cruces y todo el equipo de la banda. También O'Higgins juega con Everton. En España, el Barcelona es campeón, le gana 2-0 al Real Madrid. En la Liga, el puntero de la Premier, el Arsenal, le ganó al West Ham United por la cuenta mínima. Los Gunners además son finalistas de la Champions League y también estaba jugando en Francia. A esta tarde, el otro finalista de la Champions, el Paris Saint-Germain, que empata 0-0 con el Brest. Todo eso y mucho más a la vuelta de la pausa, porque esta hora es momento de escuchar al señor Juan Ignacio Abarca por ADN.
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2: Cuatro de la tarde con tres minutos, una hora más en las regiones de Aysén y Magallanes. Actualizamos noticias en ADN. Comenzamos en la región de Valparaíso porque una persona fue asesinada en la vía pública en esa región. La víctima habría sido parte de una riña y recibió varias heridas cortantes. Gonzalo Pérez con la información.
5: Claro, para dar cuenta de un violento

0: Hecho registrado cerca de la 1 de la tarde en la ciudad de Valparaíso. Específicamente, esto ocurrió en la intersección de calle Victoria con Uruguay, en uno de los puntos neurálgicos de la ciudad puerto, en donde la información que se ha entregado hasta el momento es que una persona habría apuñalado a otro, a un hombre, en varias oportunidades, provocándole finalmente heridas que le quitaron la vida en la vía pública. Esta persona se encuentra a esta hora fallecida en la vía pública, en medio del procedimiento de rigor, a pesar del de trabajo de personal de SAMU que llegó rápidamente. Recordemos que el Hospital Carlos Van Buren de Valparaíso se encuentra muy cerca de este lugar. A pesar del trabajo del equipo de SAMU, finalmente la persona perdió la vida en el lugar. La Fiscalía ha ordenado la concurrencia de personal de la Policía Especializada hasta este lugar para poder comenzar con el desarrollo de la indagatoria. Hay una persona que estaría identificada como autor de estas mortales puñaladas, pero todo es un proceso que está en pleno desarrollo a esta hora. Reiteramos entonces, una persona fallecida es el saldo de una riña ocurrida en Uruguay con Victoria, en pleno centro neurálgico de la ciudad de Valparaíso. En la región de Valparaíso, Gonzalo Pérez, ADN.
1: Y en coordinación internacional de la Policía de Investigaciones con Interpol, permitió la captura de un ciudadano colombiano acusado de un homicidio ocurrido en la comuna de Santiago, acá en nuestro país. Vicente Aguilar con los detalles.
2: Claro, la Policía de Investigaciones, Interpol y autoridades de Perú y Colombia trabajaron conjuntamente para detener en Lima a un ciudadano colombiano acusado de participar en un homicidio ocurrido en marzo del año pasado en Santiago Centro. El imputado mantenía una notificación roja internacional luego de escapar de Chile por un paso fronterizo no habilitado tras el crimen de un ciudadano colombiano de 27 años, asesinado a tiros al interior de un edificio. La captura se concretó mientras el sujeto viajaba desde Bogotá con destino a Perú, operativo que fue detallado por el subcomisario Alex Varela de Interpol Santiago.
3: Interpol en Bogotá nos informó que el imputado estaba tomando un vuelo desde Bogotá con dirección a Lima. Esta información nos permitió, ¿cierto?, que durante el tiempo del vuelo nosotros hiciéramos comunicaciones con y coordinaciones con el Ministerio Público y con la brigada dependiente de la Policía de Investigaciones de Chile, para publicarle una notificación roja de Interpol en contra del imputado, permitiendo que una vez que él pisara suelo peruano, fuera detenido inmediatamente.
2: Ahora el detenido quedó a disposición de la justicia peruana mientras se desarrollará el proceso de extradición para concretar su regreso a Chile y enfrentar a la justicia por este homicidio investigado por la Brigada de Homicidios Centro Norte. Vicente Aguilar, ADN.
1: 4:06 PM, bajo un Santiago de 29 grados, en la región de Valparaíso 10 y en la Serena 14 grados. Hasta acá la actualización de noticias en este Día de la Madre. Aprovechamos de saludar a todas las futboleras que están también, por supuesto, muy atentos a lo que sigue en el segundo tiempo entre Universidad de Chile y Unión La Calera con ADN Deportes.
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5: Somos ADN Radio y la banda de ADN Deportes desde el Estadio Nicolás Chaguán de La Calera, donde ya regresan los equipos al terreno de juego para el segundo tiempo. Lo narra Alberto Jesús López, lo comenta Leo Burgueño y Álvaro Chupey Datzarola. Nos cuenta si hay modificaciones en el equipo local.
6: No hay cambios en La Calera, sí se viene un cambio en la Universidad de Chile.
5: A ver, Rocío Ayala.
7: Salió Charles Aránguiz, el capitán, con la número 20. Lucas Barrera con la 29. Entonces, cambió de experiencia a juventud en el medio terreno Gago.
5: Perfecto. Sigue la tarde grata ahí en Tierra Cementera, Álvaro.
6: Sí, bastante grato. Yo, como nunca, vine abrigado el día de hoy, querido Diego, pero estamos a la sombra, así que muy agradable acá en La Calera.
5: Yo abrigo, jugador favorito de Álvaro Chupay, cuando esto arranca en el segundo periodo, don Nacho Barca.
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9: ¡Gracias, mijo! ¡Peter Boca! ¡Comenzó! A rodar la pelotita en el gramado. Ahí está el cambio texeal, que ya lo advertíamos, ¿sí? El cambio texeal con el ingreso de Lucas Barrera.
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5: Y ahí estaba el príncipe.

0: Príncipe Charles Mariano Aránguiz en el banco de suplentes, Rocío Ayala.
1: Sí, estaba observando un poco serio la situación, me parece que no se esperaba, más allá de que va volviendo de a poco, van equilibrando las cargas, pero al haber comenzado, yo creo que pensaba que iba a jugar un poquito más Charles Aránguiz. Decisión en definitiva para intentar darle la vuelta a este resultado.
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3: Intenta ahora en el fondo Cristian Gutiérrez, acá está inabrigando la pelotita en el bloque posterior. Ahora Daniel, la tiene Daniel Gutiérrez. Gutiérrez va pasando más atrás, ahora va saliendo el goleiro, el guardia Nicolás Avellaneda, por la banda de la derecha. Christopher Díaz sale con pelota dominada. Moya, pelota arriba, está habilitado ese hombre, no, viene el segundo en camino, dentro del área, se va enredando Pozo, el remate, media vuelta, desviado, igual agradece el pase, el gesto de su compañero, venía con toda la calera, Alvarito Chupey.
4: Fue un pelotazo largo a la espalda de los centrales, con mucho espacio para avanzar para Moya, buscando a Pozo, que le ganó el quien vive a Franco Calderón, pero finalmente se fue quedando sin ángulo el atacante Cementero, por ello el remate dio en la parte posterior de la malla que defiende Gabriel Castellón.
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3: La tiene otra vez el Buche, el León, el romántico viajero, mediante Fernández. Acá está Fernández más atrás con Castellón. El golero, el guardián, sale Castellón. Primeras escaramuzas del segundo tiempo. Se lo cuenta la banda de ADN. Dos. Dos del segundo tiempo, recién iniciada la segunda parte, el segundo acto. Mira, observa el retrovisor, va pasando por fuera ahora. Acá está Fernández. Algo le molestaba ahí. Viene por la banda de la izquierda, ahora Arce. Sigue Arce, Sirve ahora. Aquí está el Nacho. Viene el Nacho Vázquez. El Nacho más atrás ahora desahogando. Morales la iba solicitando. En mitad de terreno viene el León. Busca el equilibrio. Busca el empate. Se entusiasma el público. Sigue Fernández. Fernández para la banda diestra de Brusión. Viene la U dentro del área. Centro que viene. El Gato que espera. Un reclamo ahí. La agarra el conjunto de la Calera. A ver. ¿Qué corre el árbitro?
5: Penal,
3: estoy contigo, Rocío Ayala.
1: Era una carga de Universidad de Chile cuando caía el Nico Fernández, que de hecho hace sonreír a Chicotelo, porque él no lo considera así, pero habían 12 movimientos donde ya estaban reclamando uno que intervenía, me parece que en la carrera, al Gato Lucero, que no lo dejaban avanzar, y acá el centro por parte del Nico Fernández, que cuando se va a acomodar mejor, porque había un roce, termina entonces agarrando al lateral derecho y no lo dejan poder entonces levantar la pelota. Me parece que es el Cachorro Andía quien termina entonces por tomar este extremo de recursos que ocasiona el penal que cobra Garay.
0: Abro el VAR en tarde de domingo. Leo Burgueño, ¿te pareció penal?
6: Está difícil, ¿eh?
0: Sí.
6: Está porque, a ver, lo toma, pero me parece que también lo que tiene que considerar en este caso el VAR es si ese agarrón que hubo provoca la caída del jugador. Me parece que es una disputa de balón.
0: ¿Qué es lo que reclaman los Cementeros, Álvaro?
4: Sí, lo sigue reclamando Unión La Calera, no lo podía creer Daniel Gutiérrez, quien era el que le cometía la falta a Nicolás Fernández. Lo sigue reclamando todo Calera, de hecho Avellaneda no se pone en su arco y Cristian Garay me parece que sí, lo va a ir a revisar al VAR. Lo llamaron desde el VAR, Héctor Jona está comandando el VAR el día de hoy junto a Juan Serrano, pero ya va Cristian Garay a revisar el monitor. Lo llamaron desde el VAR por este penal para la U.
7: El VAR, de la banda.
0: Ya, ahora tenemos una nueva imagen, Leo Burgueño, un poco más cercana a la situación que se da en el borde del área.
6: Incluso hay una mano de Fernández en la jugada previa.
1: Es que sabes que tampoco está bien parado el Nico Fernández, entonces él mismo se enreda cuando siente, ¿no?, que lo va a bajar Daniel Gutiérrez. Me parece que como está con
6: contacto
1: el
6: hay.
1: Pero no está con bien con los pies apoyados en la tierra, entonces se enreda y se cae, pero creo que no es por el empujón previamente tal.
0: ¿Usted lo cobra, Rocío? ¿Usted es el árbitro del partido? ¿Cobra o no cobra este penal?
1: Yo creo que no cae por el empujón de Gutiérrez.
0: Aquí vemos otra posterior desde la línea de fondo. Yo no lo cobro, Leo.
1: Lo que están viendo es si alcanza a ver un agarrón en la imagen que se ve, porque hay un agarrón.
6: Camiseta en sí, pero hay contacto, sí. Se toman. De hecho, lo toma también Fernández.
0: Pero ese último, ese tirón hacia abajo de la camiseta, parece ser que están viendo.
1: Ese es el, claro, la situación que confunde un poco a Garay, porque pareciera que ahí es cuando va a ir hacia el medio el Nico Fernández, y ese agarrón lo detiene y frena su carrera y termina cayendo. A primera vista a mí me pareció que sí lo bajaba.
0: Álvaro, ¿hay decisión?
4: Todavía no, pero está toda la banca cementera ahí atrás de Garay. Ahora sí va a venir la decisión del juez del partido, que seguramente vamos a poder escucharla.
0: Perfecto, hay un agarre de camiseta. Me parece que la última impresión de Rocío es esa, cuando el jugador de la U podía girar para ir por la pelota, ese tirón lo evita. Vamos a escuchar la decisión final del árbitro del partido mientras todos vienen encima de él a reclamar.
4: No se escucha.
0: No, solamente hizo el gesto,
4: ¿eh? Sí, mira, no es penal, fue la decisión, lo celebran los jugadores de La Calera, porque claro, habló Garay, pero no se escuchó en el alto parlante. Será bota tierra para Unión La Calera, no es penal entonces la sanción de Cristian Garay.
0: Tampoco se escuchó en la tele, ni en el ambiente de ADN con nuestros técnicos en el estadio,
6: ¿eh? Sí. Lo considera una disputa de balón, que eso es lo que te decía, es una disputa de balón donde hay un agarrón, sí, de camiseta, pero también hay un empujón de Fernández, hay mano entre medio, o sea, no me parecía, no me daba esa acción como para penal.
0: No es penal, Albertito.
3: Bueno, no es penal, señoras y señores, sigue en ganancia el conjunto cementero, un gol contra cero, gol de Carlos Villanueva, a los 34 de la primera parte.
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3: Casi 7 minutos del segundo tiempo. Pina comenta en el talón virtual, la viene agarrando la escuadra calerana, viene Gutiérrez, pelota arriba, botecito por medio, antes que yo ocurra, de cabeza va despejando el fondo de la escuadra de la U en mitad de terreno. 7 del segundo tiempo, la tiene el conjunto de la U mediante Guerrero, peligroso lo que hace, la va tocando más atrás ahora, venía ahí Vázquez echó a correr por la banda de la derecha, subida de Israel Poblete, la habilitación por la banda de la izquierda otra vez para el Nacho Vázquez, que no va luchando, va forcejeando. Atento está Moya, más atrás ahora con Díaz, salida sin complicaciones, desde el fondo va saliendo el conjunto cementero, aquí está en tres cuartos de cancha el pelirrojo jugador del conjunto calerano, la tiene el conjunto de la U en el bloque posterior, ahora Morales va saliendo con pelota dominada.
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3: La tiene otra vez la escuadra de la U por fuera, por la banda de la izquierda. El Chelo Morales, mucho más atrás para Castellón, el golero, el guardián. Llevamos 8 del segundo tiempo. 1-0 lo gana el conjunto cementero. Llega a 10 puntos ahí en conjunto con el Audax italiano con 7. Se para, se frena, se estaciona el romántico viajero con 7 unidades en este grupo de la Copa de la Liga.
0: Copa de la Liga, Alberto, donde también a esta hora ya juega en el segundo tiempo Coquimbo Unido con Huachipato. 7 del complemento lo gana el Pirata por 2-1 y es líder del grupo A junto a Colo Colo. Además, en España, el Barcelona ya en 6 del complemento le gana 2-0 al Real Madrid. El Atlético Mineiro con Iván Román le sigue ganando por la mínima al Botafogo. Y arrancó en Argentina, Rocío, juega Estudiantes de La Plata con Racing de Avellaneda. Empatan 0-0 en 15 minutos. Ni en las cómicas, Damián Pizarro. Lo criticó duramente Costas durante la semana. Sí, señor. Dijo que si no estaba para jugar, tendría que seguir esperando por su oportunidad. Y lo más probable, dicen en Argentina, es que tenga que agarrar las maletas.
1: Racing que está mirando a Clemente Montes y a Gonzalo Tapia.
3: Exacto. Durísimo Costa,
0: ¿no? No, Costa fue, pero durísimo ahí con el chileno.
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0: Lo notaron muy tostado a Costas. Ahí en Racing.
3: Acá viene Barrera, se acopla muy bien ahí con su compañero Arce, apertura por la banda de la derecha, desahogando por ese extremo, levanta la vista, acá viene Fernández, desahoga, ya estoy con Leo Burgueño, en breve, en instantes, el comentario de Leo Burgueño, intenta ahora Arce, sirve, no podía, sí puede ahora el fondo Calderano, por la banda de la derecha, quería capturarla, muy bien el cruce, la cobertura ahí en el cruce, estuvo ahí el jugador Matías Saldivia, acaso la referencia del bloque posterior del conjunto de la U, sube como un delantero más. Ahora retrocede, sector de la izquierda, el Nacho, la pisa, la encara más, se mete al bolsillo, la va sacando, la trata bien, el toquecito más atrás ahora, Arce la pedía, llevamos 9-10 de este segundo tiempo, en el Nicolás Chaguán Nazar, te aguanta la banda de ADN, el Chelo Morales toca y toca, a tenerla ya, dice el romántico viajero.
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0: Alberto.
4: Me encantan los viernes de caballo, de verdad.
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0: Otro, ¿eh? Serino.
5: Vamos juntos, ¿no?
3: Vamos, vamos.
0: Ya. A propósito de Argentina, Alberto, Rosario Central le ganó por 3-1 a Independiente de Avellaneda. Gana los canallas, el equipo de Vicente Pizarro sigue en carrera. Lo gana por 3-1, un gol de Angelito Di María y se suma a Unión Santa Fe, Argentinos Juniors, a Huracán, que eliminó a Boca, y a Belgrano en la siguiente ronda, la de los cuartos de final del torneo de apertura en Argentina. Más tarde, River San Lorenzo, también juegan a esta hora Estudiantes con Racing, y también chocarán Vélez con Gimnasia.
5: Lo paso a buscar en mi fina sangre de Troa.
3: Ah, muy bien. Vamos,
5: llegamos.
3: A usted también, Leo, le gusta, lo invitamos a los viernes de
6: bueno,
3: caballo.
6: Bueno, voy.
3: ¿Se suma a los viernes de caballo? Muy bien.
0: Una trifecta, una claro. Quinela. 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
3: Uy, sí.
0: Sí, señor. Ah,
3: sí. Es lindo el Club Hípico.
0: Es maravilloso.
5: Ahí nos quedamos.
3: Sí.
5: Vamos, ni una carrera.
3: Ay, ay, ay. ¿Hay unas canchas de pádel?
5: ¿Troa?
3: Ahí,
5: No.
3: Sí. Alberto Chupey.
4: Se vienen dos cambios en Unión La Calera. Byron Oyarzo listo para ingresar y también el 19, Matías Campos López.
3: Perfecto. Los cambios Texial que se vienen, ¿ah?
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6: Pozo y Villanueva, imagino.
3: Seguramente.
6: Es que salen.
3: Sí. Acá viene el conjunto Cementero. Intercepta Férico. Falta. Alvarito Chupay. Falta y tiro libre. Podemos decir, Álvaro, que es un tiro libre de riesgo. Bajaron al hombre del conjunto Cementero.
4: Y de muchísimo riesgo, querido trovador, porque se mandaba a La Calera por el sector de la diestra. La falta, 25 metros, linda para la pegada de algunos de los hombres cementeros ahí del pórtico de Castellón. Y viene del futuro Leo Burgueño, porque efectivamente son los hombres que salen. Estuvo muy bien, Leo. Bueno, sale Carlos Villanueva entonces con el 14, ingresa el número 7, Byron Oyarzo, y se retira el 9, Pozo, ingresa el 19, Matías Campos López.
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3: Ahí está, la chuntó a todo, ¿eh? Tiene una bola de cristal.
6: Leo Burgueño, sí, la lógica de posición por posición.
3: Ya, pero le estamos tirando flores.
6: No, yo le agradezco, pero me puse rojo como la camiseta de La Calera.
0: Bueno, llévelo a lo práctico, Leo Burgueño, los cambios tímido en el equipo cementero para lo que viene en este partido.
6: En el caso de Matías Campos, ahí jugando de centro delantero, acompañando a Sáez, pero le va a dar más velocidad por el sector izquierdo. Con Oyarzo, claramente las características de Villanueva son más de un enganche. Con Oyarzo tiene más poder de velocidad.
3: Pelota arriba, cabezazo por sobre el horizontal. La pedía Requina. Podemos decir que se salvó el romántico viajero. Era el segundo, ¿no, Alvarito?
4: Sin duda la más clara del segundo tiempo, querido trovador, el centro que cayó entre punto penal y área chica. No sale Castellón y el que gana por arriba es el 24, Requena de La Calera, el cabezazo que se fue por el techo del arco, pero ¿en qué estuvo el segundo cementero?
3: Parecía offside incluso. ¿Eh?
6: Offside.
3: Sí, pero bueno.
6: Si hubiera convertido más, tenía que ir a revisión.
3: Sí, señor, pero bueno. Acá no se levantó la bandera ni nada. El envío que va dentro del área fuera de ella. La va teniendo ahora en el fondo el conjunto de La Calera. Por la banda de la derecha la va pasando para Díaz. Se va reventando. Intentaba que rebotara la pelota en hombre azul. 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
3: 14 minutos del segundo tiempo. 1-0 la gana el conjunto cementero. Otra vez, otra vez, la pelota se va fuera del campo, fuera del terreno de juego. Reposición manual, otra vez que le pertenece con pintura y adhesivo blanco al romántico viajero que se va cumpliendo por la banda de la izquierda. El Chelo Morales, intenta Morales, reconquista la pelota, el conjunto de La Calera. Acá viene Méndez, vamos aclarando el panorama, dijo, qué bien la hace Méndez, puede caer el segundo. Uy, se desentendía su compañero.
6: Era para el otro lado.
3: En posición adelanto, era para el otro lado, se la pasó a Matías Campos López, era para el otro lado.
6: Era para el otro lado porque estaba en posición adelantada Matías Campos.
3: Sí, señora. El hombre de refresco, el hombre Texeal, desde el fondo va saliendo al conjunto de la O. Viene revisando ahí el balón Poblete por la banda de la izquierda. Vamos a ver qué ocurre. Quiebre de cintura. El envío que va. Levanta la vista. No así la pelota. Persiste otra vez la escuadra de la O. Aquí está. Ya le pregunto a Rocío cómo lo viven en la banca. Si hay movimiento, aunque ya tenemos un cambio Texeal en el romántico viajero. Recordemos, entró Lucas Ferreira. 15 del segundo tiempo. ¿Cómo se vive el partido? Se ve por ahí a Gago, Rocío, puede ser.
1: Inquieto, pero por ahora en introspección. Está Fernando Gago, que está con Christopher Toselli en la banca, Diego Vargas, Lucas Asadi, Eduardo Vargas, Elías Rojas, Lucas Romero. También está Vianeider Tamayo y Vicente Ramírez son los que están ahí en la banca moviéndose, esperando a ver si es que Gabo quiere que ingresen.
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1: Y justo cambios.
3: ¡Epa!
1: Sí, justo en este instante Eduardo Vargas y Lucas Asadi sale con la 23 entonces el Nacho Vázquez y con la 28 Agustín Arce. Así que ya está el 10 en la cancha Lucas Asadi y el 11 Eduardo Vargas, que vuelve de esta lesión y tendrá 30 minutos para empezar a reincorporarse al fútbol.
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3: ¿Qué te dicen estos cambios, mi querido Leo Burgueño, tenor táctico?
6: A ver, doble 9 con Vargas y con Lucero. Distintas características, seguramente se va a enganchar más Vargas de los dos. Y por la izquierda, Asadi va a quedar con un 4-2-4 para tratar de ir en busca del empate por lo primero.
3: Perfecto, la verdad.
6: Se va a cortar.
3: Sí, está bien. Acá está. Tocó
6: por el ataque de la U. Se lo estoy dejando. Línea de tirando el centro.
3: Está bien. No estoy diciendo nada. Viene el centro. Dejó ahí la pelota en alto. ¿Eh? La pelota se pierde fuera del terreno de juego. Hay reposición manual para la escuadra. La cara se enojó Chicotelo ahí al borde del terreno de juego. 16 y medio, casi 17 de esta segunda parte.
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3: Es un honor tener de acá, Leo, de verdad, muchas gracias. ¿Eh? La tiene el conjunto de la Calera. Me escribió el Sultán de México, dice, lo felicito porque ve el futuro, de verdad. Él dice que es la lógica,
0: Sultán,
3: pero
0: el ¿quién? El Sultán de México.
6: Sultán de México, sí, sí. ¿No conocí siempre al Sultán de México?
3: ¿Yo? Sí. Abrazo grande para el Sultán, un capo, bien futbolero él, ¿eh? Manda saludos a toda la banda, un hombre que ve el futuro.
6: De hecho, me dio algo para la buena suerte que lo tengo en mi casa.
3: Qué bueno, qué bien.
0: Saludos del Sultán de México al Sultán
6: de Pergamino.
0: De Pergamino.
3: Sí, señor. Hubo falta, infracción. Rocío Ayala, venía el Chelo Morales en esa diagonal, pero lo cortaron, ¿eh? Le cortaron el mambo en seco.
1: Sí, fue él quien se cruza contra Marcelo Morales. Se iba recorriendo la banda zurda cuando se interrumpe entonces este ataque. Vamos a ver el tiro libre cuando Eduardo Vargas empieza de a poquito a acostumbrarse a lo que es el sintético al piso de este recinto. Tenemos a Guerrero y a Marcelo Morales con opciones.
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3: Tiro libre, que le pertenece al conjunto de la U. Vamos a ver, me dijiste quiénes estaban, Rocío, por favor, a la distancia.
1: El
3: 7
1: y el 14, Guerrero y el Chelo.
3: Guerrero y el Chelo, envío que va de zurda del Chelo, cabezazo defensivo, queda flotando dentro del área, la bola tiene Eduardo Vargas, entra arriba del genio azul, le va despejando, ahora va saliendo de contra el conjunto calerano, 3 contra 1, el pase en profundidad, viene el conjunto cementero, puede ganar el segundo, notable el cruce. Notable el cruce, no lo pueden creer. En el fondo estuvo soberbio Fernández. Sigo contigo, Alvarito Chupé. Qué corrida, ¿eh? Y qué cruce.
4: Lo gritaron con un gol acá en la tribuna, querido trovador, lo de Nicolás Fernández, porque el cruce fue espectacular. Kevin Méndez, que se mandó en la contra tras la mala entrega de Eduardo Vargas, cambió hacia el otro sector para Oyarzo y estuvo notable en el cruce abajo, porque iban 3 contra 1 en el remate de Oyarzo, Nicolás Fernández, para evitar el segundo cementero.
3: Córner, lanzamiento de esquina.
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3: Qué cruce, ¿eh? Qué cruce, impresionante, viene el córner, pelota arriba, cabezazo defensivo, como un tigre fue, ¿eh?, en el cruce, claro, Fernández, la tiene la escuadra de la Calera, en mitad de terreno, Callejón Central, buscando ahí Díaz, la conexión, encontrándose ahora con Sáez, ojo acá, ¿eh?, la tiene Sáez, señoras y señores.
6: Sáez y Díaz.
3: Sí, la perdió ahora la escuadra de la Calera, se viene el León, se viene el agua, está esperando Luquitas, Asadi por la banda de la izquierda, la entregó, la soltó, persiste y espera nomás a ver qué ocurre, Callejón Central, viene el conjunto de la U, la máquina por medio, Luquitas, Asadi la recibe, tras el hombre que también ingresó, Eduardo Vargas, acá está Asadi, son los cambios Texeal, bordeando el área, está el empate o no, cayó un hombre dentro del área, piden penal, pero no concede el árbitro, Rocío Ayala.
1: En el piso está Marcelo Morales, otra vez entonces ingresando por esa banda, siente un choque aquí cuando está listo para para poder ingresar, siento una especie cabeza. De... Claro, es que él me parece que en un principio pensó que era el codo de Camilo Moya, pero termina siendo casi en la nuca, en la cabeza con la que termina impactando Marcelo el Chelo Morales, y por eso está en el piso, pero también aquí bajo la axila de él siente el manotazo del futbolista de La Calera.
6: Choque de cabeza. Cuando lo va a cubrir, se dan un cabezazo Morales y Moya.
3: Señor, córner, tiro de esquina, lanzamiento, Rincón.
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6: Calcio de ángulo.
4: Trova. Señor. Sí, le están pidiendo a un hincha que se baje de la reja. Hay un hincha arriba, hay dos hinchas. De hecho, hay uno que está al borde del terreno de juego, me parece, colgando un lienzo. Tuvo que ir Eduardo Vargas a pedirle que se devuelva a la tribuna, porque claro, se estaba volando el lienzo oficial de los de abajo. Por eso uno de los hinchas se metió prácticamente a la cancha para poder amarrarlo. Le está pidiendo Eduardo Vargas que se devuelva hacia su sector para que se ejecute el tiro de esquina club hípico.
3: Sí, sí, sí. Hay harto viento igual. Entonces se desprende ese lienzo que bien describe Álvaro Chupey, que es enorme por lo demás. Y el flaco sigue ahí, ¿eh? Alvarito sigue ahí, me parece,
4: ¿eh? Sí, se mantiene ahí. De hecho, no se devolvió. Está ahí en el techo de la reja de la Galería Sur tratando de amarrar el lienzo.
3: Va a venir el córner. Lanzamiento de esquina, lanzamiento de rincón. Pelotazo arriba, derechazo. Con pegamento, con cola fría. Sí, con Stifik. El golero con engrudo, con boligoma, con plasticola, dirían por ahí, con cola fría. Desde el fondo va saliendo el conjunto cementero.
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3: Insistencia, Matías Campos López, línea de fondo. La pelota se eleva. Se levanta más. Saque de meta, saque de fondo. Que le parte ese romántico Vejero. Ahí está el golero, el guardián. Gabriel Castellón. 22, llevamos de la segunda parte. 1-0 para La Calera.
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0: Y en España, Nacho Alberto sigue el 2-0 en favor del Barcelona con los goles de Rashford y Torres. Ya estamos en 20 de la etapa de complemento. Dos minutos atrás le anularon un gol a Jude Bellingham del Real Madrid. Pudo ser el descuento, pero se mantiene el 2-0 en el Nou Camp y Barcelona con esto se proclamará campeón del fútbol español.
6: ¿A quién le anula el gol?
0: A Jude Bellingham.
3: Ah, qué manejo, ¿eh? Qué manejo. Y no lo has escuchado hablar ruso, ¿eh? ¿En serio? 22 y medio, casi 23 de este segundo tiempo, 1-0 lo gana el conjunto.
6: Salta innecesaria la mitad de la cancha en esa acción porque Universidad de Chile se estaba armando y ahí mete la pierna fuerte el jugador de La Calera.
3: La tiene Calderón, Franco fue Calderón, por debajo de la derecha, va pasando ahora, encontrándose con quién, con Fernández. Acá viene Fernández para Guerrero, viene Guerrero, se desentendió ahí de la jugada, pelota que se va fuera del campo, fuera de la cancha, señoras y señores. Las manitos bien arriba, hay lateral, Nacho querido, que le pertenece al Bucha, al León, al Romántico, viajero.
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3: 1-0 indica el marcador, quiere salir de contra el conjunto cementero, está asfixiado ahí, está ahogado, está en el fondo, muy ahogado. Venía el conjunto de la U, la quiere sacar ahora Sáez, viene Sáez, el cabezazo, la defensa, el conjunto cementero que la va despejando, derechazo fuerte y largo arriba, Daniel Gutiérrez surge y sirve el conjunto de la U, desordenado por momentos el partido, la tiene la escuadra de la U en el bloque posterior, llevamos 23 para 24 minutos de este segundo tiempo, pero te arriba el pecho, muy bien estuvo Díaz para Jonathan Andía, por la banda de la derecha va saliendo con pelota, dominada el fondo de Martín Chicotelo, Chicotelo, Juan Ignacio Barca.
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6: Tarantela es.
4: Ese es Tarantela, sí, señor.
6: Pero eso no es de karaoke tampoco.
4: No.
6: Te me mintió hoy.
4: Pero la puedo cantar. Yo canto de todo, en serio.
6: Sí, ya sé que es. Exacto. Que hace a todos los temas.
3: Que le pertenece al conjunto de La Calera. Por la banda de la derecha, 24 y medio, casi 25 minutos de este segundo tiempo. 1-0 en el Nicolás Chaguán Nazar. Grupo D, fecha 5. La Copa de la Liga, señoras y señores. Te queremos escuchar. Juan Ignacio Barca Aguirre, dale.
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1: Un estadio marcado Astrova que va a visitar Universidad de Chile ya tres veces seguidas en un mes y medio. De hecho, va a ser un rival que va a enfrentar cuatro veces. Tenemos... Sí, no hay problemas, no hay problemas. Ya el partido de la Copa de la Liga. El 14 de junio volvemos a este recinto por la Liga de Primera. 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Así que vamos a visitar constantemente ese recinto.
3: Era, ya se conocen y se conocieron en la fecha 2 de esta Copa. 1-0 ganó la Calera en esa fecha 2. Escucho a Alvarito Chupey.
4: Se ven un cambio en Unión La Calera, se prepara el número 13, Alexander Pastene, y vemos algo apretado ahí al número 4, Cristian Gutiérrez, miraba la banca.
3: Bueno, se vienen otro cambio entonces, otro cambio, Texeal.
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3: Pelota arriba, captura la pelota del conjunto de la U mediante Gabriel, acá está Gabriel, Gabriel Castellón, Castellón la va centralizando, viene el envío. Acomodando el cuero, el útero, el esférico, quiere emparejar las acciones ahí el conjunto de la O. Pelota arriba, golpe de cabeza defensivo, se estorbaron los dos centrales. Persiste ahora en la salida por la banda de la derecha el conjunto de la Calera. 26 de la segunda parte, no puede Romántico Viajero con la Calera en esta Copa de la Liga. 1-0, sí, podemos decir en la ida. En la vuelta, 1-0 también está ganando el conjunto de Chicotelo.
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3: Otra vez la tiene la U en el fondo, mediante Calderón. La tiene Calderón en el bloque posterior tras el pase de Matías Saldivia. Tocando el esférico, viene ahora Israel Poblete. Poblete la va tocando en corto, rasante el envío. Lucas. Lucas, Asadi, a ver qué inventa Asadi, la filtró Asadi, buena pinta la jugada, buscaba Fernández, que se está metiendo ya más centralizado, claro, no tanto por la derecha, con una especie de ala tornante como lo es él. Intenta ahora la escuadra de la U por la banda de la izquierda. Acá está Barrera, viene Barrera, levanta la vista.
6: Barrera también,
3: sí, también son. Están todos, ¿ah? Viene ahora la escuadra de la U mediante Asadi, también está Fernández, acá está Fernández, levanta la vista, el toquecito más atrás, la marca de Sáez también que merodea por ahí. Aquí está, quiere conducir el conjunto de la U en mitad de terreno, agarrando el esférico ahora Saldivia, la echó a correr, sector de la izquierda, 72 de encuentro en la traducción, 27 de la segunda parte, 1-0 gana el conjunto cementero, centro que viene, pelota que rebota, persiste otra vez el Chelo, Marcelo Morales, la echaron a correr el Chelo, que la mira de un lugar a otro, va la pelota y busca una media luna, sigue esa pelota y vuelve
6: media luna,
3: sí, vuelve al botín derecho de Barrera, qué rica son las media lunas, qué
6: sí, sí.
3: ¿No? Sí, sí. Con chocolate caliente. Uy, qué rey. La tiene la escuadra de la U tocando en mitad de terreno. Todo de vuelta, todo de nuevo.
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0: Tenemos gol en el Sánchez rumoroso. Álvaro Abarzúa la agarró llenita después de una jugada por la derecha. Un rechazo de cabeza. Segunda pelota para Abarzúa. Y Álvaro le metió un fierrazo a tres dedos. La clavó en el rincón izquierdo del portero de Huachipato. Doblete, perdón, para el conjunto de Huachipato, que ahora le empata 2-2 en su visita a Coquimbo Unido.
3: Cambia la tabla.
0: Y este resultado lo celebran además los colocolinos. Nacho Barca, porque el cacique se queda ahora en solitario como líder del grupo A. Coquimbo se queda con 8 unidades en el segundo puesto y juegan además Piratas y Albos a mitad de semana.
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3: Y el U dentro del área está el empate. Disculpa Nacho, pero por favor, se lo perdió. Se lo perdió, ya había offside.
6: Orsay.
3: Había offside, así que nada de beso, nada de gritos, nada de abrazo. Discúlpame, Nacho, por favor, dale. Perdóname.
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3: Habían cobrado Rocío, ¿verdad? Claro, había offside.
1: Sí,
3: ahí.
1: Sí, de hecho el gato Lucero estaba atento ahí para apoyar a sus compañeros en caso de que no hubiese sido entonces el cobro, pero estaba el bandera arriba. Él incluso mira hacia el costado para ver esa sanción.
3: Alguno aprovechar la pausa para hidratarse ahí al borde del terreno de juego. Se va Gutiérrez a cambio Texeal, mi querido Alvarito Chupey.
4: Lo que te comentaba, estaba algo tocado. Cristian Gutiérrez es el que abandona con el 4, abandona el 13, ingresa, bien digo, el 13, Alexander Pastene. Y hay amarilla para Avellaneda por la demora.
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3: Desde el fondo va saliendo el conjunto cementero. La pide Pastene, quiere hacer una jugada de laboratorio. Pastene por el sector de la izquierda, va saliendo Avellaneda. Pelota arriba, cruzando la frontera. Pelota en tres cuartos de cancha. Pelota que se pierde fuera del terreno de juego. La pelota se va al lateral que le pertenece a la escuadra de la U.
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3: Ahí estaba Pastene, ahí estaba la contra, ahí está la contra mediante Oyarzo. Oyarzo por la banda de la derecha que es con central. Ahora viene Moya, levanta la vista, cediendo la pelota otra vez por la banda de la izquierda, subiendo Oyarzo. Línea de fondo, la pelota se va nomás, es larga, es loba la pelota, Juan Ignacio Vargas, muy loba.
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6: Díaz y Pastene son los dos laterales que tiene ahora Unión La Calera.
3: Sí, señor. La tiene Castellón en el fondo. 1-0 gana el conjunto. El conjunto de La Calera, te lo cuenta la banda de ADN. Con toda la pasión que llevas dentro, cruza la frontera. Viene por ese extremo. Aquí está Saldivia. Mañosa la provocación ahí de Saldivia. Ahora sí lo hace bien. Callejón central. Lo queda mirando ahí. Subida rápida. Acá viene Barrilo, ¿no? Vamos a ver qué sucede. Poblete, centro que va arriba en tres cuartos de cancha. La pelota se va. Se va nomás, venía la U. ¿Qué sucede, Rocío? ¿Qué sucede?
1: Otra vez intenta llegar a la igualdad aquí, en este caso, el centro de Poblete para buscar la cabeza del gato Lucero, pero no le pueden dar la dirección necesaria al pórtico de Avellaneda. Es tiro de esquina, me parece, cuando cae un hombre, Álvaro.
4: Es Camilo Moya, el jugador de Unión La Calera, también acalambrado. Mira el banco de suplentes de Chicotelo. Seguramente se va a venir una nueva sustitución, pero tras el tiro de esquina, Club Hípico para la U.
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0: Me regala don Álvaro Chupé para que se quede con la palabra ya en más de media hora de este segundo tiempo. Un candidato a jugador, Doña Carne.
4: Christopher Díaz.
0: Don Leo Burgueño.
6: Méndez.
0: Nacho.
5: Méndez.
0: Rocío Ayala.
1: Sí, me sumo a mi hermano. Méndez.
0: Alberto López.
4: Me sumo a mi familia, Méndez, ¿sí?
0: Bueno, me comprendes, Méndez. Al término, Nacho, estaremos eligiendo al jugador del partido, Doña Carne.
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4: Doña Troa. Carne.
3: Sí.
4: El que se va a venir en reemplazo seguramente de Moya es el número 29 en La Calera, Joaquín Soto, que está al borde del terreno de juego. Seguramente en la siguiente salida va a entrar.
3: Ahí está Soto, ¿ah? Su nombre es Joaquín. Se arregla las canilleras. Está bonita la canillera, ¿sabes?
1: También en la jugada del tiro de esquina estaba un poco acalambrado Andía.
3: También. Vamos a ver qué sucede, ¿eh?
0: Ya estaremos en el Claro Arena porque a continuación la jornada doble futbolera por la Copa de la Liga, Alberto, sí. Sigue con el partido de la Católica y Ñublense. Los cruzados buscarán la victoria para igualar precisamente a los chillanejos en la parte alta de la tabla de ese grupo de una Copa de la Liga que está muy entretenida en las fechas decisivas.
3: Acá viene por la banda de la izquierda el conjunto cementero, cruza la frontera, agua, falta. Infracción, aterrizaje forzoso y el cartón amarelo, ¿para quién, Álvaro Chupé?
4: Fue 7-7, la falta a Oyarzo, la tarjeta amarilla para Maximiliano Guerrero y el cambio en La Calera es efectivamente, abandona el número 2, acalambrado totalmente Jonathan Andía, el ex Universidad de Chile, ingresó el número 29, Joaquín Soto.
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3: 33 minutos. De este segundo tiempo, a dos pestañar, dice el fondo del conjunto de la U, está en ganancia La Calera 1-0, gol de Carlos Villanueva a los 34 minutos del primer tiempo. Va despejando en el fondo la escuadra de la U, queda flotando la bola, está queriendo la pelotita Lucero, hace rato no agarraba una, que bien la hizo, que bien la tocó, 3 contra 3, puede caer el empate, autopase de por medio y Avellaneda. Avellaneda, señoras y señores, cuando venía Luquitas a Sáenz se jugó la personal, quiso hacer gala de su talento, pero no prosperó esto, Rocío, ¿eh?
1: Sí, no prosperó, hasta ahora Avellaneda no ha tenido otra vez ese tapadón que destacaba en el primer tiempo, pero estaba atento cuando quería tener la individualidad Lucas Asadi, ese talento que le hemos conocido.
3: Pasté en el centro, se cruzó Franco Calderón Aguiar, ahí está el golero, el guardián, que la bota fuera del campo, fuera del terreno de juego, córner, tiro de esquina, tiro de escanteo.
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3: Arco del sector norte, donde está esta estructura, ¿no es cierto? Hay muchos fierros, se ve harta sombra en esa zona de este coqueto estadio. Va a venir el zapatazo, va a venir el envío. ¿Caerá el segundo? ¡Puede ser! ¡Pelota arriba! ¡Cabezazo! Pastene que quería. El rechazo parcial. Le queda servida la pelota. Joaquín Soto. Soto la va cediendo para la Calera por la banda de la izquierda. En la Copa de la Liga. Arriba de la banda de ADN con toda la pasión que llevas dentro. A comenzar. De vuelta. Volver a empezar, dice la Calera desde el fondo. Pelota arriba. Buscando la presión en tres cuartos de cancha. A un activo Yarzo. Entró enchufadísimo. Oyarzo. Viene Yarzo. Vamos a ver qué hace Oyarzo. Que abre cintura. Línea de fondo. Dos en la marca. Centro que va, rebotó en él. Simplemente hay reposición manual que le pertenece a la U. Me voy donde nace la voz. Dale.
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8: 1931 personas.
3: ¿Cuánto? A ver.
8: Público controlado, 3.931 personas.
0: 3.931, Álvaro, ¿no?
4: Así tal cual, 3.931 personas, ahí está.
0: Perfecto.
4: Se enredó ahí en la salida.
0: Don Francisco ya lo está llamando para la próxima Teletón Chopey.
4: Niño símbolo, allá voy.
1: Casi confunden a Andrés Fernández.
5: Ya lo tiene Chopey el audio.
4: Con cariño para él.
0: ¿Me lo repite, por favor, Chopey?
4: 3.931 personas presentes en el estadio de la Chaguanazar de la Calera.
3: Muy bien, muy bien.
0: Ahí nuevo cómputo.
3: Esa.
4: Ahí está.
3: Parana, parana. Hay tiro libre, ¿ah? ¿Eh? Hubo falta sobre Israel Poblete, Rosigol.
1: Sí, lo bajaron a Poblete, Camilo Moya es el que se cruza. Veremos entonces ahora con este tiro libre que buscan en los últimos 10 minutos Universidad de Chile.
3: Tiro libre, tiro libre. Sí. Tiro libre, Tremac.
2: Tac, tac, tac. Tiro libre, Tremac.
3: Es verdad que te la piden mucho esa Nacho Barca en las reuniones sociales, el tac, tac.
5: En todos lados.
3: En todos lados, ¿no?
5: No cae nada aparte, sí.
3: Ah, bueno.
1: ¿En el Tremac?
5: El Tremac.
3: A mí me preguntan harto por esa publicidad. Acá viene la U. Cabezazo para caer el empate dentro del área. La pelota se va fuera del campo, fuera del terreno de juego. Me dice, ¿cómo se llama el joven?
5: Joven.
3: Juan Ignacio Barca, que hace tac, tac, tac. Tremac, sí. Así que podremos ver algo ahí, ¿ah? Si alguien quiere ahí, sí, bueno.
1: Un camión.
3: Claro. Quedó resentido.
4: 3.931 personas, ahí está.
3: Ahí está, perfecto. Tres maracanas, bueno.
0: Bueno, y todos ellos, Álvaro, preocupado por el golero, que en estos momentos está muy complicado, puede chocar con uno de los postes.
4: Sí, efectivamente lo va a atender Eduardo Vargas, también el juez del partido Cristian Garay. Ya entra el cuerpo médico de Unión en la Calera para atender a Nicolás Avellaneda cuando hay instrucciones varias de Chicotelo para Oyarzo, también para Pastene. Lo propio de Fernando Gago, quien le pide a Israel Poblete que se acerque para tener instrucciones. Se viene un cambio en la U, sale el 6, entra el 34, Rocío.
1: Sale Nicolás Fernández entonces, que es uno de los que estaba amonestado. Veremos cómo queda la línea defensiva luego de esto. Y el 34 es delantero, con toda la carne en la parrilla. Vicente Ramírez entonces es el cambio que tiene preparado Gago.
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3: 1-0, anotó nomás Carlos Villanueva. A los 34 minutos del primer tiempo, la única conquista llega a 10 puntos. La Calera liderando con el Audax italiano con 7, se queda la U. Bueno, La Serena ahí en el silencio subterráneo. 38 y medio, casi 39 de esta segunda parte. 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
3: Acá se viene la Calera dentro del área a ver qué ocurre en esta carga. Bloqueado, preciso en el fondo el conjunto azul. Y viste de blanco, la pelota se va. Leo Burgueño, quiero saber tu comentario. ¿Qué piensas en 39 del segundo tiempo, tenor táctico?
6: Claramente los espacios los tiene la Calera para las corridas de los extremos, Méndez y el que está más fresquito en el terreno de juego, que es Oyarzo, lo marcabas recién por el sector izquierdo. La U ahora apuesta con triple de 9, se podría decir, Rocío, ¿eh?
1: Sí.
6: Ramírez, Vargas y Lucero.
1: Es que de hecho en un momento en alguna conferencia de prensa Fernando Gago dijo, cuando todavía no se operaba Octavio Rivero, que él no descartaba poder utilizar 3-9 en algún partido. Él ya anunciaba que él quería probar a Vargas con Lucero, pero ahora se atreve entonces con esta otra modificación táctica que en algún momento planteó.
3: Acá viene la Calera dentro del área, ¿hubo falta o no? falta, pero por favor, Alvarito Chupay, todo el estadio reclamaba.
4: Sí, porque lo desplazaba ahí Campos López a Franco Calderón y en la caída me parece que lo pasa a llevar a Campos López, pero dice jugada de fútbol Cristian Garay.
3: Bueno, acá hay tiro libre, Tremac, que le protege al conjunto de Arauco cruzando la frontera. Partido en pausa, tiro libre, Tremac.
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6: Poblete fue de lateral derecho para armar esa línea de cuatro.
3: Pero está arriba, acá viene la escuadra de la U. Viene ahora Morales, el celo, el centro que va, el toquecito más atrás ahora. Callejón central, Asadi espera Barrera que intercepta el esférico. Subida de Saldivia, suben todos, buscan el equilibrio, el empate, señoras y señores. Está Eduardo Vargas también, ¿eh? Está Eduardo Vargas, ahí está herido el León. Vamos a ver qué sucede en esta. Envío que va dentro del área para Eduardo, cercano al punto penal. Me parece que está un tanto adelantado, persiste, la va sacando la Calera. Otra vez viene el conjunto. Punto de la O, viene ahora Barrera, golpe de cabeza defensivo del conjunto cementero, viene otra vez la O, aquí está hilvanando, tejiendo el envío que va por la banda de la izquierda, ya va 40 y 20 de este segundo tiempo, se ve del celo, quiere sacar al centro, la va luchando, la va incrustando en territorio ajeno, acá viene Asadi, está esperando Eduardo Vargas, se entró, también esperaba el gato Lucero,
4: cabezazo, se lesionó Saldivia,
3: epa, a ver Alvarito,
4: se lesionó Matías Saldivia, salió de la jugada, de hecho va a salir del campo.
3: Upa, más complicaciones para el romántico viajero, para la U. Desde el fondo sale la escuadra de la Universidad de Chile. 41 minutos llevamos de este segundo tiempo. Reviente en el fondo el conjunto.

0: usted o no?
1: Muchas.
0: Muchas.
2: Ahí está la bicicleta, ahí está la bicicleta.
3: Tito Winter
0: Stormer. Tuve la bici moto con respaldo atrás en el asiento.
1: Muy bien.
2: Para andar con la polola en la moto.
0: Me creía de patrulla motorizada.
4: 18 minutos, primer tiempo, está dando daño Ñublense.
5: La que hacía yo miedo en la carretera con los camiones, no la agua, pero...
2: Yo iba, Danilo, allá arriba a Coya. Y ¿sabes tú lo que es andar al lado de los buses que ven bajando de Codelco? No, había que ser valiente. Ahí estábamos con mis hermanos, valientes, como siempre, al lado de los camiones. No, y, tirando la bicicleta encima de los camiones.
5: Me tiraron los piqueros, puede devolverse, salado.
4: Acá está el daño Ñublense, primero está el portero atrás, dominando sin inconveniente, Darío Melo. Estamos en minuto 19, el primer tiempo, están empatando 0-0. 0-0, todo igual, Pepe.
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4: El Pepe está con nosotros, sí. Pepe Barca.
5: Es interesante cómo se mueve Ñublense como un acordeón defensivamente. Con Reyes y Mesías, con Mesías y Reyes en esta oportunidad, pero con Céspedes, perdón, y lo importante, no hay más de 25 metros, 30 metros entre la última línea y los delanteros.
4: Un equipo trabajado. 20 minutos, primer tiempo, está Arancibia, 0-0, va jugando para Católica. Valencia, para el vecino, otra vez Johan Valencia, 40 metros en la portería, la mete para Arancibia, buena maniobra, tira al centro, quien llega, primero el portero. Tapó el uruguayo. El uruguayo, Nicolás Pérez, atrapa sin inconvenientes el portero Alisson. Nicolás Pérez Barone, que nació en Cerro Largo el 5 de febrero de 1990, tiene 36 años, que ha jugado en 5 equipos Nacional, Tanque Siles, en River de Uruguay, Progreso y Ñublense, y todo esto lo dije de memoria.
5: Y aquí lo vimos jugar, ¿te recuerdas cuando vino a jugar contra Colo Colo por el tanque?
4: Así es, Tanque Siles.
5: Sí.
3: Tito, hable. Oye, en esa última jugada, el pase Valencia es notable para Arancibia. ¿Cómo que no le creyeron a Arancibia que iba a llegar a dar el pase y llega?
2: ¿Cómo que iba a llegar?
3: No picó San Pedro y después ve que me dio el pase al medio.
4: Acá hay una falta en contra de Matías Palavicino. Y te cuento, Pepe, que es tiro libre. ¿Qué puede marcar la diferencia? ¡Tiro libre, Tremac!
6: Es un tiro libre, Tremac. ¡Tac, tac, tac, Tremac!
4: Y hay un jugador que ingresa al club de los limoneros. Limón. Si quieres lluvia, aguanta el barro. Le mostró la amarilla. Voy contigo, estás llamando, Eduardo.
3: A Felipe Campos, el número 5 de Ñublense, por esa falta que reclamó. Cuando está otro lado hay un jugador de Ñublense que está caído, Plaza. No sabemos por qué, seguíamos al otro lado de la jugada, está caído Plaza acá en terreno de la Católica.
5: Fue Céspedes, me parece.
0: Sí, Céspedes, la amarilla es para Céspedes, el ex Cobresal.
2: Son muy parecidos, pero es Céspedes.
5: Los zapatitos amarillos me...
2: Sí, zapatitos amarillos,
5: Céspedes. Pero yo iba a apuntar que no había encontrado el juego, no había aparecido Palavecino después de esa acción del contragolpe cuando vino el puño de Melo. Y ahora recién encuentra ahí en ese callejón, en ese sector donde habitualmente juega el 8, el mediocampista derecho, encontró el espacio, hay un espacio, una rendija y se fue nomás Palavecino, que termina cometiendo la infracción Céspedes. El equipo estaba desequilibrado, de las pocas veces que pudo ocurrir esto en el terreno de juego, pero yo creo que el partido y la Católica le reclaman más participación a Palavecino al fútbol.
4: 28, primer tiempo, 0-0. Tiro libre que corresponde, tiro libre más para Católica. Lejos, distante, unos 45 metros a la portería de Nicolás Pérez.
5: Le pega bien Zucchi.
4: Acá está Zucchi. Fernando Zucchi le mete a la derecha buscando arriba el portero. Arriba, seguro, firme, solo y golpe, puño, se aleja arriba Nicolás Pérez, que acusa un golpe de Juan Ignacio Díaz. Está adelantando la escuadra cruzada Católica. El Simbi Cuevas, minuto 22 del primer tiempo. Acá está Simbi Cuevas entregando para Ampuero atrás. Desplaza para Fernando Zucchi, por derecha para Arancibia. Fue para Arancibia. Abierto hasta Montes. Fue para Montes. Costado sobre la penal. Pasa que el centro viene, tira abajo. Uy, casi gol. Saca el portero con la pierna. Con la pierna fue sorpresivo e inteligente, rápido lo que hizo Montex. Ya estaremos contigo. Está adelantando la Católica. Gran
5: como arquero de baby, Tito.
4: Sí, señor. Con rapidez, pies, con celeridad, con prontitud, con reflejos. Minuto 22 del primer tiempo. Nace la contra para Ñublense. Está aprovecha la cancha Matías Plaza. Domina Matías Plaza. Uno el camino va colocando para Reyes. Otra para Plaza. La tira a la derecha. Acá está Ovelar. Va a enganchar este zurdo. Va a enganchar. Téngalo por seguro. Lo marca Valencia. Enganchó. Va a tirar con la zurda. Téngalo por seguro. Tiró. La mete al área. Va Ñublense. Saca la encima justo a tiempo al córner. Brillante el 6, Arancibia, al tiro rincón, Club Hípico para Ñublense.
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2: El partido está bueno, Danilo, sí. ¿Eh? Porque sí. Es de vuelta a veces.
5: Es de vuelta, no sé, va escuchando Leo Burgueño con Alejandro Lorca, van rumbo al canal, Alejandro en su limusina.
2: ¿Perdón?
5: Tuvo que pedir un préstamo para pagar la patente.
2: Es verdad. ¿Eh? El maestro Alejandro lo escuchaba siempre en mi infancia, Alejandro.
1: Saludos.
2: Don Alejandro, digamos, yo no me atrevería a tutearlo. Ah.

0: don Alejandro, por el respeto y los años de experiencia que me llevan ventaja.
1: Mi abogado.
0: Y calidad, por supuesto. Es tu abogado, además.
1: Sí.
0: Muy bien, Tiro Rincón, saludos don Alejandro, también para usted don Leo. 24, primer tiempo, Tiro Rincón, corresponde para el equipo de Ñublense. ¡Esto es fútbol! Esto es pasión, esto es ADN. Acá está Matías Plaza, con la derecha levanta, la tira al área. Área menor, cabezazo. El balón quedó picando, la saca la defensa. Va recuperando Lorenzo Rojix. Estamos en 24, primer tiempo. La pelotita está en la mitad de la cancha, la tira el equipo Ñublense. Atrás a Reyes, pero el portero Nicolás Pérez.
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0: Estamos en 24, el primer tiempo, pelota afuera. Te cuento, Pepe, saque meta Fotón G7 para Universidad Católica.
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3: Se apura Gracián en esta última maniobra, me parece, Eduardo Figueroa, el volante que va por el sector derecho de Ñublense.
4: Claro, le da de zurda.
3: Pudo haber aguantado.
4: Claro, le da de zurda de primera, con la idea de pegarle al arco. La pelota salió casi allá, cerca del banderín del córner.
3: Pero muy llamativo, Tigre, lo compacto que defiende Ñublense. Se mueve el equipo en 25, en 30 metros.
5: Te come los tobillos Ñublense.
3: Sí, la mitad de la cancha. Con Bravo en la mitad de la cancha.
5: Y claro, la mejor foto de eso fue cuando logró pasar para Vecino, le cayó con todo Céspedes y fue la tarjeta amarilla. Recuerde para mañana, Tito, no lo olvide, usted que tempranito está operativo, 9 de la mañana, a través del streaming de ADN, canal de YouTube y de Facebook, Tenores Mañaneros, con la conducción de Alberto López.
0: Ah, bueno, pues, maravilloso. Hay que verlo, hay que escucharlo, hay que apreciarlo. Estamos a 25 el primer tiempo. Acá están empatando 0-0 y la mitad de la cancha. Sí.
3: Y rumbo a Melipilla nos escucha con el Waze, bien puesto el Pato Vergara.
0: El Patito Vergara, la gente del fútbol escucha fútbol. Muy bien, 25 el primer tiempo, la mitad por la mitad de la cancha. Aquí va Católica, 0-0 primera parte. Johan Valencia pita la cancha, domina la pelotita, la gordita, la tira al centro. Se muestra Zucchi, mete un balonazo fuerte a la derecha para Clemente Montex. Montex, acá está Montex, tiró con la derecha arriba. ¿Quién llegará? ¿Llegará el señor Gianni? Corre justo Gianni, justo atrás, se va apoyando con Silvi Cuevas. Está cerquita del área, cerca del sol, el terror del miedo. Zona penal, Gianni va a tirar, tira centro. Quedó para Valencia, Valencia para Gianni, otra para Valencia. Saca primero justo, tiempo, está para dudas Matías Plaza. Aleja el río, busca la Católica, empatan todavía, todavía.
3: Pam, 0-0 pam, pam.
0: En estos domingos dominicales de fútbol. 26 primer tiempo, 0-0. Pelota por derecha, acá está Sebastián Arancibia. Va para Católica, 0-0 primer tiempo, reitero. Se apoya con Clemente Montes, domina Montes. Montes gira, está con bastante facilidad enviando al centro. Se apoya con Matías Palavicino. 43 metros en la portería, línea céntrica. De los 11 Católica, hay 10 pisando pasto rival. Aquí va Católica, el Simbe se mete a la izquierda, quiere meterse al área. Ahí están las instrucciones, JJ Rivera. Hay falta en contra del Simbe. Un sablazo. ¿Quién se gana un limoncito? ¡Roja! Céspedes, te vas porque yo quiero que te vayas y tú te vas. Ha expulsado Céspedes, Eduardo.
4: Se va Céspedes, llega tarde ahí. Cae en la trampa del Simbi Cuevas, quien lo esperó y cuando vio que venía, tocó el balón, le agarra los tobillos al número 15 de la UC. Tenía amarilla Céspedes, no dudó Cabero, muestra la segunda roja. Se queda con 10 Ñublense en 26 minutos. Los reclamos, las conversaciones, pero Cabero no dudó. Se queda con 10 el equipo de JJ Rivera.
3: Yo no podía creer. Cuando miré y veo, estamos al otro lado, que el que va abajo, que era Céspedes y se lanza al piso. Dije, ¿cómo está haciendo eso? Tiene amarilla. Lo agarró, no hay nada que hacer.
0: Amarilla.
3: O sea, infracción, que, pero una irresponsabilidad enorme de Céspedes. Yo creo que se olvidó que tenía amarilla.
0: Sí.
4: Puede ser, ¿ah?
3: Se olvidó, pero ¿cómo? O sea, una. Además quedaba tanto terreno.
4: Pero mira, se tapó se tocó la cara con la camiseta, después se acercó a Cabero así como que lo abrazó, lo apapachó al árbitro.
5: No le pega en el pie con esa falta que habitualmente cuando va en ristre y se lleva tobillo puesto, pero claro, que la velocidad de la jugada, claro, como marca Danilo, cuando va al piso, ahí ya era tarde, el Simbi lo espera y se lo lleva puesto, está bien mostrada la segunda amarilla.
3: El error de Céspedes ir al piso, ¿cómo va al piso y tan fuerte?
0: Mi padre hubiese dicho por Gil. 28 minutos del primer tiempo, 28 minutos del primer tiempo.
3: Y condiciona absolutamente el partido.
0: Absolutamente, Ñublense está muy compuesto en el partido, está muy
3: están
0: metido.
3: Están hablando ahora el Coto Rivera con Fernando Solís, cómo reacomodan defensivamente. Alguien tiene que llegar a jugar al lado de Lorenzo Reyes.
0: Está Fernando Solís, el excelente locutor en la asesoría junto a JJ Rivera.
5: Están todas.
0: Tito,
5: están todas, sí. Dime. Dos resultados a esta hora del fútbol de la segunda profesional, cuando pronto en Argentina arranca el que llaman el partido de la fecha, el de River frente a San Lorenzo de Gustavo Álvarez. en la segunda división profesional. Colina le ganó por 1-0 como visita Real San Joaquín. A esta hora, Colchagua 3, Linares 0.
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0: 28 minutos la primera parte, 28 el primer tiempo. Acá adelantando la Católica, cuando un error atrás de la Católica, pero va recuperando los cruzados ahora por la mitad del terreno. Minuto 29, primer tiempo, no está el señor gol. En breve Eduardo Figueroa va a llamar al señor, sí señor, en breve va a llamar y con ganas, con fuerza, sí señor. Está adelantando el equipo de la Católica, 0-0, acá está Matías Palavecino, dominas Matías Palavecino.
3: Usted quiere quebrar el vestuario.
0: Quiere quebrar
3: el vestuario,
5: sí,
3: Tigre.
5: No, sí. No. Sí, porque también lo está haciendo en caramelo.
0: Sí. Tigretón. Minuto 21 el primer tiempo.
3: Ayer Tomate se enojó.
0: Pero ya estaremos todos, sí. Es de todos. El balón va por derecha, adelantando la escuadra de la Católica. Te cuento, Pepe, la traslanco para los cruzados.
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4: Como dijo alguien por ahí, está sobacando el cabello.
0: El balón lo tira por derecha. Aquí va la Católica, 0-0. El balón al centro, el señor gol todavía no llega. Pelota al mitad de la cancha, se adelanta Abraham con Puero. 40 metros a la portería. Desplaza para Juan Ignacio Díaz. Díaz con el Simbi Cuevas. Va a sacar el centro. Atentos con San Pedro. Pelota al área. Arriba San Pedro, cabezazo. Balón fuera. Arremetió sobre Bozo. Ganó San Pedro. Pelota fuera. 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
0: Están ordenando las piezas, conversando Fernando Solís, asistente junto a JJ Rivera, tratando de ordenar, porque recordemos que hace 3 minutos fue expulsado Diego Céspedes. Fue el muchacho que anotó el gol de tiro libre contra la U. Céspedes, ¿cierto? Claro que sí. Los últimos minutos en torneo, el otro torneo nacional. A todo esto, estimado Eduardo Figueroa, reviso mi microcomputador y aparece en pantalla que la Católica, por la Copa de la Liga,
4: a ver,
0: juega frente a Cobresal.
4: El último junio. Partido. Ahí espera llegar con ventaja la Católica, siendo puntero del grupo, en lo que espera. Tiene que ganar acá 2-0 si quiere quedar puntero para poder definir con Cobresal.
0: Va Católica. Johan Valencia la mete para quién. Está el gol, tiro, gol, gol, gol, gol, gol, gol, gol, gol, gol de Católica, gol de Católica, gol de Católica, gol de Católica, gol de Católica, gol de Católica, gol de Católica, gol de Católica, gol de Católica, gol de Católica, gol de Católica, gol de Católica, gol de Católica, gol de Católica, gol de Católica, gol de Católica, gol de Católica, gol cruzado, gol. Gianni, pero justo el minuto 30, primer tiempo, el mérito para Johan Valencia, gana una pelota por la izquierda, la mete al área para justo Gianni, y este anota abajo, adentro, apúntenlo, justo Gianni le metió tesón, perseverancia, constancia, inflexibilidad, empeño, voluntad, firmeza, minuto estelar minuto, aquí siempre emoción con Católica, ahora y a toda hora, dame gol, dame gol, dame gol. Católica tiene 1, Ñublense tiene 0.
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4: El gol es de Gianni, pero la jugada de Johan Valencia es extraordinaria porque la recupera en cancha propia el colombiano, toma velocidad, se va hacia a la izquierda, parece que la pelota se le iba, se saca un marcador. Pica el colombiano, ve que Gianni va al espacio, el pase es notable a la espalda de la defensa de Ñublense y el argentino con zurda llega antes que el portero Nicolás Pérez y coloca el 1-0, gol del argentino, pero el actor intelectual es el colombiano Johan Valencia a los 30, que puso la ventaja a la Católica.
0: 30 minutos del primer tiempo, ahora tenemos 32, ya tenemos con Danilo, con todo el equipo, gana la Católica por 1-0, con 10 futbolistas Ñublense buscará el empate. La descripción de Eduardo fue precisa, el mérito absoluto para el colombiano y el finiquito del argentino. Y tenemos 32 minutos del primer tiempo, Ñublense, pelota al área buscando arriba para Felipe Campos, no llegó. Danilo Díaz gana la UC por 1-0 aquí en el Estadio Claro Arena.
3: El partido podía empezar a quebrarse en el momento de la expulsión de Céspedes y creo que ahí comienza, en el minuto 26, comienza a generarse eso que mencionábamos. ¿Por qué? Porque se fue Valencia por el sector izquierdo, se lleva a Sebastián Valencia, lo gana con facilidad, el pase, y viene la UC.
0: Y viene la UC, y va justo Gianni, y pica Valencia por el centro, espera el futbolista San Pedri, va recuperando primero el equipo de Ñublense, sacando atrás en defensa.
3: Y la jugada, perdón, Tigretón, la jugada muy buena de Valencia, la definición de Gianni, que casi no había aparecido en el relato de Tito Garrido.
5: Tigre. Para completar el comentario de Danilo, tras el gol de la Católica, esta hora Ñublense 10 puntos y la Católica 10 puntos. Lo decía Figueroa, de momento 4 en positivo para Ñublense, 3 para la Católica. Por eso el orden que establece el puntaje que tienen en la tabla de posiciones del grupo B. La U de Conce tiene 4, Cobresal tiene 4. Esta discusión entre Diablos y Cruzados.
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5: Dame gol, discúlpame, dame gol. ¿Te parece si contigo abrimos la primera lista para el candidato a figura Doña Carne del partido en el Claro Arena?
1: Justo Gianni.
5: Uno para Gianni. ¿Qué dice Eduardo Figueroa?
4: Johan Valencia.
5: Uno y uno, el Pepe Abarca. El
2: negrito Valencia.
5: Valencia también, que también era figura a mitad de semana ante Cruzeiro. Danilo Díaz.
1: Valencia,
5: al final,
1: Johan.
5: Al final del compromiso, ahí está Valencia liderando la banda, los tenores, Copa de la Liga. Elegimos a la figura Doña Carne.
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0: 34, primer tiempo, Católica tiene 1, Ñublense 0, acá está Graciela y zona penal de la Católica, va sacando Johan Valencia, va recuperando Matías Plaza por derecha, a correr por la diestra Felipe Campos, batalla con el Simbi Cuevas, reclama el Simbi, no reclame Simbi, siempre las palabras son cuchillos cuando la manejan los odios y los rencores. Lateral blanco para el equipo Ñublense.
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0: Acá está Felipe Campos, cerca de nuestra ubicación. Hola Felipe, la mete al área. Arriba quiere llegar, esta maniobra Graciani, saca Juan Ignacio Díaz. Campos saca un disparo con la derecha por detrás de la portería, ¿no? No, el asistente dijo que no. Muchacho, ¿qué pasa? Se le ve la pelota. Minuto 35, el primer tiempo. Está adelantando el equipo Ñublense. 0 para Ñublense, 1 para Católica. Acá está Ñublense. Valencia, pero este es Sebastián Valencia. La meta la buscando para Graciani, para Geraldino. Quedó para Plaza, está el empate, tiró. Tapó el arquero con la pierna. Tapó el arquero con la pierna. Tapó Darío Melo. Brillante con la pierna, era gol. A propósito de lo que tú decías, Danilo, hace 20 minutos, con esa reacción de Baby, con la pierna, salvó el arquero el empate. Voy contigo, Eduardo.
4: Sí, es ahora, igual como Nicolás Pérez en el remate de Montes hace algunos minutos con el pie. Ahora es Darío Melo quien salva a la Católica tras el tiro desde fuera del área. Estaba adelantado Darío Melo en esa jugada cuando todos reclamaban que en la previa la pelota se había ido por detrás de la portería. Vino ese remate y con el pie derecho Melo salva la portería de la Católica.
1: Le pega muy bien Plaza frontal, agarra el rechazo. Estaba vencido el portero porque iba hacia el otro costado Melo y alcanza a meter su botín izquierdo y eso le permite salvar la igualdad para el conjunto de Ñublense.
5: Danilo,
1: señor,
5: pregunta para ti.
1: Dígame.
5: Figura la semana pasada con los penales de Waterman. ¿Está jugando la Copa de la Liga o derechamente ya está peleando el puesto Melo?
1: Yo creo que puede empezar a pelear el puesto.
0: Buena pregunta. 36 minutos del primer tiempo, acá Fernando Zucchi, Zucchi, Zucchi, Zucchi, tira tú, Fernando, tira tú, Zucchi, entra al área, enfrenta al portero, pero está el arquero, Nicolás Pérez. Corrió con pelota dominada unos 30, 40 metros quizás, se fue rumbo al área, a punto estuvo la Católica, es bueno el partido, entrete, ¿eh? Es entrete, como decimos nosotros, los lolos, Pepe, es entrete, dale Pepe Barca.
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0: Minuto 37, primer tiempo. Está ganando la Católica por 1-0 en el 30. Anotó Gianni. La maniobra excepcional del jugador Johan Valencia. Atrás está sacando la escuadra Católica. Acá está Juan Ignacio Díaz para el portero Ignacio. Para el arquero Darío Melo. Acá estamos en el primer tiempo. Minuto 37. Va Católica sacando tres Matías Palavecino. Domina Matías Palavecino. Va colocando al centro. Acá está Clemente Montes. Por derecha espera Arancibia. Por el centro está San Pedri. A la izquierda Gianni. Muy fuerte para Gianni. Lateral blanco ofensivo para el equipo de Ñublense.
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0: Acá estamos en Claro Arena. ¿Qué tal la temperatura, Eduardo, tú que estás en otro costado del estadio?
4: Ha bajado un poquito, pero muy agradable. 21 de enero. 20-21.
0: Linda jornada día domingo, Muy bien. Tenemos 37 primer tiempo.
1: Para un juguito de cebada con unas papitas fritas y una aceituna. No es malo.
0: Eduardo, ¿cómo andaría eso?
4: Sí, sí. Acá es caro, sí.
0: No reparemos, Eduardo. El relator está invitando. No,
4: sí, wow. Bueno.
1: Ya. Sueldo relator.
4: Ah, bueno. Muy bien. Encima, este fin de relato 2, así que.
5: Claro. Vino acá a hacer un curso, pagó una 11 para 22 personas.
0: El cariño de curso. He hecho 5 cursos del otro.
5: Tito, sí, escucho. A mitad de semana perdió Universitario con Coquimbo Unido. ¿Sabes quién va a ser el modo técnico de Universitario?
0: ¿Quién?
5: Héctor Cooper.
0: Héctor Cooper.
1: Van a arreglar desde el fondo entonces, quieren partir desde atrás.
5: Técnico finalista de Champions, Héctor Cooper, con mucho tiempo en el fútbol español, será el nuevo técnico del Universitario de Lima.
0: Hombre grande, ya tiene su experiencia don Héctor Cooper, ¿eh? 39 minutos del primer tiempo, mitad de la cancha, gana Católico 1-0, acá está Matías Palavecino, tiene pinta esta maniobra, apunta el marco, va a tirar, tiro abajo, el portero al córner, no nos sale la pelota todavía, recupera justo Gianni, acá está justo Gianni, ¡cuántan! Minuto 31 del primer tiempo, ganando la Católica 1-0, quedó la ubicación de Simbi Cuevas, se va comunicando de primera, enviando para San Pedro, que se han neutralizado, le van a quitar la pelota, se la quitaron ya, recupera justo Gianni y esto gana aplausos, ¿eh? Esas recuperaciones de bajar 30 metros a capturar una pelota, eso siempre a cualquier hincha le gusta, domina la Católica, gana 1-0, acá está justo Gianni, el primero está dominando sin inconvenientes, el futbolista Palavecino pica arriba, el jugador San Pedro, atrás Palavecino, a comenzar de nuevo, lo hace lentamente, y va la Católica otra vez.
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0: ¿Cuánto tenemos? 39 del primer tiempo, está ganando la Católica por 1-0, ¿dónde está la pelotita? La balanca irradiante del sector de Ñublense, que la tiene por derecha, sacando Graciani para la cuadra visitante. Este es Graciani, marcado, pero valientemente por el futbolista Matías Palavecino, pelota fuera, lateral blanco para la escuadra de Chillán.
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0: Ñublense tiene dos vueltas olímpicas en primera vez, 76 y 2020. Minuto 40, los escuchan en Chillán. 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
1: La del 76, ¿cómo se festejó? Porque Ñublense siempre quedaba ahí.
0: Claro.
1: Siempre quedaba y no podía subir hasta que...
0: Con Gonzalo Yarzún, si no me recuerdo. A ver, vamos a revisar esa estadística.
1: Que yo sepa, no.
0: 76.
1: 76 con Somayor Sun, todavía era preparador físico.
0: Vamos a revisar la estadística, ¿eh? Ahí nos va a indicar.
1: Marinero Carrasco, me tiene.
0: Me metieron cerca.
1: Es que no me acuerdo, es que la memoria no me falla, fue el Marinero Carrasco, ahí nos va a ayudar el Tigre.
0: Tigre.
5: Isaac Carrasco.
0: Isaac Carrasco, Danilo, ¿ah? ¿Eh? Era Isaac Carrasco, como argumentaba yo. Minuto 40 del primer tiempo.
5: Segundo tiro título del ascenso.
0: Tiro libre Tremac para el equipo Ñublense.
2: Tiro libre Tremac. Tac, tac, tac, Tremac.
0: Y el balón está atrás, acaba recuperando Velar, la mete al área. Estamos en 41 el primer tiempo, ganando por 1-0 la cuadra de la Católica. Saca Gianni para San Pedro, y San Pedro izquierda, buena para Cuevas. Y me gustó con Palavecino, métasela, acá está adelantando, corre. Está corriendo sueltamente, el pase no fue de los mejores para el Simbi Cuevas. Lo sabe Matías Palavecino, se golpea el pecho por mi gran culpa, Eduardo.
4: Sí, un Palavecino que juega muy presionado él mismo, ¿ah? ¿Eh? Siempre que falla un pase, se toma la camiseta, se pega en la cabeza.
1: Pero recién había tenido el remate que Nicola, sí, Pérez desvía un costado.
4: Ahí,
1: que era
4: ahí se atrevió, claro, ahí se atrevió. Pero juega, encuentro que muy, muy presionado. No ha sido su mejor año con la Católica. Los hinchas, cuando toma la pelota, y siempre hay un murmullo cuando la toma el 10.
0: No juegue presionado para el vecino, ¿eh? Juegue tranquilo, pero tiene que jugar bien. ¡Tiene que jugar bien! ¡No se sienta presionado ya! Minuto 41 del primer tiempo, pelota va en defensa, sacando atrás Graciani.
4: ¿Qué psicólogo,
0: ¿eh? Usted tiene que jugar bien todos los partidos, ya. Así le dice el técnico tranquilamente Garnero a Matías Palavecino, Pepe Barca.
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0: Acá está sacando Nicolás Pérez. Este es Nicolás Pérez. ¿Cuándo? Ante los 42 minutos del primer tiempo. Está ganando por 1-0 Universidad Católica con el gol de Justo Gianni, que fue en el 30. Pero justo, en minuto 30, Justo Gianni. Va sacando atrás Nicolás Pérez, que viste, color morón. Sacó la pelota al sector antagonista. Esa es solo para los futbolistas.
1: Sí, ¿eh? De amarillo.
0: Color morón. El balón va por el centro para que la notes, Alejandro. Acá está sacando por derecha en esta maniobra.
4: Schumacher.
0: El representativo también puede ser.
1: Schumacher, claro.
0: Schumacher también, de verdad, sí. Verdad.
4: Bueno, Morón ha contado que él sacó el modelo del portero alemán.
1: Sí, el ídolo de Daniel Morón era Harold Schumacher.
0: Harold Schumacher. ¿A qué fue la falta en el 82 con todo al francés? Que le rentó el
1: Batistón.
0: Otra me metió en un jardín.
1: Me parece que a Batistón.
0: Aquí me meten esos jardines. 43 minutos del primer tiempo.
1: Me acuerdo así que el partido fue un jueves en la tarde y me comí un Kuchen.
0: Acá está adelantando Ñublense. Lorenzo Reyes va entregando para Graciani. Graciani con la derecha abajo, violentamente fuera. Saque, meta, fotón, que 7 corresponde para Católica.
5: Por el 57 a Batistón.
0: Batistón.
5: Es que usted al lado tiene el fútbol.
4: No había nacido Tito tampoco.
5: Usted tiene el fútbol al lado.
4: Disculpa, Tito, hablamos de mundiales que tú no existías.
0: Yo soy del 2002 hacia arriba. Ahí ya yo no tengo memoria futbolera.
1: No me recuperaba aún de la eliminación en España 82. Y sobre todo ese primer tiempo con Argelia.
3: 3-0, no.
6: Yo me
3: preguntaba por qué me gustaba el fútbol.
5: Aprovechemos ese recuerdo mundialero, Danilo, contigo para buscar otro candidato a la figura Doña Carne del partido.
3: Voy a poner al Simbi Cuevas.
5: Uno para el Simbi, autor, se lo llevó puesto ahí a Céspedes en la expulsión. Para ti, Eduardo Figueroa.
3: Cuidado.
0: Cuidado. Que está Graziani, aparecía Geraldino. No pudo Geraldino, pero está afuera, Tigretón.
5: Le toca a Figueroa con su candidato.
4: Darío Melo.
2: Valencia.
5: El Pepa Barca también con Johan Valencia y el Tito Garrido.
0: Mantengo, Johan Valencia.
5: El equipo busca, como siempre, la figura Doña Carne del partido entre la Católica y Ñublense por la Copa de la Liga.
2: Los que saben, eligen Doña Carne.
0: A todo esto, Pepe, para el equipo de Ñublense, tiro de esquina, córner, Club Hípico.
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0: Sector suroriente, se ubica Matías Plaza buscando el empate, 44 minutos.
3: Todos al segundo palo los de Ñublense.
0: Todos arriba, al segundo poste, al segundo palo, aprieta el área, viene el brinco, arriba el portero, golpe puño de Melo, va saltando Bozo, la mete al área menor, ofrecía Geraldino, saca Gianni atrás, en el área menor está metido Gianni, hay un codazo de Campuzano, o por lo menos eso da la sensación, porque se toma la cara el hombre de la Católica en forma muy vistosa, muy elocuente. Está en el piso Gianni y bien digo el jugador Campuzano. ¿Qué pasa, Eduardo?
4: Sí, es Palavecino el que está caído, quien tras esa salvada de Gianni intentó salir rápido Palavecino y acusa un golpe ahí de Campuzano. No lo observé que haya un golpe en el rostro.
3: No, lo toca en el pecho, pero sí. Una acción de juego, y lo que reclama Campuzano es infracción de Palavecino.
4: Exactamente, todavía está el jugador de Ñublense con mucho dolor en el piso.
0: Bien, 45 del primer tiempo, ya estamos prácticamente en el checkout. Está que termina la primera parte.
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0: 3-3-3-3-3. 3 minutos de edición, indicó el árbitro asistente, el cuarto árbitro, que Francisco Chilaver.
3: Es que la imagen Tigre es para sancionar de pronto a los jugadores. Se toma la cara para el vecino y le habían tocado el pecho. A ver, una roja, ¿no?
6: Como si no hubieran cámaras.
5: ¿Le están hablando a Cabero?
4: Sí. ¿A Cabero? Algo le están hablando a Cabero.
5: Viene el bar.
6: Oh. Si va al bar, lo expulsan.
5: Es que, ¿sabéis lo que pasa? ¿Sí? Que hay una mano atrás de Campuzano. Pero había también un planchazo en la misma jugada hay un planchazo de Palavecino.
3: De Palavecino, sí.
4: Por eso se queja, claro. Campuzano con mucho dolor.
5: Pero ahora, ¿sabes qué? Palavecino se va tocando la cara.
3: La cara no tiene cómo.
5: Entonces, no tiene ninguna sacarse, intención de meterle un planchazo, claro, a Campuzano. Esa es la historia de la jugada.
3: Claro.
7: El bar de la banda.
5: Dale audio, Pedrote, a ver. Ahí está. No, planchazo. Firme, Pepe. Planchazo firme.
2: Roja.
3: Oh, ahora, lo que tú decías, se va tomando la cara, pero el planchazo se lo pone igual.
5: Sí, Palavecino. No, igual. Pero te digo, respecto a que...
4: Pero no.
5: Se toma la cara y el planchazo se viene.
3: Va a hablar Cabero.
0: ¡Cabero! ¡Hable! ¡Hable! ¡Cabero, hable!
2: Enciende el micrófono.
6: Para arriba, hombre.
5: Que hable Tito.
4: No habló.
6: A ver. No le funcionó el...
0: Roja.
3: Palavecino roja.
6: No funcionó el micrófono, digámoslo.
5: Al igual que en La Calera.
6: Movió muchísimo el suite y no resultó nada. A todo esto expulsado Palavecino.
5: En La Calera tampoco, Tito.
6: Correcto. Así que sean técnicos y usted puede tirar currículum, chiquillo. Expulsado. Papitutera ahí también. Expulsado Matías Palavecino.
3: Pero el Simbi Cueva, que es muy vivo Tigre, le marcaba a Cabero, le decía, no, se está tomando la cara, no le puede haber pegado el planchazo. ¿Te fijaste en esa?
5: Los dos le hacen el gesto, el Simbi, y ahora yo creo que si Palavecino hubiese querido meterle un planchazo, no le da, no le pega. No le pega, pero como va en caída, va en carrera Palavecino y va en caída el Campuzano, cae al piso y es evidente que le pega el planchazo. Sí. ¿Lo van a sacar para ese Campuzano?
6: Sí, pidió la camilla José Cabero.
4: Sí, ahí va la camilla. Roja es directa sobre Palavecino, que ya salió del campo de juego, pero está muy complicado Campuzano. No se ha jugado nada de los descuentos.
6: Nada. Palavecino, que habíamos dicho.
3: Ahora, Palavecino había metido ese zurdazo, había tenido una jugada inicial. Lo cuestionaron, pero no. No había hecho un mal partido, porque había participado en dos situaciones muy, muy, muy relevantes. Ese zurdazo que despejó a un costado de Nicolás Pérez, la otra acción donde él combina con Cuevas y la va a buscar y define y la logra sacar el meta, pero eso fue en el inicio del partido, me parece que fue en los tres minutos. Pero claro, la gente se va a quedar con esta. Y yo tengo la impresión, Tigre, que si él no se tapa la cara, no comete la infracción.
5: No comete la infracción. No, porque va en carrera.
3: Claro. Quiso sacarle partido a la acción y por taparse la cara perdió toda la noción.
5: Oye, y Palavecino en el monitor todavía busca explicación en la cancha de lo que pasó.
6: Pero Palavecino no se siente presionado.
4: De hecho, está Palavecino afuera de la cancha hablando con Campuzano. Y le dice, me tapé la cara y te
3: ahora es con el cuarto árbitro.
4: Claro, ahora es con el cuarto.
6: Ir a ver.
4: Así es que le pide todavía explicaciones, pero ya la decisión está tomada.
6: Vendrá cambio también en Ñublense, ¿eh? Bien, me parece que.
3: ¿Saben qué, muchachos? Me gustaría ver después la cantidad de infracciones que hubo en este primer tiempo. Porque creo que hubo muy pocas.
6: Es poquitas.
3: Poquísimas. Y hay dos rojas.
6: Fíjate.
5: Céspedes tiene dos infracciones, las dos amarillas. Claro.
6: Bueno, ahí sigue el árbitro con mucha elocuencia indicándole a Palavecino que abandone, por favor, váyase.
5: Se acercó Tito Palavecino donde Campuzano la mitad de la cancha y lo vimos muy complicado el lateral de Ñublense.
6: Tanto es así que Sangüesa está al ladito como preparándose el acecho para ingresar, pero retorna Campuzano.
4: Claro, vuelve Campuzano.
3: Es que además están los 45 minutos del complemento.
6: Exactamente.
3: El entretiempo para recuperarlo.
6: Habíamos dicho ahora que Palavecino no tiene que estar presionado, pues, ¿eh? Mira lo que le pasó.
4: Bueno,
6: tranquilo, Palavecino, tranquilo, viejo.
5: Yo creo que esta jugada va a ser para seminario de árbitros.
6: Es verdad.
5: De bar.
6: 50 minutos del primer tiempo, retorna las acciones. 50 minutos del primer tiempo, está ganando la Católica por 1-0, pero ahora se quedó con 10. Y acá está Matías Plaza, va colocando derecha para que corra Geraldino. No alcanzó, tampoco le puso empeño. Va recuperando atrás primero el portero Darío Melo. Acá está el señor Pepe Abarca.
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6: Que a poco manjar el tarro, tenemos 50 primer tiempo, están ganando la Católica por 1-0, el árbitro Cabero consulta su cronómetro, va a sacar atrás el portero, es el señor Darío Melo. 50 minutos primer tiempo, la tira sector medio, va saltando, está maniobra el número 5, sacó Felipe Campos, se batalla, está Felipe Campos con la pierna derecha, quiere llegar San Pedro, saca Campos, enviando arriba para Geraldino, quien no alcanzó, primero está el portero, el señor Darío Melo. 50 minutos y alguna moneda, va sacando atrás al 27, con la mano derecha, queda para Johan Valencia, esta es la Católica, la tira al centro, pasa para Fernando Zucla, toca la combina, la entrega, la envía, la impulsa. Prim desplaza correcta, orienta atrás, la transporta. Ya está la mitad de la cancha. Zucchi la quiere ubicar sector medio, entrega para Johan Valencia. Pisa Pastor Rival pisa. Le queda la portería norte, está que termina el primer tiempo. Aquí va la Católica Nación. Corresponde para Fernando Zucchi. Hola, Fernando. Ahí está el señor Zucchi.
3: Vamos a tener mucho espacio, Tito, porque esta cancha creo que las dimensiones máximas. Es rapidísima por ser un terreno sintético. Y se equilibra la fuerza, los dos equipos con 10 futbolistas.
6: Promete un segundo tiempo realmente formidable. Tenemos 51 el primer tiempo, gana Católica por 1-0. Acá está Osvaldo Bozo, acusa un gol, una lesión, fíjate. Acusa una lesión, elocuentemente el 4. Va Ñublense, a correr Matías Plaza. Si la toca al centro a Olivar, puede ser el empate. Este Matías Plaza domina, la tira atrás. Quedó muy malo el pase hacia atrás, espantosamente mal. Y pierde una tremenda opción el equipo del sur, Eduardo.
4: Sí, arrancó bien Plaza, se fue abriendo hacia el sector izquierdo del ex Wander, mete el centro, pero es... A nadie. No, al hombre invisible que picaba por acá.
6: Es verdad, 52 del primer tiempo. ¿Quieren que siga? Dice Cabero. ¡Seguimos! 52 minutos. ¿O quieren que pare? ¡No! ¡Seguimos! Primer tiempo, estamos en 52 minutos del primer tiempo. 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Pelota al medio. Acá está justo quien, el autor de la conquista. Recupera Gracián entregando de primera para Osvaldo Bozo. Bozo atrás sigue jugando lesionado, Bozo. ¿Te fijas, Eduardo, el número 4 está lesionado?
4: Sí, está rengueando el ex Audax. Cuando termina el primer tiempo.
6: A esta hora, justamente a esta hora, a las 6:23, el señor José Cabrera, árbitro, infla sus pulmones, pita. Final de la primera parte, vamos al descanso merecido. Merecido descanso, termina el primer tiempo. Ya comenta Danilo Díaz, domingo 10 de mayo, 2026, Estadio Claro Arena de la Católica. Quinta fecha, Grupo B, Copa de la Liga, 2026. Los cruzados se enfrentan a los Diablos Rojos de Chillán. Gol, minuto 30, justo Gianni. Termina el primer tiempo. 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Católica 1, Ñublense 0, primer tiempo.
2: Ese fue el relato de Héctor Tito Garrido en ADN 91.7, número 1 en deportes.
5: Miramos a esta hora el parcial empate entre River y San Lorenzo jugando los playoffs del fútbol argentino. Ñublense 10, la Católica 10 en el grupo. Lo escuchamos a Figueroa, que nos describe la cancha esta hora en el Claro Arena y la salida de los futbolistas.
4: Se fue la mayoría del plantel de la Católica muy rápido, pero Zucchi con Ampuero se quedaron dialogando bastante rato con Cabero. La gente de Ñublense se reunió, algo hablaron, se quedaron en la cancha, ya se fueron. Y es Nicola Pérez ahora el que va hablando junto con Cabero, cuando todavía ahora Ampuero habla con el cuarto y Zucchi habla con el asistente.
5: Es que nosotros creemos, junto al Pepe Barca, Danilo, que hasta el final, una vez que los futbolistas lleguen al camarín, la empiecen a mirar a través del monitor, le van a decir siempre a la vuelta a Cabero cómo le va a querer pegar ese planchazo, si además se tapa la cara porque estaba, vamos a decir, estaba manifestando que el futbolista rival Campuzano en este caso le había pegado un golpe en el rostro. Es seguramente lo que los futbolistas de la Católica pelean en la decisión del árbitro del partido, Danilo.
1: Claro, pero lo que se le va a decir Cabero, que la infracción existió, que además es en zona blanda y que no se analiza la intención. Lo que se analiza es lo que ocurrió, es la acción, y la acción fue evidente.
5: Y así lo marcamos, Danilo, para este primer tiempo, que decías pocas infracciones, pero nos vamos al descanso con la ventaja de la Católica y con dos futbolistas menos por lado.
1: En un partido que era entretenido, que Ñublense lo esperaba bien a la Católica con su línea de tres zagueros centrales, comandada por Osvaldo Bozzo, aguantando con 25, 30 metros entre Bozzo y Geraldino, que es el más adelantado del conjunto de Chillán. El partido lo iba manejando. Las veces que había asomado Universidad Católica fue con un contraataque que armó Palavecino, que se juntó con el Simbi Cuevas, hasta que llegó una jugada que marca el trámite. En el minuto 26, antes, en los 14, Pérez había metido un manotazo ante una derecha muy buena de San Pedri, que participó poco, y llegamos al minuto 26. La segunda amarilla, una torpeza de Céspedes que va al piso sobre la raya, yo creo que se olvidó de que tenía tarjeta amarilla, pero el manual sostiene, afirma, indica, muestra que no es necesario ir al piso en esas acciones. Ir al barrerse es de las acciones más riesgosas que existen en el fútbol, porque además si fallas ya no tienes cómo recuperarte. Y ahí vino la segunda amarilla y la Católica se le abrió el partido rápido. Sobre los 30, Gianni va a definir después de una gran acción de Valencia, que rompió desde el sector izquierdo en un equipo que había quedado desacomodado y desequilibrado. Llegó Valencia, la deja en posición de remate y con mucha fineza sobre la chique de Pérez viene la definición con zurda de Gianni. Creíamos que el partido ya lo tenía enrielado la UC. Incluso vino después alguna acción por el costado derecho, otra por el costado izquierdo, hasta que Ñublense anuncia con un remate de Plaza, un derechazo a la entrada del área, antes de entrar al área, donde Melo está muy bien con su pierna izquierda para desviar. Ahí acarició el empate el cuadro de Ñublense. Si va a venir otra jugada de Palavecino, el minuto 38, protagonista el argentino, donde en 25 metros ejecutó buena la respuesta del meta uruguayo Pérez para ir sobre su derecha. Hasta que viene esa jugada, la de la expulsión de Palavecino sobre el minuto 45 de del primer tiempo que se va, cuando viene una mano atrás de Campuzano, él quiere sacarle partido porque se toma el rostro y la acción es en el pecho y tampoco lo toma de lleno. Y al caer va abajo e impacta a Campuzano. Lo impacta, lo llama el VAR al árbitro y el árbitro al observar ve la acción fuerte sobre zona blanda del defensor de Ñublense, que cayó muy mal porque la infracción fue fuerte, y vino la expulsión. Nace a partir de ahí, creo, otro partido para el complemento. Vamos a ver qué es lo que va a hacer Rivera con sus 10 futbolistas, si meterá alguna modificación, cómo va a reacomodar la mitad de la cancha el técnico Daniel Garnero en la Universidad Católica, que no miró cuando se fue para vecino Víctor, pero el partido va a tener otro condimento, tendrá otra estructura, otra mirada a partir de ahora, del segundo tiempo, donde la Católica le gana por 1-0 en un entretenido partido los 45 minutos iniciales, en una cancha muy rápida que la vuelven a mojar frente a un Ñublense de Chillán
3: que tendrá que salir a jugar sus opciones. Tendremos muchos espacios, Víctor. Creo que podemos ver un partido de ida y vuelta.
5: Danilo, dos cosas. La primera, se fue tan indignado, seguramente Garnero hasta la zona de los vestuarios, que no conversó con la televisión, se quedó su ayudante.
3: Sí.
5: Su ayudante entregó la nota ahí a pie de campo, la nota corta. Y lo otro, Danilo, cerremos tu comentario marcando para ti el jugador candidato de la primera etapa para la figura Doña Carne del compromiso.
3: Johan Valencia.
5: Ahí está, Valencia también, de buenos números el otro día en el partido frente a Cruzeiro en el marco de la Copa Libertadores de América. A las 6 de la tarde, con 30 minutos, desde domingo 10 de mayo, nosotros lo vamos a escuchar al maestro, el señor Pepe Abarca, y recorremos nuestra galera comercial.
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8: Tarde con 32 minutos, una hora más en las regiones de Aysén y Magallanes. Actualizamos noticias en ADN. Condena transversal en el mundo político generó el ataque que sufrió el diputado del Partido de la Gente, Javier Olivares, y su asesor en la comuna de Olmué, en la región de Valparaíso. Magdalena Yáñez nos cuenta.
9: El incidente ocurrió durante la madrugada de este domingo en el marco de la celebración del aniversario número 53 del Club Deportivo Montevideo. Según informó Carabineros, el parlamentario fue agredido por dos sujetos por causas que están siendo investigadas. Según informó el teniente Víctor Conejeros, de la Tercera Comisaría de Limache, el parlamentario fue abordado inicialmente por un hombre que le propinó un golpe de puño en el rostro. Posteriormente, un segundo individuo lo empujó, provocando su caída, para luego continuar con las agresiones mediante diversas patadas en el cuerpo mientras se encontraba en el suelo. El asesor del parlamentario también resultó lesionado cuando intentó defenderlo, recibiendo un golpe en el rostro. Ambos afectados fueron trasladados a un centro asistencial, donde se constató que presentaban lesiones de carácter leve. Tras conocerse el hecho, el fundador del Partido de la Gente, Franco Parisi, condenó lo ocurrido y llamó a erradicar la violencia.
10: Uno puede tener mil y una diferencias con una persona. Y con Javier, ¿por qué no? Pero la violencia no se puede permitir en ningún evento.
9: Desde el Club Deportivo Montevideo señalaron que lo ocurrido corresponde a una acción individual y que no representa los valores de la institución, llamando a evitar generalizaciones que afecten a socios, jugadores y familias del club. Magdalena Yáñez, ADN.
8: Vamos hasta la región de O'Higgins porque ahí investigan el homicidio en plena carretera del Cobre. Hombre fue encontrado con impacto balístico en mirador de la comuna en Machalí. Los detalles con Matías Yanca.
11: La brigada de homicidios de la PDI de Rancagua quedó a cargo de la investigación por el homicidio de un hombre cuyo cuerpo fue hallado durante la madrugada de este domingo a un costado de la carretera El Cobre en la comuna de Machalí. La víctima, aún no identificada, presentaba una herida por arma de fuego en el tórax y fue encontrada a pocos metros de un vehículo rojo aparentemente abandonado. De acuerdo con los antecedentes preliminares, conductores que transitaban por la ruta alertaron a carabineros sobre la presencia de una persona tendida a la altura del kilómetro 19 de la mencionada arteria. Al llegar al lugar, personal policial confirmó el fallecimiento de un hombre de entre 25 y 30 años. La Fiscalía Eco de O'Higgins instruyó el trabajo de la Brigada de Homicidios junto a peritos del Laboratorio de Criminalística de la PDI, quienes desarrollan diligencias científicas y técnicas para establecer la dinámica de los hechos y dar con él o los responsables del crimen. Sobre las diligencias desarrolladas en el sitio del suceso, se refirió el subprefecto Juan Reyes de la Brigada de Homicidios de Rancagua.
12: La Fiscalía Eco Higgins solicitó la concurrencia de la Brigada de Homicidio de la PDI Rancagua para realizar trabajo científico técnico por el homicidio con arma de fuego de una persona de sexo masculino aún no identificada, hecho ocurrido el día de hoy, en hora de la madrugada, en la carretera del Cobre de la comuna de Machalí, pudiendo establecer preliminarmente que la víctima presenta una herida por arma de fuego en el tórax, la cual no tiene salida de proyectil.
11: Hasta ahora no se ha confirmado su identidad ni las circunstancias en que ocurrió el ataque. En la región del Libertador Higgins, Matías Yanca, ADN.
8: Expertos proyectan que la inflación continuará en aumento y advierten sobre efectos desiguales para las familias de menores recursos. ¿De qué tratan estos fenómenos? Y señor Enríquez con el tema de la inflación.
9: Claro, porque el costo de la vida ha ido en aumento tras el alza de los combustibles. Y es que el índice de precios al consumidor llegó a alcanzar su punto más alto en casi 4 años, cerrando abril con un alza del 1,3% y expectativas de un aumento de 520 pesos para la UF. En este sentido, el coordinador del Observatorio Económico y Social de la Universidad de la Frontera, Patricio Ramírez, señaló que las alzas se están viendo en los valores de la canasta básica, pero que lo grave es que está afectando de forma desigual a las familias.
13: Va acumulando y va sumando nuevas alzas que, en conjunto a las que ya hemos tenido en los meses anteriores, en los años anteriores, hacen que hoy día el costo de una canasta familiar, el costo de vida en general, es bastante más alto, ya producto de estas alzas potentes que está teniendo el IPC. También sabemos que afecta de manera desigual incluso a las personas.
9: Pero otro factor importante tiene que ver con la unidad de fomento. Recordemos que hay distintos servicios que se miden en UF, por ejemplo los dividendos, tarjetas de créditos, colegiaturas, entre otros. Todos los que, según los expertos, podrían ir aumentando su valor en el plazo de un mes. Isidora Enríquez, ADN.
8: 6:38 bajo un Santiago despejado y con la temperatura de 16 grados. Una temperatura de 9 grados para la región de Valparaíso y 11 grados en la región de Coquimbo. Dejamos hasta acá la actualización de noticias, pero sigan nuestra compañía porque continúa el segundo tiempo de Universidad Católica y Ñublense con la banda de ADN Deportes.
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14: Gol de San Lorenzo, recién cayó el gol, lo celebran. Auzmendi, ahí está. Hoy no se cansa de hacer goles, se rompe redes. 36 del primer tiempo, está ganando el equipo de Gustavo Álvarez. el ex entrenador de la Universidad de Chile en la cancha de River. Y con la Católica, Tito, que lo único que quiere es jugar el complemento por la Copa de la Liga.
0: Tú lo has dicho, porque son los primeros, hace dos minutos ya están en la cancha la gente de la Universidad Católica. Hay variante el equipo ñublense. Voy a adelantar a lo que va a argumentar Eduardo Figueroa, que es el 29 que ingresa Giovanni Ábalos. Vamos a ver quién abandona el equipo
1: ahora.
0: Sí.
1: Ojo, lo queremos ver.
0: Está Ovelar, me parece que es Geraldino el que se va. Mira, no está. Uy, cómo sabe este relato. ¿Cómo sabe este
1: relato? Le da más velocidad al equipo.
0: Anotamos el 29 entonces. A todo esto, Pepe, es un cambio, es una sustitución texial.
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0: Es la única variante, Eduardo, ¿eh?
4: La única, la Católica, se mantiene en los 10. ¿Qué inició?
0: Atento, atento, atención todos. Si quieren fútbol, fútbol tendrán acá hasta el segundo tiempo del partido.
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0: Pepe, listo, sí. Comenzó el segundo tiempo, acá está la presencia de Ñublense. ¿Qué te parece, Danilo? Bendigo, se nos fue Geraldino, ya está Ábalos.
1: La presencia de Ábalos, un jugador con buena definición, que va a jugar en el sector izquierdo, el hijo del paraguayo.
0: Y acá está buscando las Católicas, sacando con Anansi, entrega cortito, pase corto, corto, pase para Zucchi, primero para Ollos, Campalencia. Estamos en el segundo tiempo, minuto uno, el segundo tiempo. A la izquierda, acá está corriendo el Simbi Cuevas, pisa Pastor Rival. Pastor Rival pisa, va el Simbi Cuevas, 2-3 en el camino, buena maniobra de ira, pero antes, claro, mucho dulce, pica los dientes, y perdió la posibilidad tras tres jugadores que quedaron en el camino. Recupera Ñublense, minuto uno, segundo tiempo, y acá está girando Matías Plaza. Recordemos que fueron expulsados en el primer tiempo Céspedes, el Ñublense, y Palavecino, el equipo de la Católica.
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0: Acá estamos en el segundo tiempo, minuto uno del segundo tiempo, está la mitad de la cancha, la tiene la cuadra roja. Palpitómetro en el arranque del segundo tiempo, sí señor. Edu, ¿esto termina 1-0 para Católica?
4: No señor.
0: ¿Qué dices tú, Pepe Barca?
1: No.
0: Tigretón.
5: No, aquí hay más goles.
0: Aquí hay más goles, esto no termina así.
5: Si está Tito Garrido, hay fiesta.
0: Esto no termina así. Que no escuché esa frase, ¿eh? Esto no termina así. Tenemos 2 minutos del segundo tiempo y está la pelota atrás en defensa. La tiene Arancibia para el equipo de la Católica. Levanta la pelota más alto que largo. Va a la mitad de la cancha. Viene el brinco. ¿Quién captura? Acá está San Pedro y para Johan Valencia. Qué buena para Gianni. Pase profunda. Corre Gianni. Está Vivito también dominando atrás la pelota Felipe Campos. Campos para el portero Nicolás Pérez. Desplaza a la izquierda. Sebastián Valencia. Acá está Valencia, pero el de la escuadra visitante entregando para Lorenzo Reyes. Otra para Valencia. Yo voy tú, la devuelves. La tira por la mitad de la cancha. La acción corresponde para Ñublense. 2 del segundo tiempo. Entonces te hace la compañía de ADN. Es Graciani. 1-0 gana la Católica. Pasa a la derecha para volar. La marcación que ya tiene el Simbi Cuevas. También lo marca la torre, la asfixia. El jugador Díaz en esta maniobra. Lapta la tiene la cuadra roja. El pase de atrás. No otro fue de los mejores. Va sacando Gianni de la Católica. Va la UC. Las Católicas, se atole ahí. Acá está Católica con Fernando Zucchi. 2.5 segundo tiempo. Pone el freno a la pausa. Para, piensa, medita, reflexiona. Impulsa atrás para Branco Ampuero.
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0: Recién llegamos, estamos chiquín del segundo tiempo. Recién llegamos.
1: Quedó Campos en la derecha. Campos, Bozo, Valencia y Campuzano de lateral izquierdo en el conjunto de Ñublense. De mediocampista central Reyes, después se despliega por la derecha Graciani. ¡Viene Ñublense!
0: ¡Viene Ñublense! Acá está Felipe Campos por el centro, espera Ábalos, buena maniobra, quedó para el gol, entra a Plaza, está para el gol, ¡lo perdió! ¡Erró! ¡Perdió! ¡Falló! ¡Equivocó! Matías Plaza, venga para acá, venga. Sabes mejor que nadie que... ¡Fallaste! ¡Falló el 10, Eduardo!
4: Increíble cómo falla ahí un hombre que maneja tan bien, que le pega tan bien como es Matías Plaza. Servidita la pelota ahí, casi en la línea del área para finiquitar. Le da con pierna derecha y la mandó allá a la fila 28.
0: Saque meta, Fotón G7 para Universidad Católica.
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0: 4 segundos tiempo, el sencillo estuvo el empate, pero perdió la posibilidad de Plaza. Acá adelantando las cuadras cruzadas, trae Clemente Monte, la marcación de Sebastián Valencia. Clemente le empuja la pelota a Valencia, la tira fuera a Sebastián. Lateral blanco, venció para la UCE.
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0: Y acá está Clemente Monte, levanta centro para Gianni. Golpe cabeza, saca Valencia. Dame un segundito, que busca la Católica en este ataque profundo. Sebastián Arancibia, pierde Arancibia. Saca Lorenzo Reyes por izquierda. Va colocando para Campuzano. Domina Campuzano, se apoya con Matías Plaza. Tigretón.
14: Bueno, hay muchísimas historias en ADN Deportes a partir del otro día de una editorial que marcaba el tenor escritor, que a veces el padre es de un equipo y el hijo elige otra camiseta. Por eso que ahí en Fuyú Alto está el buen amigo, amigo de la mesa, amigo de la casa, es uno de nosotros, Armando Silva, siguiendo el partido y acompañando a su regalón que es hincha de la Católica.
1: No pudo hacerlo Tano.
0: Saludos Armando, un abrazo Armando.
14: Tu presente está guardadito, Armando querido.
0: Es verdad, salud para ti Armando.
1: Interesante lo de Ñublense con un mediocampista que es Reyes y después una línea de cuatro: Ovelar, Graciani, Plaza y Ábalos. No tiene un delantero central.
0: 5 segundos tiempo, ¿cuánto van, joven relator? 5 minutos segundo tiempo, ¿y cómo van? Está ganando la Católica por 1-0, ¿y dónde está la pelota? La mitad de la cancha, ¿qué la lleva? Osvaldo Bozzo, ¿dónde? Círculo central. Acá está Lorenzo Reyes, giró, la tira abajo, mitad de la cancha, todo esto amigo Vitor. Recupera Fernando Zucchi para Católica, entrega atrás la pelota, pero está atento Matías Plaza. Buena maniobra, era la idea para el futbolista Ovelar. Recuerda en falta. Falta de Juan Ignacio Díaz y te cuento Pepe Barca, que es tiro libre del MAC, que puede marcar la diferencia del partido.
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0: 5 y medio, segundo tiempo. Eduardo, tú me dices que de ahí al arco le va a pegar Plaza.
4: Está en línea recta, pero muy lejos.
1: No, va a buscar la pelota aérea.
0: Qué intrépido que eres.
4: Cuidado con los tiros libres lejos.
0: 6 del segundo tiempo. Está Matías Plaza, al ladito de Lorenzo Reyes, naturalmente buscar el trabajo laboratorio.
1: Pero en Unión Española dicen cómo Velar no metió estos giros cuando estaba en Santa Laura.
14: No metió ninguno.
1: Ninguno.
0: Buena zurda este muchacho, ¿eh? Libre que corresponde para Ñublense. Nos escuchan en Chillán, 101.3. Saludos a mi buen amigo Matías López en Chillán. Tenemos tiro libre. El 6 se está ubicando.
1: 3 rojos en la izquierda, 3 rojos en la derecha.
0: Minuto 6, acá está Matías Plaza. La quiere meter al área. La mete al área. Arriba Osvaldo Bozzo. Golpe de cabeza, va sacando la defensa cruzada. Insiste el equipo rojo. Acá está la gestión de Giovanni Campuzano. La tiene el trepa, levanta el centro, la mete al área. Queda el compañero, viene el gol. Atención, aprecia Velar. Lo va sacando primero, atento y oportuno. Reventando si es necesario. Allá atrás.
1: Bueno, Zucchi, juego.
0: Pero está adelantado. Anderol indica el señor Joaquín Arrué. Fútbol en pausa. Pero antes, fíjate, Eduardo, un tiro libre para Ñublense. Eduardo, ¿qué pasa? Vamos aclarando el panorama.
4: Retrotrae, estaba offside y amarilla para Ampuero. No,
0: para San Pedro y Ampuero.
4: Y ahora para Ampuero.
0: San Pedro y Ampuero,
4: Claro, porque está anulada la jugada desde el. Estaba anulado, estaba adelantado, como decía Danilo, pero retrotrae la jugada Cabero antes. Y hay un nuevo tiro libre ahora para Ñublense, el reclamo de la gente de Católica y sacan amarilla San Pedro y Ampuero.
14: La de San Pedri no era amarilla para San Pedri, pero lo que siente es que lo pechea un poquito San Pedri porque va en la carrera para evitar la tarjeta amarilla de Ampuero. Por eso el delantero y el defensa tienen amarela.
0: Te cuento, querido Pepe Barca, que este no es cualquier tiro libre. Este es un tiro libre, Tremac.
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0: ¿Me salió como político Pepe o no?
14: Sí.
0: La pelota al área. No pasó nada con el tiro de Matías Plaza. Balón fuera, no pasó nada. Mucha pepa y poca sandía. Sí, señor, no pasó nada, nada, nada. Mucho vitrineo y poca compra. Saque meta Fotón G7 en el equipo de la Católica.
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0: Yo como que veo que pronto viene el señor Gol. Sí, se asoma. Ya viene. 8 minutos, segundo tiempo, está ganando la
14: ¿sabe
0: Católica.
14: ¿Sabe lo que viene?
0: Por 1-0, escucho.
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0: El lunes.
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0: Para escucharlo, acá está adelantando Cueva, la tira al centro, buscando para Gianni. A la Católica, va Católica, ¿cuánto van? 8 minutos, segundo tiempo, está ganando la Católica por 1-0. Que en el segundo, el centro viene, pelota al área, arriba San Pedro y no alcanzó, pelota pasada, también saltó Gianni y Monte. No llega ninguno, va sacando Ábalos, la echó a correr, échela a correr, la marcación de Sebastián Arancibia.
1: Buenos
0: aplausos son para Sebastián Arancibia. Danilo Díaz,
1: buena recuperación, Tito, de Sebastián Arancibia, porque ya tomaba con su zurda Ábalos, que juega bien abierto sobre el sector izquierdo. Tiene gol Ñublense en Ábalos y Graciani.
0: Acá está adelantando Ábalos, va colocando para Matías Plaza, que hace 4 minutos tuvo un gol tremendo y perdió la posibilidad. Va sacando atrás Johan Valencia, que también como lateral diestro sacó en forma espectacular. Quedó para Clemente Montex, domina Clemente Montex, la choca por la derecha, rincón flanco que dejó en derecho, lo marcan tres, podrá, si sí, escucha bien, lo marcan tres, podrá, dispara con la derecha, rebota primero Sebastián Valencia, pelota afuera, lateral blanco, ofensiva para Universidad Católica.
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0: Minuto 9, el segundo tiempo, como los viejos tiempos, Pepe, ¿eh?
2: Sí.
0: Pim, pam, pum, pua, por derecha adelantando Sebastián Arancibia, lateral, a que meter al área. Acá está el 6. Este Sebastián Arancibia, cerquita a nuestra ubicación de transmisión. Aquí estamos nosotros, detrás de Arancibia. ¡Hola, Sebastián!
15: ¡Sebastián!
0: ¿Le cobraron falla técnica?
15: Mal sacado, ¿cómo se llama el partido?
0: Ya no supo, pero bueno, el árbitro está lo cierto, ¿no? Se equivocó el muchacho Arancibia en esa maniobra. Ahora un pitazo en contra de la falta, en contra de Matías Plaza.
1: Y la gente se le empieza a agarrar con Cabero, ¿ah?
0: ¿Eh? Sí, pues. José Cabero, que reitero, nació el 9 de octubre de 1984, 41 años, signo Libra, equilibrado y sociable, son sus características.
5: Sume también que le gusta jugar con fuego a Cabero.
0: ¿Y a quién no? Tigre, que tira la primera piedra, Tigre Cruces.
5: Es verdad, también es verdad eso, Tito.
0: 10 del segundo tiempo, 10 minutos del segundo tiempo.
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0: Acá está adelantando Oscar Buyano. Va colocando para Sebastián Valencia. ¿Cuánto van? 10 del segundo tiempo. ¿Cómo van? Este Grando Católica por 1-0. ¿Dónde está la pelotita, la gordita, la mitad de la cancha? Acá está Johan Valencia. Este es la Católica. Desplaza a Brazuki, gira. Lo marca la torre, la asfixia Graciani. Elude Zucchi a Graciani. Acá está Zucchi de la Católica. Entra en acción. Aparece en escena, desplaza a la derecha. 11 minutos, segundo tiempo. Arancibia para Zucchi.

0: Elude Zucchi a Graziani. Acá está Zucchi de la Católica. Entra en acción. Abre en escena, desplaza a la derecha. 11 minutos, segundo tiempo. Arancía para Zucchi. Zucchi por la mitad de la cancha. Se estaciona. Para, mira, escucha, levanta el periscopio. Mira el horizonte. Atisba el panorama. La tira atrás. Se apoya con Ampuero. Y este para Juan Ignacio Díaz. Otra para Ampuero. Está adelantando Branco Ampuero. La gente quiere el segundo. Gana la Católica. No va a ser un resultado exiguo todavía. Pequeño, chiquitito. 11 minutos, segundo tiempo. Acá está Branco Ampuero. Entre que sea para Justo. Higiene la pide. Pero antes está el futbolista Juan Ignacio Díaz.
1: Escucho. Se prepara el 16 en Ñublense, Diego Sangüesa.
0: Diego Gaspar Sangüesa se prepara en Ñublense.
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0: Se prepara alguien más, no tan solo
1: sí,
0: él, ¿no?
1: Vienen tres.
0: Tres cambios.
1: Se prepara
0: tres.
1: El 19, Ignacio Tapia.
0: Dame un segundito anotando acá.
1: 16, Ignacio. 19 y a Ignacio ver, date Tapia. Vuelta.
0: ¿Cómo?
1: El 28.
0: Ah.
1: Robinson Rivera.
3: Manuel Rivera.
4: Manuel Rivera.
0: Ah, Manuel Rivera. Manuel Mañico, le digo yo a este muchacho, ¿eh? Manuel Mañico Rivera, entonces anotamos el 28. 12 minutos, 12. Pepe Barca.
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0: 12 minutos 12, el segundo tiempo, gana Católica por 1-0, estamos en la Copa de la Liga, quinta fecha, Grupo B, actualizamos la tabla de colocaciones en breve, pero antes le conté yo que está adelantando Fernando Zucchi por meter la cancha, mete un derechazo, el pase fue muy enunciado, captura Giovanni Campuyano, Campuyano cortito para Reyes, otra para Campuyano, tocando la pelota, administrando el balón, enviando arriba para Matías Plaza, viene a Matías Plaza, abierto está Giovanni Campuyano, la pide primero Ábalos, quedó para Ábalos, acá está adelantando el equipo de Ñublense, 2 minutos 12, segundo tiempo, le pincha muy bien Clemente Montes. Iba Montex, atacan tres, defienden cuatro, va Católica, atacan cuatro, ahora se suma el Simbi, pelota al área, al final no pasó nada. Hizo todo más Montes al final de la jugada, Danilo Díaz.
3: Sí, yo creo que uno de los que se puede ir es Felipe Campos y pasar Sangüesa al sector derecho, o Velar también tiene cara de ser uno de los sacrificados.
0: Estamos en 13-13 el segundo tiempo, 13 minutos el segundo tiempo, acá está adelantando quizás, la Católica.
3: Quizás Plaza ingresando Tapia en esa función.
0: Quizás Víctor Cruces.
4: Los están insultando a todos.
0: ¿Qué pasó?
4: Pero a todos los futbolistas de River que van camino al vestuario. Final del primer tiempo en Argentina, en Buenos Aires. River 0, playoff a partido único. San Lorenzo, el equipo de Gustavo Álvarez, 1.
0: Ayer ya Boca quedó en el camino frente a nuestro tremendo huracán. ¿Qué te parece? Estamos en segundo tiempo, estamos en el fútbol chileno, nuestro querido fútbol chileno, hay que cuidar el fútbol. Acá está el antaño Ñublense, Matías Plaza la tira por derecha, destapado para arrancar sueltamente el futbolista que es Ovelar, domina el 7, entrar y entró, puede ser el empate, la echó a correr, pero mal. Qué bien encaró, qué bien se perfiló, qué mal finiquitó Eduardo, por favor, fue un papelón.
1: Sí, encaró bien ahí. Encarar, voy a ir con todo,
0: voy
1: hijo.
0: Con todo, voy con todo.
1: Pero falló.
0: Hoy día me va bien, voy con todo. Y
1: falló, po.
0: Mucha cera y poco brillo, ¿ah?
1: Tantas pero veces.
4: No ganó.
0: ¿A quién no le pasó, Eduardo?
1: Claro, exactamente.
0: Entendemos perfectamente, Ovelar. Todos somos Ovelar. 14 minutos, segundo tiempo.
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4: Tito, lo marcabas también hace un ratito. Grupo B, hasta ahora actualizamos F5 para decir que Ñublense tiene 10 puntos. La Católica también, mejor diferencia de gol, 4 y 3 respectivamente. La UDECON se mira en esta historia de lejos. Integrante del grupo y Cobresal también con 4 puntos.
0: Pepe Barca.
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0: Acaba Ñublense, el centro Giovanni Campuzano, el centro Giovanni Ábalos, la metralla. No pasó nada, va recuperando la Católica buscando las tres, pero pincha justo a tiempo. Matías Plaza, dime Eduardo.
1: Sí, van a venir los tres cambios, pero se arrepintió Rivera, ya no va Manuel Rivera. Va a ir el 9, Franco Rami.
0: Anoto por acá, Franco Rami. Muy bien, Pepe Barca.
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0: Ahora vamos a ver quiénes se van en este cambio de Texeal.
1: 19 por 8.
0: 19 por 8.
1: 9 por 7.
0: 9 21. Por 7, matemáticas.
1: Y 16 por 14.
0: 16 por 14, Campuzano, perfecto, ¿eh? Fueron variantes, sustituciones, Texeal.
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0: Agitando la coctelera, Rivera, Danilo Díaz. Segundo tiempo.
3: Claro, sí, tratando de acomodar y buscar alguna posibilidad más ofensiva. Sangüesa es un lateral que llega, que puede aparecer. Felipe queda sobre el sector izquierdo, Sebastián Valencia.

0: Campos y Bozo van a ser los zagueros centrales. Ramis es un centro delantero que va a todas, ¿eh? Va a todas. Y Tapia, que va a jugar sobre el costado derecho en la posición que está Ovelar, es un volante con atrevido, rapidito.
1: Aquí va el equipo visitante. El pase era para el 9. Rami no alcanzó, pero no está el portero. El arquero Darío Melo es de la Católica.
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1: 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Acá estamos en 16 del segundo tiempo. Está ganando el equipo de la Católica por 1-0. Está el árbitro de la mitad de la cancha. Acá está Sebastián Arancibia. Atrás para el futbolista Ampuero. Y este para Juan Ignacio Díaz. La tiene Juanmi. 16, segundo tiempo para la Católica. Triunfo 1-0. Segundo tiempo. En pleno segundo tiempo. Estamos en el estadio Claro Arena. 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Por la mitad de la cancha está lentamente Fernando Zucchi. Para mira, escucha. Truquer para Justo Gianni, que tomaron de la camiseta. Pasó Gianni. Se apoya con Arancibia. Carga por derecha. Otra para el futbolista Zucchi. Acá está Zucchi. Lentamente, pero seguro. Al centro para Valencia. Valencia para Zucchi. Zucchi va. Acá está Zucchi. Por el freno a la pausa. La quiere meter. Mete la pierna primero Matías Plaza. Pelota dividida. Gana en esta maniobra primero Juan Ignacio Díaz. Levanta, la mete al área. Arriba Bozo. Gana Bozo en el brinco. Hay un rechazo, un rebote en la presidencia de San Pedro y también en Bozo. Llega atrás al portero de Chillán, de Ñublense, Nicolás Pérez.
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1: Dame gol. Escucho a Víctor Cruces.
3: Tú sabes que es el momento, dame gol.
1: Es el momento.
3: Es el momento, dame gol.
1: Es un buen momento.
3: Y vamos a arrancar con Eduardo Figueroa, que propone en la mesa de los tenores a ustedes que escuchan también y que siguen la transmisión a través del canal de YouTube y el relato de Tito Garrido. Otro candidato Figue a la figura de Doña Carne.
4: Lorenzo Reyes.
3: Lolo Reyes, el equilibrio de la mitad de la cancha. Danilo.
0: Johan Valencia.
3: Valencia Reyes, dame gol.
1: Valencia.
3: ¿Qué dice usted, Pepe?
5: Sigo igual con
3: Valencia. Ahí estábamos. Reyes y Valencia. Los candidatos están en la mitad de la cancha para la figura Doña Carne del compromiso.
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1: Acá está adelantando el equipo, el representativo Ñublense. Horizontal fuera. Se va el tiro rincón. Ya estaremos contigo, Eduardo. Antes, tiro rincón para Ñublense. Para Ñublense, tiro rincón, Club Hípico.
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1: Tiro Rincón, ya tenemos con... Ahora sí, Johan Valencia está en el piso, está lesionado. Mientras él se recupera, tú cuéntanos qué pasó con tu horizontal.
4: Sí, la pelota sorprendió a todos ahí. Ya se hace tiro desde el sector derecho, rebota en un jugador de la Católica. Y es por eso que se cierra y dan el travesaño en el horizontal de Darío Melo y se va al tiro de esquina.
0: Centro de Sangüesa.
4: De Sangüesa la pelota da en Johan Valencia. Quien entra a la camilla precisamente para atender al jugador de los C.
1: Pepe Abarca.
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1: ¿Podrá Ñublense en el segundo tiempo frotar la lámpara? ¿Hay un llamado?
4: Sí, es Jimmy Martínez el que sabe venir, ¿eh? Es la Católica.
0: Por más de tenencia, para manejar la pelota más, por un volante más clásico, que seguramente jugará cerca de Zucchi y de Valencia, así que bueno, si es que no salen alguno de ellos dos.
4: No, Valencia no va a seguir.
0: No va a seguir, parece.
4: No. Inmediatamente hicieron el gesto del cambio para que salga el volante colombiano de la UC.
3: Es el esfuerzo de mitad de semana, Danilo.
0: Sí. Una baja muy sensible, ¿eh? Una baja muy sensible la de Valencia. Porque se ha ganado la titularidad, le costó este año. Había comenzado Medel en esa función. Jugaba Cuevas, casi siempre de interior izquierdo, pero no ha podido.
1: Aplausos para el colombiano. A todo esto, Pepe, ingresa Jimmy Martínez, sustitución, cambio Texial.
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1: Edu.
4: Sí, porque ahí va saliendo Valencia, renqueando visiblemente el colombiano, pero llaman a Gary Medela también, ¿eh? Llaman a Gary. Está listo el 14 también Jimmy Martínez, pero llamaron a Gary también, que se está poniendo la camiseta.
3: Sale 7 también, a Gianni.
4: Se va Gianni, claro, ingresa Jimmy, se va Gianni, ingresa Medel por Johan Valencia.
1: Entonces, es otra variante Texial en Católica.
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0: Potencia la zona de los volantes. Tigre Cruces, el cuadro de Daniel Garnero, con, bueno, un cambio por obligación, por la salida de Valencia lesionado. Reggiani, que no hizo un gran partido, no gravitó, no destacó.
4: El gol no va.
0: Estuvo en el gol, pero no pocas veces participó en el juego. Iba Jimmy Martínez, que es más volante, que volante, en esa zona donde se está dando el partido. Recordemos que los dos equipos están con 10 futbolistas.
3: No le gusta nada el cambio al 7 de la Católica.
1: A todo esto, tiro rincón para Ñublense, tiro esquina, Club Hípico.
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1: Pelota al área, zona penal, aprecia Oblar, no le alcanzó tampoco, está Neo Brávalos. Estamos en 21 segundo tiempo, ganando Católica por 1-0. 1-0 solamente, la diferencia, 1-0. Pelota atrás, el portero Nicolás Pérez, claro, dominando.
0: El punto Tigre es que hizo el gol, es cierto, gran acción de Valencia. ¿Y cuántas veces más intervino en el juego? Muy poco.
3: Eso es lo que mira el cuerpo técnico.
1: Claro. Pelota al área, busca Ñublense, el golpe cabeza de Rami. Balón atrás, dominando primero el portero, el arquero Darío Melo, ex de la Universidad Católica.
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4: Ahora, Gianni, una pelota con ventaja y te puede marcar.
1: 21 segundo tiempo, está ganando por 1-0 la Católica. Vamos, muchachos, queremos otro grito de gol.
0: El partido, de acuerdo como está, con uno menos de Overol. Y el goleador aquí es San Pedro.
1: San Pedro, hemos mencionado un poquito a San Pedro, pero usted ya sabe que así son los goleadores. ¿Cierto, Tigre Cruces?
3: Una, a veces necesitan una. Como Submendi, el que jugó alguna vez con la camiseta de San Marcos de Arica la temporada 22-23 y que de momento le da la victoria a San Lorenzo sobre River. Está pasando el equipo de Gustavo Álvarez.
1: 22 segundo tiempo, pelota por la mitad de la cancha, va saltando, está venido brincando Sebastián Valencia, el equipo de Ñublense. Pelota dividida, acá está Lorenzo Reyes, otra para Valencia, en la mitad de la cancha, va Ñublense, llega a la portería norte, segundo tiempo, buscando arriba para el futbolista Rami, no alcanza Rami, no obstante quedó picando a la izquierda, acá está, vámonos, saca un disparo con la izquierda, mete al área, pelota afuera, saque venta Fotón G7 para Universidad Católica.
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1: 22 segundo tiempo, ¿cuál es el próximo partido de la Católica? Eduardo Figueroa, ¿qué es lo que viene para la UC?
4: Para la UC viene el próximo sábado por el Campeonato Nacional.
3: ¡Qué partidito!
4: Sí,
3: ¡qué
4: partido, eh! Allá en Quillota, ante el sublíder Deportes Limache.
1: Y por su parte, Ñublense enfrenta el domingo al equipo de Colo Colo.
0: Ayayuya.
1: En el Monumental. Bonitos partidos todos. 23 segundo tiempo, pelota atrás, la tiene la cuadra Católica, gana 1-0, segundo tiempo, 23 de la parte complementaria, va por derecha adelantando Branco Ampuero, acá está Branco Ampuero con la pierna derecha, enviando a mitad de la cancha, quiere llegar Jimmy Martínez, este es Jimmy, a correr Montes por derecha, pelota llegará Montes, al cruce viene resueltamente la marcación de Valencia, la levanta al centro, pelota afuera, por detrás de la portería, en otras palabras, saque de esta Fotón G7 para el equipo de Ñublense.
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1: 23 con 30, segundo tiempo, Católica tiene 1, Ñublense tiene 0, y acá está la Católica por la mitad de la cancha, Fernando Zucchi, justo el kilómetro 0, en la mitad de la cancha, en globo terráqueo, toma el tambor estandarte, desplaza a la izquierda para el Simbi Cuevas, van diagonal, busca el segundo, viene, el 1 a 1, a 2, entra al área, entró, la zona de penal, tira atrás, se apoya con Jimmy Martínez, impulsa para el jugador Zucchi, enfoca la valla, prepara la pólvora, prefiere elaborar, prefiere tocar y tocar la pelota, 24 segundo tiempo, quedó a la izquierda, acá está el futbolista Simbi Cuevas de la Católica, la tira cortita para Fernando Zucchi, 30 metros a la portería, impulsa la media luna, acá está San Pedri, se comunica primero con Clemente Montix, la va sacando muy atento Sebastián Valencia, la sacó Valencia, pelota arriba para que corra el atacante Rami, al cruce para Compuero, la tira por mitad de la cancha, quedó para Sebastián Arancibia, que gira, comete falta el futbolista de Ñublense, sí señor, infracción del Jorrábalo, fútbol en pausa, tiro libre Tremac para Católica,
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0: Llegó tarde Ábalos, la infracción sobre Arancibia. Ahora, Ñublense hizo las modificaciones y no ha tenido peso ofensivo. Tuvo esa acción, amarilla para la banca.
4: A Garnero.
1: Garnero.
4: Garnero que está con la mano en los bolsillos. Mira el cuarto, Garnero. Uno pone cara de... A ver, ¿qué dije o qué hice? Iván Cabero le mostró la amarilla. A ver qué va a decir Garnero ahora de lo árbitro.
1: Muy bien. El árbitro, recordemos, don José Cabero, que aparte es árbitro y fisicoculturista.
3: Minuto 25, fisicoculturista.
1: ¿Sí?
3: La cara de Garnero, como dice Figueroa.
1: Claro, ahí está Daniel Garnero. ¿Cómo estás, Dani? Daniel Garnero, que nació el 1 de abril del 69. Tenemos 25 minutos del segundo tiempo. Gana Católica por 1-0. Y acá está Gary Medel. Va colocando para Fernando Zucchi, el dueño del equipo, el Krupir. La tira a zona penal para Clemente Montes. Pisa el área, cayó. No, no, no hay nada, tremendo. Por favor, no hay nada. Lo marca Valencia, cayó Montes, no hubo nada. La va sacando Lorenzo Reyes para el equipo visitante. Captura Zucchi, la tira al área. San Pedri, dame gol. Entra Fernando.
0: ¿Cómo arriesgó Lorenzo Reyes por el medio? Quiso gambetear. Un error grueso del capitán del conjunto de Chillán.
1: Este es el minuto 26 del segundo tiempo. Acá está Lorenzo Reyes, la quiere meter por la derecha. El pase fue malo, muchas imprecisiones, muchachos. 26, segundo tiempo, gana Católica por 1-0. 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Dame un segundito, que está adelantando por la derecha Clemente Montes. Atención, arriba espera San Pedri. Este es Clemente Montes, la marcación de Sebastián Valencia. Le pega Montes, balón fuera. Le pega, pero muy mal. Vamos contigo, Eduardo.
4: Sí, porque ahora sí viene el 28, Manuel Rivera, y se va el 10, Matías Plaza.
1: Manuel Mañico Rivera está en la cancha, abandona Plaza, sustitución, cambio Texial.
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1: 27 segundo tiempo, fútbol en pausa, Danilo Díaz.
0: Se fue cayendo Plaza, Rivera un jugador de buena pegada, cuando algunos dicen, entre las modernidades que podría tener el fútbol y para que haya más gol y todo ese cuento, que sea de 10 contra 10 es otro deporte, hay mucho espacio, cuesta recorrerlo.
1: Y acá Católica, el Clemente Montes, la tira para San Pedro, dame gol, palo. Urchontel, si te Montes tiró, dio la espalda de Valencia, no hay manera. No puedo creer que es verdad. ¿Cómo le explicamos a Eduardo Sincha a la Católica? Primero a San Pedro y palo, luego le pega la carrera a Montes, de la espalda de Valencia, corre. Voy contigo, Eduardo.
4: Es buena la jugada de la Católica, claro, hay más espacios. El pase del Simbi Cuevas para Clemente Montes, que ingresa por el callejón de la derecha del ataque de la UC. Ve que viene San Pedri, el pase para el delantero chileno-argentino, y la pelota, arco casi igualecido, no tenía nada que hacer Nicolás Pérez. La pelota da en el travesaño, después le queda a Montes, remata, y la pelota da en Osvaldo Bozzo, que la saca, la envía al córner. La más clara de la Católica en la segunda etapa.
1: Tiro al rincón, Club Hípico para Católica.
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1: Ya viene el grito de gol, la sensación, le pega Zucchi. Área menor, arriba el portero, golpe, cabeza primero, arremetía con todo. Juan Ignacio Díaz, balón fuera. Llegó profundamente la Católica. 28 minutos, segundo tiempo, pero solamente 1-0 el marcador.
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1: Repechaje, Eduardo Figueroa, termina 1-0 este partido.
4: No.
1: Tigre Cruces.
3: No, queda todavía.
1: Pepe Abarca.
2: Hay más.
1: ¿Qué dices tú, Daniel? ¿Te tinca que hay más?
0: Sí, yo creo que hay más.
1: Ya viene. 28 segundo tiempo. Sí, Danilo Díaz, opinión.
0: Nos acercamos a la media hora y la Católica tuvo recién la posibilidad del 2-1, del 2-0, perdón. Había tenido alguna situación en el inicio, pero el partido no se ha caracterizado en este complemento por remates a las porterías. Ñublense ha tenido el balón, lo hace circular, pero no logra agredir a la UC. La UC tampoco había podido contragolpear hasta que encontró esta maniobra. Vinieron además los cambios, cuesta que los jugadores se metan en el partido. Y ahora Cabero sanciona una infracción
1: de Mañico Rivera,
0: que me pareció balón,
1: ¿eh? Va fuerte, pero la pelota, Manuel Rivera. Infracción, dijo el árbitro, estiró de Tremac para Universidad Católica.
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1: 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Y hasta tiene atrás el equipo de la Católica. Tendrá que sacar rapidito esta maniobra. Juan Ignacio lleva colocando para el Simbi Cuevas. ¿Cuánto van? 29 el segundo tiempo. ¿Cómo van? 1-0 en la Católica. ¿Quién lleva la pelota? Acá está el Simbi Cuevas. En la mitad de la cancha, Cristian Cuevas. Lo pone en la torre, la fixa Ignacio Tapia. Comete falta Tapia. Y otra vez Pepe. Tiro libre Tremac para Universidad Católica.
2: Es un tiro libre Tremac. 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
1: Minuto 29 el segundo tiempo, sí.
0: A la distancia me pareció, Tigre, que en la acción de Rivera que le cobraron falta era balón.
3: Tocó la pelota.
0: Sí.
3: Absolutamente. Por eso te decía que Cabero a veces también aporta.
1: Es verdad. 30 minutos, segundo tiempo. ¿Qué?
3: 30 minutos ya.
1: 30 minutos, ya. Segundo tiempo, ya acá está adelantando por derecha Sebastián Arancibia. Es de la Católica, levanta centro, calculado arriba. Zona penal, golpe cabeza. La va sacando justo a tiempo Valencia. Va recuperando atrás por derecha. Zucchi va a sacar el centro. Atentos con San Pedro y viene. Pelota para San Pedro y rebota en Sebastián Valencia. Está en todas partes. Pelota al área, golpe cabeza. Atento, primero sacando atrás Sangüesa. Sacó Sangüesa, va recuperando la Católica que empuja. Que queda el segundo y queda la historia. Otra falta cerca del área, en contra de Sebastián Arancibia. La infracción fue el Nacho Tapia. Y otra vez Pepe Gilberto Más, que puede marcar la diferencia del partido.
2: ¿Cómo le cae entre un remolque y un remolque? Un Tremac de diferencia. 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
1: Como que el señor Gol está golpeando la puerta,
3: Ahí está.
4: Ahí está.
1: El viejo Aburón.
3: Que pase.
1: Corta la bombre.
4: En la producción de esta idea.
0: Podría ir al.
1: ¡Señor Gol! ¡Señor Gol! Llámelo otra vez, llámelo. Otra
4: señor
1: vez.
4: ¡Señor Gol! ¡Señor Gol!
1: Muy bien. Ya viene otra vez el señor Gol. Minuto 31, segundo tiempo. Acá está Fernando Zucchi con la derecha, levanta al centro. Golpe cabeza, va sacando primero Ignacio Tapia. Quedó a la ubicación del capitán del equipo Lorenzo Rogic. El balón tiene atrás Fernando Zucchi, muy protagonista en los últimos instantes. Acá está Zucchi, entró y perdió la pelota. Lo agrandó y perdió la pelota. Zucchi la tiene atrás primero para Gary Medel. La tiene Gary. Le va pegando el pito a la derecha. Sebastián Arancibia. Hay tiempo, hay espacio. Hay espacio, como dijo el astronauta. Hay espacio. 31 segundo tiempo. De primera para Jimmy Martínez. Arriba espera el futbolista Clemente Montes y San Pedro. Prefiere cortito para Gary. Gary para Jimmy Martínez. Lo atrona a Jimmy Martínez. Resuelve bien por derecha. Entrega para Sebastián Arancibia. Tiene pinta esta maniobra. Puede ser un gol. Pero antes está recuperando su inconveniente. Sacando en esta gestión el equipo instante. La pelota tiene Manuel Rivera. Entrega para Ábalos. Cortito, desplaza al centro. Aquí va la escuadra instante. Van 32 segundos tiempo. Lorenzo Reyes con balón dominado. Abierto para Ignacio Tapia. Pelota para el 19. Esta es Tapia. La tiene Ignacio Tapia. La marcación de Arancibia. Le quita Arancibia con calidad. Quita la pelota. Va Católica. Va Católica. Va Católica para el segundo. Va Católica para el segundo. Va Católica para el segundo. 32 del segundo tiempo. 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Arranca el Jimmy Martínez. Va colocando para gente en acción. Por Clemente Montes, de primera para Jimmy, a la derecha está corriendo Arancibia. Jimmy calcula, levanta el centro, buscando para San Pedro, cabezazo, sacó el arquero primero, sacó el puñetazo valiente el arquero Nicolás Pérez. Chocó, cayó mal.
0: Estoy había contigo, Danilo.
1: Había fuera juego, indica el asistente Alejandro Molina. Fútbol en pausa.
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3: Tito. Sí, mañana se completa el ascenso con el partido entre Curicó y San Marcos. Se juega ya la etapa de complemento en Argentina con el duelo entre River con San Lorenzo, que juega con uno menos el equipo de Gustavo Álvarez, y acerca del próximo rival copero de la Católica. Ayer perdió 1-0 Barcelona con Independiente del Valle. Juega mitad de semana el martes ante Insutec por la Copa de Ecuador, y el sábado recibirá al Aucas y luego viene a Chile para jugar el 21 con la UC.
1: Mira qué tal, tenemos 33 segundos tiempo. Acá está adelantando el equipo los visitantes. Sebastián Valencia, tira al centro. Casi llega Rami.
0: Fuera
1: está
0: juego.
1: Adelantado el número 9.
0: Ahora, yo pensé, Tigre, que Rami se iba a entrar más enchufado, con más polenta, incluso con la cantidad de espacio que se generan con el partido con 10 futbolistas por lado y lado, pero no ha podido entrar en juego.
3: Porque de todas formas se juega lejos del arco de la Católica.
0: Sí, la Católica lo controla. Y hay un zaguero, Juan Ignacio Díaz, muy cuestionado en algún momento por los hinchas de la Católica, pero me parece que es muy parejo. El otro día es un muy buen partido frente a Cruzeiro, y Díaz también. Es un jugador eficiente.
3: Me pareció un partido importantísimo en dos jugadas claves con Cruzeiro.
0: Cuando cruzó, ¿te recuerdas? Cuando venía Cayo Jorge.
3: El cierre, y además la jugada cuando lo choca Bernedo, que sale anticipadamente.
0: Claro.
1: Va Católica. Sebastián Arancibia se acerca a la zona del terror del miedo. ¿Dónde todo se derrite? La zona penal del miedo. Del terror. Pelota a la derecha, acá está Jimmy Martínez. Costado, zona penal, tira atrás. Le pega a usted, señor Fernando Zucchi. Zucchi labora, prefiere a la derecha para Jimmy Martínez. Acá está Jimmy Martínez. Cerca el área, la marcación de Sebastián Valencia. Pelota de punta a punta. Entra el Simbi, bajó para Clemente. Montes para el Simbi. Le van a pegar al arco chiquillo, no le pegan nunca. La saca Lorenzo Reyes, sacó la pita con la derecha. Llegó a la mitad de la cancha para el atacante Franco Rami. Es Inés, es Rami nomás. Rami no alcanzó. Lateral blanco para Ñublense.
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1: Tito. Eduardo, afírmate que vienen curvas, 35 segundos tiempo, escucho.
4: Afirmo, sí. 12.473 los controlados hoy día acá en el Claro Arena.
1: Le apuntamos medio, Eduardo.
3: Estuviste en la zona como siempre.
1: No, y sobre todo Eduardo, que, bueno, vive acá en el sector, conoce perfectamente. Es el único que llega temprano a casa, porque le queda cerquita.
4: Vivo acá en el 28 de la Kennedy.
1: 35 el segundo tiempo y quedan 10. Afírmate, vienen curvas.
3: Vienen curvas.
1: Afírmate que el caballo corcovea. 35 el segundo tiempo. Ese me lo dijo un amigo Doñe, güey. Minuto 35, vendrán dos variantes.
0: ¿Cochelo bien?
1: No, Gabriel Aro, saludos para ti, Gabriel. Vendrán dos variantes en Universidad Católica. Escuchamos a Eduardo Figueroa.
4: Claro, está listo el 25, Diego Corral, se va Clemente Montes.
1: Diego Corral.
4: Se va Zucchi e ingresa el 13, Alfred Canales.
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3: Tito, sé que ahora suman nombres. A ver, Figueroa, candidato, figura Doña Carla del compromiso.
4: Quiero destacar el trabajo del Seba Arancibia.
3: Listo, me gustó. Asoma un nombre. También, Pepe Barca. También, Arancibia. Sí. Listo, en la zona. ¿Qué dice usted, Tito Garrido?
0: Arancibia.
3: La firma del tenor del pueblo, Danilo Díaz.
0: Me ha gustado el trabajo parejo de Simbi Cuevas.
3: El Simbi Cuevas y Arancibia son otros candidatos, mi querido Pepe, a la figura Doña Carne.
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1: 36, segundo tiempo. 36, segundo tiempo. Va a sacar atrás, saque meta, Fotón G7 para la Universidad Católica.
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1: Canal Católica por 1-0, pelota en la mitad de la cancha, cae como lluvia, sector medio, viene el brinco arriba, Manuel Herrera del equipo ñublense, enviando por la derecha, estamos en pleno segundo tiempo, entramos a tierra derecha, últimos instantes, Canal Católica por 1-0, acá está Rivera para ñublense, va colocando por Ignacio Tapia, muy marcado Tapia, gana bien Ampuero, ganó Ampuero y va avanzando como atacante, Ampuero, tira tú muchacho, Ampuero, perdió la posibilidad, sí, se infló. Reitero lo que dijimos el primer tiempo. ¡Qué bien encaró Eduardo! ¡Cómo se fue resueltamente! ¡Se fue dueño del mundo! ¿Y qué pasó al final, Eduardo?
4: Falló, po. Ah, apareció Murphy. Falló ahí. Encaró. ¿Cómo rompió filas ahí Ampuero? Eran 4-3 cuando tuvo que finiquitar o habilitar a un compañero. La pedía Jimmy Martínez por la izquierda. La pedía San Pedri. La pedía Corral. No. La perdió ante un defensa de Ñublense.
1: 37, segundo tiempo, acá está adelantando el equipo Ñublense. Ganando Católico, 1-0 el pase a la derecha. Atención, se proyecta Valencia, quiere llegar Javier Ibarra Sangüesa. Corre, pero no llega, balón fuera. 37, segundo tiempo, gana Católica por 1-0. Acá está Pepe Barca.
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1: Muy bien, Doña Carne, con la parrilla. ¿Cuándo vas a ir a ver a Rancagua, Tigretón?
3: Voy, la semana voy.
1: Tenemos 38 minutos, segundo tiempo. 38 minutos, segundo tiempo. Sacar atrás el portero, el arquero. Acá está Darío Melo. Es de la Universidad Católica. 38 segundo tiempo.
0: Ahora, la interrogante es que con 38 minutos, por ahora, Ñublense, salvo ese centro de Sangüesa que rebotó, no ha tenido ninguna situación. No ha inquietado para nada a Melo, que ha tenido una jornada tranquila en el complemento.
1: Acá va la Católica, por la mitad de la cancha, Alfred Canales. Acá está Alfred. Él es Alfred Canales, a la derecha, para que entre Corral en acción. Esta es la Católica. Otra con Alfred Canales, pero muy marcado por Rivera. Le pincha la pelota a Lorenzo Reyes. Entre los dos se encargan de quitarle la pelota, pero con falta. Indica Cabero que estaba a 8 metros. Y en otras palabras, Pepe Barca, es Tremac, que puede marcar la diferencia del encuentro.
2: ¿Cómo le cae entre un remolque y un remolque un Tremac de diferencia? Tac, tac, tac, Tremac.
1: Alfred Canales la mete al área. Y cuidado, que la manzana siempre cae cerca del árbol. La mete al área. A la zona del terror, del miedo, donde todo se derrite. Minuto 31 del segundo tiempo. Acá está Alfred Canales para meterle al área. Arco sur, gana Católica 1-0. Últimos instantes. Queda poco, Queda. Qué poco queda. 39 segundo tiempo. Viene el tiro libre por la derecha. Acá está Canales. La mete al área de Ñublense. Va sacando atrás primero el futbolista valenciano. Se la sale con Ignacio Tapia. Aquí corre Tapia. Ignacio a la izquierda. Para que entre en acción. Para que se atreva Giovanni Ábalos. Otra con Tapia. Brandex está muy bueno en el cruce. Capturando Corral. Maniobra excepcional. Dominando para Católica. Y en Cali se atreve. Y la tira por la derecha. Y llega Jimmy. No, no alcanzó tampoco Arancibia. Extremó recursos, pero no alcanzó. Pero está afuera.
0: Mira cómo se enoja.
1: Recupera Ñublense. ¿Escuchó?
0: ¿Cómo se enoja Garnero o Figueroa?
4: Sí, muy molesto.
0: Enojado,
4: sí, porque, a ver, recuperó muy bien Corral ahí. Se fue, encaró, abrió hacia el sector derecho. Pero Arancibia, que viene de jugar también un tremendo partido ante Cruzeiro, ya no le dio la velocidad ahí para poder llegar a esa pelota ante un, que era un muy buen ataque de la Católica también, para poder inquietar a la portería Ñublense.
3: Pero no fue al espacio, sí, era muy fuerte la pelota. Iba algo desarmado en la carrera de Arancibia.
0: Sí, iba desarmado Arancibia.
3: Iba desarmado.
0: Con lo que le quedaba.
4: Claro, sí, jugó ante Cruzeiro un tremendo partido, ya está sintiendo los dos juegos el juvenil cruzado.
3: Gol del huevo, gol de Acuña, gol de River.
0: Gol.
3: No juega Pablo Díaz hace un largo rato, está lesionado. 1-1 ahora, River ante San Lorenzo juega con uno menos. El equipo de Gustavo Álvarez, el ex entrenador de la U.
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1: ¿Cuánto van? 40 minutos del segundo tiempo, ¿cuánto van? 40 minutos del segundo tiempo, ¿cómo van? Ñublense 0, Católica 1, estamos en Claro Arena, el estadio de la Católica. Acá está Lorenzo Reis, va colocando para Sebastián Valencia, atrás la pelota, llega la ubicación de Osvaldo Buzo. Este es Bozzo, a la mitad de la cancha, quiere desplazar para Manuel Rivera, ahorita derecha, ahí está, adelantando el número 5, que es Felipe Campos, domina Campos, cambia punta a punta, de oriente a poniente, desplaza para Ábalos, buen cambio figuró el pase, la va colocando resueltamente para Tapia, otra para Ábalos, por el centro espera Rami, pelota para Rami, está, entra, sacando el defensor Cuevas primero, sacó resueltamente, fue una aproximación, yo diría importante, pero llegó al área nomás, el balón va de la zona penal, va sacando Branco Poros, 41 segundo tiempo, acá está la Católica, adelantando los cruzados, va a la mitad de la cancha, se adelanta un poquito, con empeño en los últimos instantes, Ñublense tratando de buscar la paridad. Aquí busca Ñublense, Tapia por izquierda, pegado por la branda, que meterse al área, engancha entre uno, entró, se mete al área, Antex, ahí le quita el
0: límite. ¿Para no qué tirarse? Se tira.
1: Se tiró, nomás un splash en la piscina, tratando de simular, y no hay que mentir, octavo mandamiento, me lo sé de memoria, no mentir. Estamos en 52 minutos del segundo tiempo, atrás la pelota, la tiene el número 4, acá está sacando Osvaldo Bozzo de Ñublense, estamos en pleno segundo tiempo, en 42 de la parte complementaria, tú estás en la compañía de ADN, acá estamos con el fútbol chileno, por la derecha, corriendo Diego Sanhueza, acá está Gaspar, la tira atrás la pelota, se apoyando sueltamente con Felipe Campos, va lentamente. No debe pensar usted, amigo Víctor, que Ñublense va con un huracán, una avalancha, no. Avanza como puede. Va por la mitad del terreno con Sebastián Valencia. La quiere meter área. Buena para Rey. Llegará Rey Lorenzo. A esta altura del partido, el cruce de Ampuero. Sacando limpiamente para Católica.
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1: ¿Cuánto van? 42 del segundo tiempo. Está ganando la Católica por 1 a 0. El exclusivo gol fue el minuto 30 del primer tiempo del futbolista Gianni. Va por derecha. ¡Católica! ¡Aquí va Católica! Atención con Corral, entrega para Alfred Canales. Canales enfoca la malla, le va a pegar usted. Canales mete a zurda abajo. Era para San Pedri. Saca primero Manuel Rivera. Saca
0: era bueno el pase,
1: Era bueno.
0: Con mucha intención.
1: Acá está el minuto 42 del segundo tiempo. Alfred Canales de esos jugadores que da la sensación que no avanzara, pero
0: que
1: el pelota engañoso. Igual avanza.
0: La zancada le cunde.
1: Así como Benedicto Pereira, ¿te acuerdas?
0: Benedicto Pereira, sí.
1: Tenemos 43 minutos, segundo tiempo.
3: Tito.
1: Va, escucho, antes te cuento yo que va Católica. Este es el Simbi Cuela, personal de Cuevas. ¡Simbi, es tu jugada! Trató de simular cuando perdió la pelota, se tiró al suelo. Escucho.
3: Quería comentar un hecho que ocurrió hoy. Gustavo Quinteros, tras el partido, no dio conferencia de prensa por la queja a que no habían acreditado los medios partidarios de Independiente en el partido con Rosario Central. Tito, para ti, ¿quedaste contento o de qué manera? Porque hoy día el duelo Almirón se lo ganó Quinteros.
1: Ah, contento.
3: Tú mirabas con distancia lo de Quinteros, ¿no?
1: No, Quinteros, tan técnico, ganó la Católica también acá en el campeonato. El Colo-Colo también. A todo esto, tú hablas de prensa, ¿sabes cuántos periodistas hubo acreditados hoy para Barcelona con Real Madrid? 644 periodistas para ese partido.
0: 644.
1: Incluido el Keno Salinas. ¿Qué tal? Tenemos 44 minutos, segundo tiempo, 44 segundo tiempo. Gana la Católica por 1 a 0, Pepe Abarca.
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1: Último minuto. Último minuto, 44 minutos, segundo tiempo. Vamos al 45 ahora. Está la mitad de la cancha. Gana Católica por 1 a 0. Acá está la blanca, irradiante, la gordita. Tiene Canales. Va colocando atrás, administrando la victoria. ¿Qué es la Católica entonces? La toca, la combina, impulsa, brinda, plaza, conecta atrás. El portero ex Darío Melo. Este es la Católica. La tira por mitad del terreno de juego. La baja San Pedri. Acá está el nuevo, el Capi. El capitán bajó bien la pelota. Orienta a la derecha. Se proyecta resueltamente la escuadra cruzada. Va la Católica. Atentos. Canales al centro que va colocando para Jimmy Martínez. 44 minutos y algunas monedas. Está ganando la Católica por por 1-0 a correr por la izquierda. Échela a correr. Acá está Corral. Lo marca Bozo. Es de la Católica Corral. Le pincharon la pelota. Captura el Simbi Cuevas. Quedó para Corral. Habilitado. Va a sacar el centro. La mete al área. San Pedro está. No alcanzó San Pedro con el pecho y con la pierna izquierda. Ahora Rivera aleja la pelota. La tira a la mitad de la cancha. Hay espacio para Ignacio Tapia. Por el centro espera el atacante Rami. Este es Tapia. Tapia. Tapia para Rami. Ay, qué mal elaboró, ¿eh? Qué mal.
0: El pase fue muy malo. Porque muy mal. Le marcaba la diagonal hacia el sector de la tribuna Sergio Livingston, Rami, y Tapia lo juega por atrás, le juega por la espalda. Se equivocó el volante argentino, el ex Barraca, en esa acción con Ramis.
1: 6 de adición, ¿eh? Acá me escribe Cristina Vilasoto, me dice Tigre Cruces, Quintero siempre. Siempre, Tito, recuerda que nos recibió en su casa, en el departamento de la sala que compartimos una sala, pasamos bomba. ¿Qué tal, eh? Me escribe Cristina Vilasoto. Saludos para Vilasoto, que también, o mejor dicho, él es también fan de Quinteros.
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1: 45 el segundo tiempo. 6 de adición. 6. Va a perderse adelantando la Católica. Ahora Ñublense. El pase para Ignacio Tapia. Tapia, Tapia. Empeñoso este chico, pero resuelve mal. Saca Arancibia, otro que gana votos, ¿eh? Ahí está Arancibia, tallando con Tapia. Saca Arancibia, pelota dominada para Ñublense ahora. Acá estamos últimos instantes. Banco en dice, está destapado. Ábalos. Viene para Ñublense, viene. Va a tirar con la azul, hacia el centro. Viene, lo perdió. Ñublense lo perdió. Dio profundamente el equipo del sur, buscando zona penal, una de las pocas llegadas en Lucho Bustantex. Claro, tenía la pelota, arremetió, le pegó violentamente Sangüesa. Balón fuera, Eduardo Figueroa.
4: Ahí estaba quizás la clasificación de Ñublense, porque el empate lo dejaba muy cerca para Sangüesa, que entra por el corazón del área, pero le da pésimo. La pelota se va por el lejos del palo izquierdo de Darío Melo, cuando ya varios de la Católica sienten el partido de mitad de semana.
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1: 46 del segundo tiempo, Católica tiene 1, Ñublense tiene 0. Y la mitad del terreno, acá está Ignacio Tepe colocando para Ábalos. Corriendo, pega por la baranda. Giovanni Ábalos de Ñublense, otra para el Chico Tapia. Pierna Salvador, Sebastián Arancibia. Lateral blanco ofensivo para Ñublense, Pepe.
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1: ¿Está que termina?
0: Llegó frontal Sangüesa.
1: Sangüesa, por favor, Sangüesa. ¿Cuál de esa, segundo tiempo?
3: Después, perdón, de eso lo gritó a todos, Melo.
0: Sí.
3: Le gritó a todos y los ordenó a todos ahí el Willy Caballero de los Cruzados.
1: Y la pelota la tiene Rivera para el equipo de Ñublense en el área Católica. La saca Jimmy Martínez a la derecha para que reviente Arancibia. La tira por mitad del terreno. ¿Cuánto van? 47 segundo tiempo, los últimos instantes. Modo Ñublense. Acá está adelantando Sangüesa. Diego Sangüesa. Uno en el camino. Dos. La tira al centro. Resuelve atrás con Ignacio Díaz. Reventó. Resulta pase para Jimmy Martínez. Está por mitad de la cancha. Primero está capturando bien la pelota de Ñublense. Los últimos instantes va Ñublense. 47 con 30, parte complementaria. Lorenzo rebuscando el taco para Ignacio Tapia. Ahora para Balos, por izquierda corriendo sueltamente. Va sacando la Católica ahora.
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1: Aquí el Católica lo puede liquidar. Corral, tira por derecha, Jimmy Martínez, dame gol. Dame gol, dame gol, tiró. Fuera. Y fuera. Y fuera. ¿Cómo desperdicia una buena ocasión Eduardo Figueroa la Católica?
4: Sí, qué mal la termina Jimmy Martínez. Eran 3-1 prácticamente. Jimmy entra al área. San Pedri, que se la pide para que el pase atrás, ese que siempre es letal. Él prefirió, no sé si pateó al arco o buscó el espacio, pero
3: ninguna de las dos.
4: Ninguna de las dos. Muy mal terminó. Cuidado, va la Católica.
1: La Católica, acá está. Acá está, Corral domina, enfoca la valla, va a tirar, dame gol, va a tirar atrás. Quedó para la presencia Ábalos. Ahora digo para Canales. Canales con la derecha, la mete para Arancibia, pisa la área, zona penal. Sacó primero el equipo Ñublense. En defensa, trabajando era Sextro Sobaldo Bozo. Ahora tenemos 49 minutos, segundo tiempo. Son exactamente las 7 de la tarde con 28 minutos, día domingo. No se le ocurra ahora hacer las tareas ya, ¿eh? O pedir esos artículos de artes plásticas. Mami, tengo que comprar cartulina a esta hora. Minuto 48, segundo tiempo. Avanza por la mitad del terreno el equipo de Católica, Alfred Canales. Parece que van a terminar así, a no ser que pase algo loco. Loco. 49, segundo tiempo. Va Católica, triunfa por 1-0. Acá adelantando Diguito Corral para intentar con la derecha. La tira para el Simbi Cuevas, por el centro. Espera San Pedro y pelota pasada. Se va por un costado fuera.
5: Los que decíamos que iba a terminar en 1-0, algunos me decían que era loco. El Tigre me decía, no, está loco ese gallo. Yo pensaba que 1-0. Tigre.
3: A esta hora no se le ocurra preguntar por el Icarito del miércoles.
5: Ah, sí. O el trabajo de Arturo Prat, pero faltan días todavía para eso, ¿no? Faltan días todavía para eso.
1: Minuto 49, el segundo tiempo, Pepe Barca.
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1: Lorenzo Rey la mete a la zona penal. Acá está Sangüesa. Primer portero, la insistencia, la carrera, Tapia. El cruce maravilloso atrás de Juan Ignacio Díaz. A punto estuvo Ñublense, esa era la jugada. Y esa era la jugada, pelota al área. Arriba Rami va sacando primero Barán Compuero. Termina conflictiva la Católica en defensa. Estoy nervioso, dice el hincha cruzado. Pelota al área, Lorenzo Rey está para el arquero. Melo brillante en el empate de Lolo Reyes. Y esa era la jugada. Era gol de Ñublense en el empate de equipo Chillán. Brillante el portero. A punto el equipo visitante. Esa era la jugada. Voy contigo, Eduardo.
4: Es que no da más. La Católica físicamente no da más. No da más. Muchos jugadores ya no tienen nada en el estanque. Se ha venido Ñublense. Ahí estuvo el pate para el elenco chillanejo. El cabezazo de Lolo Reyes. Y notable Darío Melo. Las pocas intervenciones. Ha respondido el 27 de la UC. Era el empate, lo evitó Melo.
1: Ahí estuvo a punto Ñublense. Minutos 50 y 30 segundos. Es que está que termina. Busca Ñublense. Sangüesa tiró. De un jugador. Nace el contraataque. Captura primero Lorenzo. Ahora el jugador Sangüesa la mete para Lorenzo Reyes. Cabezazo al centro. Está el empate. Está el empate. Gol de Ñublense. Gol de Ñublense. Gol de Ñublense. Gol de Ñublense. Ábalos. Diablos Rojos, justo el minuto 51, segundo tiempo. Pero si estamos al final, estamos en la última línea de esta historia. En la posdata no quedaba nada. Aparece Ábalos, Giovanni la mete con la zurda pelota adentro. En el último suspiro, cuando el partido terminaba. Acá está Ñublense, retroceder nunca, rendirse jamás. Empata Ñublense. Y ahora, Católica tiene uno, Ñublense tiene uno.
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4: Pelota que no pudo sacar nunca la defensa de la Católica. El pase al corazón del área. Llegan ahí en área chica la gente de Ñublense. No la puede sacar Ampuero, le queda a Ábalos. Y este con la zurda que la mete adentro. La defensa, la Católica, todos tirados en el piso. No daban más. La había tenido antes Ñublense. La Católica también la desperdició varias veces. No empata el elenco chillanejo. Y me parece que se acerca mucho a la clasificación.
3: Está habilitado Reyes en la jugada del pivoteo, Danilo.
0: Habilitado. Y se quedó en los últimos 10 minutos. Se quedó sin benzina.
5: Sí, eso es.
0: Se empezó a caer y Ñublense se dio cuenta de eso y lo fue a buscar. Y decíamos cuando ingresó al inicio del complemento Ábalos, este zurdo tiene gol. Gol de goleador. Gol de goleador, la pelota ahí. Pasó entre varios. Melo lo había salvado. Juan Ignacio Díaz había cruzado una pelota notable que parecía que encontraba destino de red. Ya hay gol.
3: El primer cambio de la Católica es en el 64.
0: Claro.
1: Empató entonces, está que termina esto. 53 minutos, final del partido. Hay que ver la alegría de la banca del equipo de Chillán. Con esto llegando Ñublense a 11 puntos, Católica suma 8. Está al borde del equipo de Chillán de avanzar. Terminó el encuentro, empataron 1-1. Danilo Díaz, el titular para esta paridad.
0: Un rediablo.
1: Este equipo de Ñublense, que daba la sensación que se iba con la derrota, terminaron ser rediablos. Y con esta anotación de Giovanni Ábalos, logra la paridad. 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Marcador final, Universidad Católica 1, Ñublense de Chillán 1.
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3: Tito, para ti, el Doña Carne del partido.
6: Thank you.
1: el Doña Carne el partido. Ábalos.
3: Ábalos por el gol del muchacho. El talento que marcaba Danilo, que había que ver hoy día en un partido grande. ¿Qué dice Figueroa?
4: Se lo voy a dar a Reyes.
3: El Lolo Reyes, el capitán, pivoteo, pelota que vuelve a estar en juego en el área y habilitado. El capitán del conjunto de Chillán, para ti, Pepe Abarca.
2: El mismo.
3: Para Ábalos y para Reyes.
2: Reyes.
3: Para Reyes, entonces, Ábalos y dos de Reyes. Y para ti, Danilo.
0: El Lolo Reyes, porque empujó.
3: El Lolo Reyes es elegido el jugador Doña Carne en el empate que deja puntero a Ñublense y que obliga a la Católica a hacer mínimo 3 goles a Cobresal y esperar que pierda el equipo de Chillán, Pepe.
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3: La tranquilidad de Ñublense sigue en la cancha y la desazón de los cruzados.
4: Sí, la felicidad y la tranquilidad de la gente de Ñublense que se fue a celebrar con sus hinchas. Hay un grupo ahí de hinchas que hoy día vinieron unos 100, 150 deben ser los que están ahí y fueron a celebrar con ellos este empate que sienten ellos que los deja muy cerca. Tienen que enfrentar en la última fecha una eliminada Universidad de Concepción. Con un empate les basta para avanzar a semifinales de esta Copa de la Liga. Los jugadores Católica que se van a despedir de su hinchada, pero lo decíamos, se fue quedando sin fuelle la Católica. Tuvo varias jugadas ahí que la finiquitó mal, muy mal, que pudo haber quedado en ventaja. Bueno, se lleva en este punto que no le sirve a la Católica. Y ahora, meterse en el campeonato porque enfrentan a Limache el sábado.
3: Porque Ñublense es el líder de la zona con 11.
0: Oye, Tigre.
3: Dale, Danilo.
0: Perdón, antes de que vayas a esa parte estadística que se me vaya, que lo tengo en el tintero. ¿Alcanzas a advertir cuando hay un despeje y quiere salir alguien de la Católica que la pierde, que no la juega larga, y ahí viene la recuperación y de ahí no pudieron salir? Hay un jugador que quiere contragolpear y no puede, sobre el final. Creo que esa jugada termina siendo decisiva, Tigretón.
3: Claro, porque ya estaba metido en el área la Católica, ya no tenía respiro.
0: Ya no había respiro, no había bencina, no había nada.
3: ¿Sabes qué? Incluso hay dos balones que intenta sacar a Arancibia, pero no en el lateral, casi como un volante de contención. Y no otra cosa, Danilo. Vamos a buscar esa jugada. No entró bien Medel hoy día.
0: No
3: entró bien Medel.
0: Con mucho querido espacio, con mucho recorrido.
3: Mucho espacio y le jugaron mucho la pelota a la espalda precisamente del 17 de la Católica.
0: Y con un equipo muy... Ya sus compañeros estaban cansados, los del fondo, por ejemplo. Ya, y Ñublense se da cuenta y lo va a buscar.
3: ¿Te acuerdas que con el respeto de lo que significa él como futbolista... La Católica no tiene el relevo de San Pedri, que tuvo que jugar todo el partido otra vez.
0: Otra vez 90 minutos para San Pedri. No, San Pedri no se puede resfriar. Yo creo que en el mercado de pase necesita un centro delantero.
3: Danilo, sale el Simbi y le tira un pase a San Pedri, pero no es un pase abierto, es casi al pie. Pero San Pedri iba en carrera, de espalda a la jugada.
0: Esa es.
3: Viene el lateral, viene una pelota que vuelve al área, le cae un rebote que no es mano a Díaz. Y sale el Simbi, lo quiere echar a correr, pero es un pase casi al pie. Exacto. No es una pelota en profundidad, no llega San Pedri y Rivera la mete al área.
0: La mete al área Rivera. ¿Y cómo llegó desde atrás el Lolo Reyes? Aquí, claro, aquí la estoy observando. La pelota de Rivera es muy buena. Y arriba va Lorenzo Reyes, cabecea como paraguayo.
3: Y habilitado.
0: Habilitado. Y llega Ábalos con olfato, con oficio de goleador. Con oficio centro delantero.
3: De hecho, pintaba para figuras si el partido terminaba empatado Melo por los últimos minutos.
0: Melo y Juan Ignacio Díaz, esa pelota que saca abajo.
3: Sí, por eso nosotros marcábamos, Danilo, el primer cambio con Gianni y con Valencia. Valencia complicado, Gianni que no había entrado en juego, tú lo comentabas. Es en el 64 y la UC hace dos variantes en el 80 con la salida de Zucchi y la salida de Montes, claro. Restando 10 para el final. San Pedri juega todo el partido y lo había perdido en el 46 a Palavecino por la Roja.
0: Con 10 futbolistas, los dos equipos, hubo que recorrer muchos metros. Ñublense para preparar el partido con la semana larga. La Católica, se habla mucho de que una cosa es estar cansado y otra cosa sentirse cansado. Pero la realidad del juego, lo que nos mostró hoy día, es que Universidad Católica tuvo una exigencia enorme a mitad de semana, un partido rápido porque llovió, porque la cancha estaba muy ligera frente a Cruzeiro. Y sabemos, bueno, lo vimos en el torneo argentino, lo que mencionábamos en el inicio de esta transmisión desde San Carlos de Apoquindo, desde el Claro Arena, luego del triunfo de la Calera ante Universidad de Chile. Y lo que comentábamos, Tigre, era esa exigencia, esa intensidad, esa dinámica que tuvo el partido de la UC frente a Cruzeiro, se podía notar. y se apreció hoy día más aún cuando quedó con un futbolista, quedaron los dos con 10 jugadores, porque hubo que recorrer más trechos, porque hubo que cubrir más espacios y porque Ñublense en el final se da cuenta que el rival ya no tiene benzina, que el estanque está vacío y lo fue a buscar con balones cruzados, lo tuvo Ñublense en un par de ocasiones. Yo estaba en la revisión de la libreta de apuntes, las situaciones de riesgo de Ñublense fueron en los 90+1, cuando eleva Sangüesa al centro bajo de Ábalos, en el 90+5, cuando Melo metió el manotazo en el cabezazo de Reyes, y antes Juan Ignacio Díaz había cruzado, no alcanzo a apreciar a quién le saque ese remate, me parece que fue a Tapia. Pero después va a venir ese centro largo en esa pelota que no alcanza a rechazar bien la UC, con la devolución al centro del área del Lolo Reyes y la irrupción de Ábalos. Es interesante este zurdo, es un jugador con gol, que eso es muy muy muy muy valedero en el fútbol de siempre. Porque él no es 9, no es un delantero clásico, pero tiene ese olfato para capturar rebotes, para encontrar la pelota y para pegarle casi siempre al marco. Le pega fuerte, le pega bien, no hay zurdito malo, decía Cayetano Re, el desaparecido entrenador paraguayo que dirigiera a los guaraníes en el Mundial de México 86. Y hoy día lo ha demostrado. Metió el gol en el momento preciso, no le tiritó la pera, no dudó. Y eso me parece que es fundamental para el empate que se lleve el equipo de Rivera, que lo festejó con todo. Y en el caso de Universidad Católica, lo que tú decías, en la conformación del plantel, claro, no estaba en los planes la lesión de Diego Valencia, que quizás debería haber sido el sustituto por la posición de Fernando Sampedri, porque Sampedri, lo decías, jugó los 90 minutos el otro día, hoy día los 90, y al final ya casi no tenía combustible el centrodelantero nacionalizado chileno, el argentino, en un partido donde, insistimos, la Católica tuvo que afrontar ese problema de tener que jugar con 10 jugadores todo el segundo tiempo, luego de haber enfrentado a Cruzeiro a mitad de semana, con lo que eso implica, con la exigencia. Porque, ojo, el partido terminó a la medianoche. ¿A qué hora se durmieron los jugadores de la Católica? ¿Cenaron? ¿A qué hora se acostaron? Por más que hayan... se les alteró todo el ciclo durante la semana. Pero bueno, así está esta historia. Ñublense da un paso fundamental para avanzar a la ronda de semifinales de la Copa de la Liga. La Católica se ilusiona con el torneo local también, pero con avanzar en la Copa Libertadores, cuando el 21 de mayo va a recibir acá, en este estadio, aquí en el Claro Arena, a Barcelona de Guayaquil.
3: Danilo, sin marcar a él la responsabilidad total, porque aquí hay ciclos también, y claro, él tendrá que hacer su propia autocrítica. Hay dos partidos, el de Cruzeiro y el de hoy, donde el centro delantero, o bien el delantero, por características de la sub-20 en el último mundial, no entra a la cancha. O sea, Rosell no es alternativa hoy para Garnero.
0: No lo tiene visto como centro delantero, porque hoy día, claro, tú decías, podría haber sido una posibilidad después de el minuto 80, cuando se fue, cuando podía, hizo las modificaciones, pero no. Se quedó con eso el entrenador, y Rosell no tiene minutos.
3: Quizás la Católica en Ñublense,
0: quizá le convendría salir a préstamo.
3: En Ñublense sale Geraldino y entra Rami.
0: Entró Rami, sí.
3: Y por eso yo acentúo de quién es el reemplazo hoy día de Sampedri, que tiene que hacer los 90 minutos en los dos partidos trascendentales que jugó la Católica.
0: Y está jugando casi siempre los 90 minutos.
3: Está jugando casi siempre los
0: 90 minutos. En una de esas, Rosell, lo que le convendría es salir a préstamo, ir y jugar. Que hacerse futbolista en el terreno de juego, no en los entrenamientos. Y claro, y si va a ir a otro club, va a tener que ganárselo también en la cancha, pero quizás con más posibilidades. Algún club que esté más necesitado podría ser, pero es una decisión que tendrá que tomar él. Ahora, él y el club.
3: Ahora, todos los partidos que vienen para la Católica son todos importantes. Limache, Barcelona, Colo-Colo, Boca Juniors, ni hablar, lo que viene es todo trascendental.
0: En el fin del semestre, al menos tiene recuperado a los soldados en la mitad de la cancha. Veremos si, y la interrogante, la consulta para ver cómo quedó Valencia, Johan Valencia, que se ha transformado en un jugador muy trascendente.
3: A la espera de reacciones, de sumar audios también ahí en la zona de los vestuarios, en el Claro Arena, y escuchar a los entrenadores, marcamos que la tabla del grupo B queda con Ñublense con 11 puntos y la Católica con 8 unidades a partir del empate. En la última fecha, Ñublense local frente a la U de Conce. para la primera semana de junio. Ahora volveremos a la Liga de Primera. Y la Católica va a recibir a Cobresal. ¿Qué necesita la UC? Que no gane Ñublense, vale decir, al igual que la U, la Católica ya no depende de su resultado. Y la Católica debe ganar el elenco cruzado por 3 goles de diferencia a Cobresal y esperar la derrota de Ñublense. Ese es el escenario que hoy día deja bien afectado al equipo de JJ Rivera de cara a la clasificación a la semifinal de la Copa de la Liga, que otorga un pasaje a la próxima Copa Libertadores de América. Ya vienen, van a jugar pronto. El compromiso arranca a las 20 horas entre O'Higgins como local ante Everton, cerrando la jornada 5 de la Copa de la Liga.
0: Oye, Tigre,
3: Danilo,
0: el que se enredó fue Coquimbo, que iba ganando por 2-0.
3: Y que ahora está obligado a ganarle a Colo-Colo a mitad de semana.
0: Para seguir con vida.
3: Porque tiene 8 puntos y Colo-Colo tiene 10. Exactamente, si gana Colo-Colo lo va a cerrar en Coquimbo y se va a instalar en las semifinales porque ya están fuera de eso hoy Huachipato y Concepción. Danilo.
0: Los equipos que jugaron, mira, Coquimbo le empatan en el segundo tiempo. Lo que le pasó hoy día a Universidad Católica, yo creo que el partido del miércoles lo sintió, lo que vimos en la Liga Argentina.
3: Muchísimo.
0: Sí.
3: Pero muchísimo, a partir de lo que ocurre contigo, Figue.
6: Sí, estamos acá en la sala de conferencias para lo que va a ser tanto la de Juan José Rivera como la de Daniel Garnero. Ya se están anotando los medios acá para las preguntas. Debería venir la visita primero. Pero bueno, acá el ánimo es muy bajo. Están probando micrófono. Yo creo que hoy día, Tigre, las dos universidades quedaron fuera.
3: Está bravo el final.
6: Yo creo que las dos quedaron fuera hoy día.
3: Esto es fútbol y no me adelanto, pero claro, depende de que pierda Ñublense la Católica. Y depende del resultado del Audax también, va a jugar con el Audax y la U no tiene la primera opción tampoco. Como marca Eduardo, respecto a lo que ocurrió hoy con el partido Audax 10, La Calera 10 y la U con 7 puntos.
6: Está difícil para los dos, así que vamos a ver. Ñublense con una Udecons eliminada. Católica con Cobresal también eliminado, pero me parece que el equipo de Rivera lo veo muy, muy firme.
3: Figue, y en la salida de los equipos fue el masazo, el empate. Le mirábamos en el monitor la cara a Melo y un resto de los futbolistas y sentían el golpe de lo que tú te estableces respecto a cómo queda la tabla de posiciones.
0: Pero sí, lo que tú decías, Tigres y Eduardo, Melo hoy día dice: yo quiero pelear el arco.
6: Sí, absolutamente. Y la gente, cada intervención de Melo muy celebrada. Yo creo que si tú haces una encuesta hoy día entre los hinchas de la Católica, ¿a quién prefieren como el titular ya en los torneos importantes?
3: Uy, buena la pregunta.
6: Yo creo que la gente prefiere a Melo que a Bernedo. Yo creo, me da la impresión.
3: El jueves ya había un murmullo.
6: Sí, más allá que me parece a mí que Bernedo en Copa ha respondido.
0: Sí.
6: En Copa Libertadores. Partido. En el partido bravo ha respondido. Claro, hay recuerdo ahí de algunos errores en el Campeonato Nacional, de pronto que en el partido con la U, que en el gol de la U se queda.
0: Los arqueros se van haciendo con goles.
6: Exacto, no, sí, está bien. Perfecto. Pero siempre con Bernedo hay un murmullo. Sí. Así es que vamos a ver, me parece sí que Garnero tiene claro y va a seguir apoyando a Bernedo, pero me parece que Melo ya presenta algunas credenciales.
0: Por lo menos discute el puesto.
6: Exacto, y eso es bueno para una lucha entre arqueros.
0: Absolutamente.
3: Danilo, quiero completar la historia, a la espera de volver con Figue ahí para escuchar seguramente ya pronto a JJ Rivera, completar la historia de que hoy día tuvo que dosificar totalmente Coquimbo en su partido con Huachipato.
0: Sí.
3: Estabas mirando ahí.
0: Muchas modificaciones, jugadores que hacía, por ejemplo, Lucas Sosa hace mucho rato que no jugaba. Muchísimo rato. Cordero, que entró en el segundo tiempo, y día fue, estuvo del arranque. Así que.
3: Incluso, Danilo, te digo algo.
0: Sí.
3: Entró el muchacho con la 35, Gino Alfaro, lo que estaba leyendo.
0: ¿Ya?
3: 2007. Categoría 2007.
0: Uf. Pensar que Pato Muñoz, nuestro compañero, me dijo alguna vez: me quiero retirar porque están empezando a jugar jugadores del año 2000.
3: Mira, y ya estamos ahí en esas categorías. A partir de lo que está ocurriendo. Miro el monitor también que nos permite ver los 39 minutos de compromiso entre River 1 a partido único los playoffs. San Lorenzo, el equipo de Gustavo Álvarez 1, pero que juega desde el primer tiempo con uno menos. No está Paulo Díaz está lesionado y tampoco es considerado en el equipo del Chacho Coudet. Figue, contigo.
6: Seguimos esperando acá a Juan José Rivera, que va a ser el primero que va a venir. Siguen probando audio acá en la sala de conferencia de prensa. No sé si en la zona mixta hay mucho ánimo a hablar hoy día a los jugadores de la Católica. Pero estamos a la espera acá de lo que son los entrenadores. En la sala de conferencia hay medios de Chillán, por supuesto, que están acá esperando a Juan José Rivera, nosotros también. Y posteriormente vendría Daniel Garnero, que, como decíamos tú, el calendario que se le viene a la UCE el sábado, próximo sábado, tiene que ir a Quillota, cancha sintética, allá para enfrentar al duro Limache. Después se tiene que enfrentar a Barcelona.
3: Sí, y como siempre marcamos, físicamente tiene que ir muy bien a jugar con Limache.
6: Sí, porque es un equipo rapidísimo.
3: Y juega con esa transición rápida de la pelota arriba y a dividir.
0: Y en sintético.
6: Los de arriba te juegan al mano a mano. Y ahí hay que estar bien preparados. Va a tener una semana al menos la Católica normal. Seis días para poder preparar ese partido, o cinco. Y después ya Barcelona, acá, ese día 21 de mayo, ese día feriado. Colo-Colo, acá también. El primer clásico con Colo-Colo en Claro Arena, el día 24 de mayo. Y después a la Bombonera. A ver, la Católica, para clasificar a octavos, si le gana Barcelona y hay un ganador entre Boca y Cruzeiro, clasifica a la Católica en la Libertadores. Ganándole a Barcelona, asegura Sudamericana. Pero si gana y empatan,